0: favorecen un estímulo que hemos hablado aquí muchísimas veces, un estímulo de una quinasa que es la adenosín monofosfato quinasa, que es el interruptor metabólico de todos los metabolismos de nuestro organismo. Y recuerdas que hemos hablado del SLAM metabolic.
1: Sí.
0: El SLAM metabolic contiene polifenoles, igual que los contiene el vino tinto, igual que los contiene el aceite de oliva de la primera presión en frío, que contiene dos polifenoles muy importantes, como es el hidroxitirosol y el oleocantal. Pues fíjate, el SLAM metabolic también nos aporta polifenoles extraídos de hierba lusa y del hibiscus, entre otras cosas, para activar esta adenosín monofosfato quinasa, que es una quinasa reguladora de la mayoría de los metabolismos de nuestro cuerpo. Pero también sabemos que a través del vino tinto, de estos polifenoles, estimulamos lo que se llama el sistema de las sirtuinas. Y las sirtuinas están relacionadas con una transcriptasa que, llamada mTOR. Dentro de la medicina antienvejecimiento se conoce este mTOR como un regulador también de esas mitocondrias. Sabes que las mitocondrias a veces van envejeciendo, se van deteriorando. Entonces, a través del mTOR destruimos y eliminamos esas mitocondrias que pueden generar, que pueden producir alteraciones, mitocondriopatías, y que esto nos lleva a distintas enfermedades que sufrimos y padecemos en la actualidad, porque lo hemos comentado ya muchas veces, que hemos entrado en una etapa de la medicina llamada la medicina mitocondrial. Pues a través de estos polifenoles, a través del ejercicio, a través de estos complementos dietéticos, estamos también favoreciendo ese envejecimiento saludable y una recuperación global de nuestras mitocondrias. Pero hoy vamos a dar una novedad.
1: ¿Ah, sí?
0: Una novedad que nos viene de la mano de laboratorios Frialtech.
1: Frialtech.
0: Tú sabes que existe mucha costumbre, sobre todo aquí en España, uh-huh, y forma parte de la dieta mediterránea, esa tostadita matinal,
1: sí,
0: con aceite de oliva.
1: Delicioso.
0: Pues bien, laboratorios Frialtech nos recomiendan unos sobres llamado Vidalín.
1: Sí.
0: Vidalín, que contiene aceite de oliva, uh-huh, pero contiene también una alta concentración de los ácidos grasos omega 3 DHA.
1: Sí.
0: Recordamos que los omega 3 DHA tienen un tropismo muy especial por la retina, uh-huh, por el nervio óptico. Tienen un tropismo muy especial por el cerebro. De hecho, mejoran la neuroanatomía cognitiva cerebral. Muy importante este omega 3 DHA para las glándulas suprarrenales. Y fíjate, en el hombre también estimulan la producción de espermatozoides. Uh-huh. Pues bien, esto viene en sobres, se llama Vidalín, de laboratorios Frialtech. Este sobrecito, pues lo abres y lo aplicas en esa tostada.
1: Sí.
0: Preferimos que sea una tostada de trigo sarraceno.
1: Sí, sí.
0: Que tenemos tostadas de trigo sarraceno. Hay muchas panaderías ya, por lo menos aquí, uh-huh, en Madrid, que tienen ya pan de trigo sarraceno en tostadas ya más gruesas. Y ahí podemos aplicar, en lugar del aceite de oliva solo, pues estos sobrecitos que se llaman Vidalín, que contiene ese aceite de oliva de toda la vida de la dieta mediterránea y aporta también los ácidos grasos de la serie omega 3 DHA para mejorar cerebro, retina, nervio óptico, glándulas suprarrenales, y también para el hombre estimula también la producción de esos espermatozoides.
1: Para las embarazadas también, ¿eh?
0: Para las embarazadas. Ten en cuenta que las embarazadas deberían de tomar omega 3 por lo menos 2 meses antes de que se queden embarazadas.
1: Sí.
0: ¿Y sabes dónde acumula la mujer el omega 3 DHA para reservarlo? En los glúteos.
1: En los glúteos.
0: En la grasa de los glúteos. Y ahí tiene una reserva de estos ácidos grasos omega 3 DHA. Y esto va a servir para que el futuro bebé, durante el embarazo, la madre va soltando este omega 3 DHA al bebé, y esto mejora esa neuroanatomía cognitiva y para que el futuro bebé pues tenga un buen equilibrio a nivel mental y cerebral. Pues bien, vemos que también a través de la macronutrición, uh-huh, con este Vidalín en sobres, sí, que repito, lo distribuye laboratorios Frialtech,
1: sí,
0: pues lo podemos añadir no solamente en la tostada,
1: claro,
0: matinal, también lo podemos aportar directamente en un puré.
1: En un puré, en una ensalada.
0: O también en una ensalada, uh-huh, en lugar de aportar otro tipo de aceite, con estos sobres nos beneficiamos del omega 3 y también del aceite de oliva, que repito, tiene esos dos polifenoles. Realmente, cuando hablamos de la dieta mediterránea, lo importante es el aceite de oliva. Uh-huh. Con esos dos polifenoles, hidroxitirosol y oleocantal, que fíjate, tienen una importancia a nivel del organismo vital, porque sabemos que estos dos polifenoles evita que se oxide el LDL colesterol, que es realmente el colesterol malo,
1: sí.
0: El colesterol que tiene capacidad aterogénica de producir problemas en los endotelios vasculares. Pues bien, con estos sobrecitos llamados Vidalín, lo abrimos, lo aportamos o bien en la tostada matinal, o bien en una ensalada, o bien directamente. Pues claro, si lo echas en la ensalada, que no quede ni una gota de aceite después,
1: claro, claro.
0: En el plato.
1: Hay que sino, pasar el pan luego.
0: Claro. O bien directamente en un puré, si uh-huh. tienen costumbre de tomar un puré, o en el gazpacho, sí. Pues también lo podemos añadir directamente y enriquecemos nuestro desayuno, nuestras comidas, para acercarnos a esos índices de longevidad que estas cinco zonas azules que nos has comentado tienen en la actualidad, que dicen que viven entre 100, 110 años.
1: Uh-huh.
0: Pero también sabemos que estudios anteriores que se han realizado en estas cinco zonas azules dicen que tienen en común una cosa, Magdalena.
1: A ver, ¿qué tienen en común?
0: Es que no cenan.
1: Sí.
0: O cenan poco y a las 7 de la tarde.
1: Ajá.
0: Tú sabes que existen muchos dichos populares: desayunar como un rey, comer como un príncipe y cenar muy poquito como un mendigo.
1: Uh-huh.
0: Fíjate, la sabiduría popular ya lo sabe.
1: Sí.
0: O también otro dicho popular que dice que las tumbas están llenas de grandes cenas.
1: Sí.
0: O sea, que ya lo sabemos. Pero en España tenemos una costumbre de cenar muy tarde.
1: Uh-huh.
0: Hay personas que cenan a las 10, a las 11, incluso algunas a las 12.
1: Sí.
0: Sin embargo, en el ámbito europeo, cenan muy prontito, también se levantan antes.
1: Sí.
0: Entonces tienen cambiados los horarios de comida. Pero también sabemos que además de cenar poco, poquito y a las 7 de la tarde, sabemos que el intestino juega un papel muy importante en la salud del ser humano.
1: Uh-huh.
0: Y ya lo decían la mayoría de los autores médicos de las distintas épocas, que la salud del ser humano depende del buen funcionamiento del aparato digestivo y del buen equilibrio de la flora intestinal. Y encontramos muchas personas en la actualidad que comen muy deprisa.
1: Sí.
0: Eso facilita la llegada de residuos o fragmentos de alimentos mal digeridos al aparato digestivo, y esto genera pues problemas de gases, hinchazones abdominales, problemas de estreñimientos o diarreas. Entonces hay que comer despacito. Personas que tienen el hígado lento, vago y perezoso, hay que estimular esos jugos hepático-biliares para que se puedan emulsionar directamente los alimentos que consumimos en el día a día. Y para ello proponemos preparados de Mundo Natural, ese Depur Plus, una cápsula antes del desayuno, comida y cena, para estimular esos jugos hepático-biliares y que esta emulsión de los jugos hepático-biliares sobre el alimento facilite la acción directa del páncreas. ¿Y qué es lo que hace el páncreas? Pues libera lipasas, que nos ayuda a digerir las grasas, libera proteasas, que nos ayudan a digerir las proteínas, libera también amilasas, que nos ayudan a digerir los hidratos de carbono de cadena larga. Pues bien, preparados como es el Gastroenzim de Mundo Natural, tomando uno al desayuno, dos a la comida, dos a la cena, nos va a asegurar una buena digestión de los alimentos que hemos ingerido en el día a día. Pero también sabemos que el actor principal de nuestro intestino, el habitante principal, los habitantes principales del intestino, es la flora intestinal.
1: Uh-huh.
0: Y cuando hablamos de flora intestinal, tenemos que recordar que el 99% de las bacterias de nuestro intestino son bacterias buenas, bacterias saprófitas, bacterias amigas, que se integran en ese kilo, kilo y medio de bacterias, que toda la comunidad científica ya está de acuerdo que se comporta como un órgano más. Y tenemos un 1% de bacterias malas, y estas bacterias malas también tienen sus funciones fisiológicas, están ahí por algo. Y cuando tenemos un desbalance, una disbiosis, una alteración, una perturbación del equilibrio de la flora intestinal, aumentan de forma espectacular estas bacterias malas y entramos en lo que se llama en la actualidad, y dentro también del contexto de la medicina oficial, el SIBO.
1: El SIBO.
0: Sobrecrecimiento bacteriano. Y claro, si tienes bacterias malas, enemigas, agresivas en tu intestino, por vías linfáticas, por vías de inducción, llegan a distintas estructuras o tejidos del cuerpo humano. Y si llegan al pulmón, puedes tener una infección de pulmón debido a una disbiosis de tu intestino. Si llegan a la vejiga, infecciones urinarias. Si llegan al cerebro, pues te pueden provocar un problema grave de infección a nivel cerebral. Incluso se ha visto que el Alzheimer, pues tiene mucho que ver con llegada de bacterias del intestino o incluso también a través de la boca. Pues bien, tenemos que tratar esta disbiosis, esta alteración, esta perturbación del equilibrio de la flora intestinal con preparados que nos aporta bacterias buenas, amigas, que van a integrarse en ese kilo a kilo y medio de bacterias. Pero también podemos, hay que eliminar las bacterias malas. Y para ello, Sibosan, de Laboratorios Margan, sí, es un preparado que nos aporta un lactobacillus subtilis que nos ayuda a eliminar estas bacterias malas, pero también nos aporta una serie de aceites esenciales que tienen un efecto destructor de estas bacterias malas que pueden comprometer directamente nuestra salud. Pues bien, preparados como es el Sibosan, una cápsula antes de la comida y antes de la cena estaría también muy, muy indicado en ese proceso de eliminación de las bacterias patógenas que pueden afectar globalmente a la salud del ser humano. Pero también nos viene muy bien recuperar el microbioma de nuestras bacterias. Sí. Sabemos que somos 10 veces más bacterias en el intestino que el número de células en nuestro organismo. O sea, que somos más bichitos que el número de células. Pero fíjate, somos 30 veces más virus en el organismo que el número de células en nuestro cuerpo. Sabemos que los virus son estructuras muy pequeñitas y tenemos gran abundancia de virus también en nuestro organismo, que cuando están en equilibrio con las bacterias y con los hongos, pues no pasa nada. El problema es cuando alguna población de este tipo, que forman parte de la flora universal, se desajusta, entonces cuando vienen los problemas. Entonces, estas estructuras tienen un microbioma, es decir, que tienen genes, y estos genes se pueden recuperar con preparados como es el Regulab Probio, que sabe un poquito a vinagre, pero a mí la verdad es que me gusta, yo lo suelo tomar, y si hay personas que no les gusta este sabor de vinagre, pueden aportar un poquito de agua, y esto nos aporta como 50.000 metabolitos, y estos metabolitos nos ayudan a recuperar el microbioma de nuestras bacterias, porque a través del microbioma producimos serotonina, producimos dopamina, producimos GABA, producimos testosterona, producimos estrógenos. O sea, sin un microbioma adecuado, olvídate de tus hormonas, de tus neurotransmisores, olvídate de todo.
1: De todo.
0: Porque el ser humano interacciona directamente con este microbioma de las bacterias. Fíjate, para que te hagas una idea, Magdalena, el maíz tiene como, se ha contabilizado, creo que tiene 76.000 genes. Y el ser humano tiene unos 22.500 aproximadamente. Fíjate, el maíz, ajá, tiene más genes que el ser humano. ¿Y por qué? El maíz no necesita tener microbioma de bacterias, porque ya tiene sus genes, con esos 76.000 genes, ya tiene todas sus necesidades cubiertas. Pero el ser humano, al tener menos genes, echa mano de los genes que aportan directamente la flora intestinal.
1: Sí.
0: Y claro, si estos genes están inmersos en bacterias malas, pues esta genómica no va a funcionar de forma adecuada. Y esto va a afectar a tu salud hormonal, a tu salud mental y cerebral, a tu sistema metabólico, a los músculos, a los tendones, a las articulaciones. Por eso siempre lo decimos, que es importantísimo el buen funcionamiento del aparato digestivo y de la flora intestinal. Y en este sentido, pues Regulab Probio, que es un preparado que fue desarrollado por el doctor Niedermayer en Alemania, y que lo tenemos aquí en España, de la mano de Laboratorios Margan, pues tomando esos 10 mililitros, mejoramos y optimizamos ese microbioma global que necesita el ser humano, porque está echando mano de él continuamente. También sabemos en este sentido que la flora intestinal, el 30% del ATP, del adenosintrifosfato fosfato, que es la gran molécula de energía de la vida, el 30% lo produce y lo fabrica precisamente la flora intestinal. Entonces, este es el motivo por el cual cuando recuperamos el equilibrio de la flora intestinal con estos preparados, pues resulta que los pacientes al cabo de una semana, dos semanas, dicen, doctor, me siento menos cansado. Claro, ¿sabemos por qué? Porque ha empezado a elaborar ese 30% de adenosintrifosfato, que es la molécula de energía de la vida, y por eso se sienten menos cansados. Por eso vemos que el buen equilibrio de la flora intestinal es fundamental para todo el ámbito de salud. Salud vascular, salud metabólica, salud osteoarticular, salud mental y cerebral. Para estas personas que son muy nerviosas y que tienen un alto nivel de estrés, pues sabemos que el estrés, los nervios, las preocupaciones también tienen un efecto muy nocivo, muy lesivo, muy agresivo en todo lo que es el contexto de la flora intestinal. Y sabemos que en situaciones de estrés producimos cortisol, y ese cortisol destruye las bifidobacterias intestinales. De aquí la importancia también de regular este estrés con preparados como es el neuroestrés,
1: sí,
0: del grupo Pharmocad, uh-huh, que nos aporta la L-teanina,
1: sí,
0: y sabemos que la L-teanina regula las ondas alfa cerebrales, que a su vez regulan el tono nervioso neurovegetativo simpático y parasimpático. Cuando decimos que fulanito es que está muy atacado a los nervios, sí, lo que estamos queriendo decir es que el simpático está muy elevado. Y recuerda esto, Magdalena, el simpático nos destruye y el parasimpático nos repara. Y aquí nos vienen muy bien estos preparados como es el neuroestrés, tomando una cápsula pues, unos 5 minutos antes del desayuno, comida y cena, nos va a ayudar precisamente a regular ese equilibrio que tenemos a nivel de la flora intestinal, porque el cortisol destruye muchas bifidobacterias y este aumento del tono simpático le dice a la suprarrenal, fabrica cortisol, que hay mucho estrés aquí en el organismo. Pues bien, neuroestrés no vendría muy bien, pero sabemos que situaciones de estrés excretamos y eliminamos hasta 4 y 5 veces más magnesio del habitual.
1: Uh-huh.
0: Preparados como es el Bimacin Forte,
1: sí,
0: una cápsula 5 minutos antes del desayuno, de la comida y de la cena, nos vendría muy bien en ese proceso de aporte de magnesio, porque en el cerebro tenemos un tipo de receptores llamados receptores NMDA. Y dirá nuestro siguiente, ¿qué es esto de este tipo de receptores? Pues estos receptores están directamente en las neuronas, en la parte. Hay una parte presináptica y una parte postsináptica. Pues bien, este tipo de receptores se encargan de regular el sistema del glutamato y también se encargan de regular el sistema del GABA. Pues en ausencia de magnesio, hemos visto que aumenta precisamente el glutamato porque no llega directamente a este tipo de receptores. Entonces son personas que van a estar muy nerviosas. Están siempre con la cabeza siempre muy activa debido precisamente a la carencia de magnesio en este tipo de receptores. Cuando llega de forma adecuada el magnesio, estimulamos el GABA y el GABA da calma, relajación, sosiego en el cerebro. Y claro, si no tienes magnesio, va a predominar el sistema del glutamato, que es un neurotransmisor excitador. Para que veas cómo la micronutrición,
1: ¿sí?,
0: también la podemos utilizar para mejorar nuestra salud mental y cerebral. Esos ácidos grasos omega 3, DHA y EPA, bien a través de Vidalín aportado en estas tostadas o directamente en la ensalada, o aportado también en el puré, o preparados como es el óleo omega 3, DHA y EPA de Mundo Natural, que lo podemos tomar en forma de perlas, pues son complementos dietéticos nutricionales que también nos pueden ayudar a mejorar nuestra salud mental y cerebral. Fíjate la importancia que tienen los ácidos grasos omega 3.
1: Sí.
0: En el corazón sabemos que cada cardiomiocito contiene aproximadamente unas 3.000, 3.500 mitocondrias. Y estas mitocondrias se alimentan con la coenzima Q10. Preferimos utilizar preparados de coenzima Q10 activados, como es el ubiquinol, que en presencia del magnesio, con ese bimacín fuerte, proporcionan estímulo en la producción de adenosín trifosfato en el corazón. Pero también sabemos que un índice omega 3, que por cierto ya se puede medir,
1: sí,
0: ya lo estamos solicitando a muchos pacientes, el índice omega 3, cuando este índice omega 3 está por debajo de 3, esto puede producir extrasístoles ventriculares, fibrilación auricular, que sabes que es muy frecuente.
1: Sí.
0: Muchas personas en la actualidad tienen fibrilación auricular y tienen que tomar beta bloqueantes y medicamentos para esto, e incluso tienen que tomar Sintrón.
1: Uh-huh.
0: Para evitar que esta fibrilación auricular pueda provocar trombos eritrocitarios y puedan impactar directamente el cerebro y te puedan provocar un problema de isquemia, un trombo, y producir un ictus por un fenómeno trombótico provocado por estos glóbulos rojos que se han pegado entre sí. Pues bien, extrasístoles ventriculares, fibrilación auricular, muerte súbita.
1: Ah.
0: Si tienes un índice por debajo de 3, te puede provocar una muerte súbita.
1: Sí.
0: Y fíjate lo fácil que es corregir este índice omega 3, que debería estar entre 8 a 13, 8 a 14. Si es 10, 13 o 14, muchísimo mejor, porque con esto puedes evitar muerte súbita, extrasístoles ventriculares, trastornos del ritmo cardíaco. Y vemos que, una vez más, que el aporte nutricional de los ácidos grasos omega 3 tiene mucha importancia también en nuestra salud cardiovascular. Claro, la forma de obtener los omega 3 es a través del pescado azul o a través también de las semillas de chía, semillas de lino, que aportan omega 3, pero se ha visto que son más eficaces los omega 3 de procedencia animal, es decir, del pescado azul, que los que proceden de la vía vegetal.
1: Uh-huh.
0: Por eso elegimos mejor los ácidos grasos de la serie omega 3 o también extraído de las algas.
1: También
0: este tipo de ácidos grasos, precisamente
1: Vidalín,
0: sí, son ácidos grasos omega 3 extraído de las algas. En realidad los pescados en el mar consumen algas,
1: claro,
0: o sea, se alimentan a partir de las algas. Pues bien, es importante medir también el índice omega 3 para tener unos índices entre 8 y 14 y que esta no sea la causa de nuestros problemas de salud cardiovascular, bien a través de Vidalín en esa forma de sobres o también el omega 3 DHA y EPA de Mundo Natural, nos van a asegurar unos buenos niveles de índice omega 3 para que nuestro corazón pueda latir de forma adecuada. ¿Ves que es importante en estas zonas azules el aporte de polifenoles a través del vino tinto,
1: sí,
0: del aceite de oliva? Y recordamos que para aquellas personas que tienen un aumento de peso, el SLAN Metabolic nos viene muy bien porque son polifenoles muy parecidos a los del vino tinto. Una cápsula antes de la comida y de la cena. Interactúan con esa adenosín monofosfato quinasa, que es una quinasa, que es el interruptor metabólico de todos nuestros metabolismos. Nos ayudan a reducir esos kilitos de más con el fin de no aumentar de peso, porque el aumento de peso, sobre todo la grasa que aumentamos en el perímetro abdominal, tiene un efecto muy nocivo, muy lesivo en la salud del ser humano, porque genera adipocitoquinas proinflamatorias, y estas adipocitoquinas proinflamatorias pueden afectar al cerebro, a los músculos, a los tendones, a las articulaciones. Entonces, SLAN Metabolic, una cápsula dos veces al día, lo podemos combinar con SLAN Probalance.
1: Uh-huh.
0: Y recordamos que el Probalance contiene dos cepas bacterianas. Una de ellas es el Rhamnosus, Lactobacillus rhamnosus,
1: sí,
0: y el Lactobacillus gasseri. Y se ha puesto ahora el punto de mira en el gasseri.
1: ¿Sí? ¿Por qué?
0: Sí, la comunidad científica, porque parece ser que, sabes, que son bacterias que comen lo que necesitan de lo que has ingerido en el día a día, estimulando los bacteroidetes, y esto pues evita que aumente de peso. Pero también se ha visto que tienen un efecto muy, muy beneficioso para los problemas de diabetes, o sea, evita que se produzcan problemas de diabetes por esa estimulación de ese grupo bacteriano que son los bacteroidetes. Pues bien, Slam Pro Balance, tomando una cápsula bien por la antes de acostarse o antes de la cena, nos viene muy bien también para estimular los bacteroidetes, mejorar la situación directa de los niveles de glucosa, y así, de esta forma, también estamos interactuando en el metabolismo. Bueno, y con todo esto, y aportando los omega 3, estos polifenoles, haciendo un poquito de ejercicio, vamos a conseguir una cosa muy importante en nuestra audiencia: conseguir un envejecimiento saludable y un índice de longevidad que más o menos estimaríamos entre 100 a 110 años, pero con la cabeza amueblada y sin síntomas de músculos. Pero tampoco nos podemos olvidar, Magdalena, de la terapia Fear System.
1: Por supuesto, nuestra terapia favorita.
0: Terapia Fear System, sí, que la podemos aplicar sin efectos secundarios en distintos puntos estratégicos de nuestro organismo: muñequeras, rodilleras, medias que pueden llegar hasta la cintura, camisetas que utilizan esa tecnología del infrarrojo lejano que induce y favorece la formación de óxido nítrico. Y recordamos que el óxido nítrico tiene un efecto vasodilatador, con lo cual mejoraría la circulación, mejora la oxigenación. Y lo recordamos siempre, que el dolor es un grito que da a la célula de que no le está llegando oxígeno. Y con esta terapia Fear System, sí, lo que favorecemos, que estimulamos, es que llegue oxígeno para que esa célula que no le llega oxígeno no grite. Y evitamos ese grito en forma de dolor. También los dispositivos que se colocan en la cama, puedes recibir la terapia Fear System durante las 8 horas de sueño, o ese cubre colchón, o ese cubre almohadones, ¿no?
1: Sí, sí.
0: Que se puede colocar directamente, o también directamente en las cervicales. Pues son también estrategias terapéuticas naturales, sin efectos secundarios, a partir de los cuales podemos conseguir esa buena calidad de vida de nuestros oyentes, porque queremos que vivan muchos años, pero que los vivan también con salud.
1: Pues, doctor, a ver si podemos ir asimilando todo esto que nos ha dicho y poco a poco vamos haciendo todas sus recomendaciones y llegamos a esos 110 años. Es lo que queremos, estar con todos ustedes todo ese tiempo.
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1: Vamos a darle un repaso a la enfermedad intestinal porque se calcula en España que unas 300.000 personas la padecen, con alteraciones de la capacidad del organismo para digerir los alimentos, absorber los nutrientes, y esto les trae una calidad de vida mala porque les provoca dolor y sufrimiento crónico. ¿Cuál es el enfoque desde la medicina integrativa para este problema?
0: Bien, sabes que hemos comentado muchas veces que a lo largo de la evolución de la historia de la medicina, la mayoría de los autores médicos de las distintas épocas ya lo decían, ya lo sabían, que la raíz de todos los males estaba en el mal funcionamiento del aparato digestivo y el mal funcionamiento del intestino y de la flora intestinal. Pues bien, sabemos que cuando hablamos del aparato digestivo, son varios los órganos y estructuras que componen el funcionamiento del aparato digestivo. Influye muchísimo cómo masticas el alimento, la boca. Influye el estómago a través de la producción de ácido clorhídrico. Influye el buen funcionamiento del hígado a través de los jugos hepático-biliares. Influye también muchísimo el funcionamiento de páncreas a través de la formación y producción de jugos pancreáticos. Y también influye muchísimo cuál es la calidad de tu flora intestinal, porque en definitiva toda la opción final del proceso de digestión depende de la presencia de una buena flora intestinal. Pues bien, vamos a empezar para tratar de una forma integrativa, de una forma holística, de una forma integral, los problemas que tienen que ver con el aparato digestivo. Primero, comer despacio. Ajá. Cuando comemos despacio, ensalivamos mucho mejor el alimento. El alimento tiene que llegar básicamente en forma de puré a nuestro estómago, porque recordamos que los alemanes lo comentaban muchas veces, que el estómago no tiene dientes, y si no hay dientes en el estómago, todo lo que no, el trabajo que no has realizado con tu dentadura. Por eso muchas veces decimos que la salud empieza por una buena salud bucodental. Pues bien, sabemos que si no masticas bien o tienes una mala salud bucodental, pues de alguna forma esto va a afectar directamente a esa mala masticación y a esa mala emulsión a través de los jugos que se producen salivares, porque la saliva tiene enzimas como es la tialina que ya comienzan ese proceso de digestión de los alimentos que consumimos el día a día. Pero a veces hay personas que nos consultan por problemas de acidez, reflujo gastroesofágico, alteraciones en todo lo que es el esófago y el estómago, pues recordamos que aquí los extractos concentrados de aloe vera, Mundo Natural nos ofrece preparados como es el Gastro Plus, una ampolla 10 minutos antes del desayuno, perdón, de la comida y de la cena, pues estaría muy indicado. Lo podemos combinar también con alginatos, como es el Cal Acid Forte, que lo distribuye también Mundo Natural, una tableta después de cada comida, que ahora fundamentalmente llegamos ya al otoño, y en el otoño son muy frecuentes los reflujos y los eructos gastroesofágicos. Pues bien, Gastro Plus, el Cal Acid Forte estaría muy indicado. También después le tocaría el turno directamente al hígado, pero a veces tenemos el hígado lento, el hígado vago, el hígado perezoso, que no produce, que no fabrica suficientes jugos hepático-biliares. Pues hay que darle un empujoncito a nuestro hígado, hay que estimular la formación de jugos biliares. Aquí podemos utilizar preparados que aportan la cachofera, el condurango, el rábano negro, la cúrcuma, la colina. Mundo Natural nos ofrece Depur Plus, una cápsula un poquito antes del desayuno, comida y cena, para estimular esos jugos hepático-biliares y que estos jugos biliares emulsionen de forma adecuada el alimento que procede directamente del estómago. Después le tocaría el turno al páncreas, pero fíjate, el páncreas, para que pueda trabajar bien, necesita que los alimentos que ha enviado el estómago al hígado los emulsione en estos jugos biliares. Y es aquí donde vierte las lipasas, que nos ayuda a digerir las grasas. Vierte las proteasas, que nos ayudan a digerir las proteínas. Vierte las amilasas, que nos ayuda a digerir los hidratos de carbono de cadena larga. Fíjate, hay personas que a veces se quejan de que tienen gases y que son gases muy olorosos, o sea, que huelen mucho. Hay que recordar que cuando alguien tiene estos gases que huelen es por una mala digestión de la proteína. Pero sin embargo, hay otras personas que dicen, doctor, tengo gases, pero no huelen para nada. Son gases que provienen de una mala digestión de los hidratos de carbono, de los almidones. Sabemos que en los procesos de putrefacción, de la putrefacción tiene que ver con la proteína y la fermentación tiene que ver con los hidratos de carbono. Pues bien, ahí necesitamos enzimas digestivas pancreáticas que nos ofrece el Mundo Natural, con estas lipasas, proteasas, amilasas, lactasas y la dipeptidilpeptidasa 4, que es la enzima que nos ayuda a digerir el gluten y también la caseína. Sabes que el gluten que encontramos a veces en los, la mayoría de las veces, en los cereales, contienen esta proteína, a veces difícil de digerir, y puede provocar inflamación a nivel intestinal. Pues bien, este tipo de preparados, como es el gastroenzim, uno al desayuno, dos comida y dos cena, estaría también muy indicado. Pero también tenemos que repoblar el equilibrio de nuestra flora intestinal, de ese kilo a kilo y medio de bacterias que toda la comunidad científica está de acuerdo en que se comportan como un órgano más. Entonces, ese kilo y medio de bacterias es muy importante para el buen mantenimiento de la salud del intestino, para que esas placas de Peyer funcionen de forma adecuada, para que ese proceso final de la digestión sea correcto. Preparados como es el Bactolife, una cápsula unos 10 minutos antes del desayuno y de la comida, estaría muy indicado. Pero hay un preparado muy, muy interesante para mejorar globalmente la salud de todo lo que es el tracto digestivo y sobre todo el intestino, que es el Regulaz Probio. El Regulaz Probio es un preparado que viene de Alemania, lo distribuye el laboratorio Margan aquí en España. Sabe un poquito como vinagre y nos aporta como unos 50.000 metabolitos que mejoran la variabilidad de todo lo que es nuestro equilibrio de nuestra flora intestinal, es decir, alimenta al conjunto total de nuestras bacterias. Hay que tomar pues una medida de este Regulaz Probio 5000 y Regulaz Probio,
1: sí.
0: Una medida pues puede ser con un poquito de agua antes de la comida o antes de la cena, y estamos aportando un verdadero nutriente para nuestro intestino. Hay también otra opción, que es el Regulaz Probio hialurón,
1: sí.
0: Si queremos rejuvenecer.
1: Ese nos gusta, ¿eh?
0: El ácido hialurónico, sabemos que muchas clínicas de estética ponen el ácido hialurónico inyectado, pues que sepan que también a través de Regulaz Pro hialurón, o regulados por bio hialurón, contiene una alta concentración de ácido hialurónico y gracias a este preparado potencia hasta 4 o 5 veces la absorción de este ácido hialurónico para que se integre en la piel, para que se integre en el pelo, para que se integre en las uñas, para que se integre en todo lo que es el tejido conectivo, conjuntivo, que es el tejido que sirve de unión a la práctica, a totalidad de las estructuras de nuestro organismo. También sabemos que a veces nos vienen pacientes que no cuidan bien la nutrición, la alimentación, que han tomado antibióticos, que en su alimentación diaria ha entrado ese glifosato, que es ese herbicida que daña, lesiona, altera el equilibrio de nuestra flora intestinal, o que simplemente por nervios, por tensiones, por preocupaciones, resulta que liberan cortisol y este cortisol destruye las bifidobacterias intestinales. Esto aumenta las bacterias gram negativas tipo Clostridium y esto ya es un verdadero problema a nivel intestinal porque puede ser un punto de partida de muchas enfermedades que tenemos en la actualidad por esta disbiosis, por esta alteración, perturbación de estas bacterias patógenas. 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Sibosan nos aporta ese bacilo subtilis con una serie de aceites esenciales que eliminan, drenan, detoxifican nuestro intestino de esas bacterias patógenas que pueden afectar seriamente a nuestra salud. Hay que tomar pues una cápsula unos 5 o 10 minutos antes de la comida y de la cena. Pero también tenemos la posibilidad de potenciar nuestro sistema inmunológico desde el intestino, desde esas placas de Peyer, sí, con otro preparado de Laboratorios Margan, que es el Colinmun. ¿Y qué es el colimún? ¿Y por qué tiene esa capacidad de estimular esas placas de Peyer, que es el 80% del sistema inmunitario, que están dispuestas en la lámina propia de nuestro intestino? Pues contiene un lisado de una cepa bacteriana, la cepa Labres, que lo tienen ya codificada en Alemania, y este lisado de esta bacteria, que es el Escherichia coli, se ha visto que en este estado, lisado, sí, no, como es el Sibosan, que es para el sobrecrecimiento bacteriano, para eliminar esas bacterias malas, para eliminar esas bacterias patógenas que pueden entrar a través del intestino y migrar a distintos tejidos y estructuras de nuestro organismo. Sibosan nos aporta ese bacilo subtilis con una serie de aceites esenciales que eliminan, drenan, detoxifican nuestro intestino de esas bacterias patógenas que pueden afectar seriamente a nuestra salud. Hay que tomar pues una cápsula unos 5 o 10 minutos antes de la comida y de la cena. Pero también tenemos la posibilidad de potenciar nuestro sistema inmunológico desde el intestino, desde esas placas de Peyer, sí, con otro preparado de Laboratorios Margan, que es el Colinmun. ¿Y qué es el colimún? ¿Y por qué tiene esa capacidad de estimular esas placas de Peyer, que es el 80% del sistema inmunitario, que están dispuestas en la lámina propia de nuestro intestino? Pues contiene un lisado de una cepa bacteriana, la cepa Labres, que lo tienen ya codificada en Alemania, y este lisado de esta bacteria, que es el Escherichia coli, se ha visto que en este estado, lisado, sí, no.

0: de la comida y de la cena. Pero también tenemos la posibilidad de potenciar nuestro sistema inmunológico desde el intestino, desde esas placas de Peyer, con otro preparado de Laboratorios Margan, que es el Colinmun. ¿Y qué es el Colinmun? ¿Y por qué tiene esa capacidad de estimular esas placas de Peyer, que es el 80% del sistema inmunitario, que están dispuestas en la lámina propia de nuestro intestino? Pues contiene un lisado de una cepa bacteriana, la cepa Labres, que lo tienen ya codificada en Alemania, y este lisado de esta bacteria, que es el Escherichia coli, se ha visto que en este estado, lisado, no te daña el intestino y tiene esa capacidad de potenciar y de mejorar como un posbiótico todo lo que es el sistema inmunológico del intestino. Recordamos que es el 80% de toda la actividad inmunológica del intestino. Pues Colinmun viene en forma de sobres y podemos tomar un sobrecito unos 5 minutos antes de la comida y de la cena. Y si es para niños, pues con un sobrecito diario, se puede mezclar con un poquito de agua, y estamos aportando este lisado de Escherichia coli, que sabemos que potencia y mejora globalmente todo el sistema inmunitario, pero a nivel del intestino.
1: Qué buen repaso, doctor. Vamos a mantener nuestro intestino a punto. Doctor, terminamos aquí, como siempre, agradeciéndole sus consejos y su presencia.
0: Hasta el próximo día.
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3: El salmón se ha convertido en uno de los alimentos estrella de las dietas saludables por su riqueza en proteínas y ácidos grasos omega 3. Sin embargo, en los últimos años también han surgido dudas sobre su seguridad, especialmente en torno al salmón de piscifactoría, la presencia de contaminantes o el consumo en crudo y ahumado. Alicia Navarro, directora de comunicación de Clínica Menorca, nos trae los conocimientos y la opinión de la doctora María José Crispín. Bienvenida, Alicia.
4: Muchísimas gracias, Madalena. Encantada de estar aquí.
3: ¿El salmón es realmente un alimento saludable?
4: Pues sí, sí. Y además en mayúsculas, sí, sí que lo es. El salmón es un pescado azul muy nutritivo y con importantes beneficios para la salud. Aporta proteínas de alta calidad, grasas saludables, como bien has dicho, especialmente omega 3, además de vitaminas y de minerales esenciales. Y desde el punto de vista nutricional, la doctora Crispin recomienda tanto el salmón salvaje como el de piscifactoría.
3: ¿Y qué nutrientes destacan especialmente en este pescado?
4: Pues los ácidos grasos omega 3, que son el EPA y el DHA, los principales omega 3 marinos. Y luego también el salmón es rico en vitamina D, en vitamina B12, selenio, potasio, yodo y astaxantina, que es un potente antioxidante responsable de su color rosado.
3: Entonces, ¿qué beneficios tenemos al consumir el salmón de forma habitual?
4: Muchos, Madalena. A nivel cardiovascular, los omega 3 ayudan a reducir los triglicéridos, a mejorar la elasticidad de los vasos sanguíneos y a disminuir la inflamación. También favorece la salud cerebral, ya que el DHA es esencial para el funcionamiento cognitivo, para la memoria y para la concentración. Y luego además tiene un importante efecto antiinflamatorio y su elevado contenido proteico ayuda a mantener la masa muscular y aporta saciedad, que es algo muy útil además en aquellas personas que tienen dietas de control de peso.
3: Sin embargo, muchas personas nos preguntamos si el salmón puede ser tóxico, sobre todo después de las noticias que hemos ido oyendo años atrás. ¿Existe realmente ese riesgo?
4: Bueno, a ver, como ocurre con otros pescados grasos, el salmón puede contener contaminantes ambientales en cantidades variables, como por ejemplo el mercurio, dioxinas, el famoso PCB o los más famosos todavía, microplásticos.
3: Sí.
4: De todas formas,

0: Además, las autoridades sanitarias consideran, de momento, que en la población general los beneficios del consumo del pescado azul superan ampliamente los posibles riesgos que conlleva esa contaminación. Pero siempre que se siga una alimentación variada y equilibrada. Además, el salmón contiene menos mercurio que otros pescados depredadores, como por ejemplo el pez espada, que se le da mucho a los niños porque no tiene espinas. Bueno, pues es uno de los más contaminados. El atún rojo, el tiburón o el lucio, que bueno, el lucio no lo come nadie, pero está también muy contaminado. Y cuando habla de una alimentación variada y equilibrada, la doctora quiere decir que no se coma siempre el mismo pescado,
1: claro,
0: sino que vayamos variando. Uh-huh. Pues pero en pescado azul, pues un día salmón, otro día sardinas, exacto, otro día atún, que se puede comer, pero uh-huh, no siempre el mismo.
1: Y cuanto más pequeño mejor, ¿no?, para que no esté tanto tiempo en el mar adquiriendo esos contaminantes.
0: Exacto, porque esos contaminantes, sobre todo el PCB, el salmón los adquiere, aparte de que está en el mar, de la alimentación.
1: ¿Y qué diferencia existe entre el salmón salvaje y el de piscifactoría?
0: Bueno, pues el salmón salvaje vive en libertad, se alimenta de pequeños peces y de crustáceos, y por eso tiene menos grasa, más proteínas y menos calorías que el de piscifactoría, que se cría en entornos controlados y que actualmente además representa la mayor parte del salmón que se comercializa. Pero para tranquilidad del consumidor, su alimentación ha evolucionado mucho y hoy incluye no solamente las harinas y los aceites de pescado, con lo que siempre se les ha alimentado,
1: sí,
0: sino que también incluyen proteínas vegetales, cereales, soja, legumbres y suplementos vitamínicos y minerales.
1: ¿Y el salmón de piscifactoría es menos saludable?
0: No necesariamente, aunque contiene más grasa que el salmón salvaje, pero se trata principalmente de grasa omega 3, por lo que sí continúa siendo un alimento saludable, según la doctora.
1: ¿Y con qué frecuencia recomienda la doctora consumir salmón?
0: Pues ella recomienda consumirlo hasta 3 veces por semana. Repetimos, Magdalena, dentro de una dieta variada y equilibrada.
1: Sí.
0: Lo recomendable es alternarlo con otros pescados azules, como hemos dicho, la sardina, la caballa o el boquerón, para diversificar ese aporte de nutrientes. Y luego, en personas que siguen esa dieta de control de peso, la doctora Crispin les recomienda optar por... Esto está muy bien, porque a mí en el supermercado me lo preguntan muchas veces. ¿Qué quieres, la cola o la cabeza? Bueno, pues la cola del salmón es donde hay menos grasa.
1: Ah, muy bien, muy bien. Pues eso está muy bien saberlo, sí. ¿Y qué dice la doctora? ¿Cuál es la forma más saludable de cocinarlo?
0: Desde luego frito no.
1: No, claro, nos lo imaginamos.
0: ¿Verdad que sí?
1: Sí.
0: Bueno, pues las preparaciones más saludables son o al vapor, que está riquísimo, a la plancha o al horno.
1: Y una cosa, ¿es seguro consumir el salmón crudo?
0: Pues como cualquier otro pescado, efectivamente sí, sí es seguro, pero siempre que se tomen ciertas precauciones. El salmón crudo, además, es que forma parte de preparaciones como el sushi, el sashimi, el tartar, el ceviche.
1: Sí.
0: Y el principal riesgo, evidentemente, es el anisakis. Entonces hay que manipularlo correctamente. Para minimizar esos riesgos, lo importante es congelarlo, sí, previamente a menos 20 grados centígrados. Fíjate, siempre dicen que 3 días, pues mejor 5.
1: ¿Sí?
0: Sí, siempre que no haya sido congelado industrialmente. Bueno, así te aseguras.
1: Claro, claro. Sí, sí, muy bien. ¿Y qué ocurre con el salmón ahumado?
0: El salmón ahumado conserva gran parte de sus beneficios nutricionales, especialmente las proteínas y los ácidos grasos omega 3, pero tiene un elevado contenido en sal y también lleva conservantes. Entonces, esa es la principal razón por la que la doctora Crispin recomienda no abusar de su consumo. No es que no lo consumas, pero no abusar de él. Sobre todo personas con hipertensión o con retención de líquidos.
1: Y Alicia, en los últimos años se han popularizado mucho los kits caseros para preparar salmón ahumado. O bueno, hay quienes lo preparamos sin el kit. ¿Son recomendables? ¿Qué dice la doctora?
0: Rotundamente no. Dice que ella lo ha estado estudiando y sí. El principal ingrediente de muchos de esos preparados, es decir, es que los ha visto en varios supermercados, y el principal ingrediente es el azúcar. Claro. Y claro, dice, un pescado que es tan saludable, que no tiene nada, de repente le vas a meter azúcar, pues ya es que no es lo mismo. Entonces no es la mejor opción desde el punto de vista nutricional. Fíjate, no se ahuma el salmón, pero es preferible, en vez de utilizar esos preparados,
1: sí,
0: utilizar sal gorda.
1: Ajá, solamente con sal gorda. Porque claro, yo lo hago 50% azúcar, 50% sal.
0: Fíjate, sí. pues te estás cargando el pescado, Magdalena.
1: Pues sí, si es que la verdad que soluciona mucho tenerlo luego congelado y va sacando el salmón. Pero bueno, lo tendremos en cuenta.
0: Es verdad, sí, sobre todo porque el salmón ahumado se ha puesto carísimo.
1: Sí.
0: Y por eso las personas, la mayor parte de las personas compran esos preparados para ahumarlo en casa.
1: Tendremos en cuenta todas las recomendaciones de la doctora Crispín acerca del consumo del salmón, que es de lo que hemos conversado hoy. Amiga Alicia, directora de comunicación de Clínica Menorca, muchísimas gracias una vez más.
0: Gracias a ti siempre, Magdalena.
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11: Estamos finalizando nuestro programa La Salud Natural. Les recuerdo que para todo lo que quedó pendiente y para realizar sus consultas al doctor, tienen nuestro número de teléfono 902 13 44 33. Dejan su nombre y número de teléfono y nosotros les llamamos. Pero si lo que quieren es pedir cita directamente con el doctor, les facilito el teléfono del Instituto Biológico de la Salud en Madrid, 91 5 97 40 30, 91 5 97 40 30. Y ahora sí, nos despedimos ya de todos ustedes. Agradeciendo su presencia, les esperamos en el próximo programa. Que sean felices.

0: 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Ímonos ata Meteo Galicia, ali temos a Alberto Romero. 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
1: Bo día, que tal, Félix?
0: Así, liñas xerais, baixada de temperaturas, non?
1: Sí, no, e continuará esta baixada de cara ao comezo do mes de xuño. Arestora, 17 graus de temperatura en A Coruña, Ferrol, 18, Lugo, temos Arestora, 15 graus de temperatura, en Ourense, 18, en Vigo, preto dos 18, en Pontevedra tamén, preto dos 18, Santiago de Compostela, 15. Arestora temos o ceo bastante cuberto en moitas zonas de Galicia, certo que onde está máis despexado é no leste de Ourense, nas montañas de Ourense tamén, temos apertura de claros en zonas da Costa da Morte tamén e zonas de A Coruña Ferrol. Estará máis aberto ceo de cara ás vindeiras horas. Teremos influencia anticiclónica, pero non estaremos con esta masa de aire tan cálida que tivemos durante as xornadas anteriores. De feito, será unha fin de semana de temperaturas suaves. É certo que aínda poderíamos estar por riba dos 30 graus no Miño de Ourense, Verín, Valdeorras, pero xa non esas temperaturas que estiveron por riba dos 34, 35 graus. Por lo tanto, así estaremos durante unha fin de semana no meteorolóxico moi tranquila, e ollo porque este descenso das temperaturas continuará en todo o territorio galego durante a vindeira semana. Por qué? Porque temos a entrada unha masa de aire húmida e fresca desde o Océano Atlántico, e teremos entrada de algunhas frontes atlánticas. Por lo tanto, nada que ver a primeira semana do mes de xuño, pode ser moi semelhante ao que tivemos na primeira quincena do mes de maio.
0: Bueno, por lo tanto, voltarán tamén as chovias, non? 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
1: Serán frontes pouco activas, de feito, na noite do luns ao martes entra unha fronte, o martes pola mañá pode chover algo na metade norte, menos probable no sur, eso é certo, pero repetimos que a vindeira semana será todo o contrario ao que vivimos durante estas derradeiras dúas semanas do mes de maio.
0: Bueno, en todo caso, estas temperaturas que tivemos estos días eran impropias, non? Con sí, eses valores tamén, de 30 bastante, non? Na zona sur da comunidade.
1: Claro, pero a ver, por esa misma regla de tres, é certo que eran impropias, pero tamén eran impropias
0: as anteriores.
1: As primeiras semanas do mes de maio, sí. Que estábamos por baixo da media habitual tamén.
0: Sí, mesmo con neve, sí. Bueno, pues nada, aproveitemos este fin de semana, que vai ser en Liñas Xerais anticiclónica, pero sin tanta calor, porque xa a partir desta vindeira semana a cousa empeora.
1: A calor desaparecerá. Esa calor que tivemos tan intensa non a teremos durante a primeira semana do mes de xuño.
0: Bueno, pues con eso quedámonos, Alberto. 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
0: 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Repaso agora pola Voz de Galicia Digital para saber cales son as informacións destacadas neste sábado. El tardeo en Galicia pone en alerta a la Guardia Civil de Tráfico. Las patrullas intensifican los controles de alcoholemia desde después de la hora de comer y también los fines de semana. La Guardia Civil irrumpe en una concentración ilegal de carreras en el polígono de CEA y descubre a conductores sin carné y coches tuneados. Los seis actos corruptos de la trama contra fiscales y policías. El juez detalla las líneas de investigación contra la red por tratar de desestabilizar cualquier procedimiento que afecte al PSOE y al gobierno con intentos de soborno y actuaciones para difamar y neutralizar a los agentes de la UCO. Balas, Grinda, Luzón y Briedma, objetivos a neutralizar por la red, estaban en la diana de los imputados por el caso Leire, que buscaban información comprometida para desprestigiarlos. Katy Garay, al inicio, creía que Sánchez era víctima de Ábalos y es al revés. La lucha de una familia de A Coruña por el síndrome CTNNB1, enfermedad ultra rara. El diagnóstico es que no tiene cura. Luchamos para que no empeore. Tiago, de 8 años, es el primer varón de los 4 casos diagnosticados en Galicia de esta alteración genética que provoca principalmente retraso global del desarrollo, dificultades motoras y del equilibrio, alteraciones en el habla y problemas neurológicos. Da positivo en alcoholemia tras chocar contra un muro en A Coruña e intenta huir. Así funciona el nuevo copago farmacéutico. Casi 150.000 gallegos pagarán menos por sus medicamentos. La medida tendrá un coste para el Sergas superior a los 20 millones de euros. Productores gallegos buscan en Europa el camino para cerrar las puertas al mejillón chileno. Las Fuerzas Armadas conquistan la Ría de Vigo. El rey Felipe VI preside la revista naval y la exhibición militar ante miles de personas en Samil. El vuelo a Nueva York es 500 euros más barato en Oporto que en Santiago. La competencia de Delta y la TAP rebajan las tarifas de United en la pista lusa. La Noite das Telecomunicaciones pone el foco en el talento de la ingeniería gallega. La cita, que alcanzó su 30ª edición, se celebró en el Museo de La Voz. Además, Galicia afronta una semana que viene con tiempo más húmedo y con descenso de temperaturas, como nos acaba de indicar Alberto Romero desde Meteo Galicia. Refugios de agua y sombra, rutas entre cascadas para adelantarse al verano en la comarca de Pontevedra. Barro, Alhama, Caldas, Cuntis o Poyo ofrecen alternativas frescas a la playa. Bueno, son algunas de las informaciones que podemos atopar a Arestora en La Voz de Galicia Digital. Primera pausa, unos consejos antes de saludar a nuestro primero convidado o catedrático de Economía Aplicada, Santiago Lago Pernas.
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7: Pues es el cinema, es que es periférico por naturaleza, porque se alimenta de todas las artes, la fotografía, el teatro. Entonces, bueno, nos gustaba un poco dar este nombre para hablar de ese otro cinema que es un poquillo más, pues a lo mejor artístico, o un cinema que de alguna manera está más relacionado con lo sensorial. Y bueno, ya después de estos 7 años creo que hemos sembrado un poquillo la idea. Y la verdad es que tenemos una convocatoria excepcional este año con moitas cosas interesantes, sí.
6: Bueno, danos conta das novedades máis importantes. 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
7: Claro, bueno, esto es como una conjunción cósmica, ¿no? Es decir, que este año vayamos a vivir todos aquí en Galicia este fenómeno de la naturaleza tan excepcional nos de alguna manera nos inspiró para dedicarle como tanto a Imás en un festival como varias sesiones y a varios cineastas oportunidad de observar el eclipse a través del cinema. Y es que no podemos olvidar que Galicia fue ya a principios del siglo XX o espacio donde se registró por primera vez las fotografías de Sellier, que registró el eclipse. Sellier a su vez era uno de los pioneros del cinema de nuestro país, y bueno, nos parecía que era como blanco y en botella, es decir, creo que hay que celebrar este año eclipse, Galicia y el cinema, ¿no? Y entonces la programación va un poco también en ese sentido, ¿no? El cine como un descubrimiento, como algo excepcional.
6: ¿Cuáles son las secciones do festival?
7: Mira, arrancamos o martes o día 2 con una doble inauguración que precisamente, bueno, convidar a todos los que tengan oportunidad de llegarse a la Filmoteca de Galicia a 6 de la tarde, el próximo día 2, donde vamos a hacer un programa donde vamos a ver a través de la historia del cinema cómo se han representado los eclipses de películas de Méliès de los años 20, películas más contemporáneas, a ver una experiencia un poco de cómo es vivir un eclipse a través de la mirada de los cineastas. Y bueno, y además eso va a rematar con la presencia de la cineasta norteamericana Jill Liotta, que nos va a realizar con proyectores de estos de 16 milímetros antiguos, nos va a hacer un eclipse con proyectores. Va a ser una experiencia única, eso va a ser en la Domus, esa misma día 2, a las 20:30, y va a ser un poco como acto de inauguración. A partir de ahí tenemos secciones como Sinais, que es una sección que recoge lo mejor, ¿no? Lo más original do cinema galego, que tamén é un pouco epicentro, ¿no?, hoxendía, ¿no? 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Sempre lembro que en ese primer ano de 2008, no 2010, había un foco de Sinais a Oliver Lasse. Pues mira, hoy en día pues podemos decir que aquel cativo pues llevó a su Oscar, ¿no? Pues bueno, también es un poco una manera que tenemos los festivales de fomentar, crear espacios para los nuevos creadores y bueno, y hacer a llegar al público también, pues, o cinema más reciente, ¿no? Y luego, bueno, pues te puedo tiene una sección internacional muy importante, un festival, va a venir, por ejemplo, John Porter, que es el rey del Super 8. Nosotros nos gusta mucho también traer algún cineasta que tenga una filmografía excepcional o original, y John Porter tiene más de 300 películas realizadas en Super 8, aquel formato con el que cuando éramos cativos nos resistaban a la primera comunión y todos hace familia de las vacaciones. Bueno, pues ese pequeño formato es un formato que permite, pues, por ejemplo, a este hombre que ya te digo, es muy conocido, sobre todo en Canadá, en Estados Unidos, pues resistar de una manera más independiente y libre su mirada personal, ¿no? Y bueno, tiene unas sesiones muy originales en las que habla con el público, comenta las películas y en muchos casos interactúa con ellas, ¿no? Tiene una muy divertida en la cual él reta duelo a un vaquero que sale de la pantalla y él se enfrenta a él y le dispara. Bueno, es decir, es un poco también un poco mostrar el cine desde otras perspectivas, como puedes ver, y desde la diversión, desde la reflexión, pero también un poco abriendo todas esas posibilidades que nos da el arte cinematográfico.
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7: 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inauguración do Eclipse, pero tamén a presencia de un director mexicano que se llama Bruno Varela, que es realmente es alguien muy conocido también, ¿no?, en el continente mexicano, porque tiene un poco como mucha influencia, ¿no?, del cine de Valdelomar y, bueno, y de cineastas también de nuestro país. Y después, además de la Domus, tenemos los cines cantones, tenemos, ¿sabes?, la zona de cines de del centro de la Coruña, Cines Cantones, ahí se van a mostrar mucho de las sesiones de Sinais, del nuevo cinema galego, y también para rematar tenemos las noites de la Fundación Luis Seoane. Estas noites de la Fundación Luis Seoane son características y tienen también mucho eco, porque los propios cineastas proyectan en sus propias películas y de repente hacen como participar mucho al público, se proyectan entre la gente, están los proyectores entre la gente que se achega, y además pues son películas y cineastas que les gusta incorporar música en directo o actuación o baile, y entonces bueno, la verdad es una propuesta muy variada y, como repito, un poco donde poder un poco inspirarse y descubrir otras maneras de hacer cine.
6: Bueno, vindeiro ano seredes xa maiores de idade, non? 2027, a 18ª edición. Ao longo deste tempo, eu supoño, Ángel, que vedes tamén un pouco como é a evolución do cine nos últimos anos. Unha das artes, eu creo que se involucra máis nos asuntos candentes do presente. Non sei se tes tamén esa óptica.
7: Sí, sin duda, pero mira, además me voy a adiantar un poco al futuro. Sí que estamos notando, porque te digo que tenemos mucha sección de gente nova, estamos notando cómo, por ejemplo, aunque sí que estamos viviendo, lógicamente, un momento de presión digital y de grandes plataformas, también estamos notando por parte de los más recientes directores como una saturación de pantallas, de imágenes, y notamos que en un futuro cercano va a haber como un poco una pequeña revolución analógica. Creo que volver a poder trabajar con tus manos, con los elementos primarios, como es la luz, como es casi un poco, pues en el caso del cinema, más narrativo, con lo que es la palabra, vuelve a reconfrontar y vuelve a aproximar a autor, al cineasta, con lo que es un medio del cinema, que es contar historias. Y muchos de ellos, te digo la verdad, están, por ejemplo, este año tenemos en la sección Sinais algunos cineastas que han vuelto a filmar con sistemas analógicos. Dicen, no, es que puedo hacer las cosas más, ¿sabes?, más tranquilo, es un trabajo más personal, no tengo tantos interfaces y tantos intermediarios tecnológicos, y como que mi mensaje va más directo. Entonces, bueno, queremos un poco también apostar aquí por los autores, por la parte humana del cinema, sin rejeitar la tecnológica, pero buscar un poco de equilibrio. Y creo que sí que nosotros en estos veces también hemos notado eso, notamos cómo llegó digital casi como arrasando con todo, y como de repente pues se ha generado un poco, a lo mejor, bueno, creo que un poco un cansancio, tenemos todos, ¿sabes? O móvil diante de los ojos, sí, todos los días, y realmente para un cineasta que es un observador y que tiene una mirada limpia, ellos están un poco como intentando refugiarse en procesos un poco más personales, incluso pues más tradicionales. Es un poco una reflexión que hacemos este año desde el festival.
6: Pasa en la música, ¿eh? Igual falaba recientemente con Andrés Suárez, decía, volví a grabar casi en directo, a veces desafinaba. Grupos, artistas que están editando en vinilo, están fusiendo, ¿no? De esa teórica, ¿eh? Perfección, de esa esclavitud que significa o digital.
7: Sí, sobre todo porque, ya digo, sin recitar la tecnología, que es fundamental, porque el cinema fue un invento tecnológico, ¿no? Pero que no nos anule a nosotros como creadores. De efecto, bueno, sin querer hacer ninguna apología de nada, contrario, pero bueno, sí. A propia inteligencia artificial está un poco como señalando que sobramos, ¿no? Como que sano fai falta y bueno, pues imagínate, pues en un cine de este que en el fondo, que dices, sí, también es un cine que expresa, ¿no? Es decir, que quiere contar las cosas que pasan. A voz es la de humano, ¿no? La voz de la máquina, ¿no? Entonces yo creo que, bueno, que estamos un poco ahí en el momento de transición, de conflicto también. La tecnología quiere ocupar cada vez más espacio, pero bueno, también creo que a los cineastas, a los artistas, o como has dicho, los músicos, los dramaturgos, pues van a reivindicar su espacio, y creo que van a ir tiempos interesantes, ¿no? Porque creo que también en ese reto va a poner mucho en valor, pues de alguna manera el trabajo de futuros cineastas y de futuros artistas en muchas artes.
6: Para rematar, Ángel, ¿quién organiza, quién colabora y quién quiere tener toda la información de Ondo Festival a dónde debe dirigirse?
7: Sí, bueno, toda la información está, hablando de tecnología y de medios digitales, lógicamente a través de nuestra página web, que es s8cinema.com. Ahí tenés todos los calendarios, horarios, tenés, además tenemos mucha información sobre explicando de qué es cada programa, qué días van a ser, quién llega. Bueno, este año van a llegarse más de 60 cineastas de todo el mundo, he invitado a los más, a lo mejor, más internacionales, pero ven muchos cineastas de muchas partes, de España, de Europa. Estamos hablando de en torno a 170 películas de más de 17 países. Bueno, toda esta información la tenéis en la página web, y bueno, todo esto hay que decirlo, o festival se organiza desde la primera edición por la Asociación Cultural S8 de A Coruña, y bueno, y un año más tenemos que agradecer a las instituciones que lo han posible, ¿no? Como es el Concilio de A Coruña, a través de la Consejería de Turismo y Cultura, también tenemos a Diputación de A Coruña, que a través de las ayudas a festivales, pues apoya un año más al festival, pero también está Agadic, a través de la Xunta de Galicia, y los programas de apoyo a los festivales, y no me quiero deslizar a nadie, porque también, por ejemplo, tenemos apoyo de un Ministerio de Cultura de ICA, y sin duda es muy importante el apoyo de las sedes y los espacios de las ciudades, ¿no? Pues como pueden ser, ya te digo, la Filmoteca de Galicia, pero también la Fundación Lisioane, y bueno, pues a Domus, que pertenece a los museos científicos. Quiero destacar además la labor que hacen los museos científicos en la ciudad de La Coruña y los espacios que tienen maravillosos. Es decir, un programa como los Eclipses no sería posible sin las instalaciones como a Domus, como Planetario, que nos han apoyado en mucha parte, incluso técnica, de todo esto. Entonces, bueno, quiero un poco agradecer también, pues, el apoyo y el respaldo que dan a las instituciones, tanto locales, autonómicas como estatales, ¿no? Convidarles a todos de alguna manera a entrar casi en este eclipse que es el cine, porque cuando uno va al cinema también se apagan las luces, pues, es una nueva dimensión, y creo que, bueno, es una convergencia de
6: sensación. Una buena metáfora para rematar, claro que sí. Ángel, que se sea un éxito, que no hay sin tiempo.
7: Muchas gracias.
6: Ángel Rueda, aquí, o director de esta muestra de cinema periférico, que chega a su 17ª edición entre 2 y 7 de junio en La Coruña. También tiene la ocasión.
7: Venga, graciñas.
6: Una pausa y cogemos a P9 de La Coruña a Vigo.
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0: Sí, oye, no festivala de Vila García. Seguimos las Rías Baixas, a vuelta de pausa, en Ribadumia.
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3: Hola amigos, buenas tardes, bienvenidos a Vamos como motos en la sintonía de Radio Voz en todas sus emisoras gallegas. Comenzamos aquí el tiempo del motor.
4: Y hoy, Juan Ares, vamos a hablar con un piloto de rallies histórico de Galicia. Lo haremos con Beni Fernández. También conoceremos dos nuevos productos, el nuevo Kia K4, y el nuevo Muso de la marca KGM. También hablaremos con el organizador del Rally de Orense, con Jano Fraga, y ya para finalizar daremos información sobre esos más de 10.000 crash test que ha realizado Volvo en sus laboratorios de Suecia. Comenzamos aquí una nueva edición de Vamos como motos.
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4: Bueno, pues hoy Juan Ares, nuestro protagonista, no necesita casi presentación. Es ni más ni menos que Beni Fernández. Beni, muy buenas tardes.
10: Hola, muy buenas tardes.
4: Y decíamos aquí, Juan Ares y yo, a micrófono cerrado, que con Beni podemos hablar de rallies, podemos hablar de pintura, podemos hablar de exposiciones, podemos hablar un poco de todo, ¿no, Beni?
10: Bueno, pues sí, es como unas etapas de mi vida en que hubo como 19 años que era el mundo del motor, pero de los rallies.
4: Sí.
10: Después tuve 30 años que era el mundo del motor.
4: Pero de la venta.
10: Pero la venta. y ahora pues llevo como 6 años, que es el mundo un poco de la pintura y de la escultura y de la fotografía.
4: Así es, precisamente. Entonces, dime.
10: Aunque seguimos haciendo alguna cosa de coches aún.
4: Así es. Y de ello hablaremos a lo largo de la entrevista. Tenemos que empezar hablando de que, bueno, pues que llega ya una exposición, en este caso de David Partida Montoya. Es un artista, bueno, pues con una obra vibrante, con un lenguaje visual, con una influencia del pop art. Y esta exposición va a tener lugar del 28 de mayo al 28 de junio, como siempre, en esas galerías Durán, ese local 20, en donde, bueno, pues mucha gente de Galicia se da cita, porque además sabemos que tienes mucho contacto con pintores locales de A Coruña. Pero también nos gustaría, aparte de esta exposición, me decía Juan Ares, hay que preguntarle a Beni, ¿por qué no hay, a lo mejor, o no hubo a lo largo de la historia, pintores vinculados al coche
11: en España?
4: En España, hablamos, ¿no?
11: Porque los últimos años sí, pero
4: Antiguamente no hubo, quizá en Francia y en otros países sí había pintores de coches, por decirlo así, y ahora en España, pues parece que desde hace unos años, y hablaremos de ello, por ejemplo, con el caso de Manu, ¿no? De Manu Campa.
10: Sí, de Manu Campa.
4: Así es. Bueno, pero antes no ha habido nada de esto, ¿no, Beni? ¿O no se
10: pues
4: conoce?
10: No, la realidad es que la excepción ahora mismo, en los últimos 8 o 10 años, ha sido Manu Campa, que realmente es un amante del automovilismo total y sobre todo en este caso de Porsche también. Y ahora mismo pues Manu es ya una figura internacional en el tema de la pintura del automóvil, sobre
4: así
10: todo.
4: Es. A Manu Campa, Juan Ares, lo entrevistamos hace muchísimos años.
11: Sí, cuando no lo conocía nadie.
4: Exacto, íbamos a decir, cuando no era nadie, que queda muy fea la frase, ¿no? Pero cuando nadie lo conocía y empezaba con sus primeras pinturas de Porsche, pues aquí en este programa ya lo entrevistábamos. Ahora va a ser protagonista precisamente en una exposición de coches que va a tener lugar pues en el Palacio de la Oliva y que, bueno, que quiere reunir
11: en
4: en Vigo, y que quiere reunir tanto, bueno, pues un evento donde quiere reunir arte y también coches espectaculares, ¿no? Cuéntanos un poco, Beni.
10: Pues sí, pues el día 6 de junio, lo que es el Palacio de la Oliva aquí en el centro de Vigo, se van a juntar unos 40 coches, todos de gama alta. Ahí está confirmado, pues, marcas como Ferrari, como BMW, como McLaren, como Aston Martin, como Mercedes.
4: Y Bentley también.
10: Y Bentley. Entonces, y a la vez, nos juntaremos allí en torno a las 10 de la mañana, una visita al palacio y una visita a la exposición, que va a haber una exposición durante 10 días, de cuadros de Manu Campa. Tan pronto tomemos un café, haremos un recorrido tranquilo hasta lo que es Cabo Silleiro, el faro pequeño, y el regreso lo haremos por la autopista. Después ya tendremos una comida maravillosa, lo que es en el palacio, y esto durará pues en torno a 6-7 de la tarde.
4: Cada día
10: va a ser un día fantástico para ver coches maravillosos con cuadros estupendos.
4: Así es, el objetivo es ofrecer eso, una experiencia exclusiva, inolvidable también, el fidelizar a clientes actuales, ¿no? Y sobre todo, la posibilidad de captar potenciales clientes por parte de las marcas, pero sobre todo, pues ese networking, la oportunidad de negocio entre los aficionados al mundo del motor, ¿no? Eso es un poco lo que se persigue con estos encuentros, por decirlo así, de coches de lujo, ¿verdad?
10: Pues sin lugar a duda, y a la vez que la gente también disfrute y vea que el Palacio de la Oliva es algo que tenemos en esta ciudad maravilloso, que esa instalación en cualquier otra ciudad estarían orgullosísimos de tener, ¿no?
4: Sí, estamos hablando de un edificio totalmente restaurado, en este caso que data del año 1156. Lo que habrá visto este edificio, situado, como dice el otro, de cara al mar, en donde, bueno, y como quien dice, a escasos metros de donde ha vivido toda la vida Beni, ¿verdad?
10: Pues sí, la verdad es que da la circunstancia que vivo como a 50 metros del Palacio de la Oliva.
4: Así es. Oye, Beni, estar metido en el mundo del arte, casi, yo creo que diría un 80% y el 20% el mundo del motor, ¿o no?
10: Pues sí, quizá más al mundo del arte, un 90-10.
4: Sí.
11: Oye, Beni, entonces, alguno de nuestros oyentes ahora mismo que le guste tanto una cosa como la otra, dirá, oye, ¿y para invertir algún dinerillo, ¿en qué me aconseja un especialista como Beni? ¿El automóvil o la pintura?
4: Está muy de moda, además, invertir en coches. Desde que Fernando Alonso está comprando en Flexicar, desde que está comprando sus coches en Flexicar, se nota que hay gente que está invirtiendo en coches. También lo hace Carlos Sainz.
10: A ver, la realidad es que en el mundo del motor, si tú eliges un modelo determinado, lo cierto es que se han disparado los precios en una serie de modelos, ¿no? Sí. Entonces, tenemos que pensar que la último Ferrari GTO pues se ha vendido en torno a 80, 87 millones de euros, que es una auténtica fortuna, ¿no?
11: Sí.
10: Y en el mundo del arte, pues ocurre un poco lo mismo. Si vamos a cosas excepcionales de artistas muy, muy exclusivos, pues también ocurre lo mismo. Leí hace muy poquito, ya no voy a hablar de los Picasso, Dalí ni nada de eso, pero Rothko, que es un pintor que hace una especie de, como si fuera una bandera,
4: sí,
10: pues viste, en la última subasta hace una semana se vendió un Rothko con 80 y tantos millones,
11: caramba,
10: de euros, que es una cosa increíble.
4: Qué,
10: ¿no?,
4: barbaridad. Y más fácil, lo que sí es más fácil es de guardar, señor Álex, que el coche.
11: Sí, claro, claro.
4: ¿Eh? Pero es cierto.
10: Yo lo que creo que
4: sí,
10: lo del tema del arte, lo que se debe hacer es comprar inicialmente algo que te guste.
4: Exacto.
10: No pensando en una inversión, sino pensando en disfrutarlo y que te guste tenerlo en el salón o en donde lo tengas colgado, el cuadro o la escultura.
11: A Beni Fernández, ¿qué le gusta? ¿La pintura clásica o el arte moderno?
10: Pues mira, he ido cambiando. Antes me gustaba lo clásico y ahora realmente me gusta lo moderno. Me parece como mucho más fresco, mucho más que se puede colocar en cualquier sitio. Y tiene una cosa, que cada día un cuadro de esos, sí, le vas viendo algo diferente, algo, uh-huh, distinto. Cada día descubres algo dentro del cuadro.
4: Cada día está más cerca de arco, Beni, ¿eh? Es así, no vale lo del plátano con la cinta americana, ¿eh?
10: Bueno, a eso
4: que cinta americana Beni habrá usado mucha, pero para su coche, ¿eh?
10: Sí, pues no, yo en eso, hace poco estuve también en León y había una exposición de Yoko Ono,
4: sí,
10: que también, vaya, era un poco como lo del plátano, sí, ¿no? Era, digo, joder,
4: sí,
10: esto,
4: nos estamos
10: esto
4: pasando.
10: Pues, sí,
4: bueno,
10: sí,
4: ahora lo que sí es cierto, Beni, es que te gusta mucho apoyar a los artistas gallegos, tanto escultores, pintores, y de hecho hablamos al comienzo de la entrevista que tienes buenos amigos en Coruña, ¿no? Y pintores, yo creo que si no me equivoco, Orozco es uno de ellos, ¿verdad? Que,
10: sí,
4: que bueno, que están muy de la mano tuya, ¿no?
10: Pues sí, a ver, sigo pensando que hay que, lo tienen muy difícil hoy en día los jóvenes que se dedican a este tema,
4: sí,
10: porque no tienen en dónde exponer, quiere decir que realmente han ido desapareciendo las salas de exposición y las galerías,
4: sí,
10: y ahora mismo alguien que pinte, que lo quiera hacer como profesional, pues lo tiene complicado porque no tienen dónde exponer todo lo que hace.
4: Uh-huh. Entonces, ¿Y las redes sociales no les funcionan a los jóvenes, pregunto?
10: Sí, funciona, pero no, a ver, al final eso se ha ido un poco también abajo,
4: sí,
10: porque tú si quieres comprarte algo, al final quieres un poco verlo,
4: claro,
10: y tenerlo delante, entonces es muy difícil, a ver, cosas baratas, pues sí funciona,
4: ya.
10: Ahora que cuando yo hablo barato, algo de 50, 100 euros, ¿no?
4: Ya, sí.
10: Pero cuando ya hablamos de 3.000, pues tú a alguien no te gira 3.000 sin,
4: sí,
10: tener el cuadro delante, ¿no?
4: Está claro.
10: Yo lo veo ya más complicado.
4: Oye, si volviendo al arte de los coches, a Manu Campa, hay que decir que incluso a este pintor, ahora con tiempo, porque creo que el listado es grande, llega a hacerte trabajos personalizados de los propios coches, ¿no? A lo mejor del cliente.
10: Totalmente. Quiere decir que hay cantidad de personas que tienen una pequeña colección o una colección de coches y le han encargado un cuadro de cada uno de esos coches. Quiere, uh-huh, decir que hay muchísimo de eso, por eso Manu Campa en este momento, encargarle un cuadro te hace,
4: ya,
10: esperar, pues fácil, algo más de un año, quiere decirte que ahora mismo tú le encargas un cuadro, sí, y cuenta que tardará un año en entregártelo.
4: ¿Quién no lo iba a decir cuando lo entrevistamos? ¿Quién se lo iba a decir? ¿Eh? ¿Quién se lo iba a decir? Pero bueno, ahí
10: aparte,
4: está.
10: Ya, ya visteis que ahora pinta también coches de carreras, sí, sí. Fórmula 1, sí. Motos también.
11: Las bicis le gustan también.
10: Las bicis, sí.
4: Se ha abierto ya, ha abierto más la mirada. Sí,
11: yo
4: sí,
11: recuerdo,
4: sí.
11: Beni, que de ir, por ejemplo, a las 24 horas de Le Mans, que es una carrera mítica, y ver allí exposiciones de pintores.
4: Y gente pintando en directo.
11: Sí, gente pintando en directo en la propia carrera. Y en Italia, pues también recordamos, pues ya de antiguo, aquellos cuadros de las Mille Miglia,
4: de FIA, de Alfa
11: Romeo, siempre hubo más tradición, por eso echábamos en falta en España pintores que, gracias a Dios, van apareciendo.
10: Pues sí, la verdad es que sí, ¿eh? Lo cierto es que ha tenido un éxito total, porque pensemos que un cuadro de Manu Campa de 90x120 hace 6 años costaría 3.500 euros, y hoy debe costar sobre 17.000.
11: caramba,
4: fíjate.
11: Bueno, vayan tomando nota.
4: Bueno, en ese 10%, Juan Ares, hay que recordarle a usted que Beni ha sido invitado al Rally de Canarias. Estamos hablando ahora del supercampeonato de este año, por decirlo así, porque cumplía su aniversario el rally. Y nos gustaría saber, Beni, ¿qué sentiste? Como dice el otro, ¿cuál fue? ¿Notaste, te echaste de menos el mundo de las carreras? ¿Y cómo ves ahora mismo ese supercampeonato?
10: Pues la realidad es que al principio, porque era el 50 aniversario del Rally este de Canarias, entonces ya cuando fue el 25 aniversario nos habían invitado a todos los que habíamos ganado alguna vez ese rally, ¿no? Ajá. Esta vez yo hacía 45 años que lo había ganado, quiero decir que... Y dudé en ir, pero al final fui y me alegré muchísimo de ir. Es verdad que lo que es, en este caso, Las Palmas, sí, involucra toda la isla, tanto políticamente como empresarialmente, como todo el mundo, todo el público se involucra en ese rally. Entonces, es algo increíble. Movilizan absolutamente toda la ciudad, toda la isla está movilizada. Y hay miles y miles de personas aficionadas a eso. Me pareció fantástico, y lo que me alegré, aparte de esto, ha cambiado completamente el mundo de los rallies actualmente, pero me alegré porque he coincidido allí pues con Echever, con Chuspuras, con los canarios que han ganado, quiere decir que ya estaba Didier Oriol, quiere decir que me he alegrado muchísimo de ir.
4: Sí, señor. Bueno, Beni, pues no te robamos más tiempo. Recordarle a nuestros oyentes ese encuentro de Palace and Cars, que en este caso, bueno, es una experiencia excepcional, que vais a tener a organizar el próximo 6 de junio en el entorno del Palacio de la Oliva, y con coches de lujo, como puede ser Aston Martin, BMW, Bentley, Ferrari, etcétera, ¿no? Bueno, pues quien quiera acercarse puede disfrutar ese 6 de junio, ¿eh?
10: Pues sí, es un día para disfrutar, seguro.
4: Enhorabuena por esa iniciativa. Un abrazo.
10: Muchas gracias.
11: Un abrazo.
4: Bueno, pues como decíamos, Beni Fernández, no necesita presentación, piloto rallys histórico de Galicia, de todas las épocas, como dice el otro. Porque a día de hoy ya ves...
11: De Reverter, y fue uno de los pupilos, de los numerosos pupilos que tuvo Reverter, que fue un gran pionero en esto del automóvil y
4: una gran figura en el Campeonato de España Rallys. Dejamos aquí la entrevista de la semana y continuamos con nuestra sección de producto.
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15: 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Vamos a comenzar nuestra sección de producto hablando de un nuevo producto, precisamente en este caso de la marca Kia. Lo vamos a hacer con Nacho Villegas, responsable de comunicación de Kia en España. Nacho, muy buenas tardes.
16: Muy buenas tardes, Juan, ¿cómo estáis?
15: Pues muy bien, estaba yo hablando aquí con Juan Ares del nuevo producto de Kia, del K4. ¿Es un coche que viene a sustituir al Z Sport Tourer? ¿Se puede decir eso?
16: Sí, bueno, básicamente es un vehículo que, como bien decir, viene a sustituir tanto al Z 5 puertas como al Z Tourer.
15: Sí.
16: Ya que la variante sub del coche, que es la XZ, esa todavía se mantiene. Uh-huh. Pero sí que es verdad que este K4 pues viene, digamos, diseñado o pensado para meterse en ese segmento C y poder sustituir a estos dos modelos que dices.
11: Oye, Nacho, haciendo un chiste malo, como el K4 está producido en México, pues es una ranchera hecha en el país de las rancheras, ¿no?
15: Está bien.
16: Bueno, pues sí, está bien. Bueno, como es un vehículo, como dices tú, producido en la planta de México, que es una fábrica que tenemos muy reciente, de hecho, tiene apenas 10 años. Y bueno, es una fábrica que normalmente siempre ha producido para el mercado estadounidense y para México. Uh-huh. Allí se hace el K4 y se hace el K3, se exportan a más de 190 países, hacen más de 400.000 coches al año. Y la verdad es que allí, pues bueno, entra el K4 a ser producido. Y un dato también curioso es que va a ser el primer modelo que se venda en nuestro país por parte de Kia, que no es fabricado ni en la fábrica europea de Kirin en Eslovaquia ni en las fábricas coreanas, ¿no? Uh-huh. Entonces, bueno, sí que viene un poco con ese halo de coche muy muy rodador, muy para carretera americana, de coche amplio, coche grande, y un coche muy adaptado para la carretera.
11: Sí, hemos podido conducirlo y la verdad que nos sorprendió de entrada la silueta, porque no es habitual que ahora mismo se apueste por los coches, digamos, familiares, pero en este caso el espacio que tiene el coche pues es difícil de competir con otra carrocería, y yo pienso que además vale la pena recuperar esa silueta de los vehículos familiares más bajitos que los SUV, porque tienen otro tacto diferente en marcha, ¿no?
16: Sí, la verdad que sí, como bien dices, es cierto que no estamos hoy en día acostumbrados, ¿no?, a vehículos que ya no sean, sobre todo con este crossover, sí. Y este K4, pues la verdad es que viene con unas medidas pues más acostumbrados a lo que estábamos, ¿no? Un coche de 4,44 metros de largo y sobre todo con un espacio entre ejes muy grande, de 2,72 metros, ¿no? Lo cual hace pues que el espacio interior sea muy muy grande, claro, para poder moverse, piernas, desde luego, y sobre todo viajar, ¿no?
11: Uh-huh. Y para los amantes de los petrolheads, digamos, para los amantes de la gasolina, en este caso con dos motores gasolina, que es también una noticia hoy en día, ¿no?
16: Sí, como bien dices, efectivamente, es un poco novedad, efectivamente, ya venir con motores puramente gasolina. En este caso tenemos un motor de entrada, un tricilíndrico, un 1.0 TGDI, de 115 caballos y luego tenemos un 1.6 TGDI de 150 y 180 caballos.
11: Pero bueno, llegará a final de año, creo que tenemos también novedades en motorizaciones con la hibridación, ¿no?
16: Correcto, eso es, efectivamente. Es una gama que se va a completar de una manera muy importante con la llegada de una variante 100% híbrida que será a finales de este año, efectivamente.
11: Para un coche de este tamaño y con estas características, un acabado pues muy digno, muy bueno en el interior, anunciáis un precio que me parece demoledor, desde 26.500 euros, ¿no?
16: Sí. La verdad es que el precio creo que es bastante atractivo para el tipo de coche que es. Se trata de un segmento C, incluso podría ser por sus medidas y
11: casi
16: por su
11: tecnología, ¿no?
16: Y equipamiento. Exactamente, casi un segmento D. Un vehículo también, como bien dices, pues familiar, con esa carrocería también que va a traer las Volkswagen. Y que es un precio que parte de los 26.250 euros, con una variante de equipamiento que se llama Drive, y que la verdad es que va equipadísima. Por ejemplo, lleva elementos como la triple pantalla panorámica, desde la versión más baja, la verdad es que llantas de aleación, el coche va muy equipado, muy muy equipado, y la verdad es que yo creo que es un precio muy muy justo para este vehículo.
15: Exteriormente llama la atención, dicen aquí, el techo flotante, ¿no? Que está como eso, como una línea flotante trazada sobre el portón, ¿no? Eso, la imagen del coche también se verá reforzada, ¿no? Por este detalle.
16: Sí, la verdad es que tiene una imagen muy moderna y muy deportiva este vehículo, con un frontal, la verdad es que así como muy un poquito muy agresivo. Ese también, lo que comentabas, ¿no? Ese techo flotante, la verdad es que también le da una apariencia al coche muy muy deportiva. Y luego que se trata de un coche que es bastante bajito, de hecho es el día más bajo que tenemos ahora dentro de nuestra gama. Entonces, bueno, hemos ofrecido, digamos, pues esa estética, ¿no?, que a la que estábamos más acostumbrados hace ya unos años, pues también combinada con un espacio interior súper amplio como el que puedes tener hoy en día en cualquier SUV.
11: Oye, Nacho, además, abrís un paréntesis, digo, a nivel de presentaciones, entre Ibi y Ibi, que últimamente han venido todos en cascada, uno detrás de otro, y seguirán viniendo además en los próximos meses, y al menos habéis abierto el paréntesis para presentar un familiar.
16: Sí, sí, sí, como bien dices, efectivamente, veníamos de un montón de lanzamientos, vehículos 100% eléctricos. Tenemos ahora mismo una gama eléctrica súper amplia con 7 modelos completamente eléctricos. Y es verdad que ahora mismo pues hemos tenido un parón y vemos esta ya llegada de variantes de combustión, ¿no? A principios de este año también presentábamos el EV2, un turismo del segmento B-SUV 100% eléctrico, y ahora ya es turno un poco de la combustión. Dentro, además, de muy poquito también llegarán variantes híbridas de modelos actualizados como pueden ser el Niro o el XZ, con lo cual, pues bueno, está volviendo un poquito también esa apuesta por vehículos de combustión, pero de combustión también, digamos, vehículos limpios, y que además vienen con algún tipo de hibridación.
15: Bueno, pues que sepa que a mí, señores, me gusta la combustión y me gustan los familiares.
11: Bueno, pues
15: es decir, que igual me gusta el K4. A ver, nos hemos vuelto locos, hemos pasado del monovolumen, como quien dice, primero del familiar al monovolumen, del monovolumen al SUV o al crossover, y ahora estamos locos todos con el SUV, pero claro, el comportamiento y la flexibilidad que permite, la versatilidad que permite un familiar, no la tiene ningún SUV, absolutamente ninguno. Algún día volveremos y nos daremos cuenta de que, bueno, pues que tiene menos emisiones, tiene mejor coeficiente aerodinámico, consumos más ajustados, bueno, poquito a poco.
11: Oye, Nacho, estamos en un año en el que el mercado pues también anima a presentar nuevos modelos, porque en España al menos las matriculaciones están creciendo más de lo esperado, incluso tras el efecto Dana parece que el crecimiento se mantiene. Eso anima, ¿no?, a presentar nuevos modelos.
16: Sí, la verdad que sí. Vemos que sí que hay cierto movimiento dentro del mercado, sigue creciendo de una manera un poco contenida, pero es verdad que sigue creciendo. Y bueno, esperemos que así sea, que siga creciendo. Estamos viendo también la aparición de nuevas marcas y la verdad es que están todo un poquito más animados, ¿no? Además hay una grandísima gama y una grandísima oferta de producto en general de todas las marcas.
15: Así es, nuevas marcas. Y estas marcas chinas, que además vienen con un nombre y se dividen en tres o cuatro marcas, señor Ares. Esto nos complica mucho. Es difícil ya mantener. Además, cada día es más difícil los nombres. Los nombres chinos se nos están complicando. Pero bueno, poquito a poco iremos intentando memorizar las distintas gamas. Primero las distintas marcas y después las distintas gamas. Bueno, vamos a volver aquí a darte las gracias, Nacho, por atendernos aquí en los micrófonos de Radio Voz para Galicia. Y bueno, seguimos en contacto con próximas novedades.
16: Pues muchísimas gracias a vosotros.
15: Un abrazo. Como decíamos, bueno, pues Nacho Villegas, responsable de comunicación de Kia sobre este nuevo coche K4. Diferente. Bueno, un coche fabricado en México. A ver qué tal lo lleva Trump, ¿eh?
11: Bueno, las rancheras ya sabe usted. Allí las bordan.
15: Sí, sí, allí la verdad es que lo hacen francamente bien y son coches, además, como bien decía Nacho, rodadores. Nosotros dejamos aquí a Kia y continuamos con más novedades de producto.
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15: Bueno, pues continuamos en nuestra sección de producto, continuamos con más novedades. Ahora vamos a hablar con el manager de comunicación de Astara, con Javier de la Calzada. Javier, muy buenas tardes.
18: Hola, ¿qué tal? ¿Cómo estáis?
15: Pues muy bien, tenemos novedades en la marca KGM, ¿no?
18: Sí.
15: Así es. Sí. Tenemos novedades en el modelo Muso, que estamos aquí hablando Juan Ares y yo, que la verdad que ya nos había sorprendido en su anterior versión y que ahora pues se actualiza, ¿no?
18: Sí, la verdad es que estamos pues muy contentos, ¿no? Porque con el nuevo Muso se cierra ya lo que es la familia Muso al completo, ya que hace unos meses presentamos la versión eléctrica y con esta versión diésel, pues como decía, se cierra ya un círculo y la verdad es que estamos encantados, ¿no? Es un coche que tiene un potencial enorme. La anterior generación, como tú decías, fue francamente bien. Vendimos muchísimas unidades de ella y bueno, pues esperamos continuar un poquito en la misma línea, sin duda.
11: Javier, la gran noticia además es que vosotros habéis apostado siempre claramente por el segmento de las pickups, cosa que el resto de las marcas a lo mejor no lo hacen con tal decisión, ¿no?
18: Sí, bueno, es que nosotros llevamos casi 70 años vendiendo pickups, ¿no? La marca lleva 70 años, con lo cual, bueno, pues su experiencia es palpable, ¿no? En España empezamos, sin embargo, en 2002 con el Muso Pickup. Y bueno, pues hemos tenido distintas actualizaciones hasta que en el 23, como os decía, lanzamos la anterior generación, de la que se han vendido más de 3.000 unidades. Y ahora, bueno, pues el nuevo Muso, ¿no? Que es un coche completamente nuevo que cambia tanto por dentro como por fuera.
15: Cuéntanos un poco cómo es exteriormente, para que la gente más o menos pueda situarlo.
18: Bueno, pues exteriormente, si lo comparamos con la anterior generación, cambia por completo, es una nueva... un nuevo juego de luces, un nuevo paragolpes, es un coche que es más largo que el anterior, es más grande, por detrás también los pilotos son distintos, los paragolpes también cambian, el diseño de las llantas es también muy novedoso y como te decía es un coche que cambia en cuanto a sus medidas, es 20 milímetros más grande en cuanto a vías y 55 milímetros en cuanto a longitud.
11: Estamos hablando, Javier, de un coche que supera los 5 metros de longitud en cualquier caso, ¿no?
18: Sí, supera los 5 metros y además, bueno, pues cuenta con una altura libre al suelo de 35 centímetros, ¿no? Que eso es quizás uno de sus principales potenciales, ya que este coche, bueno, pues está pensado para que la mayor parte de su tiempo lo pase en el campo y atravesando las situaciones de terreno más complicadas.
11: Y también en cuanto a cabinas, ¿se puede elegir tipo de cabina para más o menos pasajeros?
18: Sí, somos la única marca que ofrece versión larga o versión corta en cuanto a la caja. La cabina es para 5 ocupantes en ambas. Y bueno, como te decía, somos los únicos que ofrece dos versiones, caja corta y caja larga, ¿no? En la caja, bueno, como evidentemente la parte más importante de un pickup es la caja. En la caja corta supera los 1.000 litros, 1.011 en concreto, y en la caja larga 1.262 litros de capacidad.
15: Si nos vamos al interior, ya que estamos hablando de la capacidad y también de los pasajeros, hay que reconocer que cada vez estos coches están más próximos o casi igual que muchos turismos, ¿verdad? Hablamos de conectividad, hablamos de seguridad activa y pasiva, y hablamos de confort, ¿no?
18: Sí, es verdad que, como te decía antes, este coche va a pasar mucho tiempo en el campo, pero también es verdad que va a recorrer muchísimos kilómetros por carretera, ¿no? Y se busca, bueno, pues que el confort de los ocupantes sea el máximo posible, pues en nuevos tejidos, cuero, pantallas en multifunción, volante también multifunción, dos tipos de cambio, manual o automático de 6 velocidades. Bueno, pues en definitiva son una serie de elementos que que facilitan la vida y el confort a bordo.
15: Oye, háblanos bajo el capó, que nos vamos a encontrar esa nueva motorización.
18: Bueno, pues nos vamos a encontrar un motor de 202 caballos con un par máximo de 441 metros newton metro para la versión automática. Y bueno, pues quizás lo importante, ¿no?, es sí, que contamos con dos tipos de suspensiones, tanto multilink para la caja corta como ballesta para la caja larga, y la altura libre del suelo que te decía, ¿no?, que supera los 35 centímetros.
15: Sí, no, con eso la verdad es que se puede acceder, como bien dices tú, a sitios complicados, sitios, caminos. Es curioso, Juan Ares, que este tipo de vehículo no acaba de triunfar a lo mejor pues en mercados como el gallego, y a lo mejor triunfan en mercados como el andaluz, ¿no? Puede ser parte, a lo mejor en alguna ocasión puede ser la climatología, que digan, bueno, pues llevo la caja descubierta.
11: Me imagino, sí.
15: Pero hay que decir que también tenéis equipamiento seguramente para cerrar esa caja, ¿verdad?, de carga.
18: Sí, por supuesto. Es fundamental que cualquier marca de pick-up se ofrezca un repertorio importante en cuanto a accesorios, ¿no?, se refiere, ¿no? Y cubrir la caja es absolutamente fundamental, el ofrecérselo, ¿no?, sí, al cliente, aunque la mayor parte no lo hace, pero algunos sí que prefieren llevar la caja cubierta, sí, uh-huh, por supuesto.
11: Oye, Javier, tengo una duda. ¿Los clientes de las pickups son más de cambio manual o ya se van yendo hacia el cómodo automático?
18: Pues se van yendo más hacia el cómodo automático. Además, es verdad que, bueno, que decías que en Galicia el mercado de pick-up sí, es pequeño, pero es que en España ahora mismo nosotros pensamos que va a cerrar el mercado en torno a 14.000 unidades, ¿no? Ajá. Con lo cual es un salto importantísimo. Sí. Muchas marcas están apostando por este tipo de carrocerías, y aunque es verdad que hay dos que se llevan la palma, nosotros estamos justo por detrás en cuanto a ventas y también, por supuesto, en cuanto a prestaciones, no solo no nos acercamos a ellas, sino que les superamos en muchos aspectos.
11: Y me imagino que entre los clientes tendréis empresas y también particulares, ¿no?
18: Sí, por supuesto, la venta al canal de empresas es fundamental. Para nosotros llevamos ya muchos años trabajando este aspecto. Hemos cerrado concursos importantes con todas las administraciones de este país. También hemos vendido muchísimas unidades, por ejemplo, a la UME, a la Guardia Civil, a la Patrulla Águila. Bueno, es un coche que a la hora de concursar tiene muchas ventajas con respecto a la competencia.
15: Uh-huh. Oye, Javier, como manager de comunicación de Astara, bueno, una labor importante la de también transmitirle pues a todo el público, a los clientes, pues ese cambio de nombre de la marca, ¿verdad?, dejando a un lado ya Musso, ¿no?
18: El nombre de la marca cambió hace dos años. Dejamos de ser Ssangyong, ya que el grupo KG, que es un, sí, es un conglomerado coreano de grandes dimensiones, se quería tener una división de motor, y por eso adoptamos el nombre de la nueva empresa, ¿no?, KGM, la M de Mobility, ¿no? Bueno, pues han sido dos años en los que bueno, nos hemos ya acostumbrado. Nuestra red de concesionarios, por supuesto, que se ha hecho ya a la idea y ha adoptado, sí, la nomenclatura propia. Y la verdad es que, bueno, pues si comparamos en nuestras ventas de hace dos años con hace tres o hace cuatro, la verdad es que estamos viviendo uno de los mejores momentos de la marca de los últimos años, sin duda alguna.
11: Uh-huh. Javier, además ahora tenéis en campaña pues el modelo Torres, que es muy llamativo, es un coche muy bonito que llama la atención. Cuéntanos un poquito cómo está funcionando.
18: Bueno, pues como os decía antes, que si la familia Musso ya está completa, la familia Torres también, ¿no? Porque presentamos también hace pocos meses el Torres Action, ¿no?, que es como la variante coupé de la familia Torres. Si a esto añadimos que ya tenemos un Torres gasolina, un Torres híbrido y un Torres eléctrico, bueno, pues la verdad es que la oferta de la gama es brutal. Esta marca, como os decía, está viviendo su mejor momento, y no lo digo por decir, ¿no? Hemos presentado seis modelos en un año, ¿no?, que yo creo que para una marca pequeñita como la nuestra, bueno, pues es un logro y un dato a tener en cuenta.
11: Mm-hmm. Bueno, Javier, queríamos cerrar el tema Musso, que creo que se nos ha quedado un detalle importante en el alero, los precios del Musso.
18: Sí, bueno, pues como os decía, ofrecemos dos tipos de cajas, la caja corta y la caja larga. La caja corta se inicia en 27.000 euros, y luego la caja en el equipamiento Pro, que es el equipamiento inicial, y el segundo nivel de equipamiento, que nosotros se denominamos Limited, se queda el coche en 33.000 euros.
15: Ajá. Bueno, pues ese precio de acceso, 27.000 euros. Javier, no te robamos más tiempo, darte las gracias por atendernos aquí en los micrófonos de Radio Voz Galicia y bueno, probaremos a fondo, no ha podido ser en esta ocasión, pero probaremos a fondo ese muso.
18: Un placer y espero teneros pronto en alguna de tus presentaciones.
15: Así es, muchísimas gracias. Pues como decíamos, bueno, pues Javier en este caso nos hablábamos de este producto nuevo, del KGM, en este caso como marca, que era la antigua San John, y el modelo muso, que ya también estaba en el mercado y que ahora se actualiza con esa nueva imagen y con ese nuevo motor, en una versión, bueno, una carrocería diría yo, que es la pick-up, que a lo mejor no triunfa tanto en un mercado como el español, pero hay mercados, Juan Ares, como puede ser Latinoamérica, en donde las pick-ups, por ejemplo, son, o bueno, ya no hablemos del mercado estadounidense, en donde, bueno, pues la Ford 250 había sido 25 años coche del año, ¿no? O incluso mercados asiáticos, en donde esta carrocería triunfa muchísimo.
11: Sí, porque además es lo que decíamos antes, se puede combinar el uso particular, privado, incluso familiar, con el uso día a día para el trabajo. Y en Galicia se me ocurren sectores como el de la pesca o el de la
15: viticultura,
11: que estos coches pues pueden ser muy adecuados para estos sectores.
15: Bueno, pues dejamos aquí nuestro espacio de productos. 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
15: 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Juan Ares, tenemos que hablar de Volvo.
11: Sí.
15: Decíamos ahora, micrófono cerrado, que han chocado, por decirlo así, cerca de 10.000 coches, cuéntenos.
11: Sí, Volvo siempre fue una marca que puso como premisa la seguridad de sus vehículos, y para eso creó en el año 2000, inaugurado por el rey Carlos Gustavo de Suecia, una pista de pruebas, con, mejor dicho, dos pistas en una misma instalación, una de 154 metros, otra de 108, incluso con capacidad para girar los coches y probar en ellas los crash test, que es la fórmula, la mejor para probar, porque una cosa es en el ordenador, salen unas cosas y luego cuando chocan los coches en realidad salen otras.
15: Ya saben, esos coches cargados con dummies, sí, con todo tipo de sensores,
11: una
15: que
11: catapulta
15: permiten,
11: que exacto, los impulsa a la velocidad que se quiera en cualquier momento y pueden chocar contra una pared, contra otro coche, hay miles de pruebas. Y 10.000 coches se han estrellado.
15: Es decir, han realizado 10.000 pruebas, sí, de crash test. 10.000
11: pruebas de crash test, bueno, pues, ya en este laboratorio Volvo. Yo creo que es, sin duda alguna, una gran noticia para la seguridad de, sí, los conductores actuales.
15: Así es. Bueno, pues dejamos aquí el apartado seguridad y ecología. 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
15: Bueno, pues vamos ya con las dos ruedas. 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Juan Ares, tenemos que hablar de ese mundial de MXGP. Hablamos del motocross y del representante gallego, de Rubén Fernández.
11: Efectivamente, Rubén Fernández, que estuvo en la Capelle Marival, en el territorio francés, una de las grandes citas del campeonato del mundo de motocross, y acabó ni más ni menos que sexto en el cómputo de ambas mangas.
15: El piloto de Honda ya va séptimo en el Mundial, ¿no?
11: Ya va séptimo en el Mundial, bueno. Se está afianzando entre los 10 primeros y ahora lo que aspira es que antes de final de año le pueda llegar el ansiado podium, que es lo que busca como objetivo este año.
15: Ojalá sea así. Nosotros lo hemos ofrecido aquí en este espacio de motos. 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
15: 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Hoy tenemos que hablar del Rally de Orense. Se acerca el Supercampeonato de España, se acerca ya a tierras gallegas. Primero será Orense, después será el Rally Rías Bajas. Llega con un claro dominador. Hablaremos de ello ahora porque vamos a ponernos en contacto con el presidente de la escudería Orense, con Jano Fraga. Jano, muy buenas tardes.
28: ¿Qué tal? Buenas tardes, ¿cómo estáis?
15: Bueno, pues muy bien, aquí siguiendo este supercampeonato, bueno, siguiendo todos, pero también el supercampeonato, y como decíamos, llega a Orense ahora mismo casi casi con un claro dominador, que no es ni más ni menos que Cuete Suárez, ¿no?
28: Pues sí, actualmente el campeonato está
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15: 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Hoy tenemos que hablar del Rally de Orense. Se acerca el Supercampeonato de España, se acerca ya a tierras gallegas. Primero será Orense, después será el Rally Rías Bajas. Llega con un claro dominador. Hablaremos de ello ahora porque vamos a ponernos en contacto con el presidente de la escudería Orense, con Jano Fraga. Jano, muy buenas tardes.
28: ¿Qué tal? Buenas tardes, ¿cómo estáis?
15: Bueno, pues muy bien, aquí siguiendo este supercampeonato, bueno, siguiendo todos, pero también el supercampeonato, y como decíamos, llega a Orense ahora mismo casi casi con un claro dominador, que no es ni más ni menos que Cuete Suárez, ¿no?
28: Pues sí, actualmente el campeonato está

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1: 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Hoy tenemos que hablar del Rally de Orense. Se acerca el Supercampeonato de España, se acerca ya a tierras gallegas. Primero será Orense, después será el Rally Rías Bajas. Llega con un claro dominador. Hablaremos de ello ahora porque vamos a ponernos en contacto con el presidente de la escudería Orense, con Jano Fraga. Jano, muy buenas tardes.
2: ¿Qué tal? Buenas tardes, ¿cómo estáis?
1: Bueno, pues muy bien, aquí siguiendo este supercampeonato, bueno, siguiendo todos, pero también el supercampeonato, y como decíamos, llega a Orense ahora mismo casi casi con un claro dominador, que no es ni más ni menos que Cuete Suárez, ¿no?
2: Pues sí, actualmente el campeonato está con resultados apretados, a pesar de que Cuete está ganando las últimas pruebas, pero con muchas opciones abiertas. Yo creo que estamos viviendo uno de los campeonatos con más disputados, con más pilotos, con opciones a ganar tramos y a ganar pruebas, y creo que esto va en beneficio del propio campeonato y de las propias organizaciones.
1: Sí. Comenzábamos hablando, en este caso, de cómo va el campeonato, porque creemos que en estas dos pruebas gallegas, en este caso el de Urense, va a haber mucho protagonismo gallego, ¿verdad?
2: Va a haber protagonismo gallego, pero también es indudable de que Cohete, por ejemplo, es asturiano y corre y caza aquí en Orense, porque es uno de los pilotos a los que más le gusta también este rally. Sí. Tenemos a Iván Ares tremendamente enchufado este año y está haciendo unos muy buenos resultados, y viene a Orense con muchas ganas, y por supuesto tenemos que seguir contando con Pepe López ahí, aunque aparentemente su unidad pues no está tan al nivel como las del resto, y por supuesto don Javier Pardo, que lo tenemos corriendo en casa, que el año pasado ya demostró el ritmo del que es capaz y que este año volverá a hacerlo, porque además tiene dos cartuchos para demostrar su valía, que son Orense y el Rías Baixas, y entiendo que los va a querer usar.
1: Bueno, también vais a tener a Ruilova con el Lancia, ¿no?
2: Efectivamente, Ruilova está haciendo unos papeles fantásticos con el Lancia. El problema es que a veces, pues bueno, el coche es nuevo, tiene algunos defectos de juventud, y en algún caso pues le ha proporcionado algún problemilla, como ya tuvieron el último rally con un tema de unas verificaciones, de una válvula pop-off, pero un defecto de fabricación de este elemento, pues le llevó a que le hicieran unas verificaciones posteriores que en nada quedaron, porque es un defecto de fabricación de la pieza que no tiene nada que ver con ningún proceso. Pero es un coche que tiene unos resultados muy buenos, está construido bajo la base del Citroën anterior, que ya iba tremendamente bien en asfalto, y al parecer, por los comentarios que hacen los pilotos que lo han probado, en tierra ha mejorado una barbaridad.
3: Ajá. Oye, Jano, los que conocemos el Rally Orense sabemos que ya a estas alturas, con las pocas fechas que faltan para su celebración en la ciudad, se está respirando rally, la afición que hay ahí pues no tiene parangón, y ya estamos todos inmersos en esa prueba. Cuéntanos un poquito, ¿va a haber muchas novedades con respecto al planning del año pasado o seguís un poquito en la misma línea?
2: Este año es un año más continuista, siguiendo con la misma línea del rally del año pasado, porque el año pasado ya habíamos introducido bastantes cambios, y esto tampoco es algo que agrade ni beneficie mucho a los pilotos. Es decir, está bien que cambiemos, porque hay que ir cambiando los tramos y ir poco a poco renovando el rally, pero siempre ellos nos demandan que haya una parte del rally que se mantenga constante, porque son muchas pruebas, muchos tramos nuevos. Para ellos es el doble de trabajo procesarlos. Sabéis que hoy le dedican muchísimas horas a ver vídeos, cuando el tramo es nuevo le cuesta mucho más. Entonces, bueno, hay que buscar ese equilibrio entre ir renovando poco a poco el rally y ir manteniendo la esencia del mismo. Y nosotros, además, este año hemos actuado con un poco de visión, pensando en el año que viene, que el año que viene es la 60 edición, y sí que queremos introducir un número muy importante de cambios, con lo que, bueno, este año no tocaba volver locos un año para volver a cambiar al año siguiente.
3: Muy bien. Jano, ahora que lo mencionabas tú, el tema de los vídeos, uno de los problemas que tenéis todos los organizadores de rallies, históricamente, el Campeonato de España, en este caso ahora que se llama Supercampeonato, era precisamente los reconocimientos previos. Porque, bueno, los pilotos querían darle cuantas más pasadas mejor y conocer y eso traía problemas a todos los niveles. Sabemos que hay una reglamentación limitatoria de todos estos reconocimientos, pero quizá con los vídeos en parte se ha solucionado un poquito el problema, ¿no? A lo mejor ya no hay tanta dependencia de esas pasadas sobre el asfalto en los días previos.
2: Y bueno, esto es un problema que yo, que vengo del mundo del deporte en general, no hablo ya solo del automovilismo como organizador, sino del mundo del deporte y de la práctica deportiva.

0: deportiva toda mi vida, solo se produce en el automovilismo, y es que hay una diferencia tremenda entre la normativa europea o FIA o mundial, la normativa Superfer y las normativas regionales. Y esto es algo bastante incomprensible deportivamente, porque cuando tú juegas al tenis, pues se saca con dos servicios en aquí y en China. Hay dos servicios para sacar, sí. No hay uno. La red mide lo mismo y las dimensiones de la pista son las mismas. Y
1: aquí, así es.
0: Aquí hay cosas que son esencia del propio deporte y de la propia disciplina, que es el de los rallies, y que deberían de ser exactamente iguales. Y esto que estáis comentando es una de ellas. Ajá. Y era uno de los problemas que encontraban, si os fijáis, nuestros pilotos para salir fuera. Exacto. Y es que en casa hacían unos resultados increíbles y cuando salían fuera le costaba muchísimo. ¿Y por qué le costaba? Porque la gente fuera estaba acostumbrada a reconocer con dos o con tres pasadas, según estuviese la limitación vigente en cada momento, y nosotros aquí dábamos infinitas, con lo cual iban casi de memoria, y cuando llegaban a un rally nuevo y tenías solamente dos pasadas para poder reconocerlo, pues aquello se les ponía muy cuesta arriba. Esto además, por ejemplo, se ve muy claro, y es una de las cosas además que te da indicios de cómo es la calidad del piloto cuando son tramos nocturnos, porque el tramo nocturno no se entrena, los entrenamientos son siempre de día, y cuando luego los corren de noche es como si fuese un tramo nuevo, y el piloto que tiene esa capacidad de adaptación al tramo rápida y de interpretación de notas, eso se nota muchísimo respecto al resto. Entonces, bueno, esto de los vídeos les ha dado un aire para que vayan con mayor seguridad, porque los pilotos los que aducen es que necesitan más pasadas para ir más seguros y en aras de la seguridad. Y yo digo que todo lo contrario, cuanto más seguro van, más rápido van y más grande es el golpe. Entonces, esto cada uno lo interpreta como él quiere, ¿no? Pero en cualquier caso, yo lo que estoy de acuerdo, o sea, se quejan de que es un deporte que no está profesionalizado al 100%, requiere de muchas horas de trabajo, y facilitarles los vídeos lo que le estás haciendo también es quitar horas de trabajo a todos. Entonces, el que tenga los vídeos tiene su parte buena y su parte mala, pero ya hay una frase que me dijo uno, que uno de los pilotos, no voy a poner el nombre, pero me decía que era muy difícil que corriesen tanto como él, porque mientras otros estaban cambiando aceite o poniendo plaqueta o siendo electricistas por la semana, él estaba subido en una cinta de correr viendo vídeos de los tramos.
1: Casi si es reciente, casi me lo puedo imaginar. Bueno, seguimos, bueno. Juan Ares.
2: Sí, Jano, te iba a decir, a estas alturas me imagino que ya tenéis una idea de inscripciones entre copas que hay en el rally y todo esto. Me imagino que ¿cuántos coches pensáis que vais a reunir?
0: Mira, créeme que esta es una eterna discusión que tenemos aquí en la escudería entre el equipo mío de trabajo y yo, no, sí, le presto...
2: Porque hay quien quiere más y quien quiere menos, ¿no?
0: Sí, pero yo le presto cero atención, o sea, yo centro todo mi trabajo en hacer la mejor prueba posible, la gente lo sabe, yo, y hago que todo mi equipo lo haga, por supuesto, nos centramos en hacer el mejor rally posible, en apretar para ofrecer la mayor calidad posible, en darle la mejor atención posible, y de hecho, los datos están ahí. Nosotros hemos, durante muchos años, por las fechas en las que estamos, pues a veces es difícil que las copas asistan al rally, y aún así el número de participantes del rally es excelente. Esto es porque algo hacemos bien, por eso no me preocupo, porque siempre tenemos garantizado un mínimo, y ahora mismo el único comentario que les escucho de gente de mi equipo que sí que está pendiente de la lista son dos cosas: uno, que de los de arriba no va a fallar nadie, van a estar todos, y dos, que el trofeo Escudería Orense va a un ritmo que asusta de inscritos.
1: Sí, ¿no?
0: Que es la segunda competición que hacemos para los pilotos gallegos, porque el rally se hace también por y para Orense y para Galicia, evidentemente. Uh-huh. No pertenece al Supercampeonato de España, pero nosotros somos una escudería orensana y gallega y queremos que el mayor número de pilotos de aquí pues puedan disfrutar de este
2: rally. Sea, que sigue habiendo cantera.
0: Sí, sí, es alucinante la gente, el cariño que le tiene al automovilismo y cómo lo vive, y la pasión que demuestra y los esfuerzos que hacen, porque si vas conociendo, y yo desde que soy presidente pues tengo más contacto con los equipos y con los pilotos, y vas conociendo la vida personal de cada uno y los esfuerzos que hacen por correr, por poder correr, es alucinante, porque es un deporte que es tremendamente caro. Y los sacrificios que hacen para destinar todos los ahorrillos que tienen a comprar su coche, a prepararlo, el cariño y el mimo que le prestan para poderlo tener listo para los días de los rallies, pues es alucinante.
1: Bueno, Jano, no te robamos más tiempo. Lo que sí te emplazamos, a lo mejor para unos días antes del rally, hablar un poquito de los tramos y de los inscritos ya cerrados, ¿te parece?
0: Cuando vosotros queráis, estoy a vuestra disposición. Y muchas gracias por el seguimiento que hacéis del evento.
1: Muchísimas gracias, un abrazo. Gracias. Bueno, pues dejamos aquí a Jano Fraga en ese rally de Ourense que se acerca ya, como quien dice, están puertas, próxima cita del supercampeonato. Nosotros dejamos aquí el deporte en Vamos Como Motos. 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
1: Bueno, pues ponemos punto final a una nueva edición de Vamos Como Motos. Volvemos la próxima semana con más información sobre el mundo del motor. Hasta entonces, tengan mucha precaución en la carretera. Un saludo.

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0: ¿Qué tal, amigos, amigas? Saludos, bienvenidos, bienvenidas. Principia con otra voz, una sintonía de Radio Voz, el domingo 31 de mayo. Oxe, creo, así ya conectamos con Meteo Galicia, que de nuevo con bo tempo, pero este trae data de caducidade. 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
1: A ver, eso de empeorar, xa sabes como é, depende para que persoa. A sí. Verdade, claro, a ver, aquí no, eu non falo de empeorar, ni de bo, ni de malo, falamos de situación meteorológica. En Ferrol, a esta hora, temos 15 grados, 18 grados a Coruña, en Lugo, 14 grados, Ourense, 17, Vigo, 17, a esta hora, Pontevedra temos tamén a restora 17 graus de temperatura, Santiago de Compostela 16. O mes de maio remata en Galicia con licencia anticiclónica. De feito, temos o ceo prácticamente despexado a restora, pero sabemos perfectamente, porque o estamos vendo, e aparte que xa estaban previstas esas néboas localmente persistentes en zonas do interior da provincia de Lugo, sobre todo na Ribeira Sacra, en todo ese sector, precisamente entre o sur de Lugo e Ourense, temos esa néboa. No resto de Galicia prácticamente temos o ceo despexado, únicamente nubes de tipo alto que non impiden o paso do sol. As máximas hoxe estarán nos 20-25 graus no norte, 25-30 no sur. Mañá luns aínda será unha xornada semellante a de hoxe, pero xa cos cambios á vista. E cales son? Pois o vento do suroeste traerá unha fronte ao longo do día, sobre todo chegará esa fronte fría de cara a noite, asociada a unha borrasca que estará situada ao oeste de Irlanda. Deixará chuvia na noite de mañá luns ao martes, o martes para auga e xamán, porque tenemos chuvia de tipo intermitente, sobre todo na metade oeste. É menos probable esta chuvia no sur de Ourense, eso está claro. E despois, sí, descenden moitísimo as temperaturas a partir de mediados desta semana. Por lo tanto, iremos a valores bastante baixos para a época do ano en moitas zonas de Galicia. Xa o comentábamos onte, e o seguimos reafirmando. Cambio de tendencia en canto a temperatura e tamén en canto a situación sinóptica.
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0: Bueno, pues nada, efectivamente, que no nos extrañe, estamos Exacto. acostumados a situaciones así. Tocaron días de calor, ahora tocan días más frescos. Exacto. Gracias por la información, Alberto. Buen domingo.
1: O mismo, buen domingo y buena semana también. Adiós.
0: 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Farémolo con Luis Salamancos, criminólogo, psicoterapeuta, director do portal psicoterapeutas.net. Oxe, falaremos dun episodio terrible que sucedía hai máis dun século na Terra Chá, o coñecido como crime da legua dereita. Tamén as nosas seccións habituais de psicoloxía con Teresa López Cobo, a reviravolta que chegará ás 12 co señor Fernando de Mondoñedo. Voces viaxeiras, ese tempo para viaxar, o carón de Agustín Vázquez, axente de viaxes e director de Hola Mundo, ou o Furancho, o tempo para gastronomía, xa na cuarta hora da nosa edición de hoxe de Con Outra Voz en Radio Voz, que virará cara á estrada e cara á feira da sidra que alí vaise celebrar a vindeira fin de semana. Nos controis técnicos está Marcos Villar, falalles Félix Jorquera, entre agora para buscar os asuntos de portada de La Voz de Galicia Digital. con esta información ciertamente interesante, gratificante. Galicia se lleva la fábrica de coches eléctricos de MG. El plan de la automotriz china para su factoría europea será declarado de forma inminente por la Xunta proyecto industrial estratégico y se ubicará en Ferrolterra, donde la llegada de una fábrica de coches es un sueño aletargado desde la reconversión naval. Consenso de Bruselas al Vaticano sobre la necesidad de imponer límites a la inteligencia artificial. El mundo está cambiando, advierten tres de los mayores expertos gallegos en IA. Preocúpame que esta esté concentrada en tan solo 4 empresas. 5 mujeres y un hombre. Los primeros miles de urgencias inician su formación en Galicia. Son 6 y trabajarán en los hospitales de A Coruña, Vigo, Santiago, Pontevedra, Ourense y Ferrol. Era una especialidad necesaria. Sánchez, 8 años en el poder, acorralado ahora por la corrupción, la pandemia, la amnistía, la marcha de la economía y la debilidad parlamentaria marcan su mandato. La justicia sitúa a Cerdán al frente de 3 tramas delictivas mientras era el número 2 de Sánchez. El seguro forestal no cuaja en Galicia por su alto coste y la falta de ordenación. Solo el 0,17% de la superficie arbolada tiene póliza, pese al riesgo de incendio. Así son los biomarcadores, las señales medibles de nuestro cuerpo que pueden detectar, seguir o predecir una patología. Estos indicadores ayudan a entender qué está ocurriendo antes de que se presenten los síntomas. Entrevista a Antonio Hidalgo. El objetivo será mantener al equipo. Son pasos que hay que ir dando poco a poco, di o adestrador do Deportivo. Más asuntos. Las alertas por las gárgolas del Hostal de Santiago llegan a la UNESCO. El organismo asesor ICOMOS abre un informe técnico ante las denuncias que podría obligar a revisar la catalogación del patrimonio. Ángeles Vázquez, xa tivemos moito tempo en pausa e agora non caben excusas para levantar o parón do eólico. Tras a sentenza do Supremo, a consellera confía en que o Tribunal Superior de Xustiza de Galicia mova ficha e comece a resolver os 216 recursos. Comenzó la transformación del Souto da Retorta en Viveiro, que prevé una gran tala. Maderas Villapol ejecuta una actuación que la Xunta califica de compleja y laboriosa y que obligará a que el espacio declarado monumento natural continúe cerrado a las visitas este verano. Son tan solo algunas de las informaciones las que podemos acceder a edición digital de La Voz de Galicia, Arestora. Primera pausa, antes de saludar a nuestro primer convidado, que como indicaba en unos minutos será el director de la Fundación Juana de Vega, José Manuel Andrade.
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0: las personas emprendedoras que dirigen estos negocios. Y bueno, como digo, pues ya tenemos alguna invertida en Galicia, también tenemos algunas en Francia, en Finlandia, nos invertimos en toda Europa, y el poder estar dentro de Galicia yo trabajando en esto, pues me da la oportunidad de conocer bien el territorio, conocer startups aquí e invertir pronto en ellas. Así que ese un poco, y a TESI, uh-huh. como decía, hay empresas tecnológicas, pero tenemos que tener ese impacto positivo, ¿no? Es decir, no nos sirve solo medrar por medrar, sino medrar de una forma coherente que vaya a hacer ese impacto positivo en la sociedad o en el medio ambiente.
1: Foi de verdade moi interesante escoitar a túa testemunha, as túas opinións sobre Galicia como territorio para investir. Fixémolo con Carmen Pumariño, insisto, presidenta de Startup Galicia, profesional con ampla experiencia na análise económica e no impulso de proxectos en Galicia, e directora de inversiones en Zubi Capital, con ese fondo de inversión que nos acaba de explicar. Carmen, mil grazas por estar con nos en directo con Outra Voz en Radio Voz.
0: Moitísimas gracias por terme hoxe con vos. Boa mañá. Gracias, feliz.
1: A volta de pausa, trocamos de asunto e recuperamos, facémolo cada dúas semanas, o noso tempo de Crónica Negra, con Luis Alamancos.
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0: Como cada domingo, tiempo para psicología, con nuestra psicóloga amiga Teresa López Cobo, a que saludamos una semana más. Teresa, ¿qué tal? Buen día.
1: Hola, muy buenos días, Félix.
0: Bueno, no sé si lembras os teus anos de estudiante, si sufrías aquello da presión académica.
1: Sí, lo recuerdo muy bien. No se me olvida, incluso a veces hasta tengo pesadillas. Sí, cierto, cierto.
0: Bueno, o caso é que estamos rematando un curso, chegan efectivamente exames finais, chega BAO, antiga selectividade, e é certo que isto existe, non? A presión académica de alumnas, de alumnos, pois que obviamente pasando mal, por todo o que significa pois sacar adiante estas probas. Que debemos facer para mitigar os seus efectos? Teresa, vais ao teu punto de vista.
1: Bueno, pues bajo mi punto de vista podemos hacer muchísimas cosas, tanto los que son alumnos o alumnas y están ahora mismo escuchando, que son los que están estudiando, preparando la BAO, la universidad o en cualquier zona, pues yo qué sé, pues primaria, secundaria, están todos pues nerviosos, ¿no? Estamos en la recta final. Hay pautas para alumnos, hay pautas para padres, hay pautas para profes, incluso aquí hay consejos para todos, porque sí que es cierto que la presión académica existe, ese estrés que aparece, que puede aparecer pues en cualquier estudiante, pues tenemos que intentar prevenirlo para manejar bien el aprendizaje. Hay perfiles de alumnos que son más vulnerables al estrés. No todos reaccionan, no todas las personas reaccionan igual cuando están estudiando al estrés. Los alumnos que son muy perfeccionistas y se exigen demasiado y viven con miedo al fracaso, pues esos serían un perfil de estudiantes que vamos a catalogar como vulnerables de estrés. Los alumnos que se autoexigen mucho, que tienen miedo a decepcionar, es decir, que tienen una presión interna, sale de ellos, también son muy vulnerables. También no nos podemos olvidar de los alumnos que tienen dificultades de aprendizaje, pues dislexia, TDAH, bueno, cualquier tipo de dificultad de aprendizaje, se van a sentir continuamente sobrepasados. Nunca hay que olvidarse de ellos. Los alumnos pues que están con un problema emocional o tienen problemas de ansiedad, bueno, pues estos también son vulnerables. Los alumnos que están con problemas familiares o sociales, bueno, pues el estrés va a ser externo, añadido al estrés de los exámenes. Y luego aquellos alumnos que son muy introvertidos, que tienen dificultad social, tienen un alto riesgo también de estrés. Y por último, aquí metería los alumnos que están sobrepasados a nivel curricular extra. Es decir, cuando van a las academias, cuando van a actividades, cuando van a deporte, todo esto acumula con el tiempo agotamiento. Entonces, los padres o los profesores tienen que estar muy atentos ahora a final de curso cuando los alumnos tienen irritabilidad, están desconcentrados o empiezan a fallar en clase o no aparecen, el famoso absentismo a los últimos días de clase para preparar los exámenes, o apatía, o esas somatizaciones que aparecen de dolores de cabeza, de barriga, llanto fácil. Bueno, todo eso son señales de que algo está pasando que está relacionado con el estrés de la última recta final de los exámenes.
0: Sí, decías, cuando hay un alumno, cuando hay un rapaz, una rapaza en la casa, esto afecta a todo su ámbito. Os pais, especialmente, ¿no? Son, digamos, elementos colaterais, víctimas colaterais, ¿no?, de esta situación.
1: Hombre, por supuesto. Además, yo pienso que los padres, cuando tienen un hijo o una hija que está bajo mucha presión académica, las familias pueden ayudar muchísimo a sus pequeños en el día a día. Entonces, vamos a darles unas pautas útiles en la recta final a esos padres, que también son unos campeones. Lo primero que les diría es que tienen que escuchar mucho a su hijo o a su hija antes de exigirles, porque los estudiantes a veces tienen suficiente presión dentro, y entonces escucharlos sin criticarlos les va a ayudar muchísimo a verbalizar esa presión, y eso alivia si tienes unos padres que te escuchan y no te están exigiendo en ese momento. Después, otra cosa que yo les diría a los padres desde aquí es que eviten comparaciones. Compararlos con hermanos, con amigos o con otros compañeros, lo único que va a conseguir en sus hijos estudiantes es generar más ansiedad, más frustración, con lo cual se van a bloquear para estudiar. Entonces, ese método, que lo hacen mucho, pues no hay que hacerlo, evitar comparar. Luego, ayudarse todos en casa a organizarse. Es decir, como padres deberíamos de sentarnos con nuestros hijos y poner un calendario delante, fechar los exámenes con bolígrafo, eliminar cosas que son superfluas y meterles solo prioridades que en ese momento sean fundamentales para realizar en la familia o con el alumno que tenemos en casa. Y después también meterles en organización lo que son los tiempos de descanso. En tiempos de descanso meteríamos lo que es la buena higiene del sueño o paseos o rutinas de descompresión de cuando un alumno está estudiando encerrado en casa. Luego, muy importante también los padres que mantengan rutinas básicas. La rutina del sueño, la rutina de las comidas y horarios relativamente estables para que la persona que tienen en casa, su hijo o su hija que está estudiando, no se le fomente más estrés. Ojo, no meterlos en un convento. Vale, la casa también es un hogar y también necesitan momentos normales y de desconexión, porque lo necesitan, lo que hablábamos al principio, que hay que escucharles un poco. Y luego detectar esa saturación que a veces tienen de que están irritables o que se sienten aislados o que lloran o que tienen dolores físicos o que dicen voy a dejar los estudios. Entonces, como padres, tenemos que transmitirles seguridad, vamos a decirles paso a paso, les ayudamos a subrayar, podemos ayudarles incluso a hacer esquemas o ir a hacer rápido fotocopias fuera, traerles su merienda favorita, eso que se hacía, que se agradece tanto. Entonces, los padres desde dentro podemos hacer muchísimo por nuestros hijos en esta recta final.
0: Un consejo así, en líneas generales, para todos los alumnos, para todas las alumnas, es nada de atracons, ¿no? Atracons finales, eso claro, eso carga de estrés, es muy desaconsejable, ¿no?
1: Cosas que les van a ayudar a los alumnos, de verdad, estas tres semanas que quedan, o sea, queda, bueno, aún queda, pero parece que queda poco, y es verdad que queda poco, pero hay que priorizar. Lo más importante, hay que anotar las tareas que vale la pena realizar. Lo de siempre, se hace lo urgente y se evita lo que es superfluo. Le vamos a dar más importancia a lo que es urgente, los exámenes, entrega de trabajos. Eso, ponerlo en posits o ponerlo en las puertas y las ventanas donde sea de su zona de estudio, que sea visible. Después, estos alumnos tienen que estas últimas semanas trabajar en bloques cortos. Se rinde mejor 25 minutos de concentración de esfuerzo y 5 de descanso. No se puede. Esos padres que dicen, esos alumnos que dicen, pues yo estoy estudiando 3 horas seguidas. No es verdad. La concentración, hemos dicho muchas veces en tu programa, que es más o menos como una curva que sube y baja y sube y baja, como un electrodo, cada 25 minutos desconectamos 5, cada 25 minutos nos concentramos, desconectamos 5, sería así. Y luego, pues una pequeña pausa de 15 minutos. Después, meterles en la cabeza, incluso uno mismo, siendo estudiante, de que no se puede hacer las cosas perfectas. A final de curso es cuando se ponen tanto las pilas que quieren entregar todo suficiente, muy perfecto, y eso va a bloquear mucho e impide que entreguen los trabajos a tiempo. Ya ha pasado muchísimas veces, entonces mejor mal, pero a tiempo, que muy perfecto y a destiempo, que no cuenta para nota. Después hay que acostumbrarse, lo de siempre, la agenda, hacer una lista diaria y 3 objetivos a estudiar. Otra cosa muy importante en los estudios es dormir. Eso que dices de los atracones a última hora, no. Dormir poco empeora la memoria al día siguiente, genera muchísima ansiedad y el alumno no rinde al día siguiente. Entonces, una noche mala, a ver, porque se tenga una noche mala tampoco hay que obsesionarse. Sería normal a lo mejor por los nervios, pero no darse un atracón. Una noche mala puede hacer que tengas que estudiar el doble al día siguiente. Yo diría evitar compararse con los compañeros, el estar continuamente whatsappeándose, llamándose al móvil, ¿cómo vas tú? ¿En qué apartado estás estudiando? Ah, tú ya acabaste, tú no acabaste. Todo eso genera muchísima fuente de estrés. Las fechas te las tienes que imponer tú en un horario y tenerlo muy visible. Y desde luego, si un alumno está muy saturado, pues tiene que verbalizarlo en casa y los padres que vayan a hablar inmediatamente con el tutor o el profesor al centro educativo. Un tutor, un orientador o un profesor pueden ayudar muchas veces, hablando con el alumno, a reorganizar entregas y a priorizar. Es muy importante esto, la colaboración, padres, familia, alumnos y colegio. Si un alumno nota que no se da concentrado a última hora, hay una estrategia que sobre todo lo utilizan en la universidad, que no es muy válida, que es tomar multivitaminas, todo eso no vale absolutamente para nada, es un placebo, incluso a veces pues puede ser dañino para la salud o te provoca taquicardias. Tomar medicación. Yo lo desaconsejo totalmente, excepto que un alumno, pues por lo que sea, está acudiendo a psiquiatría y tiene que tomar esa medicación. Si no, no es necesaria un pequeño paseo, una buena comida, una sonrisa con los padres y vuelta a empezar a estudiar. Eso sería fundamental. Y después los que son un poquito más mayores, un poco de cafeína moderada o un poquito de té moderado solo en algunos alumnos, ¿vale? Porque otros sabemos que no valen para tomar porque el té o el café en pequeñas dosis porque les aumenta muchísimo más la ansiedad, con lo cual les afecta el cansancio, les afecta el sueño y no nos van a poder estudiar. Pero hay algunos que tienen una edad ya más madura y que no tienen esa ansiedad. Y entonces un poquito de cafeína no vendría mal y unos pequeños paseos. Después habría que prevenir el estrés en el aula. Es decir, a estas alturas de curso los profesores deberían de crear un clima muy seguro y respetuoso. Dar instrucciones muy claras, mantener la comunicación con las familias y detectar situaciones tempranas de alteración de estados de estrés, de ansiedad. Normalizar los errores, los profesores que no metan presión, igual que a veces hacen los padres que meten presión académica. Y tener muy bien organizadas las clases y saber que estamos en la recta final y que todo el mundo, padres, alumnos y profesores, están en estas alturas de curso un poco pues castigados por el cansancio. Entonces, detectar cuando en un alumno en el aula también no está rindiendo, avisar a los padres, el tutor, que se ponga en contacto con los padres o viceversa.
0: Bueno, falabas en dos países que pueden ejercer más presión. Un nivel de exigencia exagerado puede ser también una fuente de estrés para los nenos, ¿no? Nenas.
1: Bueno, claro.
0: Los pais que no les vale un aprobado, que los hijos tienen que ser eso, los mejores, y esto, claro, ejerce una presión engadida, yo diría que poco necesaria, ¿no?
1: Bueno, es que eso, cuando una familia ejerce una presión bastante desmesurada y que no es acorde con el rendimiento de su hijo, crea mucha presión, crea bloqueo, crea estrés, ansiedad y problemas emocionales. Yo desde aquí decirles a los padres que los estudios simplemente son estudios, no es que te abran, o sea, te van a abrir la puerta al futuro, pero que a veces no va en función de que seas el mejor sacando un 9, porque hay un montón de carreras, hay un montón de ciclos de FP, ciclos medios, ciclos superiores, que son chulísimos y que ejerces una profesión maravillosa y fantástica. Hay profesiones también relacionadas con los grados, que también son chulísimas y vas a cobrar lo mismo. o te vas a sentir igualmente realizado, y que a veces ni siquiera exigen una nota altísima en la DAO, en selectividad. Hay muy pocas carreras que exijan específicamente esa nota. Yo no exigiría presión, porque queremos que las personas estén sin dificultades emocionales, que no tengan esa ansiedad intensa. Y muchas veces la presión en determinados niveles educativos no viene del alumno. Hay, sí que existen alumnos que tienen una presión interna porque ya sale de ellos, pero muchas veces, rascando, ves que la presión es de los padres. Tú tienes que hacer esto, tú tienes que sacar esta nota, tú tienes que, lo que decíamos, las comparaciones. Eso no es bueno. Necesitamos personas felices para el futuro que no sufran una gran presión interna, que hay un montón de salidas profesionales a través de los estudios chulísimas, que no hay edad para estudiar, o sea, a cualquier edad se puede estudiar, hay muchas facilidades hoy en día, hay muchas becas, hay muchos másters y hay muchas salidas sin que los padres que se informen primero, porque muchas veces a lo mejor es desinformación de los padres anticiparse a que su hijo va a ser un fracasado si no saca tal nota o tal otra. Yo les diría a muchos padres que se informaran primero, antes de hacer presión a sus hijos, de saber qué salidas profesionales hay chulísimas con las notas, y que no se preocupen tanto, que los niños, cuando son buenos estudiantes y cuando son felices y se les deja a su ritmo estudiar, acaban sacando y teniendo un futuro brillante.
0: Bueno, pues eso, quisimos abordar un asunto de actualidad, estando ya rematando mes de mayo, a presión académica, fijémoslo en este tempo semanal de psicología con nuestra psicóloga amiga Teresa López Cobo. ¿Algo más que añadir, Teresa?
1: Nada, que tengáis un buen fin de semana, y en los que están preparando la selectividad u oposiciones, bueno, pues que no se disgusten, que aumenten esa sensación de que lo van a conseguir, que se motiven un poco y que tengan una buena higiene del sueño y salgan de vez en cuando un poquito a pasear, que tampoco pasa nada.
0: Al contrario, es muy saludable. Gracias, hasta vindero domingo.
1: Hasta vindero domingo.

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0: online, ¿no? Pues eso bueno, también es importante.
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Sánchez secunda la teoría de la conspiración y acusa a la oposición marrullera de querer derribar al gobierno con malas artes. El líder socialista insiste ante los jóvenes de su partido en mantener su hoja de ruta hasta el 2027 y más allá, pero sin referencias a las revelaciones de los autos judiciales que afectan al Partido Socialista. 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

sobre la necesidad de imponer límites a la IA. Exige mecanismos de control comparables a los aplicados a la energía nuclear o a la biotecnología. Entrevista a Antonio Hidalgo, adestrador de deportivo. El objetivo será mantener al equipo. Son pasos que hay que ir dando poco a poco. 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
1: Saludos amigos, muy buenas tardes. Bienvenidos un día más a La Salud Natural. Ya saben que este es su tiempo dedicado a la salud. Vamos a conversar esta tarde con el doctor Domingo Pérez León, especialista en medicina natural, especialista en medicina antienvejecimiento, al que ya saludamos. Doctor, muy buenas tardes.
2: Muy buenas tardes, Madalena.
3: Siempre nos ha dicho que existen 5 zonas azules en el mundo donde la población tiene un índice de longevidad muy alto. En Icaria, en Grecia, esta isla griega, famosa por su dieta mediterránea, rica en vino tinto.
2: Sí, ese vino tinto. Sí. Muy rico en polifenoles.
3: Sí, un vasito al día, ¿no? Es lo que recomiendan. Vasito,
2: claro, no nos podemos tomar una botella completa.
3: Por supuesto. Rica también esta dieta en verduras de cosecha propia y en aceite de oliva. Oligastra en Cerdeña, en Italia también la gente vive en regiones montañosas trabajando en sus granjas y consumiendo mucho vino tinto. Y como no, Okinawa en Japón, aquí viven las mujeres más ancianas del mundo. Además de practicar la meditación y el tai chi, que es lo que hacen a diario, estas personas adoran las dietas a base de soja.
2: Pero soja fermentada, ¿eh?
3: Soja fermentada.
2: Sí, sobre todo la soja fermentada. Sabes que todo lo que es fermentado de alguna forma se asimila mejor y tiene como 18 veces más propiedades que el producto original.
3: Ajá. Y no nos olvidamos tampoco de la península de Nicoya, en Costa Rica, donde su comida base es con frijoles y tortillas de maíz. La gente realiza bastante ejercicio físico porque tiene mucho trabajo físico. También en Loma, que está al lado de California, donde reside...
2: Loma Linda, ¿no? En Loma Linda, sí.
3: Loma Linda, sí. Donde residen los adventistas del séptimo día.
2: Sí, sabes que tienen una orientación vegetariana.
3: Sí.
2: Recurren también al ayuno intermitente, a los tipos de ayuno.
3: Bueno, con todos estos puntos que tenemos en el planeta con un índice alto de longevidad, le queremos preguntar esta mañana si nos puede comentar cómo nuestros oyentes, cómo todos nosotros, podemos alcanzar unos buenos niveles de longevidad y, sobre todo, un envejecimiento saludable.
2: Sí, sabes que el objetivo realmente de este programa es tener una audiencia sana, con un índice de longevidad más o menos elevado, entre 100 y 110 años, pero sobre todo, tener una buena calidad de vida, un envejecimiento saludable, porque tampoco nos sirve llegar a los 110 años con achaques de todo tipo, ¿no?
3: No.
2: Entonces, lo ideal es llegar a estas edades, pero con la mente clara, con una buena predisposición muscular y del sistema osteoarticular. Y fíjate, si te das cuenta, en estas 5 zonas azules, pues predomina, por un lado, el vino tinto, predomina el aceite de oliva, predomina el ejercicio, predomina también una dieta vegetariana, bien llevada, porque no es solamente comer lechuga y ensalada, predomina también el ayuno, el ayuno intermitente. Este tipo de alimentos inducen y favorecen un estímulo que hemos hablado aquí muchísimas veces, un estímulo de una quinasa que es la adenosín monofosfato quinasa, que es el interruptor metabólico de todos los metabolismos de nuestro organismo. ¿Y recuerdas que hemos hablado del SLAM metabolic?
3: Sí.
2: SLAM metabolic contiene polifenoles, igual que los contiene el vino tinto, igual que los contiene el aceite de oliva de la primera presión en frío, que contiene dos polifenoles muy importantes, como es el hidroxitirosol y el oleocantal. Pues fíjate, el SLAM metabolic también nos aporta polifenoles extraídos de hierba luisa y del hibiscus, entre otras cosas, para activar esta adenosín monofosfato quinasa, que es una quinasa reguladora de la mayoría de los metabolismos de nuestro cuerpo. Pero también sabemos que a través del vino tinto, de estos polifenoles, estimulamos lo que se llama el sistema de las sirtuinas. Y las sirtuinas están relacionadas con una transcriptasa llamada mTOR. Dentro de la medicina antienvejecimiento se conoce este mTOR como un regulador también de esas mitocondrias. Sabes que las mitocondrias a veces van envejeciendo, se van deteriorando. Entonces, a través del mTOR destruimos y eliminamos esas mitocondrias que pueden generar, que pueden producir alteraciones, mitocondriopatías, y que esto nos lleva a distintas enfermedades que sufrimos y padecemos en la actualidad, porque lo hemos comentado ya muchas veces, que hemos entrado en una etapa de la medicina llamada la medicina mitocondrial. Pues a través de estos polifenoles, a través del ejercicio, a través de estos complementos dietéticos, estamos también favoreciendo ese envejecimiento saludable y una recuperación global de nuestras mitocondrias. Pero hoy vamos a dar una novedad.
3: ¿Ah, sí?
2: Una novedad que nos viene de la mano de laboratorios Frialtec.
3: Frialtec.
2: Tú sabes que existe mucha costumbre, sobre todo aquí en España, y forma parte de la dieta mediterránea, esa tostadita matinal con aceite de oliva.
3: Deliciosa.
2: Pues bien, laboratorios Frialtec nos recomiendan unos sobres llamado Vidalín. Vidalín, que contiene aceite de oliva, pero contiene también una alta concentración de los ácidos grasos omega 3 DHA.
3: Sí.
2: Recordamos que los omega 3 DHA tienen un tropismo muy especial por la retina, por el nervio óptico. Tienen un tropismo muy especial por el cerebro. De hecho, mejoran la neuroanatomía cognitiva cerebral. Muy importante este omega 3 DHA para las glándulas suprarrenales. Y fíjate, en el hombre también estimulan la producción de espermatozoides. Pues bien, esto viene en sobres, se llama Vidalín, de laboratorios Frialtec. Este sobrecito, pues lo abres y lo aplicas en esa tostada.
3: Sí.
2: Preferimos que sea una tostada de trigo sarraceno.
3: Sí, sí.
2: Que tenemos tostadas de trigo sarraceno. Hay muchas panaderías ya, por lo menos aquí en Madrid, que tienen ya pan de trigo sarraceno en tostadas ya más gruesas. Y ahí podemos aplicar, en lugar del aceite de oliva solo, pues estos sobrecitos que se llaman Vidalín, que contiene ese aceite de oliva de toda la vida de la dieta mediterránea y aporta también los ácidos grasos de la serie omega 3 DHA para mejorar cerebro, retina, nervio óptico, glándulas suprarrenales, y también para el hombre estimula también la producción de esos espermatozoides.
3: Para las embarazadas también, ¿eh?
2: Para las embarazadas. Ten en cuenta que las embarazadas deberían de tomar omega 3 por lo menos 2 meses antes de que se queden embarazadas.
3: Sí.
2: ¿Y sabes dónde acumula la mujer el omega 3 DHA para reservarlo? En los glúteos.
3: En los glúteos.
2: En la grasa de los glúteos. Y ahí tiene una reserva de estos ácidos grasos omega 3 DHA. Y esto va a servir para que el futuro bebé, durante el embarazo, la madre va soltando este omega 3 DHA al bebé, y esto mejora esa neuroanatomía cognitiva y para que el futuro bebé pues tenga un buen equilibrio a nivel mental y cerebral. Pues bien, vemos que también a través de la macronutrición, con este Vidalín en sobres, que repito, lo distribuye laboratorios Frialtec, pues lo podemos añadir no solamente en la tostada matinal, también lo podemos aportar directamente en un puré.
3: En un puré, en una ensalada.
2: O también en una ensalada, en lugar de aportar otro tipo de aceite. Con estos sobres nos beneficiamos del omega 3 y también del aceite de oliva, que repito, tiene esos dos polifenoles. Realmente, cuando hablamos de la dieta mediterránea, lo importante es el aceite de oliva. Con esos dos polifenoles, hidroxitirosol y oleocantal, que fíjate, tienen una importancia a nivel del organismo vital, porque sabemos que estos dos polifenoles evita que se oxide el LDL colesterol, que es realmente el colesterol malo, el colesterol que tiene capacidad aterogénica de producir problemas en los endotelios vasculares. Pues bien, con estos sobrecitos llamados Vidalín, lo abrimos, lo aportamos o bien en la tostada matinal, o bien en una ensalada, o bien directamente. Pues claro, si lo echas en la ensalada, que no quede ni una gota de aceite después en el plato.
3: Hay que pasar el pan luego.
2: Claro. Y, o bien directamente en un puré, si tienen costumbre de tomar un puré, o en el gazpacho, sí, pues también lo podemos añadir directamente y enriquecemos nuestro desayuno, nuestras comidas, para acercarnos a esos índices de longevidad que estas cinco zonas azules que nos has comentado tienen en la actualidad, que dicen que viven entre 100, 110 años. Uh-huh. Pero también sabemos que estudios anteriores que se han realizado en estas cinco zonas azules dicen que tienen en común una cosa, Magdalena.
3: A ver, ¿qué tienen en común?
2: Es que no cenan.
3: Sí.
2: O cenan poco y a las 7 de la tarde.
3: Ajá.
2: Tú sabes que existen muchos dichos populares: desayunar como un rey, comer como un príncipe y cenar muy poquito como un mendigo. Uh-huh. Fíjate, la sabiduría popular ya lo sabe.
3: Sí.
2: O también otro dicho popular que dice que las tumbas están llenas de grandes cenas.
3: Sí.
2: O sea, que ya lo sabemos. Pero en España tenemos una costumbre de cenar muy tarde. Uh-huh. Hay personas que cenan a las 10, a las 11, incluso algunas a las 12.
3: Sí.
2: Sin embargo, en el ámbito europeo, cenan muy prontito, también se levantan antes.
3: Sí.
2: Entonces tienen cambiados los horarios de comida. Pero también sabemos que además de cenar poco, poquito y a las 7 de la tarde, sabemos que el intestino juega un papel muy importante en la salud del ser humano. Uh-huh. Y ya lo decían la mayoría de los autores médicos de las distintas épocas, que la salud del ser humano depende del buen funcionamiento del aparato digestivo y del buen equilibrio de la flora intestinal. Y encontramos muchas personas en la actualidad que comen muy deprisa.
3: Sí.
2: Eso facilita la llegada de residuos o fragmentos de alimentos mal digeridos al aparato digestivo. Y esto genera pues problemas de gases, hinchazones abdominales, problemas de estreñimientos o diarreas. Entonces hay que comer despacito. Personas que tienen el hígado lento, vago y perezoso, hay que estimular esos jugos hepático-biliares para que se puedan emulsionar directamente los alimentos que consumimos en el día a día. Y para ello proponemos, preparados de Mundo Natural, ese Depur Plus, una cápsula antes del desayuno, comida y cena, para estimular esos jugos hepático-biliares y que esta emulsión de los jugos hepático-biliares sobre el alimento facilite la acción directa del páncreas. ¿Y qué es lo que hace el páncreas? Pues libera lipasas, que nos ayuda a digerir las grasas, libera proteasas, que nos ayudan a digerir las proteínas, libera también amilasas, que nos ayudan a digerir los hidratos de carbono de cadena larga. Pues bien, preparados como es el gastroenzim de Mundo Natural, tomando uno al desayuno, dos a la comida, dos a la cena, nos va a asegurar una buena digestión de los alimentos que hemos ingerido en el día a día. Pero también sabemos que el actor principal de nuestro intestino, el habitante principal, los habitantes principales del intestino, es la flora intestinal. Uh-huh. Y cuando hablamos de flora intestinal, tenemos que recordar que el 99% de las bacterias de nuestro intestino son bacterias buenas, bacterias saprófitas, bacterias amigas, que se integran en ese kilo, kilo y medio de bacterias, que toda la comunidad científica ya está de acuerdo que se comporta como un órgano más. Y tenemos un 1% de bacterias malas, y estas bacterias malas también tienen sus funciones fisiológicas, están ahí por algo. Y cuando tenemos un desbalance, una disbiosis, una alteración, una perturbación del equilibrio de la flora intestinal, aumentan de forma espectacular estas bacterias malas y entramos en lo que se llama en la actualidad, y dentro también del contexto de la medicina oficial, el SIBO.
3: El SIBO.
2: Sobrecrecimiento bacteriano. Y claro, si tienes bacterias malas, enemigas, agresivas en tu intestino, por vías linfáticas, por vías de inducción, llegan a distintas estructuras o tejidos del cuerpo humano. Y si llegan al pulmón, puedes tener una infección de pulmón debido a una disbiosis de tu intestino. Si llegan a la vejiga, infecciones urinarias. Si llegan al cerebro, pues te pueden provocar un problema grave de infección a nivel cerebral. Incluso se ha visto que el Alzheimer pues tiene mucho que ver con llegada de bacterias del intestino o incluso también a través de la boca. Pues bien, tenemos que tratar esta disbiosis, esta alteración, esta perturbación del equilibrio de la flora intestinal con preparados que nos aporta bacterias buenas, amigas, que van a integrarse en ese kilo a kilo y medio de bacterias. Pero también podemos, hay que eliminar las bacterias malas. Y para ello, Sibosan, de Laboratorios Margan, es un preparado que nos aporta un lactobacillus subtilis que nos ayuda a eliminar estas bacterias malas, pero también nos aporta una serie de aceites esenciales que tienen un efecto destructor de estas bacterias malas que pueden comprometer directamente nuestra salud. Pues bien, preparados como es el Sibosan, una cápsula antes de la comida y antes de la cena, estaría también muy, muy indicado en ese proceso de eliminación de las bacterias patógenas que pueden afectar globalmente a la salud del ser humano. Pero también nos viene muy bien recuperar el microbioma de nuestras bacterias. Sabemos que somos 10 veces más bacterias en el intestino que el número de células en nuestro organismo. O sea, que somos más bichitos que el número de células. Pero fíjate, somos 30 veces más virus en el organismo que el número de células en nuestro cuerpo. Sabemos que los virus son estructuras muy pequeñitas y tenemos gran abundancia de virus también en nuestro organismo, que cuando están en equilibrio con las bacterias y con los hongos, pues no pasa nada. El problema es cuando alguna población de este tipo, que forman parte de la flora universal, se desajusta, entonces cuando vienen los problemas. Entonces, estas estructuras tienen un microbioma, es decir, que tienen genes, y estos genes se pueden recuperar con preparados como es el Regulab Probio, que sabe un poquito a vinagre, pero a mí la verdad es que me gusta. Yo lo suelo tomar, y si hay personas que no les gusta este sabor de vinagre, pueden aportar un poquito de agua. Y esto nos aporta como 50.000 metabolitos, y estos metabolitos nos ayudan a recuperar el microbioma de nuestras bacterias, porque a través del microbioma producimos serotonina, producimos dopamina, producimos GABA, producimos testosterona, producimos estrógenos. O sea, sin un microbioma adecuado, olvídate de tus hormonas, de tus neurotransmisores, olvídate de todo.
3: De todo.
2: Porque el ser humano interacciona directamente con este microbioma de las bacterias. Fíjate, para que te hagas una idea, Magdalena, el maíz tiene como, se ha contabilizado, creo que tiene 76.000 genes. Y el ser humano tiene unos 22.500 aproximadamente. Fíjate, el maíz tiene más genes que el ser humano. ¿Por qué? El maíz no necesita tener microbioma de bacterias, porque ya tiene sus genes, con esos 76.000 genes, ya tiene todas sus necesidades cubiertas. Pero el ser humano, al tener menos genes, echa mano de los genes que aportan directamente la flora intestinal. Y claro, si estos genes están inmersos en bacterias malas, pues esta genómica no va a funcionar de forma adecuada. Y esto va a afectar a tu salud hormonal, a tu salud mental y cerebral, a tu sistema metabólico, a los músculos, a los tendones, a las articulaciones. Por eso siempre lo decimos, que es importantísimo el buen funcionamiento del aparato digestivo y de la flora intestinal. Y en este sentido, pues Regulab Probio, que es un preparado que fue desarrollado por el doctor Niedermayer en Alemania, y que lo tenemos aquí en España, de la mano de Laboratorios Margan, pues tomando esos 10 mililitros, mejoramos y optimizamos ese microbioma global que necesita el ser humano, porque está echando mano de él continuamente. También sabemos, en este sentido, que la flora intestinal, el 30% del ATP, del adenosín trifosfato, que es la gran molécula de energía de la vida, el 30% lo produce y lo fabrica precisamente la flora intestinal. Entonces, este es el motivo por el cual, cuando recuperamos el equilibrio de la flora intestinal con estos preparados, pues resulta que los pacientes, al cabo de una semana, dos semanas, dicen: doctor, me siento menos cansado. Claro, ¿sabemos por qué? Porque ha empezado a elaborar ese 30% de adenosín trifosfato, que es la molécula de energía de la vida, y por eso se sienten menos cansados. Por eso vemos que el buen equilibrio de la flora intestinal es fundamental para todo el ámbito de salud, salud vascular, salud metabólica, salud osteoarticular, salud mental y cerebral. Para estas personas que son muy nerviosas y que tienen un alto nivel de estrés, pues sabemos que el estrés, los nervios, las preocupaciones también tienen un efecto muy nocivo, muy lesivo, muy agresivo en todo lo que es el contexto de la flora intestinal. Y sabemos que en situaciones de estrés producimos cortisol, y ese cortisol destruye las bifidobacterias intestinales. De aquí la importancia también de regular este estrés con preparados como es el neuroestrés,
3: sí,
2: del grupo Pharmocad. Uh-huh. Que nos aporta la L-teanina,
3: sí,
2: y sabemos que la L-teanina regula las ondas alfa cerebrales, que a su vez regulan el tono nervioso neurovegetativo, simpático y parasimpático. Cuando decimos que fulanito es que está muy atacado de los nervios, sí, lo que estamos queriendo decir es que el simpático está muy elevado. Y recuerda esto, Magdalena, el simpático nos destruye y el parasimpático nos repara. Y aquí nos vienen muy bien estos preparados, como es el neuroestrés, tomando una cápsula pues, unos 5 minutos antes del desayuno, comida y cena, nos va a ayudar precisamente a regular ese equilibrio que tenemos a nivel de la flora intestinal, porque el cortisol destruye muchas bifidobacterias, y este aumento del tono simpático le dice a la suprarrenal, fabrica cortisol, que hay mucho estrés aquí en el organismo. Pues bien, el estrés no vendría muy bien, pero sabemos que en situaciones de estrés excretamos y eliminamos hasta 4 y 5 veces más magnesio del habitual. Uh-huh. Preparados como es el Bimacin Forte, sí, una cápsula 5 minutos antes del desayuno, de la comida y de la cena, nos vendría muy bien en ese proceso de aporte de magnesio, porque en el cerebro tenemos un tipo de receptores llamados receptores NMDA. Y dirán nuestros oyentes, ¿qué es esto de este tipo de receptores? Pues estos receptores están directamente en las neuronas, en la parte. Hay una parte presináptica y una parte postsináptica. Pues bien, este tipo de receptores se encargan de regular el sistema del glutamato y también se encargan de regular el sistema del GABA. Pues en ausencia de magnesio, hemos visto que aumenta precisamente el glutamato porque no llega directamente a este tipo de receptores. Entonces son personas que van a estar muy nerviosas. Están siempre con la cabeza siempre muy activa debido precisamente a la carencia de magnesio en este tipo de receptores. Cuando llega de forma adecuada el magnesio, estimulamos el GABA y el GABA da calma, relajación, sosiego en el cerebro. Y claro, si no tienes magnesio, va a predominar el sistema del glutamato, que es un neurotransmisor excitador. Para que veas cómo la micronutrición,
3: ¿sí?,
2: también la podemos utilizar para mejorar nuestra salud mental y cerebral. Esos ácidos grasos omega 3, DHA y EPA, bien a través de Vidalín aportado en estas tostadas o directamente en la ensalada, o aportado también en el puré, o preparados como es el óleo omega 3, DHA y EPA de Mundo Natural, que lo podemos tomar en forma de perlas, pues son complementos dietéticos nutricionales que también nos pueden ayudar a mejorar nuestra salud mental y cerebral. Fíjate la importancia que tienen los ácidos grasos omega 3.
3: Sí.
2: En el corazón sabemos que cada cardiomiocito contiene aproximadamente unas 3.000-3.500 mitocondrias. Y estas mitocondrias se alimentan con la coenzima Q10. Preferimos utilizar preparados de coenzima Q10 activados, como es el ubiquinol, que en presencia del magnesio, con ese Bimacin Forte, proporcionan estímulo en la producción de adenosín trifosfato en el corazón. Pero también sabemos que un índice omega 3, que por cierto ya se puede medir,
3: sí,
2: ya lo estamos solicitando a muchos pacientes, el índice omega 3, cuando este índice omega 3 está por debajo de 3, esto puede producir extrasístoles ventriculares, fibrilación auricular, que sabes que es muy frecuente.
3: Sí.
2: Muchas personas en la actualidad tienen fibrilación auricular y tienen que tomar beta bloqueantes y medicamentos para esto, e incluso tienen que tomar Sintrón.
3: Uh-huh.
2: para evitar que esta fibrilación auricular pueda provocar trombos eritrocitarios y puedan impactar directamente el cerebro y te puedan provocar un problema de isquemia, un trombo, y producir un ictus por un fenómeno trombótico provocado por estos glóbulos rojos que se han pegado entre sí. Pues bien, estas sístoles ventriculares, fibrilación auricular, muerte súbita. Si tienes un índice por debajo de 3, te puede provocar una muerte súbita. Sí. Y fíjate lo fácil que es corregir este índice omega 3, que debería estar entre 8 a 13, 8 a 14. Si es 10, 13 o 14, muchísimo mejor, porque con esto puedes evitar muerte súbita, estas sístoles ventriculares, trastornos del ritmo cardíaco. Y vemos que, una vez más, que el aporte nutricional de los ácidos grasos omega 3 tiene mucha importancia también en nuestra salud cardiovascular. Claro, la forma de obtener los omega 3 es a través del pescado azul o a través también de las semillas de chía, semillas de lino, que aportan omega 3, pero se ha visto que son más eficaces los omega 3 de procedencia animal, es decir, del pescado azul, que los que proceden de la vía vegetal. Uh-huh. Por eso elegimos mejor los ácidos grasos de la serie omega 3 o también extraído de las algas. También este tipo de ácidos grasos, precisamente Vidalín, sí. Son ácidos grasos omega 3 extraídos de las algas. En realidad los pescados en el mar consumen algas, claro. O sea, se alimentan a partir de las algas. Pues bien, es importante medir también el índice omega 3 para tener unos índices entre 8 y 14 y que esta no sea la causa de nuestros problemas de salud cardiovascular. Bien a través de Vidalín en esa forma de sobres o también el omega 3 DHA y EPA de Mundo Natural nos van a asegurar unos buenos niveles de índice omega 3 para que nuestro corazón pueda latir de forma adecuada. Ves que es importante en estas zonas azules el aporte de polifenoles a través del vino tinto, sí. Del aceite de oliva. Y recordamos que para aquellas personas que tienen un aumento de peso, el SLAN Metabolic nos viene muy bien porque son polifenoles muy parecidos a los del vino tinto. Una cápsula antes de la comida y de la cena. Interactúan con esa adenosín monofosfato quinasa, que es una quinasa, que es el interruptor metabólico de todos nuestros metabolismos. Nos ayudan a reducir esos kilitos de más con el fin de no aumentar de peso, porque el aumento de peso, sobre todo la grasa que aumentamos en el perímetro abdominal, tiene un efecto muy nocivo, muy lesivo en la salud del ser humano, porque genera adipocitoquinas proinflamatorias, y estas adipocitoquinas proinflamatorias pueden afectar al cerebro, a los músculos, a los tendones, a las articulaciones. Entonces, SLAN Metabolit, una cápsula dos veces al día, lo podemos combinar con SLAN Probalance. Uh-huh. Y recordamos que el Probalance contiene dos cepas bacterianas. Una de ellas es el rhamnosus, Lactobacillus rhamnosus, sí. Y el Lactobacillus gasseri. Y se ha puesto ahora el punto de mira en el gasseri.
3: ¿Sí? ¿Por qué?
2: Sí. La comunidad científica, porque parece ser que, ¿sabes?, que son bacterias que comen lo que necesitan de lo que has ingerido en el día a día, estimulando los bacteroidetes, y esto pues evita que aumentes de peso. Pero también se ha visto que tienen un efecto muy, muy beneficioso para los problemas de diabetes, o sea, evita que se produzcan problemas de diabetes por esa estimulación de ese grupo bacteriano que son los bacteroidetes. Pues bien, SLAN Probalance, tomando una cápsula bien por la antes de acostarse o antes de la cena, nos viene muy bien también para estimular los bacteroidetes, mejorar la situación directa de los niveles de glucosa, y así, de esta forma, también estamos interactuando en el metabolismo. Bueno, y con todo esto, y aportando los omega 3, estos polifenoles, haciendo un poquito de ejercicio, vamos a conseguir una cosa muy importante en nuestra audiencia. conseguir un envejecimiento saludable y un índice de longevidad que más o menos estimaríamos entre 100 a 110 años, pero con la cabeza amueblada y sin síntomas de músculos. Pero tampoco nos podemos olvidar, Magdalena, de la terapia Fear System.
3: Por supuesto, nuestra terapia favorita.
2: Terapia Fear System, sí, que la podemos aplicar sin efectos secundarios en distintos puntos estratégicos de nuestro organismo. Muñequeras, rodilleras, medias que pueden llegar hasta la cintura, camisetas que utilizan esa tecnología del infrarrojo lejano que induce y favorece la formación de óxido nítrico. Y recordamos que el óxido nítrico tiene un efecto vasodilatador, con lo cual mejoraría la circulación, mejora la oxigenación. Y lo recordamos siempre, que el dolor es un grito que da a la célula de que no le está llegando oxígeno. Y con esta terapia Fear System, lo que favorecemos o que estimulamos es que llegue oxígeno para que esa célula que no le llega oxígeno no grite. Y evitamos ese grito en forma de dolor. También los dispositivos que se colocan en la cama, puedes recibir la terapia Fear System durante las 8 horas de sueño, o ese cubre colchón, o ese cubro almohadones, ¿no?
3: Sí, sí.
2: Que se puede colocar directamente, o también directamente en las cervicales, pues son también estrategias terapéuticas naturales, sin efectos secundarios, a partir de los cuales podemos conseguir esa buena calidad de vida de nuestros oyentes, porque queremos que vivan muchos años, pero que los vivan también con salud.
3: Pues doctor, a ver si podemos ir asimilando todo esto que nos ha dicho y poco a poco vamos haciendo todas sus recomendaciones y llegamos a esos 110 años. Es lo que queremos, estar con todos ustedes todo ese tiempo.
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3: Vamos a darle un repaso a la enfermedad intestinal porque se calcula en España que unas 300.000 personas la padecen, con alteraciones de la capacidad del organismo para digerir los alimentos, absorber los nutrientes, y esto les trae una calidad de vida mala porque les provoca dolor y sufrimiento crónico. ¿Cuál es el enfoque desde la medicina integrativa para este problema?
2: Bien, sabes que hemos comentado muchas veces que a lo largo de la evolución de la historia de la medicina, la mayoría de los autores médicos de las distintas épocas ya lo decían, ya lo sabían, que la raíz de todos los males estaba en el mal funcionamiento del aparato digestivo y en el mal funcionamiento del intestino y de la flora intestinal. Pues bien, sabemos que cuando hablamos del aparato digestivo, son varios los órganos y estructuras que componen el funcionamiento del aparato digestivo. Influye muchísimo cómo masticas el alimento, la boca. Influye el estómago a través de la producción de ácido clorhídrico. Influye el buen funcionamiento del hígado a través de los jugos hepaticobiliares. Influye también muchísimo el funcionamiento de páncreas a través de la formación y producción de jugos pancreáticos. Y también influye muchísimo cuál es la calidad de tu flora intestinal. Porque, en definitiva, toda la opción final del proceso de digestión depende de la presencia de una buena flora intestinal. Pues bien, vamos a empezar para tratar de una forma integrativa, de una forma holística, de una forma integral, los problemas que tienen que ver con el aparato digestivo. Primero, comer despacio. Ajá. Cuando comemos despacio, ensalivamos mucho mejor el alimento. El alimento tiene que llegar básicamente en forma de puré a nuestro estómago, porque recordamos que los alemanes lo comentaban muchas veces, que el estómago no tiene dientes, y si no hay dientes en el estómago, todo lo que no, el trabajo que no has realizado con tu dentadura. Por eso muchas veces decimos que la salud empieza por una buena salud bucodental. Pues bien, sabemos que si no masticas bien o tienes una mala salud bucodental, pues de alguna forma esto va a afectar directamente a esa mala masticación y a esa mala emulsión a través de los jugos que se producen salivares, porque la saliva tiene enzimas como es la ptialina que ya comienzan ese proceso de digestión de los alimentos que consumimos el día a día. Pero a veces hay personas que nos consultan por problemas de acidez, reflujo gastroesofágico, alteraciones en todo lo que es el esófago y el estómago. Pues recordamos que aquí los extractos concentrados de aloe vera, Mundo Natural nos ofrece preparados como es el Gastro Plus, una ampolla 10 minutos antes del desayuno, de la comida y de la cena, pues estaría muy indicado. Lo podemos combinar también con alginatos, como es el Cal Acid Forte, que lo distribuye también el Mundo Natural, una tableta después de cada comida, que ahora fundamentalmente llegamos ya al otoño, y en el otoño son muy frecuentes los reflujos y los eructos gastroesofágicos. Pues bien, Gastro Plus, el Cal Acid Forte estaría muy indicado. También después le tocaría el turno directamente al hígado. Pero a veces tenemos el hígado lento, el hígado vago, el hígado perezoso, que no produce, que no fabrica suficientes jugos hepaticobiliares. pues hay que darle un empujoncito a nuestro hígado, hay que estimular la formación de jugos biliares. Aquí podemos utilizar preparados que aportan la alcachofera, el condurango, el rábano negro, la cúrcuma, la colina. Mundo Natural nos ofrece Depur Plus, una cápsula un poquito antes del desayuno con mi cena, para estimular esos jugos hepático-biliares y que estos jugos biliares emulsionen de forma adecuada el alimento que procede directamente del estómago. Después le tocaría el turno al páncreas, pero fíjate, el páncreas, para que pueda trabajar bien, necesita que los alimentos que ha enviado el estómago al hígado los emulsione en estos jugos biliares. Y es aquí donde vierte las lipasas, que nos ayuda a digerir las grasas. Vierte las proteasas, que nos ayudan a digerir las proteínas. Vierte las amilasas, que nos ayuda a digerir los hidratos de carbono de cadena larga. Fíjate, hay personas que a veces se quejan de que tienen gases y que son gases muy olorosos, o sea, que huelen mucho. Hay que recordar que cuando alguien tiene estos gases que huelen es por una mala digestión de la proteína. Pero sin embargo, hay otras personas que dicen, doctor, tengo gases, pero no huelen para nada. Son gases que provienen de una mala digestión de los hidratos de carbono, de los almidones. Sabemos que en los procesos de putrefacción, de la putrefacción tiene que ver con la proteína y la fermentación tiene que ver con los hidratos de carbono. Pues bien, ahí necesitamos enzimas digestivas pancreáticas que nos ofrece Mundo Natural, con estas lipasas, proteasas, amilasas, lactasas y la dipeptidilpeptidasa 4, que es la enzima que nos ayuda a digerir el gluten y también la caseína. Sabes que el gluten que encontramos a veces en los, la mayoría de las veces en los cereales, contienen esta proteína, a veces difícil de digerir, y puede provocar inflamación a nivel intestinal. Pues bien, este tipo de preparados, como es el gastroenzim, uno al desayuno, dos comida y dos cena, estaría también muy indicado. Pero también tenemos que repoblar el equilibrio de nuestra flora intestinal, de ese kilo a kilo y medio de bacterias que toda la comunidad científica está de acuerdo en que se comportan como un órgano más. Entonces, ese kilo y medio de bacterias es muy importante para el buen mantenimiento de la salud del intestino, para que esas placas de Peyer funcionen de forma adecuada, para que ese proceso final de la digestión sea correcto. Preparados como es el Bactolife, una cápsula unos 10 minutos antes del desayuno y de la comida, estaría muy indicado. Pero hay un preparado muy, muy interesante para mejorar globalmente la salud de todo lo que es el tracto digestivo y sobre todo el intestino, que es el Regulaz Probio. El Regulaz Probio es un preparado que viene de Alemania, lo distribuye el laboratorio Margan aquí en España. Sabe un poquito como vinagre y nos aporta como unos 50.000 metabolitos que mejoran la variabilidad de todo lo que es nuestro equilibrio de nuestra flora intestinal, es decir, alimenta al conjunto total de nuestras bacterias. Hay que tomar pues una medida de este Regulaz Probio 5.000. Y Regulaz Probio,
3: sí.
2: Una medida, pues puede ser con un poquito de agua antes de la comida o antes de la cena, y estamos aportando un verdadero nutriente para nuestro intestino. Hay también otra opción, que es el Regulaz Probio hialurón,
3: sí.
2: Si queremos rejuvenecer.
3: Ese nos gusta, ¿eh?
2: El ácido hialurónico, sabemos que muchas clínicas de estética ponen el ácido hialurónico inyectado, pues que sepan que también a través de Regulaz Pro hialurón o Regulaz Probio hialurón contiene una alta concentración de ácido hialurónico y gracias a este preparado potencia hasta 4 o 5 veces la absorción de este ácido hialurónico para que se integre en la piel, para que se integre en el pelo, para que se integre en las uñas, para que se integre en todo lo que es el tejido conectivo, conjuntivo, que es el tejido que sirve de unión a la práctica totalidad de las estructuras de nuestro organismo. También sabemos que a veces nos vienen pacientes que no cuidan bien la nutrición, la alimentación, que han tomado antibióticos, que en su alimentación diaria ha entrado ese glifosato, que es ese herbicida que daña, lesiona, altera el equilibrio de nuestra flora intestinal, o que simplemente por nervios, por tensiones, por preocupaciones, resulta que liberan cortisol y este cortisol destruye las bifidobacterias intestinales. Esto aumentan las bacterias gram negativas tipo Clostridium y esto ya es un verdadero problema a nivel intestinal porque puede ser un punto de partida de muchas enfermedades que tenemos en la actualidad por esta disbiosis, por esta alteración, perturbación de estas bacterias patógenas. 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Sibosan nos aporta ese bacilo subtilis con una serie de aceites esenciales que eliminan, drenan, detoxifican nuestro intestino de esas bacterias patógenas que pueden afectar seriamente a nuestra salud. Hay que tomar pues una cápsula unos 5 o 10 minutos antes de la comida y de la cena. Pero también tenemos la posibilidad de potenciar nuestro sistema inmunológico desde el intestino, desde esas placas de Peyer, con otro preparado de Laboratorios Margan, que es el Colinmun. ¿Y qué es el Colinmun? ¿Y por qué tiene esa capacidad de estimular esas placas de Peyer, que es el 80% del sistema inmunitario, que están dispuestas en la lámina propia de nuestro intestino? Pues contiene un lisado de una cepa bacteriana, la cepa Labres, que lo tienen ya codificada en Alemania, y este lisado de esta bacteria, que es el Escherichia coli, se ha visto que en este estado, lisado, no te daña el intestino y tiene esa capacidad de potenciar y de mejorar como un posbiótico todo lo que es el sistema inmunológico del intestino. Recordamos que es el 80% de toda la actividad inmunológica del intestino. Pues Colinmun viene en forma de sobres y podemos tomar un sobrecito unos 5 minutos antes de la comida y de la cena. Y si es para niños, pues con un sobrecito diario, se puede mezclar con un poquito de agua. Y estamos aportando este lisado de Escherichia coli, que sabemos que potencia y mejora globalmente todo el sistema inmunitario, pero a nivel del intestino.
1: Qué buen repaso, doctor. Vamos a mantener nuestro intestino a punto. Doctor, terminamos aquí, como siempre, agradeciéndole sus consejos y su presencia.
2: Hasta el próximo día.
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9: El salmón se ha convertido en uno de los alimentos estrella de las dietas saludables por su riqueza en proteínas y ácidos grasos omega 3. Sin embargo, en los últimos años también han surgido dudas sobre su seguridad, especialmente en torno al salmón de piscifactoría, la presencia de contaminantes o el consumo en crudo y ahumado. Alicia Navarro, directora de comunicación de Clínica Menorca, nos trae los conocimientos y la opinión de la doctora María José Crispín. Bienvenida, Alicia.
10: Muchísimas gracias, Madalena. Encantada de estar aquí.
9: ¿El salmón es realmente un alimento saludable?
10: Pues sí, sí. Y además en mayúsculas, sí, sí que lo es. El salmón es un pescado azul muy nutritivo y con importantes beneficios para la salud. Aporta proteínas de alta calidad, grasas saludables, como bien has dicho, especialmente omega 3, además de vitaminas y de minerales esenciales. Y desde el punto de vista nutricional, la doctora Crispin recomienda tanto el salmón salvaje como el de piscifactoría.
9: ¿Y qué nutrientes destacan especialmente en este pescado?
10: Pues los ácidos grasos omega 3, que son el EPA y el DHA, los principales omega 3 marinos. Y luego también el salmón es rico en vitamina D, en vitamina B12, selenio, potasio, yodo y astaxantina, que es un potente antioxidante responsable de su color rosado.
9: Entonces, ¿qué beneficios tenemos al consumir el salmón de forma habitual?
10: Muchos, Madalena. A nivel cardiovascular, los omega 3 ayudan a reducir los triglicéridos, a mejorar la elasticidad de los vasos sanguíneos y a disminuir la inflamación. También favorece la salud cerebral, ya que el DHA es esencial para el funcionamiento cognitivo, para la memoria y para la concentración. Y luego además tiene un importante efecto antiinflamatorio y su elevado contenido proteico ayuda a mantener la masa muscular y aporta saciedad, que es algo muy útil además en aquellas personas que tienen dietas de control de peso.
11: Sin embargo, muchas personas nos preguntamos si el salmón puede ser tóxico, sobre todo después de las noticias que hemos ido oyendo años atrás. ¿Existe realmente ese riesgo?
10: Bueno, a ver, como ocurre con otros pescados grasos, el salmón puede contener contaminantes ambientales en cantidades variables, como por ejemplo el mercurio, dioxinas, el famoso PCB o los más famosos todavía, microplásticos.
11: Sí.
10: De todas formas, las autoridades sanitarias consideran de momento que en la población general los beneficios del consumo del pescado azul superan ampliamente los posibles riesgos que conlleva esa contaminación, pero siempre que se siga una alimentación variada y equilibrada. Además, el salmón contiene menos mercurio que otros pescados depredadores, como por ejemplo el pez espada, que se le da mucho a los niños porque no tiene espinas. Bueno, pues es uno de los más contaminados. El atún rojo, el tiburón o el lucio, que bueno, el lucio no lo come nadie, pero está también muy contaminado. Y cuando habla de una alimentación variada y equilibrada, la doctora quiere decir que no se coma siempre el mismo pescado,
11: claro,
10: sino que vayamos variando. Uh-huh. Pues pero en pescado azul, pues un día salmón, otro día sardinas, exacto, otro día atún, que se puede comer, pero uh-huh, no siempre el mismo.
11: Y cuanto más pequeño mejor, ¿no?, para que no esté tanto tiempo en el mar adquiriendo esos contaminantes.
10: Exacto, porque esos contaminantes, sobre todo el PCB, el salmón los adquiere, aparte de que está en el mar, de la alimentación.
11: ¿Y qué diferencia existe entre el salmón salvaje y el de piscifactoría?
10: Bueno, pues el salmón salvaje vive en libertad, se alimenta de pequeños peces y de crustáceos, y por eso tiene menos grasa, más proteínas y menos calorías que el de piscifactoría, que se cría en entornos controlados y que actualmente además representa la mayor parte del salmón que se comercializa. Pero para tranquilidad del consumidor, su alimentación ha evolucionado mucho y hoy incluye no solamente las harinas y los aceites de pescado, con lo que siempre se les ha alimentado,
11: sí,
10: sino que también incluyen proteínas vegetales, cereales, soja, legumbres y suplementos vitamínicos y minerales.
11: ¿Y el salmón de piscifactoría es menos saludable?
10: No necesariamente, aunque contiene más grasa que el salmón salvaje, pero se trata principalmente de grasa omega 3, por lo que sí continúa siendo un alimento saludable, según la doctora.
11: ¿Y con qué frecuencia recomienda la doctora consumir salmón?
10: Pues ella recomienda consumirlo hasta 3 veces por semana. Repetimos, Magdalena, dentro de una dieta variada y equilibrada.
11: Sí.
10: Lo recomendable es alternarlo con otros pescados azules, como hemos dicho, la sardina, la caballa o el boquerón, para diversificar ese aporte de nutrientes. Y luego, en personas que siguen esa dieta de control de peso, la doctora Crispin les recomienda optar por... Esto está muy bien, porque a mí en el supermercado me lo preguntan muchas veces. ¿Qué quieres, la cola o la cabeza? Bueno, pues la cola del salmón es donde hay menos grasa.
11: Ah, muy bien, muy bien. Pues eso está muy bien saberlo, sí. ¿Y qué dice la doctora? ¿Cuál es la forma más saludable de cocinarlo?
10: Desde luego frito no.
11: No, claro, nos lo imaginamos.
10: ¿Verdad que sí?
11: Sí.
10: Bueno, pues las preparaciones más saludables son o al vapor, que está riquísimo, a la plancha o al horno.
11: Y una cosa, ¿es seguro consumir el salmón crudo?
10: Pues como cualquier otro pescado, efectivamente sí, sí es seguro, pero siempre que se tomen ciertas precauciones. El salmón crudo, además, es que forma parte de preparaciones como el sushi, el sashimi, el tartar, el ceviche.
11: Sí.
10: Y el principal riesgo, evidentemente, es el ánimo, un alimento saludable, según la doctora.
11: ¿Y con qué frecuencia recomienda la doctora consumir salmón?
10: Pues ella recomienda consumirlo hasta 3 veces por semana. repetimos, Magdalena, dentro de una dieta variada y equilibrada.
11: Sí.
10: Lo recomendable es alternarlo con otros pescados azules, como hemos dicho, la sardina, la caballa o el boquerón, para diversificar ese aporte de nutrientes. Y luego, en personas que siguen esa dieta de control de peso, la doctora Crispin les recomienda optar por... Esto está muy bien, porque a mí en el supermercado me lo preguntan muchas veces. ¿Qué quieres, la cola o la cabeza? Bueno, pues la cola del salmón es donde hay menos grasa.
11: Ah, muy bien, muy bien. Pues eso está muy bien saberlo, sí. ¿Y qué dice la doctora? ¿Cuál es la forma más saludable de cocinarlo?
10: Desde luego frito no.
11: No, claro, nos lo imaginamos.
10: ¿Verdad que sí?
11: Sí.
10: Bueno, pues las preparaciones más saludables son o al vapor, que está riquísimo, a la plancha o al horno.
11: Y una cosa, ¿es seguro consumir el salmón crudo?
10: Pues como cualquier otro pescado, efectivamente sí, sí es seguro, pero siempre que se tomen ciertas precauciones. El salmón crudo, además, es que forma parte de preparaciones como el sushi, el sashimi, el tartar, el ceviche.
11: Sí.
10: Y el principal riesgo, evidentemente, es el anemia.

0: cabeza. Bueno, pues la cola del salmón es donde hay menos grasa.
1: Ah, muy bien, muy bien. Pues eso está muy bien saberlo, sí. ¿Y qué dice la doctora? ¿Cuál es la forma más saludable de cocinarlo?
0: Desde luego frito no.
1: No, claro, nos lo imaginamos.
0: ¿Verdad que sí?
1: Sí.
0: Bueno, pues las preparaciones más saludables son o al vapor, que está riquísimo, a la plancha o al horno.
1: Y una cosa, ¿es seguro consumir el salmón crudo?
0: Pues como cualquier otro pescado, efectivamente sí, sí es seguro, pero siempre que se tomen ciertas precauciones. El salmón crudo, además, es que forma parte de preparaciones como el sushi, el sashimi, el tartar, el ceviche.
1: Sí.
0: Y el principal riesgo, evidentemente, es el anisakis. Entonces hay que manipularlo correctamente. Para minimizar esos riesgos, lo importante es congelarlo previamente a menos 20 grados centígrados. Fíjate, siempre dicen que 3 días, pues mejor 5.
1: ¿Sí?
0: Sí, siempre que no haya sido congelado industrialmente. Bueno, así te aseguras.
1: Claro, claro. Sí, sí, muy bien. ¿Y qué ocurre con el salmón ahumado?
0: El salmón ahumado conserva gran parte de sus beneficios nutricionales, especialmente las proteínas y los ácidos grasos omega 3, pero tiene un elevado contenido en sal y también lleva conservantes. Entonces, esa es la principal razón por la que la doctora Crispín recomienda no abusar de su consumo. No es que no lo consumas, pero no abusar de él. Sobre todo personas con hipertensión o con retención de líquidos.
1: Y Alicia, en los últimos años se han popularizado mucho los kits caseros para preparar salmón ahumado. O bueno, hay quienes lo preparamos sin el kit. ¿Son recomendables? ¿Qué dice la doctora?
0: Rotundamente no. Dice que ella lo ha estado estudiando y sí. El principal ingrediente de muchos de esos preparados, es decir, es que los ha visto en varios supermercados, y el principal ingrediente es el azúcar.
1: Claro.
0: Y claro, dice, un pescado que es tan saludable, que no tiene nada, de repente le vas a meter azúcar, pues ya es que no es lo mismo. Entonces no es la mejor opción desde el punto de vista nutricional. Fíjate, no se ahuma el salmón, pero es preferible, en vez de utilizar esos preparados,
1: sí,
0: utilizar sal gorda.
1: Ajá, solamente con sal gorda. Porque
0: claro,
1: yo lo hago 50% azúcar, 50% sal.
0: Fíjate,
1: sí.
0: pues te estás cargando el pescado, Magdalena.
1: Pues sí, es que la verdad es que soluciona mucho tenerlo luego congelado y va sacando el salmón, pero bueno, lo tendremos en cuenta.
0: Es verdad, sí, sobre todo porque el salmón ahumado se ha puesto carísimo.
1: Sí.
0: Y por eso las personas, la mayor parte de las personas compran esos preparados para ahumarlo en casa.
1: Tendremos en cuenta todas las recomendaciones de la doctora Crispín acerca del consumo del salmón, que es de lo que hemos conversado hoy. Amiga Alicia, directora de comunicación de Clínica Menorca, muchísimas gracias una vez más.
0: Gracias a ti siempre, Magdalena.
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4: Estamos finalizando nuestro programa La Salud Natural. Les recuerdo que para todo lo que quedó pendiente y para realizar sus consultas al doctor, tienen nuestro número de teléfono 902-13-44-33. Dejan su nombre y número de teléfono y nosotros les llamamos. Pero si lo que quieren es pedir cita directamente con el doctor, les facilito el teléfono del Instituto Biológico de la Salud en Madrid, 91-597-4030, 91-597-4030. Y ahora sí, nos despedimos ya de todos ustedes. Agradeciendo su presencia, les esperamos en el próximo programa. Que sean felices.

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1: Tu trabajo monográfico referido a guerra civil española y a las canciones que se interpretaban en aquel tiempo, escuchamos de Uxía o tema Los Marineros.

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¿Qué tal, amigos? Saludos, bienvenidos. Principio a música de tu vida, una sintonía de Radio Voz. En este fin de semana de remate de mayo, etiquetamos a nuestro programa con temazos dos 80 no muy conocidos. Buceando, por lo tanto, en Canas B o single que pasaron desapercibidos. Recuerda, pasen a Facebook a Música de tu Vida, Radio Voz. En radiovoz.com, no podcast, puedes atopar y descargar los programas emitidos. Cosaudos de Félix Torquera. Buscamos el primero temazo dos 80, no muy conocido, con Mother English. Este I'm in with you.

Bueno, pues creo que para mostrar un botón de un temazo no muy conocido, 280, este I Met With You, de Modern English, de Inglaterra a Australia. Flash and the Pan obtuvieron éxitos, bueno, modestos, malia que aquí estaba un hermano de Angus Young, de Malcolm Young, de AC/DC. Siente que en los 60 fueron importantes los Easy Beats. Este Down Among the Dead Man, Flash and the Pan.

Dioses en las sábanas, PVP, de Madrid a Birmingham. Para toparnos con David Ollo, no confundamos este grupo con de Paul Collins, cuyo primer álbum asignaba también como David, después quedóse con Paul Collins Beat para evitar confusión. Es una onda que surdía do ska, da new wave, a finais dos 70. Esto, Save It For Later, era de 1982, David. Temazos no muy conocidos dos 80, esta fin de semana en la música de tu vida de Radio Voz.

imprescindibles, donde números uno de listas de éxitos, pero con temazos como Save It or Later, The Beat. Estamos en Madrid de nuevo, Pistones. Seguro que de este grupo recordarás casi exclusivamente el Pistolero. Bueno, a mejor no. Tuvieron temas también reconocidos, interesantes, como Las 7 menos cuarto. ¡Qué suave de este Seiton!

temazo muy de New Wave, las 7 menos cuarto de Pistones. Seguimos los primeros 80 con Fisher Z, con So Long, convertimos en un grupo conocido. Este tema, que aparecía en su álbum Red Skies Over Paradise de 1981, no tuvo tanto éxito. Malia Soana, así de men, Marlis.

este fin de semana pinchada, no soy tenta, de temas non obvios, temazos non muy conocidos, como Skin Deep de The Stranglers, New Order, sí que es una banda conocida, sobre todo por Blue Monday, pero entre los temas más populares seguro que no está este Your Silent Face, magnífico. Una base de sintetizadores envolvente, atmosférica, una letra que fala sobre la incomunicación, para un resultado fabuloso. Your Silent Face, New Order.

Temazo 280, no muy conocido, dos Silencers, este Razor Blades of Love. Estamos ahora con China Crisis, sus temas más populares, pues posiblemente Wishful Thinking o Arizona Sky. Este Saint Xavier Square suena muy bien, con unos shows de voces muy trabajados, con un resultado final excelente.

que ven solo a este Saint Xavier Square de China Crisis. Los Elegantes nunca fue un grupo de primera, nunca hincharon pabellones, mal a ser o buque insignia do movimiento mod a nivel estatal. Esto 2 años atrás, Los Elegantes.

Descarga Eléctrica, cos The Soft Boys, I Wanna Destroy You. Vamos con una banda aboada a salir en aquel mítico programa de Paloma Chamorro, La Edad de Oro, Lords of the New Church. Lembras este Black Girl, White Girl,

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Muy buenas noches, noches de domingo, a punto de terminar este mes de mayo, qué rápido va esto. Domingo 31 de mayo de 2026, vamos a iniciar la edición 4944 de La Noche con Esther en Radio Voz. Vamos a leer a Oliver Tapia en la revista Ethic. En apenas tres décadas, la dieta española ha mutado de forma silenciosa, pero profunda. Según el estudio Psicología de la Alimentación y Ultraprocesados de la Universidad Internacional de Valencia, el 32% de las calorías que consume hoy la población española procede de productos ultraprocesados, una cifra que triplica el 11% registrado en 1990. Este cambio no es solo cuantitativo, implica una transformación en la relación con la comida, con el tiempo y con el propio cuerpo. La pregunta ya no es si ahora comemos distinto, sino qué consecuencias tiene. Los ultraprocesados, definidos por la clasificación NOVA, el sistema más utilizado en la mayoría de los estudios sobre el tema, como formulaciones industriales elaboradas a partir de sustancias derivadas de alimentos, no son simplemente comida rápida. Son productos diseñados para maximizar el consumo. Lo dice Juan Revenga, profesor y director del grado en Nutrición Humana y Dietética de esta Universidad Internacional de Valencia. Dice que estos no triunfan por casualidad, están cuidadosamente diseñados para que los compremos. Esta idea conecta con la literatura científica. Un estudio publicado en The BMJ encontró que un mayor consumo de ultraprocesados se asocia con un incremento significativo del riesgo de enfermedades cardiovasculares. No obstante, el mismo estudio indica que es necesaria una investigación más profunda para determinar hasta qué punto esta relación es causal directa o está mediada por otros factores como el estilo de vida. Las consecuencias para la salud son probablemente el ámbito más documentado. La evidencia apunta a una relación consistente entre ultraprocesados y diversas patologías. Por un lado, un ensayo clínico de los National Institutes of Health de Estados Unidos mostró que dietas ricas en ultraprocesados conducen a una mayor ingesta calórica y aumento de peso en comparación con dietas basadas en alimentos no procesados. Asimismo, la Organización Mundial de la Salud advierte que, al contrario de los ultraprocesados, ricos en azúcares, grasas saturadas y sal, las dietas saludables ayudan a proteger contra enfermedades cardiovasculares, diabetes tipo 2 y algunos cánceres. Finalmente, algunos estudios observacionales sugieren una asociación entre el alto consumo de ultraprocesados y un mayor riesgo de depresión. Pero en este último caso la evidencia es menos concluyente y debe interpretarse con cautela, ya que la causalidad no ha sido probada. A la postre, más allá de la biología, el fenómeno tiene también una dimensión social clave. Juan Revenga apunta a la pérdida de habilidades culinarias y a la falta de tiempo como factores determinantes. Esta idea coincide con un análisis de la Organización de las Naciones Unidas para la Alimentación y la Agricultura, la FAO, que subraya cómo la urbanización y los cambios laborales han favorecido el consumo de alimentos listos para comer. Ahí surge una paradoja. Comer peor no siempre es más barato, pero sí más rápido. Según el propio informe de esta Universidad Internacional de Valencia, una dieta saludable puede apenas costar 1,10 € al día, pero existe y exige planificación y algunas habilidades culinarias básicas. El ultraprocesado, en cambio, elimina la necesidad de decidir, preparar y esperar. Un importante punto del debate sobre los ultraprocesados es el papel de la industria alimentaria. Juan Revenga matiza que el consumo de estos alimentos no se trata tanto de una adicción, término que se utiliza con frecuencia, sino de una deseabilidad diseñada. La clave de esta distinción es que desplaza el foco del individuo al entorno. Ese dato del 32% no es un techo, sino probablemente una etapa intermedia. Países como Estados Unidos superan ya el 50% de calorías ingeridas procedentes de ultraprocesados. La cuestión, por tanto, no es solo sanitaria, sino política y cultural. ¿Qué modelo alimentario queremos sostener? Sigue diciendo para concluir que recuperar el equilibrio no pasa necesariamente por demonizar la industria ni idealizar el pasado, sino por modificar el entorno. Educación nutricional, políticas públicas y quizás una revalorización del tiempo dedicado a cocinar. En última instancia, la era de los ultraprocesados plantea una pregunta incómoda pero necesaria. Si la eficiencia alimentaria ha aumentado, ¿por qué nuestra salud y nuestra relación con la comida parece deteriorarse? Interesante punto de partida. Hoy en La Noche con Esther en Radio Voz vamos a hablar de este tema. Y como de costumbre te plantearemos unas cuantas preguntas. ¿Qué reflexiones te sugiere la idea de que vivimos en la era de los ultraprocesados? ¿Cuántos alimentos procesados forman parte de tu vida cotidiana? ¿Vigilas los ingredientes de la comida que compras? ¿Sueles leer las etiquetas de los alimentos? ¿Decides qué meter en el carro de la compra en base a ellas? ¿Consultas las etiquetas del Nutri-Score, por ejemplo? ¿Confías en sus recomendaciones? ¿Has eliminado ultraprocesados o platos preparados de tu dieta habitual? ¿Por qué motivos se escogen los alimentos procesados en detrimento de los alimentos frescos? ¿Sabemos lo que comemos en realidad? Por cierto, ¿crees que nos importa saberlo?

Hablamos de la era de los ultraprocesados. El auge de estos productos en España ha dejado de ser solo una anécdota y se trata, dicen, de un fenómeno estructural con implicaciones sanitarias, sociales y culturales que van más allá de la comida. Bueno, en la misma publicación, Raquel Pico escribe sobre cómo ha cambiado la alimentación de nuestros hijos. La preocupación por los hábitos saludables ha hecho que se olviden costumbres que hace unas décadas eran básicas para la alimentación infantil. Las estadísticas apuntan a que la infancia del pasado comía de forma más saludable. Y lo dice de una forma muy curiosa. En una tarde cualquiera de 1993, la niña de una historia llega a la escuela. Su madre enciende la televisión en alguno de los canales que emiten dibujos y pone sobre la mesita de la sala un bocata de chorizo o mortadela y un zumo pequeño de Brick. Los niños y niñas que merendaron esas cosas no repiten, sin embargo, ese mismo menú para la alimentación de sus hijas e hijos. Desde entonces, las cosas han cambiado mucho. De entrada, en las últimas décadas se ha modificado lo que se percibe como saludable y lo que no. Cuestiones que en los años 80 y 90 se veían como válidas, ya no. También se han producido cambios en la cultura gastronómica y en la sociedad. Lo que se les decía a madres y padres de hace 30 años sobre qué era adecuado para sus hijos es bastante diferente a lo que se les dice ahora. Un ejemplo son las recomendaciones sobre cómo introducir alimentos en la dieta de los bebés, por ejemplo. Ahora se favorece la introducción temprana de potenciales energénicos para aumentar la tolerancia o se relativiza el orden de incorporación a la dieta de diferentes alimentos. Incluso se han asentado modelos que rompen con lo que se daba por sentado, como la necesidad de usar papillas. El llamado baby led weaning no solo evita el pasapurés, sino que da cierta autonomía también a los bebés. También se tienen en cuenta sus preferencias. La generación alfa, aquella que nació en 2010, después de 2010, es más aventurera con los sabores. Y al 78% de sus progenitores les importa que sus criaturas prueben diferentes comidas. Esto no quiere decir que niños y niñas vayan a tener que comer cosas que no les gustan. El 63% de los padres y madres reconoce que sus descendientes influyen en gran medida en cómo se come en familia. Lo cual sería otro tema preocupante, pero lo dejamos para otro día. Como demuestran las estadísticas de marketing de nuestra industria alimentaria y los contenidos de influencers familiares, padres y madres actuales se preocupan por lo saludable. Uno de los elementos de presión sobre la maternidad y paternidad del siglo XXI es hacer que niños y niñas coman de forma perfecta, sin azúcares, chucherías, ultraprocesados y otros alimentos considerados prohibidos. Los cumples se han convertido en focos de tensión sobre qué se pondrá sobre la mesa y los palitos de zanahoria con hummus en la imagen aspiracional que ha barrido con el tradicional fosquito. Bueno, aparentemente habría una especie de obsesión por lo sano que genera una paradoja. Porque, de hecho, entre 2000 y 2015, según un estudio de la Fundación Eroski titulado El estudio nutricional y de hábitos alimentarios de la población española, la tasa de obesidad entre menores de 6 a 9 años subió casi un 23%. Otro estudio de la Geisel Foundation dice que en España el 91,8% de la infancia de 8 a 16 años no llega a las dos raciones de verdura al día y un 86% ni siquiera una. Un 59% tampoco come ni una sola pieza de fruta diaria. Y menos del 40% de niños y niñas españoles cumple con la llamada dieta mediterránea. Los ultraprocesados han ganado peso en la dieta diaria. Más ideas. También leemos en Ética si ha modificado la inflación nuestra dieta. Un reciente estudio muestra que alimentos básicos como el pescado, la carne o la fruta están siendo sustituidos por alimentos procesados y menos frescos. ¿El motivo? La inflación. Canarias, Extremadura y Navarra serían las regiones más perjudicadas en España. Un estudio con datos de 2023 dice que casi la mitad de la sociedad española, un 49%, considera que la subida generalizada del precio de los alimentos ha modificado la forma en la que se alimenta y llena su cesta de la compra. La ciudadanía ha ido excluyendo de la dieta ciertos alimentos frescos y, bueno, todo esto ha ido empeorando, en este caso dando ganancia a los alimentos ultraprocesados, que en general pues suelen tener otro precio. Pescado, carne y fruta están siendo excluidos paulatinamente también de muchos menús debido precisamente a su precio. Cambiamos de idea. Nos vamos concretamente a The Conversation y a un artículo muy interesante de varios profesores bueno, en este caso investigadores de nutrición de precisión en obesidad, de epigenética y nutrición molecular o enfermería. Lidia Daimiel, Alberto Dávalos e Iván Cabero, respectivamente. Bueno, ellos dicen que en las últimas décadas nuestra forma de alimentarnos ha cambiado drásticamente. Lo que antes eran platos preparados desde cero en la cocina se ha visto desplazado por formulaciones industriales listas para consumir. El término ultraprocesados ha saltado de los laboratorios científicos a los titulares de prensa y a las conversaciones cotidianas. Lo que parece una distinción sencilla, simplemente diferenciar entre comida real y comida basura, es en realidad un laberinto que genera confusión, tanto en los expertos como en los consumidores. Para el consumidor medio, identificar un alimento ultraprocesado no siempre es intuitivo. Según un estudio del Observatorio del Consumidor de EIT Food,
Mientras que la mayoría adjudica fácilmente las bebidas energéticas, 61%, a esa categoría, existen grandes dificultades para catalogar otros productos cotidianos. Muchos consumidores subestiman su consumo real porque no califican así a alimentos como los yogures edulcorados o ciertos panes industriales. No es extrañar esta confusión, ya que ni siquiera hay definición de alimento ultraprocesado que cuente con un consenso amplio dentro de la comunidad científica. Según la percepción común, el procesamiento ocurriría en fábricas y consistiría en añadir químicos, ignorando que técnicas básicas como triturar o fermentar también son formas de procesamiento. Esta invisibilidad sería preocupante. En países como Reino Unido, por ejemplo, los ultraprocesados representan más del 50% de la ingesta calórica total, como en Estados Unidos, cifra que se dispara en niños y adolescentes. La tendencia de consumo en España es similar, está aumentando. Bueno, la herramienta más utilizada para clasificar estos alimentos es el llamado sistema NOVA, que agrupa los productos según la extensión y el propósito del procesamiento industrial más que por su contenido nutricional. Bajo este sistema, alimentos con perfiles nutricionales radicalmente distintos terminan en una misma categoría. Por ejemplo, una barrita de chocolate y una hamburguesa vegetal enriquecida con fibra y proteínas pueden ser catalogadas igualmente como ultraprocesados. Bueno, ante este escenario, la comunidad científica trabaja para poner un poco de orden. Bueno, y quieren analizar la validez y fiabilidad de las herramientas que usamos para medir el consumo de los alimentos ultraprocesados. Bueno, habrá tiempo de que vayamos matizando algunas cuestiones. ¿Alguna idea más? Nos vamos a una revista que se llama Olive Oil Times. Es una revista dedicada pues a temas también de alimentación, partiendo de la cuestión del aceite de oliva. ¿Alguna idea? Recuerdan que en la revista The Lancet advierten de que los alimentos ultraprocesados están provocando un aumento de las tasas de enfermedades crónicas, desplazando las dietas tradicionales y agravando la degradación medioambiental en todo el mundo. Los investigadores advierten de que los alimentos ultraprocesados están provocando una crisis de salud pública a nivel mundial. Por otro lado, según Infobae.com, la comida ultraprocesada en la infancia puede dejar huellas cerebrales de por vida. Según otro estudio internacional, dietas ricas en grasas y azúcares durante la niñez pueden alterar de forma permanente regiones del cerebro vinculadas al apetito. Las bacterias intestinales benéficas y los prebióticos muestran potencial para revertir parte de ese daño, pero habría que ir pensando efectivamente en qué hacer a este respecto. Bueno, leíamos también justo en las últimas horas preparando el programa que se habla, por ejemplo, del impacto que tienen este tipo de alimentos en la cuestión de la masa muscular. Y bueno, nos preguntamos también cuáles son los efectos en otros aspectos de la salud. Lo iremos compartiendo a medida que vaya avanzando el programa, pero se hablaba de que hay diferentes efectos que ya se pueden visualizar por medio de estudios científicos con respecto al consumo de ultraprocesados. Decía hoy mismo La Razón que su mayor ingesta incrementa la probabilidad de fracturas y el riesgo de sufrir un evento cardíaco. Bueno, en función del grado de procesamiento, el sistema NOVA, por ejemplo, para tener una idea, dice que dentro del grupo 1 de alimentos y de tipos de procesamiento están los alimentos mínimamente procesados: frutas, verduras frescas, pescado, carne, leche pasteurizada o yogures naturales sin azúcar. En el grupo 2 se encuentran ingredientes culinarios como la sal, el azúcar, el aceite vegetal, el vinagre o la miel. Y en el grupo 3, los procesados que contienen productos de los alimentos del grupo 1 combinados con ingredientes culinarios como las conservas tradicionales, los quesos o el jamón ibérico, entre otros. Y existe un grupo 4 en el que se encuentran los ultraprocesados, aquellos que han sido sometidos a procedimientos complejos que los han convertido en algo que raramente se parecería a las materias primas utilizadas. En estos abundan la sal, los azúcares simples, las grasas saturadas, en ocasiones las grasas trans y algunos aditivos que podrían resultar superfluos como edulcorantes o colorantes. Los ultraprocesados generalmente se diseñan como tentempiés o snacks de uso ocasional, pero con el paso del tiempo, su larga vida útil, atractivo sensorial y baja necesidad de preparación han ganado peso, desplazando los alimentos frescos de la dieta. Bueno, noticia de actualidad, hay un estudio multiétnico de la aterosclerosis elaborado por Haidar y colaboradores y recién publicado, que ha estudiado alumnos norteamericanos entre 45, adultos norteamericanos entre 45 y 84 años y ha encontrado, por ejemplo, que el riesgo de padecer un evento cardíaco aumenta un 66,7% a medida que se incrementa el consumo de ultraprocesados. Hace tiempo ya que se viene observando también el efecto del consumo de estos productos en la salud y su relación con las enfermedades no transmisibles ligadas al estilo de vida. Ya se recogía en la revista Nutrients allá por 2020 la influencia del consumo ultraprocesados y el aumento de la prevalencia de diabetes mellitus de tipo 2, obesidad, enfermedad cardiovascular y mortalidad, además de una disminución en la calidad de vida, fragilidad e incremento y prevalencia también de la depresión. Hay otros estudios también que hablan concretamente
de que los alimentos que tienen también este tipo de aditivos alimentarios estarían relacionados con el riesgo de sufrir ciertos tipos de enfermedades cardiovasculares. Y otras investigaciones pues llevan también a otros aspectos, por ejemplo, que todo esto está causando alguna relación con la cuestión de la hiperactividad en niños y en niñas. Hay muchas informaciones en este sentido y vamos a ir repasando algunas de ellas a medida que avance el programa y vaya surgiendo también la conversación. El experto en longevidad, Tim Spector, dice que no todos los alimentos ultraprocesados son iguales. Es un divulgador sobre la microbiota intestinal y, bueno, quiere explicar también las diferencias con respecto a conservantes, colorantes, saborizantes, edulcorantes, emulsionantes y otros compuestos que no siempre son conocidos del gran público y pueden llevar también a confusión. The Conversation decía que el consumo de alimentos ultraprocesados podría llegar a influir en el comportamiento violento. Y también, lo leíamos en La Vanguardia, hay estudios que relacionan que comer ultraprocesados tiene que ver con una menor capacidad de atención, incluso en personas con una dieta mediterránea saludable. Pues de todo esto queremos hablar esta noche en Radio Voz.

Bueno, estaba buscando también este titular que lo teníamos enlazado al planteamiento de nuestro programa de hoy. Los alimentos ultraprocesados alteran nuestra estructura muscular. Este daño se produce por la mala calidad de este patrón alimentario y no se ve afectado por el consumo de más calorías de las necesarias o de la actividad física. Bueno, una idea interesante, la leímos en la revista científica de la agencia SINC. Bueno, también sumaremos la cuestión de la famosa etiqueta Nutri-Score, el etiquetado nutricional que ayuda a comparar productos similares, aunque la transformación de los hábitos alimentarios depende de otras medidas en publicidad, fiscalidad o alimentos frescos. Bueno, la ciencia opina que el impacto de este etiquetado es aproximadamente nulo, que el sistema para clasificar los alimentos visualmente tiene bastantes lagunas, y hay quienes hablan incluso, lo leíamos en medicinaresponsable.com, de fracaso de Nutri-Score, la mayor guía europea de calidad nutricional, porque entienden que las empresas sortean su algoritmo para vender más. Aunque en principio nació para orientar a los consumidores en la opción alimentaria más saludable, los expertos cuestionan su validez como herramienta fiable, señalando importantes limitaciones metodológicas y también conceptuales. Bueno, hay personas que efectivamente leen las etiquetas y van pues calculando también con respecto a la calidad de los alimentos. Justo hoy leíamos una noticia que nos llamaba la atención. El sistema de etiqueta Nutri-Score no sirve para calificar cacaos, según un estudio reciente que analizó 54 productos de cacao soluble de 19 marcas comercializadas en España con calificaciones Nutri-Score entre A y D. De manera que, bueno, pues efectivamente, al parecer no resultaría especialmente útil en este tipo de productos. Bueno, hoy en la noche con Esther en Radio Voz queremos preguntarte qué reflexiones te sugiere la idea de que vivimos en la era de los ultraprocesados. ¿Cuántos alimentos procesados forman parte de tu dieta cotidiana? ¿Vigilas los ingredientes de la comida que compras? ¿Sueles leer las etiquetas? ¿Te fías de la cuestión del etiquetado nutricional, Nutri-Score y otros? ¿Decides qué meter en el carro de la compra en base a esas etiquetas, en base a esa información? ¿Quizás has eliminado ultraprocesados o platos preparados de tu dieta habitual? ¿Por qué motivos se escogen los alimentos procesados en detrimento de los frescos? Cuéntanos. ¿Sabemos en realidad lo que comemos? ¿Crees que nos importa saberlo? Hablaremos enseguida con nuestros invitados en nuestra tertulia Toma un Café. Hoy estarán con nosotros Elena Cácamo, Carlos Llorens y Laura Soto, con quienes nos tomaremos algo fresquito y hablaremos de todas estas cuestiones relativas a la alimentación, la compra, los precios, etcétera. Tendremos tiempo también para el espacio ONG. Estará con nosotros el comunicador Juan Ramón Junqueras Vitas. Me temo que es un tema que le interesa especialmente y me ha contado que hay que dar caña sobre el asunto este de los ultraprocesados. Bueno, a ver qué nos cuenta hoy en su habitual espacio. Seguiremos escuchando música de actualidad que suena muy bien a esta hora, con diferentes argumentos y con artistas no muy conocidos o no tan conocidos, pero que hacen música que suena francamente bien. Les iremos conociendo también a medida que avance el programa. Tenemos hasta las 2 de la madrugada una vez más para que nos llames al 981 13 44 33, nos escribas a nocheconester@radiovoz.es y también nos dejes tu comentario y tu opinión en La Noche con Esther en Facebook. Anímate, cuéntanos, disfrutemos esta noche que nos va a llevar de camino, por cierto, al mes de junio. Esperamos que sea una buena transición. Marcos Villar está al frente del control técnico de sonido y una noche más os habla Esther López. Comencemos.

Aquí estamos en La Noche con Esther y en Radio Voz. Bueno, hemos enlazado hoy en La Noche con Esther en Facebook imágenes que son ilustraciones de alimentos enlatados. Sí, algo que nos llamaba la atención. Hay café enlatado y hay todo tipo de productos también enlatados. Bueno, una forma de procesar también los alimentos que evidentemente se consume desde hace muchísimo tiempo. ¿Hablarías de una lata de algún alimento como algo ultraprocesado, por ejemplo? Bueno, dice Trives, esta noche durante Toma un café, voy a tomar una infusión de jengibre acompañada de unas galletas de coco. Saludos a todos y todas. Rosa dice, buen programa para los que componéis el grupo. Mientras os escucho, me tomaré una infusión de poleo menta. Saludos. Nos dice también Sofía, buenas noches a los integrantes de Toma un café. Hoy me tomo con vosotros una infusión. Frutos rojos, dos cubitos de hielo y una magdalena con pepitas de chocolate. Un saludo. Pues un saludo a todos y gracias por acompañarnos mientras hacemos esto. Toma un café.

0: esta noche otra. Estaba pensando yo que tomaremos un café, pero con hielo, por lo menos, o criogenizado, o no sé, metido en hielos. Sí. Otro, no, es que hace calor. Estamos, vale. Sí, en esta primavera que se ha vuelto absolutamente loca y no sabemos si estamos en verano, en el tórrido agosto, o a saber. Iniciamos una nueva edición de este espacio que se titula Toma un café, y vamos a tomar algo fresco, porque tenemos agua fresquita también para seguir compartiendo. Elena Cácamo, buenas noches.
1: Hola, buenas noches.
0: ¿Qué tal ha ido el cumpleaños? ¿Bien?
1: Ay, muy bien.
0: ¿Te sientes? Yo me siento juvenilísima.
1: Ah, yo también.
0: Súper joven, con esta edad.
1: Una niña auténtica.
0: Estamos estupendas, no hacemos más que comer. Últimamente, además, comemos dulces y
1: bueno,
0: de todo.
1: No solo comer, hay que divertirse.
0: Bueno, para mí comer también es divertirse, ¿eh?
1: Bueno, pero depende.
0: O sea, dentro de la diversión tiene que haber comida.
2: Es de los pocos placeres de esta vida, ¿eh?
0: Por favor, Carlos Arenas, buenas noches.
2: Buenas noches, Esther.
0: Si nos quitan el comer, ¿qué hacemos?
2: A ver.
0: Claro, por favor.
1: Mañana como habituales.
0: Y el beber sin alcohol, a todo esto, que bebemos sin alcohol, pero qué rico está todo, ¿eh? Qué rico está todo y que cómo quita la sed. Es tremendo. Laura Soto, muy buenas noches.
3: Buenas noches.
0: ¿Cómo estás? Bienvenida de nuevo a Toma un Café.
3: Muchas gracias.
0: ¿Bien? ¿Qué tal va todo? ¿Bien?
3: Bien.
0: Sí. ¿Tú qué haces cuando tienes calor? ¿Bebes? ¿Tomas helados? ¿Te abanicas? ¿Cómo pa?
3: Más suelo beber.
0: Sí, suelo beber.
3: Soy de las que suelo acompañarse a la botellita con ella.
0: Ah, sí, muy bien, así me gusta. Bueno, pues agua tenemos, agua fresca, así que vamos a seguir compartiendo agüita y vamos a plantearnos hoy una nueva temática, porque vamos a hablar, fíjate, de la era de los ultraprocesados. Dicen que hablamos del auge de los ultraprocesados, se trata de un fenómeno estructural. Hay quienes dicen con implicaciones sanitarias, sociales y culturales que van más allá de la comida. La alimentación está cambiando. Dicen que la preocupación por los hábitos saludables ha hecho que se olviden costumbres que hace unas décadas eran básicas para la alimentación infantil. Bueno, se cree que ahora nos preocupamos más por la comida de los niños, pero cada vez toman más ultraprocesados, lo cual es algo extraño. Y se dice que toman menos fruta y verdura de la que deberían. Lo vamos a ir comentando. ¿Cómo ha modificado la inflación nuestra dieta? Pues mira, alimentos básicos como el pescado, la carne o la fruta están siendo sustituidos por alimentos procesados y menos frescos. Porque claro, al precio que está el pescado, al precio que está la carne, al precio disparatado que está la fruta, pues claro, hay que buscarse la vida. Hay quienes se preguntan si los ultraprocesados son un concepto claro o un cajón desastre nutricional. Y nos preguntamos, entre otras cosas, por esas dudas que tenemos de las etiquetas estas Nutri-Score, que cada vez tenemos menos claro qué alimentos son saludables y qué alimentos no lo son. Y bueno, qué hacer con la comida ultraprocesada cuando, claro, como me comentaba antes Laura, para mi sorpresa, resulta que ya hay tortilla francesa envasada. ¿Estás de broma? Yo he visto la tortilla de patata, que aún llevo un poco de chollo, pero ¿tortilla francesa envasada?
3: Tortilla francesa envasada.
0: Pero si una tortilla francesa es batir un huevo y echarlo a la sartén con un poquito de aceite y un poquito de...
1: No vuelvo a comprarla, ¿eh?
0: Ya está.
3: No, yo es que...
0: Y hay gente que se la compra.
1: Y luego acabamos.
0: Pero se lleva más tiempo hacerla en el microondas.
3: Yo es que de verdad, fue verla y ya solo aspecto
0: tortilla
3: que tenía...
0: Tortilla francesa envasada.
3: Y yo no soy muy buena cocinera, pero vamos, por lo menos una tortilla francesa...
0: Ay, caramba.
3: Y ya solo el aspecto que tenía ya... Uy,
0: estamos fatal, ¿eh? Sí. Como lo de la fruta pelada y este tipo de cosas, que hay algunos sitios donde te venden la fruta pelada emplasticada.
1: Sí.
0: Y dices tú, ni siquiera te puedes pelar una mandarina. O sea, la compras pelada ya.
1: En tu vida, vamos, mirando.
0: Pero bueno, claro, es verdad que hace tiempo que también se compran la verdura toda cortada en trozos, porque claro, da pereza cortarse unas judías o cortarse unas patatas, en fin, y entonces lo tienes todo ya empaquetado.
3: Todo se llama comodidad. Es muy fácil comprarte el sobrecito, lo metes en el microondas
0: y ya está. Plof, adiós. Claro, es que es fácil que nos vendan el rollo ultraprocesado. Es que ya, es claro, estamos en otra dinámica y en otro planeta. ¿Qué os parece? Vivimos en la era de los ultraprocesados. ¿Es un tema para preocuparse? ¿Es un tema para informarse? ¿Es un tema para qué? ¿Qué os parece?
2: Mira, Esther, a veces digo que para tal cual transcurre la sociedad, para comprar el periódico de cada día necesitaría llevar un abogado al lado para no meter la pata. Es que ahora, para comprar un alimento ultraprocesado, necesitas dos químicos que te expliquen la fórmula.
0: Aparte de una lupa, porque no se ve absolutamente nada. Llevas una lupa,
2: efectivamente.
0: Y si consigues leer la etiqueta, pues... Y
2: dices, bueno, me quieres explicar todo esto. Me pasó el otro día, tal, y veo crema de grelos.
0: Anda.
2: Crema de grelos. Y se me ocurrió... Bueno, voy a leer
0: te iba a preguntar el tanto por ciento de grelos. Infórmanos.
2: Voy a leer la composición. Azúcares. ¿Perdón?
0: ¿En un caldo de grelos?
2: En una crema de grelos.
0: ¡Hala!
2: Azúcar.
0: ¿Y el tanto porcentual de grelos cuánto llevaba? Porque a veces dice caldo de grelos y lleva un 2% de grelo.
2: Efectivamente.
0: Claro. Sí. Sumo de naranja lleva un 2% de naranja, el resto es agua.
2: Los tantos porcentos no los memoricé. No tenía mucho interés, en verdad.
0: Claro.
2: El momento en que vi que aquello contenía
0: azúcar. Claro. Es que hay azúcar en todo.
3: Tú ahora, por ejemplo, tienes una pasta, hay pastas, unas cintas verdes, que se supone son pasta de espinacas,
0: claro.
2: Yo particularmente con mi alimentación soy cuidadoso. ¿Por qué? Por mí mismo.
1: ¿Quieres sopa?
2: Y hay cosas que yo no compro en un supermercado y las compro en herboristería.
0: Ajá, ya.
2: Que te ofrecen un poco más de calidad. Es cierto que es un poco más caro.
0: Sí.
2: Un poco, a veces no es un poco.
0: A veces es bastante más caro, claro.
2: Pero es otra cosa.
0: Claro.
2: Yo recuerdo comprar el pan de tal niño y el pan duraba 2, 3, 4 días y se mantenía más o menos. Luego se endurecía.
0: Ya.
2: Un proceso normal.
0: Claro.
2: Pero es que ahora se endurece, lo compras en un supermercado y cuando llegas a casa...
0: Por la tarde ya está duro.
2: Ya está
0: sí,
2: duro.
0: Sí, es verdad. Claro, porque son descongelados, porque son, sí. Masas de cualquier tipo.
3: No tienen por qué ser descongelados. Cualquier pan que compres, o sea, barras artesanas simples y sencillas, que compres en cualquier panadería, lo normal es que lo compres por la mañana y por la tarde ya sea blando... Que es, parece chicle.
0: Sí, efectivamente. Estamos en una época complicada, porque claro, ¿qué hacemos? Evidentemente nos tenemos que alimentar. Si partimos de un conocimiento nutricional mínimo, intentamos hacerlo lo mejor posible, pero es que la verdad es que no se pone fácil esto, ¿no?
2: Sandía sin pepitas.
1: A mí no me gusta la sandía.
0: Qué fresca.
2: Está modificado genéticamente.
0: Ya. Uvas sin pepitas.
2: Uvas sin pepitas. No sé qué. Y dices, pero bueno, yo planto, si tuviera huerta y plantara tomates, querría que nacieran tomates, no otra cosa.
0: Claro, ya.
2: Es que ahora, dices, bueno, es que hay esto, hay lo otro. Dices, pero, dice, más sencillo, si vivimos en una época de tanta higiene y tanto y tal, ¿cómo es que haya tantas enfermedades de transmisión? Por la piel o por la saliva. No vivimos en una época maravillosa de higiene. Y dices, ¿todo esto cómo se puede producir?
3: Hombre, la alimentación de ahora no tiene nada.
1: No tiene nada.
3: Pero ya no hablo de ultraprocesados.
1: Compro yo
0: un simple tomate.
1: Una ensalada de pasta está buenísima. Riquísima, ¿eh?
3: Es verdad. Pero vosotros me podéis decir, cualquier... Yo muchas veces hablando con mi madre, la leche, los tomates...
1: Cualquier cosa que ella tomaba cuando era pequeña.
2: La leche...
0: Claro.
2: En fin...
3: Cosas básicas, alimentos muy básicos,
2: muy básicos.
3: Tomates, lechuga, todo lo básico, nada de ultraprocesados. No tiene nada que ver, tú ahora mismo sabes que te comes un tomate porque lo estás viendo. Ahora cierras los ojos y te dice que estás tomando y dices, no tengo ni idea.
0: Sí.
3: Porque no tiene nada que ver, no se respetan los procesos, queremos tomate todo el año, fresas todo el año,
0: estamos acostumbrados a desestacionalizar también.
2: ¿Cuánto tardaba en nuestra época en crecer un pollo que estuviera listo para ser sacrificado?
0: Claro.
2: Y hoy, el engorde, ¿en base a qué se produce?
0: Claro.
3: Claro.
2: En base
0: A forzar una nutrición y a unos piensos ya que efectivamente buscan el engorde rápido.
2: Y unas condiciones de alimentación que son poco menos que esclavitud. Es decir, están allí, come, porque tienes que engordar aquí a la semana que viene.
0: Claro. Sí, pero es que aparte además de todo eso, es que además de efectivamente ver la diferencia que hay entre la alimentación fresca, ¿no?, y los alimentos que podríamos considerar, comillas, no ultraprocesados, luego resulta que, claro, vivimos en el proceso, efectivamente, de que la alimentación ha cambiado y de que ahora vamos al supermercado y buena parte de lo que compramos está empaquetado. Y ha seguido una serie de procesos tecnológicos muy sofisticados que permiten que te puedas llevar eso a casa y pueda estar en la despensa y no estropearse, etcétera, etcétera. Y estamos acostumbrados a comprar latas, paquetes, bolsas y un montón de cosas que evidentemente han tenido que tener un tratamiento previo. Claro, probablemente no nos damos cuenta de todo lo que estamos metiendo en casa y de todo lo que estamos metiendo en el estómago. Y no se trata de hacer ahora un espacio que pretenda alarmar a nadie. Pero la cuestión es que, bueno, si estamos mínimamente informados, podremos tomar decisiones también de compra.
2: Ahí está.
0: Y a veces eso, lees las etiquetas y dices tú, caramba, yo no sabía que esto, que a lo mejor es un producto muy sencillo, no quiero decir nada para que nadie, pero tiene tropecientos mil conservantes, 40.000 colorantes, un montón de gomas que no sé de qué son, y etcétera, etcétera, y cosas que eso, que no contabas que llevaban, por ejemplo, azúcar añadido, ¿no? Entonces dices, claro, pero ¿y qué puedo hacer entonces? Sí, porque la leche, incluso la leche ahora que estoy comprando, tiene también, ¿no?
2: Sí, conservantes o aditivos. Una simple tableta de chocolate.
0: Por ejemplo.
2: ¿Cuánto tiene de cacao?
0: Pues cada vez menos. Cada vez menos. Claro. Entonces a veces ves, dice, sabor a fresa, ¿y qué lleva de fresa? Nada.
2: Tal cosa, este producto es 100%, tal producto, el que sea, 100% puro, lee la etiqueta.
0: Claro.
2: ¿Y todo esto que le has añadido? Porque si es puro,
0: sí.
2: No tiene que tener nada añadido.
0: Es verdad. Oye, ¿vosotros sois de los que leéis las etiquetas?
2: Sí.
0: ¿Sí?
2: Yo sí.
1: La nata siempre.
3: Yo, depende. Hay cosas que sí, hay cosas que le doy la vuelta y más o menos intento tener un control y decir, no, esto no, no al 100%, ya intento.
0: Yo hay cosas que me producen duda. Entonces, si o bueno, pues a lo mejor eliges una sobre otro dependiendo de lo que te diga también la etiqueta. Pero a veces cuando te pones a leer etiquetas te das cuenta de lo que estamos comiendo.
3: Sí, sí.
0: ¿Sabes?
3: Sí,
0: cuando intentas informarte un poco y dices tú, uff.
2: Muchas veces es el propio organismo el que te da el aviso. En las funciones normales, funciones intestinales.
0: Ah, por ejemplo.
2: Te da el aviso.
0: Ya, ya.
2: Uh-huh. Esto antes no me pasaba. Ahora empieza a pasarme.
0: Sí. No me está sentando bien o...
2: No me está sentando bien.
0: Ya, no. Ya. Uh-huh. Bueno, si a veces efectivamente echáramos un ojo a cómo se produce alguno de estos alimentos, pues a lo mejor nos echaría para atrás. Sí, sí. El saber efectivamente lo que no se le puede echar o no. Entonces no comeríamos absolutamente nada. Una de las dudas que seguramente pues plantearemos, ¿no?, a medida que vaya avanzando el programa, tiene que ver con los famosos colores, ¿no?, del Nutri-Score, que hay una enorme discusión con respecto a lo que es un alimento saludable o no. A veces resulta que tienen etiqueta verde productos que son, no sé, a lo mejor una galleta o algo por el estilo, que dices tú, esto evidentemente no es un alimento con un Nutri-Score verde, ¿no? Y a veces le ponen rojo a alimentos que dices tú, anda, esto no tiene ningún sentido, ¿no? Y algunos se han sorprendido, por ejemplo, a lo mejor de que tengan aparente menor calidad nutricional un aceite, a lo mejor que un producto ultraprocesado, ¿no? Es bastante extraño. Claro, ¿a quién hacerle caso?
2: Mira, pero hay palabras que están de moda. Ecológico y biológico.
0: Ah, ya.
2: Y se lo ponen a todo.
0: Claro.
3: O light.
0: Light, por ejemplo, 00.
3: 00,
0: claro.
2: O sin azúcares añadidos.
0: Claro,
1: también.
0: Bueno.
2: Azúcar normalmente presentes en el producto de por sí.
0: Uh-huh. Ya. Que por azúcares no, pero a lo mejor le han puesto otra cosa.
2: Exactamente.
0: Claro. Para que edulcorante, que te siga saliendo así, claro.
2: ¿Por dónde nos entra el alimento, aparte de por los ojos?
0: Ya.
2: Por las papilas gustativas de la lengua.
0: Claro, claro.
1: El olor,
2: claro.
3: Hombre, hay muchos productos que ya tienen sus, no sé, tiene un nombre, uh-huh, eso que te echan, que es para que te potenciadores de sabor. Que así es, que cuando abres una, rara es la persona que abre una bolsa de patatillas y puede decir, me voy a comer cuatro, el resto lo dejo para mañana. No, claro, al final te terminas sacando
0: de las bolsas. Sí, sí, porque hay sabores que son especialmente adictivos,
3: sí,
0: también.
3: Sí, sí, sí.
0: Claro, y estamos rodeados de edulcorantes, o sea, de edulcorantes, de saborizantes.
1: Sí, sí, sí.
0: Una vez de colores.
3: Me dijeron que... Claro, evidentemente yo mis conocimientos nutricionales,
0: claro,
3: muy básicos.
0: Pues como todos, somos muy básicos. Tal.
3: Entonces me dijeron, cuando tú le das la vuelta, me dijo además un entrenador, me dijo, le das la vuelta, cuando tengan más de 3 S, 200, 400, lo que sea, mal asunto. Como tengan más de 3 tal, es como... Sí. Un tip un poco para seleccionar, porque como te pongas a verlo, no compras nada.
1: Claro.
3: Entonces me dio ese tip, entonces muchas veces hay cosas que, uh-huh, que he dejado en el supermercado porque... No. Le doy la vuelta, lo dejo aquí.
0: Sí, sí. Claro.
3: Y me sirvió, la verdad que me sirvió. Uh-huh.
0: Es posible que comamos probablemente muchos ultraprocesados por comodidad, ¿no? Lo que estábamos comentando.
3: Sin duda.
0: Claro, nos compramos la pizza hecha porque, claro, hacer una pizza lleva un rato.
2: Claro.
0: Entonces, como nos gusta la pizza, pues queremos una hecha. Ya
2: y porque
0: está.
2: Vivimos en un tiempo de la prisa. Es decir, el tiempo que tendría que invertir cocinando, mejor lo invierto en salir de parranda y de fiesta. Y entonces ya rápidamente. No desayunas.
0: Ya.
2: O desayunas bebiéndote el café en el ascensor.
0: Sí, sí.
2: O por bajando ejemplo por la escalera de casa.
0: Claro. Dicen,
2: pero bueno, pero... Uh-huh. Y luego los desayunos de los niños. ¿Qué le das?
0: Claro.
2: Le metes algo empaquetado y tal para que lo vaya comiendo mientras va camino de la escuela.
0: Claro, claro.
2: Bueno, dices, bueno...
0: O le das cereales, mal llamados cereales, que en realidad son una bomba de azúcar también.
2: Una bomba de azúcar.
3: Sin duda.
0: En todos los sentidos. Sí. Porque, ¿habéis visto las etiquetas de lo que llevan los famosos cereales?
1: Tela.
0: Entonces dices tú, uff, madre mía. Y había algunos que eran más azucarados todavía, que yo recuerdo los primeros cornflakes, aquellos que llamaban cornflakes, que sabían azúcar, eran súper dulcísimos, sí, sí, que ahora ya los hay de otros tipos, pero es verdad que la gran mayoría de ellos, alimento saludable, no son.
2: No, no, no,
0: pero como le ponemos cereales, pues entonces nos da la sensación de que...
2: Todo va en el envase, te entra por los ojos.
0: Claro, claro.
2: Porque como hemos comentado aquí otras veces, si quieres vender producto en determinado país, te pone música de ese país, porque la música, claro, no hace falta que prestes atención, te entra por el oído.
0: Claro.
2: Y entonces parece que te conduce directamente a...
0: Sí.
2: Está todo calculado.
0: La comida es muy atractiva. La verdad es que los supermercados son muy chulos y es muy apetecible.
3: El marketing funciona muy bien.
0: Es una chulada. Claro, claro.
3: Los envases... Estoy, por ejemplo, un día hablando de los vinos, por ejemplo. Muchas veces, los que no somos expertos, por ejemplo,
0: sí,
3: yo no diferencio el 3 este que me vale 5 y el que me vale 5,50 y el que me vale 6. O sea,
0: claro,
3: tal. ¿qué pasó? Ostras, pues este, qué etiqueta más bonita tiene, qué chula es. Fíjate. Me lo voy a llevar porque lo pongo en la mesa y qué bonito queda.
0: Y queda bien. Sí, sí.
3: Entonces, ¿por qué? Por la visualidad. Pero el resto lo aplico al vino como el resto de productos. O sea, visualmente, ay, qué bonito es esto, me lo llevo.
0: Claro, lo que pasa es que luego, si efectivamente nos ponemos a ver las etiquetas, nos daremos cuenta efectivamente de lo que hay. Pongo un ejemplo. Hay una enorme diferencia. Mira que me gusta la comida asiática. Hay una enorme diferencia entre comprarse unos fideos y prepararlos en casa, y comprarse una bolsa de pasta, de lo que sea, que evidentemente, y aquí estamos en España, la tenemos en muy buena calidad y tenemos pasta, tanto fresca como pasta seca, de calidades estupendas, y es muy diferente a comprarse pasta de esta que viene preparada, los famosos noodles instantáneos, que tienen 7.827 es, y de todo, que además no sabes de qué país viene y no sabes qué cantidad de aditivos trae, ¿no? Tienen muchísimos. Entonces, para que sepan cómo saben, tiene un montón de cosas que tú ves, efectivamente, lo que lleva ese paquete y te da miedo ya tomártelo, ¿no? Pero es que muchos de los productos que estamos tomando, especialmente snacks y todo este tipo de cosas, o bollos o todo esto, tiene de todo, ¿no?
1: De todo.
0: Tiene de todo. Pero vosotros, por ejemplo, Elena, gente así de tu edad, las señoras que vais a hacer la compra al supermercado, las etiquetas no las leéis, ¿no?
1: Bueno, depende.
0: Compráis lo que os apetezca. Pero tú, por ejemplo, ¿qué tipo de etiquetas lees? ¿De qué alimentos?
1: Según te da la vuelta y lees lo que has comprado y lo,
0: ¿sí?
1: y lo que has comprado, sí.
0: Sí, y te gusta leer, o sea, ¿ves las etiquetas de qué productos, por ejemplo? ¿Qué sueles ver?
1: Depende, no sé, aquí tengo una mía, precisamente.
0: Se trajo una etiqueta, pero ¿una etiqueta de qué?
1: Esta etiqueta es de un... No, pero un regalo que compré.
0: No, pero me refiero a las etiquetas de la comida.
1: Ah, de la comida.
0: Sí, no sueles verlas, ¿no? Las etiquetas así de lo que compras. Yo no veo mucha gente así en el supermercado viendo las etiquetas. Aunque cada vez más gente lleva en el móvil el Nutri-Score este y va midiendo la calidad así de los productos.
2: Sí.
0: ¿Hay alguna aplicación que te lo permite?
2: Sí, yo lo que son productos conocidos, los que conozco, digamos que me fío del empleado o empleada del supermercado.
0: Sí.
2: Lo que cuando me sale ya de tal, entonces sí que me paro mucho en la etiqueta, el etiquetado que tiene, que puede estar perfectamente etiquetado y de acuerdo a la ley, vas a ir otra cosa es el efecto que ese componente que está etiquetado me pueda producir
0: como
2: efecto secundario.
0: Efectivamente.
2: No lo sabemos.
0: ¿Habéis dejado de consumir algún alimento después de haber visto la etiqueta? A lo mejor algo que tomabais y dijisteis, ya no.
3: Yo lo que he reducido, bueno, sí, hace mucho tiempo que no me tomo un desayuno, antes siempre me tomaba el desayuno con las galletas María, mojaditas y demás. Sí. A mí el día que me dijeron que una, ya está hace años de esto, que una de esas galletas María, si la divides en cuatro trozos, uno de esos cuartos es azúcar, ahí dije, vale, chao.
0: Sí.
3: A ver, una vez me doy el capricho, las cosas como son, me puedo dar el capricho, pero...
1: De eso
3: mi desayuno, de eso cambió.
0: Claro, hay gente que toma galletas todos los días, todos.
3: Pero es que el problema es que no comes una, ni dos.
0: Claro, comes media docena, vas mojando,
3: dos,
0: o te haces el sopón, ¿verdad?, de galletas mojadas.
3: Eso.
1: Yo voy a las monjas a comprarlas.
3: A primera hora de la mañana eso es un golpe de azúcar maravilloso.
0: Subidón de azúcar, por ejemplo. Sí.
2: Las fotografías de los envases son llamativas.
0: Claro, es que son muy apetecibles.
2: Claro, todo hacen apetecible, no te lo van a poner desagradable. Claro,
3: lógicamente. Es cualquier galleta de niños, los dinosetos o bueno, las que seas que tienen formas, a ellos les llama la atención. Yo quiero eso porque está chulo, está bonito. Pero bueno, ya pensaba cuando yo era pequeña, teníamos las tostaducas.
0: Sí, es verdad.
3: Que cogías
0: las chiquilines y todo aquello.
3: Los dibujitos. Hay que guayes porque son con los dibujos de moda.
2: Sí.
0: Es verdad.
2: O las chuches de los niños.
0: También. Hablando de ultraprocesados, efectivamente. De todo. Habíamos dedicado hace poco un programa a las chucherías y nos habíamos sorprendido también con la cantidad de chucherías que se toman, kilos. Y que, por cierto, ahora mismo el público que más chucherías consume en las tiendas de chucherías y que las compra por kilos son hombres entre los 30 y los 40 años, que por lo visto se han hecho fans de las chuches.
1: De hecho,
0: en internet hay un montón de vídeos de gente que está yendo a comprar chucherías y de gente que está empaquetando bols enormes con kilos y kilos de chucherías. Por lo visto es un hit.
3: Las chucherías no tienen edad.
0: Pues ahora mismo consumen más la gente mayor.
2: Mira, los adultos. He encontrado.
0: Estamos en Radio Voz, toma un café.
2: En el ascensor del edificio donde vivo. La etiqueta de una comida que han traído a domicilio.
0: Ah.
2: Y dices, por este importe, por este importe, comes en un restaurante comida de verdad.
0: Claro.
2: Que no esté tan procesada.
0: Claro. sin darnos cuenta, claro, hay una enorme diferencia entre comprar el pan en la panadería, ¿verdad? Y traeros un pan de panadería, o comprarse un pan empaquetado. Claro que te puede solucionar, que, pero claro, hay panes empaquetados que no caducan nunca. Es decir, que están ahí, ahí. Sí. Claro, habrá alguna razón para esto. Y es cierto que, claro, tenemos alternativas naturales, pero cada vez más, a veces vas a la compra, no se trata de enjuiciar el carro de nadie. Estamos hablando de un tema de actualidad, porque hay preocupación por el asunto ultraprocesados, especialmente en la alimentación infantil. Y ves que hay personas que efectivamente llenan el carro de ultraprocesados.
2: Sí.
0: Todo. Y llevan una enorme cantidad de azúcar ahí, muy pocas vitaminas, muy pocas proteínas y, bueno, en fin, poco producto fresco también, y a veces es llamativo esto.
2: Sí. Mira, los médicos de aparato digestivo decían, lo decían. Yo trabajé con ellos, decían, toda esta alimentación que se había importado del extranjero y de fuera, en edades jóvenes, a los 20 años no pasa nada, porque el cuerpo está en plena desarrollo. Ahora, más adelante, eso es acumulativo.
0: Claro.
2: Es acumulativo. Y está pasando con la cantidad de procesos de enfermedad que hay, que son desconocidos.
0: Hay procesos digestivos que ya se están presentando, incluso oncológicos, a edades bastante tempranas. O sea, temas que tienen que ver con sistema digestivo, que es algo que nos debería llamar la atención. Y luego tenemos también glucosas muy elevadas a edades bastante juveniles y colesteroles.
1: Sí, también.
0: Porque claro, estamos hablando que de muchos de estos alimentos, entre otras cosas, claro, tienen una alta cantidad de azúcar y producen también mucha grasa.
2: Se empieza a manifestar en edades jóvenes enfermedades que son propias de un ser humano.
0: Más avanzada, es verdad.
2: Empieza como a retroceder. Claro. Pero esto, ¿cómo puedes tener esto?
0: Sí, a esta edad. Claro. Pues está relacionado directamente con todo esto.
2: Con todo esto.
0: Hoy le vamos a preguntar a la audiencia de La Noche con Esther en Radio Voz por ¿cómo van a hacer la compra? Se trata efectivamente de que tengamos un mínimo cuidado con algo que es importantísimo. Aquí solemos utilizar la misma analogía muchas veces, ¿no? De la misma forma que escogemos la gasolinera en la que repuesta el coche, ¿verdad? Porque no le meteríamos cualquier cosa al motor de nuestro querido coche, muchas veces no tenemos el mismo cuidado con lo que le metemos a nuestro motor personal. Y es cierto que a veces tenemos más cuidado en lo que reposta el coche que en lo que come mi estómago, en lo que digiere mi organismo y tal. Y al menos un poquito de atención sí que tendríamos que prestarle, ¿no?
3: Así, sin duda.
2: El cuerpo, claro, porque es la máquina con la que vives a diario. La máquina con la que vives a diario, desde que naces hasta que te vas. Y no, se le da importancia a otras cosas. La ingesta de alcohol, por ejemplo.
1: También.
2: Otros vicios adictivos.
0: Ya, que evidentemente.
2: Los ves en personas mayores y dices, pero bueno, ¿qué falta te hará hacer todo eso?
0: Y sobre todo si lo puedes evitar, haciendo una compra un poco más inteligente o teniendo cuidado efectivamente con la ingesta de galletas o de productos que a lo mejor no necesitas, intentar pues eso, gestionarlo un poco, ¿no?
3: Sí, las cosas se pueden hacer poquito a poco, no de la noche a la mañana, porque si estás acostumbrado a ciertas cosas, pues hoy me quito esto, dar como pequeños pasitos, porque no es fácil, las cosas como son, y la tendencia es igual que, por ejemplo, mucha tendencia en restaurantes incluso es tendencia a traer cadenas de comida rápida.
0: Claro.
3: Ahora vas a cualquier sitio y lo normal es tener, da igual la que sea, cualquier clase de comida rápida, voy, me cojo 2 euros, 3 euros, 4 euros, me como la hamburguesa.
0: Y que están proliferando la comida preparada, por ejemplo, cadenas de supermercados y demás. Entonces cada vez hay más comida preparada de más tipos y se tiende a comer mucha más comida preparada. Volvemos a la famosa tortilla.
2: Países asiáticos que eran muy contrarios a estas cadenas norteamericanas de alimento y tal, ahora tienen 300, 400 establecimientos en este estado, en el otro estado y tal y cual. Y entonces que todo va entrando poco a poco. Mira el problema que tiene en Norteamérica con la obesidad.
0: Sí. Gravísimo, además, con obesidades tremendas.
2: Hay personas que están tan obesas que salen de casa en una cochecito, porque no pueden con la...
0: Una situación física tremenda.
3: Claro, de hecho, ahora en Estados Unidos, ahora ya se empieza a hablar con el tema del Ozempic.
0: El medicamento que se
3: diagnosticó para la diabetes, ahora la gente lo está usando y se está recetando para adelgazar.
0: Sí.
3: Entonces hay como un... El Ozempic lo que te hace es que no tengas ganas de comer.
0: Claro.
3: Entonces hay como una tendencia, cambio mis hábitos, no tengo ganas de comer, pero evidentemente no es nada, para nada saludable.
0: Claro.
3: Y vamos a lo más práctico. Claro. Me tomo un Ozempic, me pincho un no sé qué, así adelgazo, en vez de cuidar una alimentación, X la que sea.
1: Claro,
3: también es cierto que hay a veces que la economía según cada uno.
0: Es verdad.
3: Podemos aquí
0: conste generar... que el tema de los ultraprocesados tiene que ver, entre otras cosas, también con la economía.
3: Claro, evidentemente aquí podemos hablar mucho y hay gente que...
0: Y eso es verdad.
3: El dinero, yo ahora mismo yo voy a comprar la fruta, antes parecía, pues podía decir, oye, pues me apetece, yo qué sé, plátanos, lo que sea.
0: Uf.
3: Ahora yo voy a la frutería y es decir... ¿Qué es lo que se adapta a mí?
0: ¿Qué es lo que se adapta
3: a
0: mí?
3: Sí, sí.
2: Claro.
0: Estamos todos, ¿eh? Estamos todos.
3: Entonces son precios desorbitados. Claro, si es una familia, pues con un solo sueldo, familia, padre, madre, hijos, dos hijos, la compra se dispara cuando más. Lo entiendo y es comprensible.
0: Sí.
3: ¿Qué pasa? A lo mejor a veces los ultraprocesados...
0: Vamos
3: muy cómodos. Solucionan. Somos muy cómodos y es más fácil a comprar las magdalenas, los chocapils o lo que sea. Sí. Es mucho más cómodo que pararte un poquito a...
0: Claro,
3: vivimos en la comodidad.
0: Claro, como comprar el bote de garbanzos en vez de hacer los garbanzos cocidos.
3: Sin duda.
0: O tenerlos cocidos y prepararlos, que se pueden quedar ahí mientras estás haciendo otras
1: cosas.
0: Pero
1: los ricos saben cuando abres la lata y te dicen, yo soy todo. Okay.
0: Claro, claro. Pero es que es mucho más cómodo así, claro.
1: Sí, claro.
0: Pero claro, un guiso de lata, pues evidentemente no es el guiso que te has hecho en casa.
1: No.
0: Lógicamente.
2: Una mermelada.
0: Claro.
1: Una mermelada mismo.
2: Una mermelada. Yo la compro en herboristería y es un botecito...
0: Ya.
2: Y son 6 euros.
0: Es que es todo así.
2: Yo le digo, mira...
0: El precio de la fruta a mí me tiene
2: a
0: alucinada.
2: La empleada que la conozco le digo, mira, lo pago, pero no me vendas metralla.
0: Claro, claro, efectivamente.
2: No me vendas metralla.
0: Sí, sí, sí.
2: O el cualquier producto.
0: Claro.
2: El cacao, la avena en copos y tal, cualquier cosa no lo voy a pagar.
0: Pero es igual que lo que decimos, el pan, pues lo pagamos, porque no queda otra, que el pan también ha subido de precio, pero al menos que nos vendan pan, que sea un pan de cereal, de verdad, que no sea una goma...
2: Pan de trigo, pan de centeno, pan de esto, sí, pero el centeno está modificado genéticamente, trigo está modificado genéticamente...
0: La harina está súper refinadísima y tal, entonces, claro...
2: Las uvas no tienen pepita...
0: Claro, te venden por pan integral, pan blanco con salvado, horrible... Claro, entonces...
2: Hago arroz con leche, sin leche ni arroz, explícamelo.
0: Es verdad, es cierto.
1: Cierto,
0: sí, sí, sí, es verdad, es verdad, es verdad. Y la verdura, pues eso, que no sabes de dónde viene tampoco y que a veces estás tomando cosas que saben a nada, aproximadamente a nada, ¿no?
1: Ya sabemos, mañana lo comemos.
0: Y a veces te sorprende, compras una manzana y dices, anda, huele a manzana, qué fuerte, ¿no?
1: Yo las hago asaditas.
0: Ay, qué ricas. O un tomatito, ¿no? Que dices tú, ah, qué rico, este huele. He comprado unos tomates en Portugal últimamente, ¿sabéis el tomate este que le llaman tomate rosa? Que es delicioso. Caramba, los tomates más deliciosos del mundo los he tomado yo este último mes, comprados en Portugal, tomate tipo rosa. Y bueno, es que no se estropeó además ninguno. ¡Qué delicia de tomates!
3: Yo la última vez que me dieron tomates de casa dije... ¡Wow!
0: ¡Madre mía! Claro. Es otro planeta, ¿eh?
3: Claro. Yo digo, yo siempre de las que digo, claro, yo soy de ciudad, entonces cuando tengo a alguien que me trae algo de casa, me da igual de los etal...
2: El cacao, la avena en copos y tal, cualquier cosa no lo voy a pagar.
0: Pero es igual que lo que decimos, el pan, pues lo pagamos, porque no queda otra, que el pan también ha subido de precio, pero al menos que nos vendan pan. Que sea un pan de cereal, de verdad, que no sea una goma...
2: Pan de trigo, pan de centeno, pan de esto... Sí, pero el centeno está modificado genéticamente, trigo está modificado genéticamente...
0: La harina está súper refinadísima y tal, entonces, claro...
2: Las uvas no tienen pepita...
0: Claro, te venden por pan integral, pan blanco con salvado, horrible... Claro,
2: entonces... Hago arroz con leche, sin leche ni arroz, explícamelo.
0: Es verdad, es cierto.
1: Cierto,
0: sí, sí, sí, es verdad, es verdad, es verdad. Y la verdura, pues eso, que no sabes de dónde viene tampoco y que a veces estás tomando cosas que saben a nada, aproximadamente a nada, ¿no?
1: Ya sabemos, mañana lo comemos.
0: Y a veces te sorprende, compras una manzana y dices, anda, huele a manzana. Qué fuerte, ¿no?
1: Yo las hago asaditas.
0: Ay, qué ricas. O un tomatito, ¿no? Que dices tú, ah, qué rico, este huele. He comprado unos tomates en Portugal últimamente. ¿Sabéis el tomate este que le llaman tomate rosa? Que es delicioso. Caramba. Los tomates más deliciosos del mundo los he tomado yo este último mes. Comprados en Portugal. Tomate tipo rosa. Y bueno, es que no se estropeó además ninguno. ¡Qué delicia de tomates!
3: Yo la última vez que me dieron tomates de casa dije... ¡Wow!
0: ¡Madre mía! Es otro planeta, ¿eh?
3: Yo digo, yo siempre de las que digo, claro, yo soy de ciudad, entonces cuando tengo a alguien que me trae algo de casa, me da igual.

0: Es verdad. Es cierto.
1: Cierto,
0: sí,
1: cierto,
0: sí, sí, sí, es verdad. Es verdad. Claro. Es verdad. Y la verdura, pues eso, que no sabes de dónde viene tampoco y que a veces estás tomando cosas que saben a nada, aproximadamente a nada, ¿no?
1: Ya sabemos, mañana lo comemos.
0: No, y a veces, y a veces te sorprende. Compras una manzana y dices, anda, huele a manzana. Sí, qué fuerte, ¿no?
1: Yo las hago asaditas.
0: Ay, qué ricas. O un tomatito, ¿no? Que dices tú, ah, qué rico, este huele. He comprado unos tomates en Portugal últimamente. ¿Sabéis el tomate este que le llaman tomate rosa? Que es delicioso. Caramba. Los tomates más deliciosos del mundo los he tomado yo este último mes. Comprados en Portugal. Tomate tipo rosa. Y bueno, es que no se estropeó además ninguno. ¡Qué delicia de tomates!
2: Yo la última vez que me dieron tomates de casa dije... ¡Wow!
0: ¡Madre mía! Claro. Es otro planeta, ¿eh?
2: Claro. Yo digo, yo siempre de las que digo, claro, yo soy de ciudad, entonces claro, cuando tengo a alguien que me trae algo de casa, me da igual de los tal...
1: Eso me dije,
2: hay también que coger el coche, yo voy, tú dime que yo voy, que yo lo cojo, vamos.
3: A mí me trajeron unos nísperos de casa, con una lechuga de casa...
0: Oh. Caramba.
3: Y eso es otra historia.
0: Sí.
1: Historia.
0: Oye, hace unas cuantas semanas tomamos unos grelos que nos habían obsequiado, un ejemplo, saco de grelos frescos. Oye, al precio que está además el manojo de grelos, Delicatessen. Hicimos ahí varias bolsas de grelos que se repartieron por ahí de gente que tiene huerta, cerquita aquí de Vigo. ¡Qué maravilla! Pero qué caldos grelos más ricos hicimos. Es una delicatessen eso,
2: Yo, por ejemplo,
0: un lujazo.
3: Por ejemplo, el licuado mañanero. Yo lo hago sí. algún día no lo hago. Pero vamos, habitualmente sí. Digo, pues le vas poniendo esto, lo otro, tomate y tal, claro, tal. Y dices, es que es otra cosa.
0: Claro, es otro planeta.
3: Y si me lo tomo en el momento.
1: Sí.
0: ¿Qué nos decías, Laura?
2: Que yo a veces, casi por ejemplo, vivo en frente de mi casa, tengo una frutería, y muchas veces pues te van poniendo, yo qué sé, patatas de Cambados, no sé qué, del Rosal.
0: Sí, claro.
2: Hoy o esta mañana me he comprado unos kiwis de Tomiño.
0: Ah, caramba.
2: Te van poniendo así yo.
0: Claro.
2: Voy.
0: Claro.
2: A ver, evidentemente no es como los de casa, eso está claro. Pero bueno, por lo menos, dices tú, ya no es más de proximidad, trato de...
0: Claro, es de proximidad, claro.
2: Y también te digo, soy franca, también ha adaptado a mi economía.
0: Lógicamente.
3: Claro,
2: sí. Me tienen unos aguacates de casa a 7 euros. Sí. Las judías de Almería a 7 euros.
0: Madre mía.
3: Las judías están carísimas.
0: Que se lo hay que pensar,
2: Eso, listo.
0: Yo tengo plantas de judía en casa, o sea, me acaban de... compré algunas y me han obsequiado unas plantitas de judía, así que nada, espero que sean muy, muy así prolíficas. Y voy a repartir judías aquí al prójimo, porque... increíble. O sea, bueno, he puesto tomates, he puesto judías y he puesto pimientos. Así que a ver qué pasa.
1: Ya iremos también con huevo duro.
0: Iremos cultivando. Oh, eso está buenísimo. Unas judías cocidas con huevo duro y una ajadita así por encima con patatitas. Eso es una delicatessen, ¿eh? Oh, qué cosa más rica. Al precio de oro. Habéis observado un ejercicio y nos vamos. Un ejercicio que hace mucha gente cuando va al supermercado ocurre habitualmente en la frutería y la verdulería, ¿no? La gente entra, se acerca a las frutas que se resultan llamativas, mira el precio y se va.
3: Sí.
0: Esto lo hacemos todos, ¿eh? ¿Habéis visto cómo están las cerezas? Bueno, claro, habrá quien diga, bueno, no sé por qué... Bueno, espera, hace unos años, en estas épocas, ibas empezando a comprar cerezas y podías comprar un puñado siquiera. Sí. Ahora ya las ves de lejos y les saludas y hasta luego.
3: Sí, yo las he visto a 7,99.
0: Yo las vi a 11.
2: Yo
0: a 11 y a 12 el kilo.
3: Las cerezas.
2: Ay, yo no es la primera vez.
0: Las judías las he visto a 7, a 8 y a 9.
2: Sí, sí, sí. Yo que no es la primera vez que
0: 9 euros, un kilo de judías.
2: Plátanos, por ejemplo.
0: Que te puede dar algo.
2: Oferta, 3 euros. Y claro, te paras a pensar y le decía una señora, oferta. Y yo, lo triste es como están normalmente, es que a lo mejor...
0: Es más caro todavía.
2: Es que es una oferta. Y hemos normalizado una oferta de una fruta a 3 a 4 euros.
0: Pero es que ahora tenemos 2,5, 3, 4, es decir, a partir de ahí es cuando... Y claro, un kilo de manzanas, 2,50 euros. Claro, si no sabe a gloria y trae música, evidentemente nos parece cara. Claro, 400 en las antiguas pesetas, ¿eh? Un kilo de manzanas, que te puede dar algo. En fin, antes de que no es un soponcio, pues vamos a...
3: Yo recuerdo comprar sardinas en el mercado... Aquí en el mercado Progreso, a 25 pesetas el kilo.
0: Claro, claro.
3: Y hoy un kilo de sardinas está en 6, 7 euros y mil y pico.
0: Pero comprábamos a 25 pesetas la barra de pan. Claro, y era una barra de pan comestible, tiene que ser a partir de euro y medio.
3: Pero yo recuerdo las barras de pan a 2,60 pesetas.
0: Claro.
3: Y las barras 5,20.
0: Sí, fíjate.
1: Sí.
0: Madre mía, estamos a otro mundo, Estamos a otro mundo. Efectivamente, claro, los sueldos suben lo que suben porque no suben a ese ratio, porque si no ganaríamos todos millones, pero la comida...
3: Mira, Estela, hay otro factor en el que debemos decidir, que madre mía. ¿Cuánto tiempo invertimos en cosas que no son necesarias, pero las hacemos prioritarias?
0: Claro, claro.
3: Si no... ¿Qué es lo prioritario? Alimentarse.
0: Sí.
3: A partir de aquí...
0: Efectivamente.
3: A partir de aquí...
0: Alimentarse es prioridad.
3: Es prioridad.
0: Y de esa prioridad vamos a hablar y de por qué se dice que vivimos...
3: Y comemos 3 veces al día.
0: Exacto. Y menos mal. Pero estamos en la era de los ultraprocesados y nos preguntaremos qué significa eso y qué avance tiene esto y qué alcance.

0: que tiene también. Vamos a terminar esta edición de Toma un café. Carlos Llorens, tienes una frase de la semana.
1: Sí. Importa mucho más lo que tú pienses de ti mismo que lo que los otros opinen de ti. No lo dije yo, lo dijo Séneca.
0: Que era un tipo sabio. Bueno, yo tengo un buen autoconcepto, sí, esa buena propiocepción, que me ha parecido siempre una idea muy interesante. Yo me miro al espejo y hasta me caigo bien. No siempre, pero en general suele caerme bien. Laura Soto, gracias por acompañarnos una vez más aquí en Toma un Café. Es un placer.
2: Un
0: gracias.
2: Placer por la invitación.
0: Encantadísima. Y cuando quieras, ya sabes que tienes mesa también a tu disposición.
3: Ah, muy bien. Yo encantadísima de tenerla a mi lado.
0: Es verdad.
2: Muchas gracias, Elena.
0: Elena Cácamo, pasa buena noche también.
3: Eso espero.
0: Sí. Nos hacemos luego la tortilla o la vamos a comprar, como decía Laura, que la tortilla francesa
3: la
0: hecha.
3: Mejor la hacemos.
0: Mejor la hacemos. Batimos unos huevecitos, un poquito de ajo, un poquito de perejil y nos hacemos una tortillita en condiciones. Como
1: y unas pasas, que yo se las pongo.
0: Ah, qué rico. Una latita.
2: ¿La tortilla francesa con pasas?
0: Sí.
1: Unas poquitas.
0: Pregúntale que tiene unos consejos ahí de alimentación muy interesantes. Sí, hay bueno. Que echarle cosas ricas. A mí me gusta echarle guisantes o atún guisantes, o sí. Espárragos. Pongo una tortillita de espárragos, por ejemplo. Eso está muy rico, ¿eh?
2: Sí.
0: Ahora que lo pienso, tengo también un botecito de este alcachofas también en la nevera.
1: La tortilla con berenjena. Ah, en vez de patata, ay,
0: también.
1: Berenjena.
0: Ay, qué rica.
1: Sustituyes siempre la patata por berenjena. Y le pones
0: rico.
1: El huevo igual.
0: Ay, qué rica.
1: Un poquito de cebolla y tal y cual.
0: Yo soy berenjenera. Soy berenjenera. A mí la berenjena me gusta mucho.
2: Sí, ¿no?
0: Los huevos son un mundo, ¿eh? Se pueden hacer cantidad de cosas con ellos. Sí. Muy ricas, muy nutritivas y sí, dan ideas. En fin, qué hambre tenemos y todavía tenemos que hacer todo el programa. En fin, vamos a terminar esta edición de Toma un Café. Elena, Laura, Carlos, gracias. Pasad buena noche.
1: Buenas noches.
0: Chao.

Aquí estamos en La Noche con Esther, estamos en Radio Voz, hoy hablamos de la era de los ultraprocesados, de los alimentos ultraprocesados, su impacto en la salud, en la cesta de la compra, nuestro estilo de vida, etcétera. Bueno, y la preocupación que tengamos o no al respecto de todo esto, que seguiremos comentando, claro. Enseguida, nueva edición de ON Gente con Juan Ramón Junqueras Vitas. Antes, música de Samani Foley, de Nulo y algo titulado Cycles.

Aquí estamos en la noche con Esther y en Radio Voz, dispuestos para una nueva edición de un espacio que se titula ON Gente. Buenas noches, Juan Ramón, y un abrazo, dice Rosa en Facebook. Y Sofía, vía mensaje, dice: sigo con vosotros mientras hago algunas cosas en casa y me pongo una segunda infusión para acompañaros. Un saludo a Juan Ramón, deseando escucharle una vez más. Besos. Pues gracias también por llevarnos de fondo mientras haces las cosas de casa. Nos encanta saber que estamos ahí de fondo. ¿Qué nos contará hoy nuestro invitado?

0: Aquí estamos iniciando una nueva edición de este espacio que se titula ONG Gente. Nos acompaña una semana más el comunicador Juan Ramón Junqueras Vitas. Juanra, ¿qué tal? Muy buenas noches.
1: Hola, Esther. Muy buenas y destructivas noches.
0: ¿Cómo que destructivas? Pensé que ibas a decir ultraprocesadas noches, aunque no, porque este programa es en directo, y en directo quiere decir que no hay nada de procesamiento, va todo en directo, es todo natural.
1: Bueno, es que lo destructivo viene del ultraprocesamiento, amiga.
0: Ay, no me digas, pensé porque ibas a destruir algo, no te veía yo destruyendo cosas.
1: No, eso no.
0: Ah,
1: eso
0: no. Ok. Me acabé de dar así con un pálpito, algo así, digo, qué raro que venga Juan Rada en plan destructivo, todo lo contrario, suele venir en plan conciliador y constructivo.
1: Sí. Yo pudiera destruir la mitad de los alimentos ultraprocesados, quizá me picaría la curiosidad.
0: Te sigo. Pero sería una destrucción controlada, supongo, ¿no?
1: Sí, por eso digo el 50%.
0: Bien. Está bien. Siempre y cuando mantengamos el autocontrol, todo va bien. Tanto aquí como fuera de antena, no vaya a ser. Bueno. Oye, ¿por qué tienes así como el ímpetu de ponerte a destruir cosas? ¿Qué pasa con esto de los ultraprocesados?
1: El espacio de hoy he querido titularlo La invasión silenciosa.
0: Bien.
1: De cómo los ultraprocesados están transformando la salud, el tiempo y la cultura culinaria de España.
0: Ajá, adelante.
1: Bueno, eso es un poco el trampolín. Bueno, pues informes y estudios vinculados a la prestigiosa revista científica The Lancet plantean que en el año 2030, es decir, dentro de cuatro años, habrá alrededor de 1.000 millones de personas adultas obesas.
0: Sí.
1: De 8.000 millones, 1.000 millones. Así que hoy quería explorar cómo los alimentos ultraprocesados han colonizado la vida cotidiana, la economía, la publicidad, los ritmos laborales y hasta la relación emocional de las personas con la comida. Y quizá, solo quizá, lleguemos a la conclusión de que se va a convertir en la próxima plaga de la humanidad. Y por cierto,
0: sí,
1: esta vez no he querido sacar a colación lo que está ocurriendo con esto de los ultraprocesados en la salud de los niños.
0: Sí.
1: Y no voy a hacerlo hoy porque se me hincha la vena del cuello y tengo miedo de que explote. Así que te propongo que lo tratemos otro día.
0: Venga, hoy hablamos de adultos, que es suficiente ya en meternos en este lío, porque depende de lo que hagamos los adultos y a qué conclusiones lleguemos, pues evidentemente también no impactará en los niños y niñas que estén a nuestro cargo. Ahí va el tema.
1: Son... Que empiezo ya. Mira,
0: dale.
1: Ya me duele la pena.
0: Dale, pues, uy, me parece que le va a costar trabajo autocontrolarse, pero estoy convencida de que lo conseguirá, si no, para eso estamos nosotros. Cuéntanos,
1: los niños
0: pues.
1: Son los más acostumbrados a comer comidas procesadas. Los más. Porque ahora muchos niños, comen en los colegios. Y cada vez más en los colegios, incluso de primaria y tal, pues no tienen tiempo para tantos niños y empiezan a comprar alimentos ultraprocesados. Así que es muy peligroso la deriva a la que estamos yendo. Bueno, digo que durante siglos la cocina española fue mucho más que una forma de alimentarse. Fue una manera de organizar la vida, de transmitir afectos, de distinguir las estaciones del año, porque comprábamos en proximidad y estacionalmente, y también una forma de reunir a las familias alrededor de una mesa. Hoy no funciona así, o al menos no tanto. El olor del sofrito lento en una sartén, el cocido que hervía durante horas, las legumbres puestas a remojo la noche anterior. Ostras, esto no lo veo desde los tiempos de mis padres. El pan recién comprado en el barrio, la fruta adquirida en mercados locales, el pescado limpiado a mano por el pescatero de confianza, o incluso las recetas transmitidas de abuelas a madres, de madres a hijos, pues formaban parte de una estructura cultural que parecía inamovible. Sin embargo, en apenas 3 décadas, en menos de 30 años, ese modelo alimentario ha comenzado a desmoronarse a una velocidad sorprendente. La transformación ha sido silenciosa, como las buenas. Las buenas transformaciones son silenciosas para que después nos cojan por sorpresa, casi invisibles. No hubo un momento concreto cuando la sociedad española decidió abandonar la cocina tradicional. No existió un decreto, ley, una ruptura pública ni una revolución gastronómica explícita. Simplemente ocurrió. Poco a poco. Año tras año. Un paquete más en el carrito del supermercado. Una pizza congelada para ahorrar tiempo. Un desayuno industrial. Un par de donuts. Me acuerdo del anuncio este, de la cartera y los donuts. Sí. ¿Te acuerdas tú?
0: Anda. Me olvidé. Anda. Sí. Y te lo habías dejado en casa.
1: Bueno, pues ahí empezaba todo. Esa es la época en la que empieza a variar ya el desayuno tradicional. Una cena improvisada frente a la pantalla, cuando estás tan atento a la pantalla que no sabes ni lo que estás comiendo.
0: Sí.
1: Un refresco diario convertido en costumbre. Y cuando millones de pequeños gestos cotidianos se acumulan durante décadas, terminan alterando por completo la relación de una sociedad con la comida. Y oye, los datos son absolutamente contundentes. Según el estudio Psicología de la Alimentación y Ultraprocesados, hecho por la Universidad Internacional de Valencia, el 32% de las calorías que consume hoy la población española, repito, el 32%, sí, procede de productos ultraprocesados. En 1990, esa cifra apenas alcanzaba el 11%.
0: Sí.
1: En otras palabras, el consumo de este tipo de productos prácticamente se ha triplicado en un poco más de 30 años. Lo verdaderamente inquietante no es solo el aumento cuantitativo, que lo es, sino lo que representa culturalmente y sanitariamente. España, uno de los países históricamente asociados a la dieta mediterránea, se desliza progresivamente hacia un modelo alimentario industrializado que rompe con siglos de tradición culinaria. Los ultraprocesados, es la palabra que más voy a pronunciar hoy.
0: Sí.
1: Se nota, ¿verdad?
0: Bien. Se nota. Bueno, de hecho vamos a dedicar el programa a los ultraprocesados, se lo hemos dicho a la audiencia de Radio Voz, aunque en muchos casos haya ciertas dificultades para explicar específicamente qué es un ultraprocesado. Hay varias explicaciones, efectivamente.
1: Pues mira, aquí voy. Estos alimentos no son simplemente alimentos rápidos o productos preparados. Son, según la clasificación NOVA, que es el sistema utilizado en la mayoría de estudios científicos sobre el tema, son formulaciones industriales elaboradas a partir de sustancias derivadas de alimentos. No alimentos, derivadas de alimentos y acompañadas de aditivos, saborizantes, potenciadores del gusto, emulsionantes, colorantes y compuestos diseñados para prolongar la conservación y aumentar la palatabilidad. No lo he dicho bien.
0: Palatabilidad. Eso. Sí, de palatal. Eso. Sí, eso es.
1: Así que no se trata únicamente de fabricar comida. Se trata de fabricar deseo. Y azúcar en todo, ¿eh? Que no falte. El azúcar en todo, incluso en lo salado.
0: Sí, sí. Y a veces sal en los lugares más insospechados también.
1: Correcto.
0: Es cierto. Sí, sí.
1: Eso es. Pues, oye, ahí reside uno de los aspectos más inquietantes del fenómeno. Los ultraprocesados no triunfan porque sean especialmente nutritivos, que va, ni porque la población haya desarrollado espontáneamente una preferencia natural hacia ellos. Triunfan porque han sido diseñados científicamente para hacerlo. Y esto no son conspiraciones ni conspiranoias, es la verdad, la pura verdad. Detrás de una bolsa de snacks, de una bebida azucarada o de una hamburguesa industrial, existe una enorme maquinaria de investigación de mercado, neurociencia, pero de la malvada, publicidad y diseño sensorial destinado a maximizar el consumo. Juan Revenga, que es profesor y director del grado de Nutrición Humana y Dietética de la Universidad Internacional de Valencia, que he reseñado antes, lo resume de una forma directísima.
0: Sí.
1: Dice, estos productos, abro comillas, no triunfan por casualidad. Están cuidadosamente diseñados para que los compremos. Y posiblemente esa frase explica mejor que cualquier estadística la magnitud real del problema. La industria alimentaria moderna ha aprendido algo esencial sobre el cerebro humano, que nosotros no siempre comemos por hambre. Comemos además por estrés,
0: sí,
1: por cansancio, por ansiedad, por aburrimiento, por recompensa emocional o simplemente porque ciertos sabores extraordinariamente intensos alteran los mecanismos normales de la saciedad.
0: Ajá.
1: Y esto es ciencia, no conspiranoia. El ultraprocesado contemporáneo no busca únicamente alimentar. Bueno, seguramente es lo poco que busca.
0: Bueno, habría que preguntarse, es una pregunta que estoy haciendo con toda la intención esta noche a la audiencia de Radio Voz, habría que preguntar si realmente nos interesa la nutrición, es decir, si realmente nos importa hablar de este tema o no necesariamente. Porque todavía sigue habiendo, perdón, por aquello de polemizar un poco, planteamientos bastante infantiles con respecto al asunto nutricional. Hay seres humanos adultos que dicen no tener suficiente información sobre las necesidades básicas nutritivas de un ser humano adulto. Claro, la pregunta es exactamente ¿por qué dices eso? ¿O por qué quieres hacernos creer eso? Porque, bueno, en sexto de primaria, ¿no? Ya se dan unas cuantas pautas. Vamos, y es muy fácil encontrar por ahí, una listita así de productos, de necesidades, de vitaminas, de, bueno, en fin, de compuestos que necesitamos para una nutrición general básica. Pero, ¿por qué a veces preferimos mirar para otro lado, nos hacemos los tontos para seguir comiendo los que nos apetece? Pregunto. Cerramos paréntesis porque esa pregunta la haremos luego también.
1: Te diré que la madre de mis hijos es enfermera y es nutricionista graduada. Está horrorizada.
0: Te lo
1: cuando,
0: creo.
1: Cuando va, ella vive en Ginebra y cuando va a dar algunas charlas a los colegios de primaria y les pregunta, oye, ¿y tú qué desayunas?
0: Claro.
1: Oye, ¿y tú qué comes? ¿Y tú qué cenas? Sale horrorizada.
0: Seguro, sí. Seguro.
1: Y con muchas más ganas de volver al siguiente colegio.
0: Claro,
1: porque
0: claro.
1: Se siente con la responsabilidad de comunicar esto, que no es paranoia, que es ciencia. Y es que precisamente las investigaciones científicas llevan años alertando sobre las consecuencias de este fenómeno. Un estudio publicado por The BMG encontró que un mayor consumo de ultraprocesados se asocia con un incremento significativo del riesgo de enfermedades cardiovasculares. No dice algún riesgo o un poco de riesgo, no, significativamente aumenta el riesgo. El cuerpo humano parece reaccionar de manera distinta ante un alimento real que ante una formulación industrial diseñada para estimular el consumo rápido. Estos alimentos suelen tener texturas blandas, digestión acelerada, alta densidad calórica y sabores extremadamente intensos. El resultado es una combinación explosiva, amiga. Se consumen deprisa, generan menos sensación de saciedad, luego comerán más y favorecen una ingesta excesiva casi sin que el individuo sea plenamente consciente. La Organización Mundial de la Salud lleva años insistiendo en esto. Las dietas ricas en azúcares añadidos, grasas saturadas, exceso de sal, lo que decías tú, están asociadas a un mayor riesgo de enfermedades cardiovasculares, diabetes tipo 2 y diversos tipos de cáncer. Y esto no es para meter miedo. Esto es para intentar ayudar e informar, nada más. Yo ni gano ni pierdo.
0: Sí,
1: que como me alimento. E intento alimentarme y nutrirme, que no es lo mismo. Y aunque el debate científico continúa afinando matices, porque eso es la ciencia, es contradecir lo que ha dicho el anterior para ver si hay algún fallo en su propuesta. Pues bien, estos matices derivan en direcciones generales de esa evidencia que parece clara. Cuanto más se desplaza la alimentación hacia productos ultraprocesados, peores son los indicadores generales de salud pública, así como suena. Pero, claro, reducir esta cuestión únicamente a un problema nutricional sería simplificar demasiado porque hay más. La expansión de los ultraprocesados constituye también una transformación profunda del modo de vida contemporáneo. El verdadero combustible de esta revolución alimentaria no ha sido la publicidad, ha sido la falta de tiempo.
0: Sí, sí.
1: La sociedad moderna vive acelerada, y lo entiendo. Y yo no juzgo a nadie. Es verdad que ahora se hacen jornadas laborales extensísimas, desplazamientos interminables, luego pérdidas de horas de ocio o de tiempo para cocinar uno mismo, horarios fragmentados, agotamiento psicológico o una digitalización constante, pues esto, todo esto ha erosionado uno de los recursos más valiosos para cocinar, el tiempo y la atención. Preparar comida requiere tiempo, previsión, una cierta calma mental, y si no te quemas. Los ultraprocesados, en cambio, ofrecen una promesa seductora: eliminar el esfuerzo. Abrir, calentar, consumir. Nada más. El producto industrial no obliga a pensar, a planificar o a aprender a cocinar. Y ahí radica una de las razones profundas de su éxito. Y repito, lo entiendo. La cocina tradicional exige habilidades. Saber cortar verduras sin cortarte. Saber cocinar legumbres. Saber aprovechar sobras. Saber combinar ingredientes. Saber esperar. Todo eso implica aprendizaje cultural. Pero esas habilidades están desapareciendo progresivamente. Cada generación cocina menos que la anterior. Eso es así. Y cuando una sociedad deja de cocinar, no solo pierde recetas, que también, pierde memoria cultural. España, y lo digo con todas las letras, corre el riesgo de sufrir una erosión gastronómica histórica de consecuencias enormes. Durante siglos la cocina española fue una expresión de diversidad regional extraordinaria. Cada región tenía sus platos típicos. Es que se nos va a olvidar eso.
0: Porque no
1: lo practicamos. La fabada asturiana, el cocido madrileño, la escudella catalana, el marmitaco vasco, las migas extremeñas, el gazpacho andaluz, el arroz valenciano, las lentejas castellanas o los guisos marineros gallegos no eran únicamente platos. Eran formas de vida adaptadas al territorio, al clima, a la economía familiar, a los ritmos naturales, y todo eso que nos ha costado siglos adoptar con un método de prueba-error, vamos a perderlo en 30 años. ¿Pero qué estamos haciendo? Que la cocina española, la tradicional, nació de la escasez, del aprovechamiento, de la paciencia. Era una cocina que convertía ingredientes humildes, migas de pan, Esther. Y se hace un plato sabrosísimo, las migas.
0: Sabes, yo llevo así un buen rato en el programa bastante alucinada. Por ejemplo, con algo que nos comentó una de nuestras invitadas de hoy, Laura. Resulta que ella nos decía que había visto en alguna tienda una tortilla francesa preparada. Una tortilla francesa preparada. Claro, yo le decía, después de salir de mi asombro, pero vamos a ver, ¿cuánto tiempo exacto lleva batir un huevo, echarlo a la sartén y hacer una tortillita y que se cuaje el huevo? ¿Cuánto exactamente? ¿Verdad? Más o menos. Más o menos. Si el aceite está calentito, yo creo que hasta lo hago en menos.
1: Sí, quizás.
0: ¿De acuerdo? Es decir, pero bueno, si cogemos el huevo, el plato, no sé qué, no sé cuánto y tal, venga, y lo hacemos todo, pues no sé, 5 minutos. Pues es que ya me parecería mucho tiempo para cuajar una tortilla de un huevo. Bueno, hasta ese punto hemos llegado, Juanra, de pereza. De pereza, de desafección, ¿sabes? De laxitud generalizada. Porque muchos platos sabrosísimos, estupendos, que se me podrían ocurrir en este momento, claro, un potaje es otra cosa, pero en realidad el potaje también se puede dejar ahí cocinando y se puede ir haciendo y puedes hacer otras cosas mientras se hace el potaje.
1: Cierto,
0: y bueno, con el tema del batch cooking, pues hay personas que aprovechan y cocinan y preparan todo. Es decir, que en realidad somos de una pereza que empieza a resultar bastante molesta, ¿no? Porque es hasta esto. Hay algunos países del mundo en los que ya se vende la fruta pelada y tú dices, pero vamos a ver, ¿somos tontos o qué nos pasa?
1: Cuando
0: claro, entonces no es de extrañar cuando llegamos a ese límite Claro, pues que nos parezca súper bien sacarlo todo una lata y no preocuparnos de hacer un triste puré, cuando en realidad, ¿sabes? Es que tampoco lleva tantísimo rato. Se me ocurre un montón de posibles preparados que no llevan tanto tiempo, que no llevan tanto rato. Y puedes dedicar un día a dejar ahí cociendo unos garbanzos, si quieres, y luego ya los convertirás en un potaje fenomenal cuando tengas tiempo. Pero ¿de verdad es tan difícil, tan complicado? ¿De verdad somos tan cómodos?
1: Yo creo que sea posible que las personas no empiecen a cambiar porque les da miedo.
0: ¿Miedo, crees?
1: Sí, porque les da miedo engancharse a eso, porque las personas que oyen, pues, perdonadme, ley modestia, que oyen a gente como yo, me refiero hablando asertivamente sobre este tipo de alimentación y de nutrición, pueden correr el riesgo de probar una vez y que se enganche, y me encantaría, pero eso les va a restar tiempo.
0: Ya.
1: Y si lo piensan,
0: hombre,
1: no quieren.
0: A lo mejor dejaríamos para otro día, no sería el tema de hoy, pero dejaríamos para otro día muchos platos que mucha gente considera sanos y no lo son, por ejemplo, o muchos platos tradicionales que la gente considera más sanos que otros considerados no tradicionales. Yo tengo últimamente, como te diría yo, lo comentamos muchas veces con la audiencia de Radio Voz, así como un pequeño sesgo, ¿no?, acerca de la interculturación gastronómica, ¿no? Porque me parece tan interesante. Bueno, es una cuestión de que cada uno comparte lo que tiene. Como tú estás compartiendo hoy, ¿verdad?, lo que te interesa y la forma en la que te interesa decirlo. Y adelante, bienvenido sea, ¿eh? Todo el mundo puede compartir. Y además sería bueno que escucháramos a los demás compartiendo lo que les parece. A mí siempre me ha resultado extraordinariamente enriquecedor esto de que pues otras personas de otros países te cuenten cómo comen. Y de repente descubras cosas de las que te puedes hacer absoluto fan así en el momento uno. Yo hay cosas que he probado de otras gastronomías que me han enamorado desde el momento uno. Y no necesariamente como todo lo que, ¿no?, la gastronomía gallega me ofrece, por ejemplo. No todo me gusta. Y hay algunas cosas que he escogido deliberadamente no probar y no comer. Esto es muy opinable, ¿no? Y hay mucho tópico también con respecto a esto, de la alimentación, de lo que es bueno, de lo que es menos bueno, de cómo fue. Y entonces, claro, es muy curioso, porque hay gente que considera que su estilo nutricional es muy sano y, sin embargo, no lo es. Y a lo mejor se escandaliza con un producto ultraprocesado y, sin embargo, está metiendo en el estómago cosas que, en fin, serían bastante cuestionables, incluso por su médico, por ejemplo.
1: Pues mira, este ritmo va a desaparecer el aprendizaje intergeneracional.
0: Por ejemplo.
1: Desaparecerá el tiempo compartido en torno a la preparación de una comida. Desaparecerán incluso palabras, expresiones, costumbres vinculadas a los fogones. Las abuelas enseñaban recetas. Hoy muchos niños aprenden marcas alimenticias.
0: Sí.
1: Y ese cambio aparentemente banal encierra una auténtica mutación cultural gigantesca. Durante generaciones, cocinar fue una actividad central dentro del hogar. Hoy, para millones de personas, cocinar se ha convertido en una molestia logística.
0: Sí, sí.
1: O incluso esoterismo, porque no lo entienden. No entienden que si echan más sal estará salado. ¿Por qué? Pues porque no le echan sal, porque no hacen guisos.
0: Claro.
1: Se los traen del supermercado. La paradoja es amarga, amiga. Nunca en la historia hubo tanta información. Esta es una frase de la madre de mis hijos. Nunca en la historia hubo tanta información sobre nutrición y al mismo tiempo tanta dependencia de productos industriales. Una extraordinaria paradoja. Nunca hubo tantos programas de cocina, tantos chefs mediáticos.
0: Es verdad.
1: Y tanta
0: concursos de cocina, concursos de gastronomía. Es verdad. Canales de YouTube llenos de gente que está cocinando. Es verdad.
1: Está plagado.
0: Sí.
1: Pues cuando ocurre eso, mientras tanto, la cocina doméstica cotidiana se deteriora aceleradamente. Sí. Quizás este seguimiento masivo de estos programas de cocina será porque en algún recóndito rincón de nuestro cerebelo reptiliano nos gusta cocinar. Nos gusta el aroma que desprende un guiso. O nos gusta cómo huele el aceite de oliva en una buena ensalada, llena de todo. Las grandes empresas alimentarias han comprendido perfectamente esta contradicción. Por eso, sus campañas publicitarias rara vez venden solo comida. Venden comodidad. Venden tiempo. Venden alivio. Venden la sensación de que una persona agotada no tiene por qué complicarse la vida. Y en cierto modo, el sistema económico contemporáneo empuja precisamente hacia esa dirección. Resulta muy difícil pedir a una familia exhausta que cocine lentamente después de las jornadas laborales agotadoras, alquileres disparados, ritmos urbanos asfixiantes. Pero el problema de los ultraprocesados no puede entenderse únicamente como una cuestión de responsabilidad individual. También refleja un modelo de sociedad que ha convertido el tiempo en un lujo. Y ahí aparece otra gran contradicción. Comer de manera saludable no siempre es mucho más caro. Es verdad que hoy por hoy están subiendo todos los alimentos una barbaridad, pero hace 5 años, desde luego, cocinar, incluso con el coste del fogón o de la placa de inducción, salía mucho más barata que un alimento procesado. Y hoy, al mismo peso, un mismo alimento procesado vale, yo creo que la mitad de lo que nos gastamos en otras cosas. Así que esta situación representa en el fondo la victoria absoluta de la inmediatez sobre la tradición. Todo debe ser rápido, rápido de comprar, rápido de abrir, rápido de consumir y rápido de olvidar. Sin embargo, el cuerpo humano no evoluciona al mismo ritmo que la industria alimentaria. Nuestro organismo sigue siendo, en muchos aspectos, el de una especie diseñada para alimentos simples, poco refinados y relativamente escasos. El choque entre biología ancestral y la hiperindustria de hoy por hoy constituye uno de los grandes experimentos involuntarios de la historia moderna. Y las consecuencias empiezan a reflejarse en las estadísticas globales. Pero no sabemos a dónde vamos. La obesidad crece de manera sostenida, galopante, en buena parte del planeta. Las enfermedades metabólicas aumentan. La diabetes tipo 2 aparece cada vez a edad más temprana. Y esto, claro, será por casualidad. Los sistemas sanitarios observan con muchísima preocupación cómo los costes asociados a patologías relacionadas con la alimentación continúan disparándose. Pero es que incluso más allá de la salud física existe un deterioro emocional difícil de medir. Y te traigo algún estudio. Algunos estudios observacionales sugieren una relación entre el elevado consumo de ultraprocesados y mayores índices de depresión. Tócate el pelo. Aunque la casualidad no está demostrada, y la evidencia, he dicho casualidad, no, es causalidad.
0: Causalidad.
1: No está demostrada. Y la evidencia aún es limitada. El simple hecho de que esa hipótesis exista ya resulta significativo. Porque la alimentación no ha sido nunca solamente química. También es experiencia emocional. Identidad, memoria, vínculo social. Oye, soledad buscada. Tú cuando estás cocinando, normalmente, bueno, por contagio norteamericano, ya llegaron las televisiones a nuestras cocinas. Pero antes no ocurría así. Como máximo, la radio, mi madre, en fin, usaba la radio todo el tiempo que cocinaba. Pero esa quietud, ese estar en el mismo sitio, centrado en lo que debes estar, no es lo mismo que scrollear en una tablet. Por eso están previendo los especialistas que puede haber deterioros cognitivos, faltas de atención, y esto es muy importante. Quizá por eso el auge de la comida industrial coincide con una sensación creciente de desconexión social en muchas sociedades occidentales. se come más deprisa, más solo y más distraído que nunca. La mesa familiar, claro, pierde protagonismo. Cada miembro del hogar consume algo distinto y a veces en distintas partes. Ya no existe necesariamente una comida común. La alimentación se fragmenta igual que se fragmenta la vida contemporánea. Y mientras tanto, la maquinaria industrial continúa perfeccionándose. Estoy terminando. La gran pregunta ya no es únicamente qué comeremos dentro de 20 años.
0: Sí.
1: La pregunta es, si seguimos así, ¿qué tipo de basura estaremos metiendo en nuestro cuerpo? Que sea peor que esta. Porque a este ritmo lo será.
0: Ya.
1: Dejaremos de
0: Es una cocinar. Pregunta muy directa, ¿eh? Pregunta que podemos plantearnos esta noche junto a la audiencia de Radio Voz y estamos en ON Gente, es verdad. Insisto en el asunto de si es un tema que nos interesa, que nos inquieta, que nos preocupa o, bueno, pues que nos produce cierto hastío, porque es probable que produzca también cierto hastío. De hecho, hay muchísimas personas que no consultan las etiquetas de los productos que compran, sencillamente los meten en el carro o en la cesta, o nunca se preguntan qué es lo que lleva lo que estoy tomando, por ejemplo. Claro, claro. Y bueno, hablamos de una información básica. No es necesario ser un experto en química, pero hoy por hoy, como tú comentabas, tenemos información abundantísima sobre todo esto, muy abundante. Y si tenemos alguna duda, podemos preguntar y podemos informarnos. Si hay expertos en el mundo de la nutrición que nos pueden también orientar. Tenemos muchísimas formas, además, de acceder a este tipo de informaciones, pero es posible que no nos interese.
1: Y es una tragedia. Bueno, pues si me dejas, termino con la frase de la semana.
0: Adelante.
1: Es muy corta. Quien come con cordura, por su salud procura.
0: ¡Qué buena! Pues sí, hablaremos de la salud. Ya sabemos, es un spoiler, ¿eh? Sabemos que en principio la cuestión de la salud decimos que nos interesa mucho, pero luego en las distancias cortas parece que no tanto. O nos interesa muchísimo siempre y cuando no dependa de algo que dependa de lo que tenemos que hacer, ¿sabes? Es decir, bueno, es como el típico tópico, perdón, voy a polemizar muchísimo. Hay personas, por ejemplo, que creen que la cuestión del peso y la cuestión de la nutrición asociada al peso depende más de los nuevos medicamentos que de la forma de comer. Y exacto. Claro, ahí tenemos un pequeño gran problema. Asunto turbio, ¿eh? Esto de algunos, ¿no?, de estos productos muy famosos, no diré marcas, y de cómo están revolucionando además la cuestión esta de cómo se enfoca el tema de la nutrición y el peso, porque hay muchísimas personas que se han vuelto dependientes de esto, pero bueno, según nos cuentan los expertos, cuidado con los efectos secundarios que ya aparecen y que pueden ser más o menos también complicados o incluso preocupantes. Bueno, veremos cómo vamos gestionando todo esto, pero de momento, por lo visto, cada vez se piden más, se recetan más, se toman más.
1: Mira, Esther, ¿quién nos hubiera convencido hace 5 años de que un medicamento para luchar contra la diabetes 2
0: sí
1: iba a ser la panacea, modo irónico, la panacea de la pérdida de peso?
0: Sí, sí.
1: ¿Quién? 5 años, ¿eh? Solo han pasado 5 años.
0: Ya.
1: Es que la evolución de los problemas se está convirtiendo en una auténtica bola de nieve.
0: Ya.
1: Y se puede escapar de nuestras manos.
0: Vamos a hablar de todo esto con la audiencia de la noche, con Esther en Radio Voz, a ver qué nos comentan. Y ha sido muy interesante escuchar una vez más a nuestro colaborador habitual, el comunicador Juan Ramón Junqueras Vitas, en esta sección ON Gente. Juanra, gracias por estar con nosotros, por acompañarnos. Buen provecho y sigamos cuidándonos.
1: Ha sido un auténtico placer, amiga.
0: Como de costumbre, un beso.
1: La semana que viene.
0: Gracias, buena semana, hasta el domingo. Buena noche. Chao, chao.

Hoy en la noche con Esther aquí en Radio Voz nos preguntamos, ¿qué reflexiones te sugiere la idea de que vivimos en la era de los ultraprocesados? ¿Cuántos alimentos procesados formarían parte de tu dieta cotidiana? ¿Vigilas los ingredientes de la comida que compras? ¿Sueles leer, de hecho, las etiquetas? ¿Decides qué meter en el carro de la compra en base a ellas, por ejemplo? ¿Esto del Nutri-Score, sus recomendaciones, qué te parece? ¿Tienes alguna app, por ejemplo, que te habla también de la calidad de los alimentos? ¿Has eliminado ultraprocesados o platos preparados de tu dieta habitual? ¿Por qué motivos se escogen los alimentos procesados en detrimento de los frescos? ¿Sabemos en realidad lo que comemos? ¿Crees que nos importa saberlo? Llámanos al 981-1344-33. Conversemos, tenemos una larga noche por delante. Escríbenos a lanocheconester@radiovoz.es o a lanocheconester en Facebook. Nuestro próximo invitado musical es Otis Kane. Esto se titula Dance With You.

0: Aquí estamos, en la noche con Esther y en Radio Voz. Tenemos deseos de charlar con la audiencia una vez más. ¿Te animas? Marca el 981 13 44 33. Hablemos. Buenas noches.
1: Buenas noches, Cristian, desde Cataluña.
0: Muy buenas, Cristian, ¿qué tal?
1: Bueno, muy deprimido, estoy muy deprimido, pero bueno, ¿qué le vamos a hacer? Hoy he escrito dos textos para verlos formalmente. Y decido leer, me atrevería a leer primero. Uh-huh. El primero que quizás ha salido más bien, no lo sé. Hice así, a ver si me animo, lo leo.
0: Venga.
1: Un poco de energía y presencia de ánimo. Dice así. No comas nada que tu bisabuela no reconocería como comida. Uh-huh. Curiosa es nuestra época. Hemos aprendido a dedicar horas a ganar dinero y minutos a alimentarnos. Se han invertido las prioridades. Me parece evidente que debemos proteger las tradiciones alimentarias y devolver dignidad al acto de comer, aspectos ambos que son inseparables. El alimento no es una mercancía cualquiera, uh-huh. Es cultura, identidad y memoria. La paradoja es clara. Nunca hubo tanta información nutricional disponible, uh-huh. Y sin embargo, buena parte de la población desconoce cómo cocinar un puñado de legumbres, uh-huh. O preparar un caldo sencillo. Nada mejor que un buen bacalao. Ah, aquel bacalao de antaño, que tenía un sabor característico y profundo, que se dilataba en la boca, y era pez viajero, el pez de los caminos, que subía las vías del interior en los carros de los arrieros, salado y tieso como una tabla, y que en las cocinas recobraba a remojo la carne viva y las carnacaradas. Bacalao que admite el ajo, el pimentón, las uvas pasas, las nueces, el aceite de oliva raudales, la cebolla. Y eso por no hablar del aparentemente elemental pan tumacat. Pan tumacat que exige una liturgia. Uh-huh. El tomate debe ser maduro, pero de colgar, que es lo único que conserva la pulpa en sazón. Uh-huh. El pan de payés, tostado a la brasa o sobre el fuego directo. Después frotar el ajo. Luego el tomate, restregado con furia hasta que la pulpa quede incrustada en los poros del pan. Un hilo de aceite, un pellizco de sal, uh-huh. Y voilà. La cocina del arroz es generalmente una cocina de reloj. El arroz exige una atención constante, una vigilancia activa, una mirada continua. El procedimiento es muy sencillo. Se trata de hacer un buen sofrito, de poner el agua o el caldo en la proporción exacta, calculando más bien de más que de menos, para que el resultado sea un arroz caldoso, que es la forma más agradable y digestiva de comerlo. De echar el arroz en el momento en que el líquido hierve y de estar atento al tiempo que debe permanecer al fuego. Un arroz pasado es un arroz comestible, pero carente de cualquier interés. Todo esto conspira contra la moda ultraprocesada, tipo de alimento que secuestra el paladar. ¿Verdad? A través de la combinación infernal de grasa, sal y azúcar. Carlo Petrini, que es el padre del slow food, lleva décadas advirtiendo que este desprecio por el tiempo destruye nuestra cultura y nuestra salud. En su obra fundamental, Bueno, Limpio y Justo, Petrini escribe: una cultura que pierda sentido del gusto, que confunde la velocidad con el progreso, que acepta la estandarización del alimento como una fatalidad inevitable, en una cultura que se encamina hacia su propia extinción sensorial. Hemos esclavizado el tiempo y al hacerlo nos hemos convertido en esclavos de la prisa, incluso a la hora de sentarnos a la mesa. Y acabaré ya esta extensa escrito, este extenso escrito, con la cita de Wendell Berry, que dice así: los ciudadanos del área industrial ya no saben lo que comen. El consumidor medio es un ignorante pacífico, un receptor pasivo, cuyo único papel es abrir la boca y tragar. Comer se ha convertido en slow food. Lleva décadas advirtiendo que este desprecio por el tiempo destruye nuestra cultura y nuestra salud. En su obra fundamental, Bueno, Limpio y Justo, Petrini escribe: una cultura que pierda sentido del gusto, que confunde la velocidad con el progreso, que acepta la estandarización del alimento como una fatalidad inevitable, en una cultura que se encamina hacia su propia extinción sensorial. Hemos esclavizado el tiempo y al hacerlo nos hemos convertido en esclavos de la prisa, incluso a la hora de sentarnos a la mesa. Y acabaré ya esta extensa escrito, este extenso escrito, con la cita de Wendell Berry, y dice así: los ciudadanos del área industrial ya no saben lo que comen. El consumidor medio es un ignorante pacífico, un receptor pasivo, cuyo único papel es abrir la boca y tragar. Comer se ha convertido

0: Real. Hemos esclavizado el tiempo y al hacerlo nos hemos convertido en esclavos de la prisa, incluso a la hora de sentarnos a la mesa. Uh-huh. Y acabaré ya este extenso escrito con la cita de Wendell Berry, uh-huh, que dice así: los ciudadanos del área industrial ya no saben lo que comen. El consumidor medio es un ignorante pacífico, un receptor pasivo, cuyo único papel es abrir la boca y tragar. Comer se ha convertido en un acto de pura abstracción, desconectado de la tierra, de los animales y del trabajo humano. Alguien compra comida procesada en un paquete y cree que la comida viene de la fábrica. Eso es el fin de la libertad. Uh-huh. Pues bueno, ese es el escrito que he hecho. He repetido muchas ideas que ha expresado el colaborador anterior.
1: Sí.
0: Aunque las gritas. Y sí, porque una vez, y con esto lo acabaré, uh-huh, estaba en casa de mi padre, y en eso que salgo al ascensor, y había un vecino que estaba comiendo un sándwich industrial, y lo estaba comiendo ya en el ascensor, uh-huh, a toda velocidad y a toda prisa, y engullendo. Cuando precisamente la comida es para masticarla, para dearla, para gozarla, para la gran sobremesa. La sobremesa es un invento español extraordinario que se extiende horas o mucho tiempo y se dialoga y hay una gran sociabilidad. Pero claro, es curioso observar cómo el McDonald's es tan primitivo, Burger King.
1: Bueno, no daremos marcas, efectivamente, pero bueno, te refieres a cadenas de comida rápida.
0: Son tan primitivos que no tienen cubiertos para comer, uh-huh, que se come con las manos, que no hay camarero. En fin, me parece una regresión a etapas medievales, uh-huh, cuando precisamente un mantel de hilo, una buena cubertería, unas buenas copas, un buen vino, un buen champán, unas buenas bebidas, una comida que no necesariamente tiene que ser muy cara, uh-huh, puede ser una comida, esa es la palabra catalana, casulana, uh-huh, casera, eso, casera.
1: Sí.
0: Tiene que ser Nouvelle Cuisine, puede ser una comida casera. Uh-huh. Lo que pasa es que, claro, exige tiempo.
1: Sí.
0: Como se ha dicho, con esto acabo, un cocido son 7 u 8 horas.
1: Ya.
0: Yeah. No es 10 minutos engullendo.
1: Fíjate, pero tú has hablado de un sándwich preparado, de un sándwich ultraprocesado. ¿Exactamente cuánto tiempo nos llevaría hacer un buen bocadillo? Verduras incluidas. Pues no tanto tiempo, ¿no?
0: Bueno, lo que has dicho de la tortilla.
1: Por ejemplo,
0: francesa,
1: tortilla francesa preparada ya, imagínate. Huevo cocido hecho ya, que los hay también. Por ejemplo.
0: Y bueno, y también venden sándwiches, uh-huh, vegetales que son insípidos,
1: yeah,
0: y son plastificados. Uh-huh. Tyson, va, tranquilo, Tyson.
1: No hay ningún problema. Tyson no nos importuna en absoluto. Déjale ahí con sus
0: pero
1: cosas.
0: Pero bueno, pues nada más.
1: Nos entendemos. Oye, pues gracias por estar con nosotros y por contarnos esto. A ver qué nos va contando la audiencia, porque me temo que alimentos como ultraprocesados, de una u otra forma, los tomamos todos, claro, porque vas al supermercado y hay cosas que caen, claro.
0: Pero lo que pasa es que vivo solo y a veces la pereza, la depresión.
1: Claro, claro.
0: Cojo camino fácil. Uh-huh. Cojo camino fácil, en lugar de estarme 40 minutos cocinando.
1: Claro, claro.
0: Pues cojo camino fácil, pongo agua, uh-huh, en microondas.
1: Sí. Y

0: y pongo una pizza o pongo cualquier cosa.
1: Exacto.
0: Ya, pero... pero bueno, si tuviera una familia intentaría cuidarla, pero a mí dejaré los depresivos. Comemos ahora que tenemos hambre, comemos de cualquier manera. No tenemos una higiene alimentaria precisa y rigurosa. Nos abandonamos, querida, nos abandonamos.
1: Ya. Oye, pues por eso de vez en cuando es bueno hablar sobre esto, para que pensemos un poco si merece la pena cuidarse un poquito.
0: Sí, yo sé que me debería cuidarme más. Después me vienen analogías de culpabilidad alemana de posguerra. Pero no... Ir a solo fácil. Bueno, perdona a la audiencia por este tono tan alicaído, es que estoy muy hecho polvo.
1: Bueno, nos hemos entendido bien y estamos aquí para compartir. No es obligatorio estar de buen ánimo para charlar un poco, ¿eh?
0: Hace muy poco que me he tomado los ansiolíticos.
1: Bueno.
0: Y temo que hoy no me haya entendido a nadie con la vocalización.
1: No, te hemos entendido. Ya sabes que cuando a veces notamos efectivamente alguna dificultad de este tipo, lo único que tenemos que hacer, es interesante, es aguzar un poco más el oído.
0: Vale.
1: Sin problema. Seguro que nos entenderemos. Gracias.
0: ¿Cómo te fue el cumpleaños? Explícame.
1: Me fue bien. Me fue bien. No me puedo quejar. Yo suelo hacerlo por etapas, además. Suelo tener una celebración sencilla, el día que toca, y luego pues va, hay más celebraciones y vas quedando con diferentes núcleos humanos, de manera que lo vamos celebrando en varias veces, pero bueno, sinceramente bien.
0: Eres una disfrutona de la vida, una vitalista,
1: Sí. Bueno, hay varias cosas que me gustan mucho. Una de ellas es la vida, o sea, el hecho de estar vivos me parece fantástico, es una buenísima idea. Y luego también me gusta la gente en general. Me considero una persona sociable, prosocial, además. Y bueno, qué mejor que compartir vida con gente, ¿no? Merece mucho la pena, ¿eh? Merece mucho la pena, sinceramente.
0: Bueno.
1: Y bueno, en eso estamos, en eso estamos. Y bueno, sencillamente ahora que no nos escucha nadie y como estamos hablando de comida, el día del cumple tomé tarta de masa quebrada, crema y fresas.
0: Ay, qué rica, qué rica.
1: Tarta de fresas. Una cosa... espectacular.
0: Hermano,
1: mira, y tal y como están las fresas últimamente de carísimas, pues la verdad es que, sinceramente, es todo un placer. La tarta estaba bastante bien.
0: Sobrina que cumplió 7 años, le trajimos, mi hermana y yo, por el cumpleaños, la tarta de fresas, que le encanta.
1: También. Qué rica, oye.
0: Bueno.
1: Pues gracias por preguntar y nada, a intentar pasar una buena noche. Aquí estaremos de fondo.
0: Una noche de demonios.
1: Bueno, bueno. Si se puede hacer algo al respecto, pensémoslo.
0: Vale, gracias.
1: Gracias. Pasa buena noche. Graciñas, buena noche. Un saludiño. Hasta luego. Bueno, esto de los ultraprocesados es un tema, una temática que tiene que ver con todas y todos, porque con seguridad vivimos en el siglo XXI, vamos al supermercado de vez en cuando, vamos a la tienda y sabemos, ¿no? Efectivamente que la industria alimentaria nos ofrece muchísimos productos con diferentes tipos de procesamiento. Y bueno, a partir de ahí podemos escoger, ¿verdad? Lo que tomar, lo que no tomar, aquello que no queremos en nuestra cesta de la compra, aquello que compramos ocasionalmente, aquello que cada vez ocupa más espacio. En España aproximadamente un 32% de lo que ingerimos es ultraprocesado, según se dice y bueno, pues según se investiga. En algunos otros países, por ejemplo Estados Unidos, pero también algún país de nuestro entorno cercano, como Inglaterra, pues se toma ya el 50% de alimentos ultraprocesados. Y nos preguntamos qué puede suponer esto y bueno, cuáles son los caminos que lleva también el mundo de la compra y el mundo de la comida. Se dice que vivimos en la era de los ultraprocesados. La pregunta es, ¿hay posibilidades de volver atrás? ¿Qué es lo que nos está llevando a comprar cada vez más alimentos procesados? ¿Nos preocupa realmente lo que dicen las etiquetas? ¿Estamos al tanto de lo que puede suponer ciertos tipos de procesado también? ¿Es un tema que te resulte mínimamente atractivo como para poder charlar un poco? Pues venga, hablemos de ello. 981-13-44-33, la noche con Esther, @radiovoz.es y también la noche con Esther en Facebook. A la espera de que os pongáis en marcha, de que sigamos charlando, Gaby Samone nos acompaña hoy por segunda vez con una canción titulada Mejor, Better.

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0: Bueno, las cuestiones que tienen que ver con la alimentación son populares a veces y no tanto otras. Hoy nos vamos a preguntar por la cuestión de la era de los ultraprocesados y si hay lugar a que hablemos un poquito también de esto. No se trata de culpabilizar a nadie en absoluto por lo que compra y lo que deja de comprar, por lo que come y deja de comer, sino de hablar y de reflexionar sobre lo que puede suponer esto. El etiquetado nutricional, por ejemplo, ayuda a comparar productos similares, pero la transformación de los hábitos alimentarios depende de otras medidas en publicidad, fiscalidad y alimentos frescos, escribe Constanza Cabrera. Ella decía que ir al supermercado, observar cada una de las estanterías y escoger un producto de un lineal, es un movimiento mecánico que repetimos millones de personas sin pensar demasiado. Desde que el Ministerio de Sanidad anunció el llamado etiquetado nutricional frontal Nutri-Score en 2018, ese semáforo nutricional ha ido ganando un espacio discreto en la decisión de compra, aunque sigue siendo voluntario para las marcas mientras sigue el debate sobre su utilidad real. España, como Francia, Bélgica o Alemania, ha apostado por este etiquetado que traduce la composición nutricional de un producto en una escala de colores y letras que va de la A, verde, a la E, rojo. Detrás de esa señal hay un mecanismo que suma puntos positivos y negativos por cada 100 gramos o mililitros. Pero que Nutri-Score, que se aplica bajo el reglamento 1169/2011 del Parlamento Europeo, logre por sí solo transformar rutinas cotidianas sería otra historia. En realidad depende de muchos factores como preferencias, cultura alimentaria o precio, así como de la implementación de otras medidas en publicidad, fiscalidad y alimentos frescos. El catedrático en nutrición de la Universidad Rovira y Virgili, Jordi Salas Salvador, lideraba una serie de investigaciones en el llamado Ciber-OEBN, dependiente del Ministerio de Sanidad, sobre este sistema. Y él recuerda que la Unión Europea llevaba mucho tiempo insistiendo en la necesidad de definir perfiles nutricionales saludables para los alimentos. Cuenta que las etiquetas son listados de ingredientes y contenido de nutrientes que eran difíciles de entender para el consumidor promedio, para cualquiera de nosotros, definitivamente. Hoy conviven en Europa distintos sistemas de etiquetado nutricional frontal para simplificar los ingredientes. Nutrinform Battery en Italia o Grecia y un logotipo en forma de cerradura en Dinamarca, Suecia y Noruega. Nutri-Score fue desarrollado en Francia a partir de un modelo británico y se ha ido incorporando de manera no obligatoria en varios países de la Unión Europea. En España ha aparecido progresivamente en productos desde 2021. El sistema, por cierto, no evalúa alimentos frescos como fruta, verdura, carne o pescado, sino productos procesados y envasados. Estamos en Radio Voz, cuéntanos. Buenas noches.
1: Hola, buenas noches, Esther.
0: Muy buenas, ¿qué tal?
1: Soy Elena de Carballiño.
0: ¿Cómo estás, Elena?
1: Muy bien.
0: ¿Bien?
1: Muy bien.
0: Estupendo.
1: Estupendo, estupendo.
0: Sí, muy bien. Hay que aprovecharlo.
1: El tiempo bueno me levanta el ánimo.
0: Nos levanta el ánimo a todos. Hay que aprovecharlo también, un poquito de sol, un poquito de aire, ¿eh?
1: No sé, ya hay gente que se queja y digo yo, Dios mío, con el invierno que pasamos, que se quejen ya de la calor.
0: Y con lo bien que nos viene el sol, que necesitamos sol, es verdad.
1: Este invierno lo viví fatal, con tanta humedad aquí en el pueblo, siempre lloviendo de noche y de día, y ahora ya se quejan del sol. La gente bien rara somos, ¿verdad?
0: Bueno, inconformes posiblemente.
1: No nos conformamos con nada.
0: No nos conformamos con nada.
1: Hace calor, qué barbaridad.
0: Ya, ya. Bueno, siempre hay de qué quejarse, ¿verdad?
1: Ay, señor, demasiado, demasiado.
0: Sí, es la forma como funcionamos habitualmente. Nunca estamos a gusto, siempre falta algo, somos eternos inconformes. Bueno, está bien, está bien. Cada uno y cada una también elige, ¿eh?, cómo llevar las cosas.
1: Yo pienso que la gente no aprende a ser feliz. Hay que aprender a ser feliz. No, porque la cosa perfecta nunca va a llegar. Entonces, pues aprende a ser feliz, repasa una y otra vez y sé feliz, caramba. Porque, vaya por Dios, cuando nos dan algo bueno nos quejamos. Cuando nos
0: Hombre,
1: dan
0: y si
1: algo
0: no,
1: malo,
0: si prefieres ser infeliz, al menos no des la lata.
1: Ay, por favor.
0: Ya
1: yo que soy feliz con muy poquita cosa, de verdad que sí.
0: Está
1: me río sola, también me emociono sola. Veo un vídeo bonito y río y lloro sola. Eso es felicidad. Saber expresar tus sentimientos, aunque sea en soledad, ¿verdad?
0: Felicidad son muchas cosas. Cada uno y cada una tiene que encontrar la suya si es lo que desea. Así que, bueno, poco a poco.
1: Pues
0: pero
1: sí,
0: es bueno también compartirlo, es bueno hablarlo y así nos damos cuenta de que hay diferentes formas, ¿no? De enfocar el asunto también. Claro, claro.
1: No sé, debe de ser la mente de cada persona, es un debe ser la mente, porque hay gente que lo tiene todo y se queja siempre.
0: Ya, ya.
1: Entonces no vale de nada tener si no te hace feliz, ¿verdad?
0: Ya, ya.
1: Bueno, pues nada, lo de la alimentación...
0: Sí, es que esto de los alimentos procesados y todo esto, ¿qué atención le prestas y cuánto te interesa? Dinos.
1: Bueno, yo las cosas procesadas no suelo. Yo de quitar una latita de sardinas, de esas pequeñitas que te hacen un bocadillo, o unos berberechos o algo así, sí, eso lo suelo comprar. Y no lo consumo a menudo, pero lo tengo en casa por si en un momento dado se lo he hecho una ensalada o un bocadillo así. Pero luego yo pizzas y arroces hechos, tortillas hechas, eso ni lo miro. ¿Qué va? Con lo que cuesta hacer una tortilla, vale, porque es un par de patatitas y cuatro huevos y haces una tortilla para la mañana y para la noche. No, a mí no me amarga cocinar. Lo que pasa es que ahora todo lo que compramos, por mucho que lo estamos pagando, no es sano. Porque ahora se ponen los tomates y quieren producción. ¿Sabes? Entonces le echan mil porquerías para que eso crezca rápido y dé mucha cantidad. Y lo mismo pasa con el trigo, con los arroces y con todo. Y entonces, claro, tanta porquería que le echan, eso al final no es sano, simplemente hacen mucha producción de las cosas. No es como antes, que se producía lo que daba la planta con abono natural. Pero que ahora el abono natural, a la gente que se dedica a vender, no lo usan. Solo usan fertilizantes. ¿Sabes? Mismo en el vino. Yo veo aquí la gente cuánto le echa al vino para tener uvas. O sea, a las cepas, muchísimo. Cada dos semanas sulfatando para poder tener esas uvas.
0: Ya.
1: Entonces tampoco es sano eso, ¿sabes? Comemos uvas que han llevado un tratamiento terrible durante el proceso de crecimiento y maduración. ¿Sabes? Porque si tú tienes una cepita así en casa y no le echas nada, esas uvas son más pequeñitas, pero el sabor que tienen es bárbaro. Pero claro, la gente que se dedica a vender, pues no quiere calidad, quiere producción para vender, ¿sabes? Y eso, por eso a gente que pensemos que comemos solo no lo estamos haciendo, ¿sabes? Porque para producir para ti mismo...
0: ¿Y tú cuando vas al supermercado, por ejemplo, lees las etiquetas? Hoy nos centramos en la cuestión de los ultraprocesados o de los productos, de los alimentos procesados que cada vez se consumen más, ¿no? En comparación con la cuestión de los alimentos frescos o que tienen menos procesamiento, ¿no? Pero cada vez se consumen más alimentos ultraprocesados. Y es posible que leamos o no las etiquetas, que decidamos comprar algunas cosas porque no nos gusta lo que dice la etiqueta, ¿no? Que dejemos de comprarlas. Que algunas sí las compremos pues porque consideramos que son suficientemente saludables. ¿Qué haces tú con respecto a esto?
1: Bueno, yo lo procesado no lo compro. Ya desde nunca. Yo siempre... compro lo fresco, lo que es fresco, ¿no sabes? Yo por ejemplo tengo ido a supermercados que tienen de todo hecho, desde arroces, pastas, lasañas, yo todo eso no lo compro, no, nunca compro eso, ya te digo, únicamente si compro unos espárragos en lata o champiñones, porque eso lo tienes en casa y en un momento dado te haces una ensalada así para comer, porque yo si hago una ensalada buena ya no te como otra cosa, eso ya me llena. Entonces, claro, no me paro. Oye, a veces cuadra, miro lo que trae los espárragos, pero no trae nada, el espárrago y el agua, o sea, no.
0: Sí.
1: Eso no creo que sea malo. Pero bueno, lo que pasa que lo que viene de la huerta, que sea industrial, no te es 100% sano. Y mira, el otro día yo compré una bandejita de fresa y las metí en la nevera. Y a los dos días decidí hacerlas y ya me estaban podridas.
0: Ya.
1: Tuve que tirar todas. Se descompusieron en dos días en la nevera, figúrate.
0: Ya.
1: O sea, eso se nota que es muy artificial. Entonces, y a veces no te saben a fresa. O sea, te las comes por comerlas, pero el sabor, ¿dónde está? Sin embargo, si tú en el campo te nacen fresas silvestres, eso sabe a gloria. Son pequeñitas. Mi madre le nacen en unas piedras. Todos los años le nacen y son riquísimas. Las comes así directamente en la huerta. Pero yo hubo tiempo que también me nacían aquí en la huerta, pero ahora no, porque como ya no puedo, de momento mientras los brazos no me estén bien, no puedo cagar, no puedo. No puedo hacer fuerza hacia abajo con los brazos a ver si me recuperan. Y claro, como tengo la finca abandonada, le he puesto como... unos plásticos y unas de esas que para que no nazca la hierba y punto. Uh-huh. Pero mi madre querida, comemos artificial por mucho que pensemos que lo hacemos bien, porque no tenemos el recurso para comer natural.
0: Yeah.
1: No, el que no cosecha su cosita, y a veces aquí en el pueblo cosechan los pimientos, los tomates, las judías y le echan esas mierdas. Uh-huh. Venga sulfato, venga para esto, venga para lo otro. Yo cuando cosechaba no te echaba nada de eso. Uh-huh. Yo simplemente la tierra y el abono que hacía yo, el compost, de ir tirando así una parte de la finca, cosas, ¿no? Cartones y todo lo que me sobraba, y ahí le echaba eso. Y luego me dijeron que...
0: He dejado de escuchar a Elena, no sé si ha tocado algo en el teléfono, posiblemente sí, y aparentemente... Se habría cortado la llamada, aunque me comenta Marcos Villar que está todavía en antena, pero ha tocado algún botoncillo. Bueno, es el momento de que podáis...
1: No hay señal.
0: Ya está, Elena. Cuéntanos.
1: Será porque no hay señal, porque aquí a veces no hay señal.
0: Adelante, te escuchamos.
1: No, yo digo que a lo que tú consumes no le debías uh-huh. echar nada, pero sin embargo sí que se lo echan.
0: Ya.
1: Le echan sulfatos, le echan unos abonos artificiales. Aquí mismo en el pueblo lo hacen.
0: Ajá. Uh-huh.
1: ¿Sabes? Yo a los árboles que tengo no le echo nada, lo que den y punto. Y luego, cuando cosechaba algo, yo le echaba leche con agua y se lo espolvoreaba en las hojitas y uh-huh. no le echaba sulfato.
0: Yeah.
1: Y yo cogía riego, pero claro, no la cantidad que cogen la gente que le echa esas porquerías todas.
0: Uh-huh.
1: Entonces, hijita, no se come sano. No. Pero bueno... Así estamos. Yo, por ejemplo, con la edad que tengo, me pasó esto de los brazos porque fue por la
0: uh-huh.
1: por la depresión, que me puse tan mal que las cervicales se me dañaron y me afectó a los brazos.
0: Uh-huh.
1: Pero, en resumidas cuentas, yo estoy más bien de salud que mis propios hijos.
0: Uh-huh.
1: Porque
0: yeah.
1: cuando se independizaron, dejaron de comer la comida mía y pasaron a hacer ellos lo que les dio la gana... Han comido muy mal y ahora les está pasando factura, que son jóvenes con muchos problemas de salud.
0: Ya. Yeah.
1: Porque tengo una hija de 46 años, que es la mayor,
0: uh-huh.
1: que tiene dos operaciones de corazón.
0: Ya. Yeah.
1: Pero tú sabes que esa niña era preciosa y al casarse cogió 120 kilos. Pero claro, se sentaba junto a la tele a comer un medio kilo de gominolas, pipas, cacahuetes... Y si yo le decía, mira que eso no te es bueno, se enfadaba conmigo.
0: Uh-huh.
1: Pero ahora le pasó factura, porque con 46 años tiene dos operaciones de corazón y de tiroides, de varices. Mi madre, con esa edad yo era un torbellino.
0: Ya. Yeah.
1: Pero yo a mí nunca me amargó hacer de comer. Es que te cuesta hacer un poquito de comida, no, a mí no me cuesta nada. Nada. Por ejemplo, ahora estoy sola... Y si hago una comida de cuchara, uh-huh. pues como ese día, después
0: y sabemos,
1: lo meto en tupper
0: uh-huh.
1: y va al congelador. Cuando se me vuelve a antojar, quito el tupper y me lo vuelvo a comer. ¿Qué problema uh-huh. hay?
0: Ya.
1: Y puedes comer sanito siendo una persona sola.
0: Uh-huh.
1: Porque ahora con los congeladores eso es una pasada.
0: Ya.
1: Pero bueno, hay que tener ganas para hacer las cosas, ¿verdad?
0: Pues sí, y hoy hablamos esto también y de la pereza que tenemos y de la comodidad... Y de cómo hacer las cosas mejor, y de cómo comer bien.
1: Yo pereza no, yo el sábado me levanté tardísimo, a las 11.
0: Uh-huh.
1: Dije, pues hoy voy a hacer rosquillitas. ¡Hala, hacer rosquillitas! ¡Punto! ¿Sabes? Uh-huh. A mí no me amarga nada ponerme a hacer rosquillitas, otras veces croissants, y punto. Uh-huh. Mira, me amarga nada. Aún le regalé al vecino una bolsita de rosquillitas. Y bueno, es que saben a gloria, hija, las que se hacen en casa.
0: Ya.
1: Bueno, corazón, pues
0: qué
1: ya
0: bueno.
1: Dejo paso para la más.
0: Gracias
1: para más gente.
0: Por contarnos esto. Seguimos charlando, pues.
1: Buenas
0: gracias
1: noches,
0: por acompañarnos. Y buen provecho.
1: Vale.
0: Gracias, Elena. Buena noche. Graciñas.
1: Seguir escuchando a ver qué nos cuenta la gente.
0: Eso esperamos. Pasa buena noche, gracias.
1: Buena noche.
0: Muy buena noche. Hasta luego, guiño. Bueno, querríamos escuchar lo que nos cuentas tú, porque con seguridad comes y con seguridad cocinas, o quizás no. O a lo mejor, pues, tiras de producto ultraprocesado o decides organizar la cesta de la compra de otra manera. O te fijas quizás en lo que ponen las etiquetas y llegas a alguna conclusión también con respecto a lo que comprar, a lo que no comprar. ¿Por dónde tirarías? Bueno, Rosa nos enlazaba en Facebook un artículo de Ethic que nos hablaba de la dieta mediterránea como antídoto contra la soledad. De hecho, habíamos hablado de este tema hace ya días y hablábamos efectivamente de lo que suponía preparar la comida, invitar a otros, a otras a comer con nosotros y cuáles son las ventajas además de cocinar también y de intentar pues no abusar de los productos ultraprocesados. Que a todo esto se preguntaban también varios investigadores de IMDEA Nutrición y de la Universidad de Castilla-La Mancha si esto de los ultraprocesados no sería un concepto claro o un cajón desastre nutricional. Ellos recuerdan que en las últimas décadas nuestra forma de comer ha cambiado drásticamente. Lo que antes eran platos preparados desde cero en la cocina se ha visto desplazado por formulaciones industriales listas para consumir. Así que el término alimentos ultraprocesados ha saltado de los laboratorios científicos a los titulares de prensa y a las conversaciones de cada día. Pero ¿sabemos realmente lo que significa esto? Preguntan Lidia de Miel, Alberto Dávalos e Iván Cabero. Lo que parece una distinción sencilla, simplemente diferenciar entre comida real y comida, comillas, basura, es en realidad un laberinto que entienden genera confusión tanto en los expertos como en los consumidores. Para el consumidor medio, identificar un alimento ultraprocesado no siempre es intuitivo. Según un estudio del Observatorio del Consumidor de EIT Food, mientras que la mayoría adjudica fácilmente las bebidas energéticas a esa categoría de ultraprocesado, existen grandes dificultades para catalogar otros productos cotidianos. Muchos consumidores, por ejemplo, subestiman su consumo real porque no califican así a alimentos como los yogures edulcorados o ciertos panes industriales. No es de extrañar la confusión, ya que ni siquiera hay una definición de alimento ultraprocesado que cuente con un consenso amplio dentro de la comunidad científica. Según la percepción común, el procesamiento ocurriría en fábricas y consistiría en añadir químicos, ignorando que técnicas básicas como triturar o fermentar también son formas de procesar. Esta invisibilidad sería preocupante. En países como el Reino Unido, por ejemplo, los ultraprocesados representan más del 50% de la ingesta calórica total, una cifra que se dispara en niños y adolescentes. Y en España se observa una tendencia de consumo similar. La herramienta más utilizada para clasificar estos alimentos es el sistema NOVA, que agrupa los productos según la extensión y el propósito del procesamiento industrial, más que por su contenido nutricional. Y ahí es donde surge también la mayor controversia. Bueno, bajo este tema, pues alimentos con perfiles nutricionales radicalmente distintos terminan en la misma categoría. Por ejemplo, una barrita de chocolate y una hamburguesa vegetal enriquecida con fibra y proteínas pueden ser catalogadas igualmente como ultraprocesados. Los críticos señalan que NOVA carece de criterios suficientemente objetivos, lo que genera controversia también entre especialistas en nutrición. Bueno, hoy nos vamos a preguntar qué ocurre con el consumidor y consumidora. De hecho, a pesar de que el 65% de los consumidores europeos teme que este tipo de productos causen problemas de salud a largo plazo como obesidad o diabetes, su consumo no deja de crecer. Se habla de la paradoja del consumidor. ¿Por qué pasa esto? Bueno, pues la respuesta está en la tríada de la conveniencia. Sabor, precio y falta de tiempo. Muchos ciudadanos y ciudadanas se sienten atrapados. Saben que no son saludables, pero son baratos, rápidos y apetecibles. Y además, fuera de casa, el entorno alimentario a menudo no ofrece alternativas que no sean ultraprocesadas. Bueno, la ciencia intenta arrojar luz sobre esta paradoja y sus posibles consecuencias. Lo iremos comentando también. Pero terminan diciendo que solo a través de una investigación rigurosa podremos ofrecer al consumidor una guía clara que le permita navegar por el supermercado con seguridad y con salud. Bueno, vamos allá. Estamos poco apetentes hoy, un poco energéticos, así en el primer tramo del programa. Hay mucho de lo que hablar, hay mucho que comentar. Y sobre ultraprocesados sabemos todos o todas, o tenemos dudas, todos y todas, ¿no? O casi todos. Bueno, anímate a marcar el 981-1344-33 y hablamos de esto. Cuando escuchas la expresión la era de los ultraprocesados, ¿qué te produce? ¿Inquietud? ¿Indiferencia? ¿Preocupación? ¿Interés? ¿Alarma? Etcétera, etcétera. Bueno, ¿cuál sería tu primera reacción? Y a partir de tu primera reacción, ¿qué se te ocurre contar? ¿Qué se te ocurre decir? Anímate a marcar nuestro teléfono y cuéntanos tu opinión. Take care of you. Bueno, quiero cuidarte, dice Alina Barás en su último tema, en su última canción. Nosotros querríamos escucharte. Llámanos.

0: Aquí estamos en La Noche con Esther y en Radio Voz, a la espera de que vayamos despertando un poco, ¿no? Se ha hecho largo el día, esto del sol y tal. Cuéntanos, buenas noches.
1: Buenas noches, Esther.
0: Muy buenas, ¿qué tal?
1: ¿Cómo estás? ¿Cómo estás?
0: Pues muy bien, yo aquí fenomenalmente despierta. ¿Y vosotros?
1: Mira, me interesa mucho el tema que tocas hoy.
0: Juraría que es Montse, en Ponferrada. Bienvenida.
1: Escucha, ¿qué diferencia hay entre un alimento precocinado y uno ultraprocesado?
0: Pues probablemente, depende del tipo de alimento, claro, que uno te lo puedes tomar tal cual y otro tienes que prepararlo para comértelo. Precocinado es aquel que ha sido cocinado previamente, ¿no? Es que supongo que la pregunta...
1: Voy a un supermercado muy conocido que empieza con la letra M.
0: Sí.
1: Y termina con la letra A.
0: Claro, pero fíjate, hagamos este ejercicio juntas, tú y yo. Vamos a ver, ¿cómo explicarías tú lo que es un alimento precocinado?
1: No sé, yo... Precocinado es un alimento que está cocinado.
0: Ajá.
1: Y un ultraprocesado, pues no lo sé, pero yo creo que es más dañino que uno de precocinado.
0: A lo mejor lo que tenemos es que darnos cuenta de la situación o del momento. Vamos a ver. Precocinado es aquel que tiene un proceso de cocción previo, el que sea, ¿no? El proceso de cocinado previo, no cocción, porque puede ser más cosas que puede ser fritura, etcétera. Es decir, tiene un proceso de cocinado previo y lo que tienes que acabar es de cocinarlo. Precocinado. Entonces, lo que tienes que hacer es cocinarlo. Evidentemente ha pasado por varios procesos. Y hay otros productos procesados que no están cocinados. O bien que ya se toman así, o bien que tienes que hacer tú todo el proceso de cocinado. Es que hay muchas posibilidades. Pero todos ellos tienen un proceso de... A ver, un producto, por ejemplo, que ya esté, por ejemplo, picado, ya es un tipo de procesamiento. Es decir, proceso, son muchos tipos de proceso. Pero claro, ultraprocesado tiene varios tipos de procesados, varios tipos. Conste que las definiciones no son estrictas, quiero decir, hay diferentes matices y hay muchas. Pero podemos entender que efectivamente hay muchos alimentos que han pasado por muchos tipos de procesamiento y se les añaden cosas, ¿no? Y se preparan y se conservan y se le añaden, etcétera, etcétera. Entonces, evidentemente hay una enorme diferencia, por ejemplo, entre un pimiento crudo y un plato precocinado de pimientos.
1: Sí, claro. Claro.
0: Uh-huh. Entonces, hoy nos preguntamos, pues claro, ¿cómo decidimos lo que comer y lo que no? Lo que comprar y lo que no. Somos conscientes, claro, de que existe una industria alimentaria y que además necesitamos que haya quienes procesen también los alimentos, claro, para evitarnos problemas. También, por ejemplo, de tipo higiénico, ¿no? De conservación, etcétera, etcétera. Pero a partir de ahí, bueno, hay productos muy, muy, muy, muy procesados.
1: Mira, yo confieso que alguna vez cuando voy a este súper, compro algo. Pero fíjate, Esther, mi cuerpo no reacciona igual que si me hago yo la comida.
0: ¿En qué sentido?
1: En el sentido de que no termina de sentarme bien.
0: ¿Te refieres a comida precocinada?
1: Exacto. Lo tengo ya experimentado, ¿eh? Me la hago yo la misma comida y no me perjudica. La compro en este sitio y no me sienta bien. No sé por qué, pero no me sienta bien.
0: ¿Pero te has preguntado por qué puede ser o has razonado a qué puede deberse?
1: Sí, yo pienso que debe tener algún... Ay, ¿cómo se dice? Ay, Esther, no me sale la palabra. Algo que no... Ay, ¿cómo se dice? Bueno, ahora no me sale la palabra.
0: ¿Qué es lo que quieres decir? Es decir, ¿cómo lo razonas? ¿Cómo lo explicarías?
1: Yo explicaría que tiene alguna cosa, la comida, que la de mi casa no la tiene. Algo que a mí me perjudica.
0: ¿Algún ingrediente, algún aditivo, por ejemplo, alguna especia, algo?
1: Es que no sé cómo... bueno, mira... Resumiendo, algún elemento, alguna cosa que yo no la pongo.
0: ¿Y qué hace que a veces dudes de si comprarlo o no?
1: Sí. Es que mira, ya me ha pasado 2 o 3 veces la misma comida, ¿eh? La misma que noto que no me sienta bien.
0: ¿Has leído los ingredientes?
1: Hay otra cosa que te quería comentar, Esther. Mira, los ingredientes sí son obligatorios y lo ponen, uh-huh, pero yo tengo que leerlos con una lupa porque los ponen tan pequeñito la claro, letra que no se claro, lee.
0: Ya, ya. Nos pasa a todos, son difíciles de leer, es verdad.
1: Yo tengo que llevarme una lupa.
0: Claro.
1: Si compro, yo qué sé, sardinas, atún, cualquier uh-huh, cosa tengo que llevarme a la lupa. Sí, sí, es obligatorio.
0: Nos está diciendo, claro, Fernando, que a lo mejor la palabra que estabas buscando, gracias, Fernando, era condimento, algún condimento, dice.
1: Equilicua.
0: Esa es la palabra. Equilicua. Muy bien. Muy bien, gracias, Fernando.
1: Uh-huh. Equilicua. Uh-huh. Pues, pero la misma comida, ¿eh? Y hay gente, mira, venden albóndigas. Yo no las ni las he comprado ni las compraría porque me dan un poco de repelús, Esther. Uh-huh. Pienso que ¿qué le deben poner a estas albóndigas?
0: Uh-huh. ¿Y por qué crees que está aumentando la ingesta, el consumo de productos procesados? Y de hecho los productos precocinados llevan años en franco auge. Cada vez se compran más
1: sí,
0: precocinados,
1: hombre, claro,
0: y cada vez se compran más productos, claro, procesados.
1: Lo compras, llegas a casa, lo pones al microondas y uh-huh, punto resuelto.
0: Ya.
1: Pero ya te digo, yo los he comprado alguna vez y no sé por qué uh-huh, no me sientan como lo que hago yo. Ya. La misma comida, exactita, no me sienta como lo hago yo.
0: Uh-huh.
1: Y eso es lo que te creí. Ay, esto... También
0: oye, y esto, decía, después de comprobarlo estas dos veces, ¿lo harías una tercera? ¿Volverías a comprarlo
1: no,
0: o no?
1: No.
0: Uh-huh.
1: No, porque yo hay cosas que no las puedo comer, ya te lo comenté. Mira, estas ya, pastillitas para dar sabor a la comida no puedo.
0: Uh-huh.
1: Hay cosas que las tengo, el tomate, el uh-huh, tomate lleva azúcar.
0: Ya.
1: Y tampoco es muy sano. Uh-huh. Y así... Pero sí, sí, es obligatorio poner los ingredientes, pero como lo ponen tan pequeñito, uh-huh, yo por lo menos casi ni lo veo. Y me llevó la lupa.
0: Pues esto queremos seguir hablando, Montse. Gracias por
1: pero
0: estar con nosotros
1: digo,
0: también.
1: A mí no me sienta igual la comida precocinada que la uh-huh, que hago yo. Exactamente lo mismo, ¿eh? Y no me sienta igual.
0: Ya.
1: Alguna cosa le ponen, claro, está muy buena y no uh-huh, no te da trabajo ninguno, pero yo creo que no es igual que la hecha en casa, creo yo. Y nada más, Esther.
0: Y nada menos. Pues gracias también por acompañarnos. Esperamos que
1: gracias,
0: pases una buena
1: Esther,
0: noche.
1: A ti,
0: bienvenida.
1: Un abrazo.
0: Gracias, un abraciño. Buena noche también. Gracias. Muy buena noche. ¿Qué te parece? Anímate a llamarnos al 981-13-44-33 y hablamos. Al mercado, al supermercado, vamos todos y todas, ¿no? Tenemos una pequeña idea de cómo va esto y supongo que leemos etiquetas, supongo que sabemos lo que son las etiquetas nutricionales, supongo que tenemos una pequeña idea de por dónde va el mundo de los condimentos, los aditivos, los famosos E's, etcétera, etcétera, el mundo de la química y, bueno, pues lo que supone, claro, la cuestión del procesado y el ultraprocesado. ¿Nos preocupa? ¿Nos inquieta? Oye, se habla de la era de los ultraprocesados. Cada vez hay más personas que consumen productos ultraprocesados. Y hoy hablamos de esto y nos preguntamos, bueno, tu reflexión, tus inquietudes también, tus cambios, tus pautas alimentarias en relación a todo esto. Y, bueno, una pregunta. Esto está aumentando, cada vez se consume más productos de este tipo. ¿Cuáles pueden ser los posibles efectos o cuáles crees que pueden ser los riesgos para la salud que empiezan a dibujar también desde el mundo de la ciencia? ¿A dónde nos llevará esto y a dónde llevará los estómagos, sistemas digestivos y salud en general de niños, niñas, adolescentes y gente de cualquier edad? ¿Qué te parece? Anímate, llámanos al 981-1344-33 y hablamos un poco. Y seguimos compartiendo también y comentando las ideas que tengáis en este sentido, aunque hoy os notamos poco animados. Bueno, pues habrá mucho que decir, ¿no? Conste que la cuestión de la nutrición, la alimentación y todo esto es del ABC de los asuntos importantes, ¿eh? Bueno, ya nos contaréis. Leemos en la página de la Universitat Oberta de Cataluña Salud con Ciencia. Dicen ellos, el aumento constante del consumo de alimentos ultraprocesados se ha consolidado como un factor relevante de salud pública en el siglo XXI. La revisión científica más grande del mundo que combina revisiones narrativas y sistemáticas con análisis originales y metaanálisis para evaluar hipótesis sobre un patrón dietético basado en alimentos ultraprocesados, advierte de que su ingesta está desplazando rápidamente los alimentos frescos y las dietas tradicionales de todos los continentes. Y dicen estos expertos que el consumo de estos ultraprocesados se relaciona con daños en prácticamente todos los sistemas de órganos principales del cuerpo humano. Caramba. Estamos en Radio Voz. Buenas noches.
1: Buenas noches, señorita.
0: Muy buenas. ¿Qué tal? ¿Cómo estamos?
1: Bueno, aprovechando que va a venir el veranito y muy bueno el día.
0: Es Mercedes en La Coruña. Pues cuéntanos.
1: Y qué gusto el soliño. Bueno, pues mira, yo de comprar comida prefabricada, ya te lo dije más veces, no. Prefiero hacer yo unos huevos que los caseros con patatitas, que me sabe a gloria, y no una tortilla empaquetada, un pollo ahí en una bolsa de plástico, albóndigas en bote, caldo en bote, no. Yo ni los garbanzos los compro en bote. Yo los compro, los pongo a remojo para no, ni las habas, ni garbanzos, no. Yo todo lo que pueda, lo más natural, porque a mí ya se me quita el apetito solo de ver un pollo en un plástico, porque además sabes que aparte de eso, las comidas prefabricadas y todo ese rollo tienen conservantes. Si no, ¿qué pasa? Yo una vez las lentejas en casa se me olvidaron meter en la nevera, que me sobraron, y al día siguiente las voy a calentar y echar una espumita que las tiré. Porque claro, son naturales, hechas en casa, no es como las cosas de bote, tienen que tener. Yo por ejemplo hasta ni jamón york, ni cosas de esas. En mi casa, o queso, chorizo sí que me hace falta para cuando hago, pues cuando hago lentejas o hago cosas, ¿no? Traigo un chorizo, pero yo ni fiambre siquiera. No, la mortadela y todo eso, no. Lo único en mi casa, queso y jamón, el mejor que pueda comprar. El mejor que pueda comprar, porque si no, no. Yo es que yo no entiendo una tortilla que se hace en un momento, unas patatitas con huevito y un aceite bueno, si le echas cebollita, lo que sea, pues una tortilla no cuesta tanto trabajo hacerla. O los huevos fritos con patatas antes de comprar una comida empaquetada, no. Y se lleva, ya te dije más veces, hasta un sándwich, cuesta tanto trabajo hacer un sándwich, pues los llevan hechos.
0: Ya.
1: Yo no. Yo lo siento, pero no. Mira, mi hijo cuando era un chavalito, ahora ya es mayorcito, iban en los veranos a, que no me sale ahora el nombre, cuando no tienen colegio, que van a los,
0: bueno, campamentos.
1: Eso, guapita. El niño lo pasaba muy bien, porque además le venía muy bien ir a los campamentos, iban los, mi hija y mi hijo, porque les enseñaban a hacer cosas, lavaban su ropa, mi padre y yo los íbamos a ver, y muy bien. Pero decía, mamá, qué bien lo paso. Pero esas albóndigas que nos ponen para comer no son como las que haces tú, claro. Todo de bote. Hay gente que el caldo lo llevan para que. Y la sopa. Ya. Tú imagínate una sopa en un cartón. Pero si la sopa la haces en un momento, tú coges el agua, echas un poquito de pollo, un poquito de ternera, un poquito de cerdo, un jamoncito, le echas unos huesitos, cuelas esa agua y ya está una sopa. Un poco de chorizo, un poco, que lleve un poquito de todo para que sepa a algo, cuelas esa agua de porque después los huesos van a la basura y te queda el agua que con sabor para hacer una sopa, ¿no?
0: ¿A qué crees que se debe que cada vez se consuma más productos ultraprocesados? ¿Cuáles son los motivos?
1: Porque la gente no quiere cocinar, o no tiene tiempo, no quiere, porque aparte hoy todo el mundo tiene microondas. Y compran las cosas, le meten ello, ¿no? Compran las albóndigas o compran lo que sea todo y lo llegan a casa y lo calientan. Yo no tengo ni microondas, ¿eh? No, yo uso el horno para hacer los postres o hacer algunas comidas, ¿no? Pescado al horno y cosas así, pero no tengo microondas porque yo no caliento nada. Yo no lo quiero. Y la gente compra las comidas empaquetadas, las trae, la calientan y ya está. No tienen que fregar, no tienen que cocinar. O no tienen tiempo o no les gusta. Porque la cocina lleva su tiempo para hacer, hombre, unos huevos fritos con patatas los haces en un momento. Pero si haces una fabada o haces un caldo, el caldo lleva su tiempito, ¿eh? Porque hay que lavar los grelitos, los tienes que escaldar, etc. Entonces lleva su tiempo. Y si haces como yo, caldo para 8... Imagínate, estoy toda la mañana haciendo caldo.
2: mientras que mondas patatas, limpias los grelos, porque tienes que traer dos esas de grelos. Hay que limpiarlos, lavarlos mucho. Eso lleva tiempo. Las habas no, porque las dejas a remojo. No tienes que hacerle nada para cocinarlas al día siguiente. Pero tienes que mondar las patatas. Tienes que lavar los grelos. Yo los escaldo para que no lleven nada de arena ni de nada. Por mucho que los lave, tengo miedo. Los escaldo en una pota y luego ya cuando está haciéndose el caldo, ya los integro en el caldo. Así que se coció la carne. Te quiero decir que la cocina lleva su tiempo. Si cocinas una comida preparada, las albóndigas llevan su tiempo, un arroz, todo lleva su tiempo.
0: Oye, ¿y en general cuando vas al supermercado ves los ingredientes de la comida que compras? ¿Lees las etiquetas o no?
2: Es que yo no compro comida fabricada, yo no. Yo nada, ni garbanzos en bote, ni nada.
0: Todo. Pero otro tipo de comida, algo que lleve etiqueta, no, nada.
2: No, yo todo lo compro, yo todo lo cocino en casa. Yo no compro nada hecho.
0: No estamos hablando específicamente de precocinados, sino de ultraprocesados en general, que hay muchas cosas que compramos, por ejemplo, yogures que no sean naturales ya serían considerados alimentos procesados, ejemplo. Es decir, hay un montón de cosas, por eso esto está, claro, en muchas ocasiones invisibilizado, porque no lo tenemos como concepto, pero claro, algo que no sea específicamente natural ya es un alimento procesado. Luego hay, claro, diferentes grados, ¿no?, de procesado, pero, por ejemplo, un yogur de sabores o un yogur edulcorado ya no es un, yogur natural.
2: Yo prefiero un yogur natural.
0: Por ejemplo.
2: No, porque después le echo unos arándanos, ¿no sabes? Que me gustan mucho los arándanos, estos que hay sequitos, y se lo echo al yogur. Sí, porque el arándano es muy bueno. También los tomo en fruta, pero a veces los tengo así, de estos sequitos, y porque a mí me gusta también mucho tomar los frutos secos, las almendras y todo eso. Eso me encanta, me encanta. Pero yo te vuelvo a repetir, yo cosas empaquetadas, no, yo no. De comida, no. Hombre, traigo galletas para casa, pero yo si puedo hacer una tarta de queso o una tarta de manzana o algo así, me gusta más hacerla que tener que comprarla, ¿entiendes? En un súper. Si vas a una pastelería, a lo mejor depende de dónde vayas a comprar, porque, por ejemplo, es igual que el pan. Yo, la panadería que tenemos aquí, es un chico que hace el pan muy bien porque estuvo con el abuelo. Se jubiló el abuelo, quedó chavalillo, hay cola para coger el pan, porque pasas por delante de la panadería y un olorcito ya, madre mía. Y qué pan, pero es que lo hace chaval, no es como ir a algún sitio que te está congelado el pan. Es pan congelado, por ejemplo, si aquí en la donde se coge, bueno, la gasolinera, te venden pan, pero es congelado, lo meten ahí en el horno para tal y ya está. Yo, y este chico que tiene la panadería tiene mucha cola porque hace el pan, y lo ves tú como, ¿sabes? Estás viendo el no. Y además ya pasas por delante y te huela. ¡Ay, te huele riquísimo! Y no es lo mismo. El pan también no es lo mismo, el pan que lo haga una persona en condiciones, que el pan que se compre en muchos sitios. Ya. Todo, a ver, todo tiene un... Es igual que, claro, unos tomates caseros, madre mía, subes por las paredes. ¿Cómo saben? Porque a mí me los traen de la aldea, el huevo casero. Tú fríes un huevo casero que tiene ese colorcito y ese sabor increíble en la misma tortilla, no como los huevos que compras en el súper. Es que nada que ver. Yo, por ejemplo, cuando vivía mi marido, íbamos mucho a las ferias y esta gente que vende poca cosa, que es casero, ¿no? Unas patatas o algo así, o la coliflor o tal, comprábamos allí, porque lo veías que era casero. Gente que tiene poco para vender. Porque mi tío, el hermano de mi madre, tenía la casa con una finca y tenía las gallinas y el cerdito, y entonces plantaba las judías, los pimientos, los tomates, y comíamos natural, nada que ver, ¿eh? Un tomate natural, nada que ver como el que compras. Y el pimiento, todo, las patatas, los huevos, todo. Lo que pasa es que, claro, ahora el campo cada vez está más abandonado. La gente no trabaja el campo como se trabajaba antes. Porque tú vas por ahí de excursión y ves las casas vacías. La gente viene para las ciudades. dejan las casas de los padres o de los abuelos. Yo paso por ahí cuando vamos de excursión y ves las casas abandonadas y ves los limones en los árboles, ahí están pudriéndose, o las naranjas o las manzanas. Es más, cuando vamos a veces a excursión y comemos en un restaurante muy grande, que es espectacular, que tiene una finca y tiene los árboles con manzanas, no las dejan coger porque caen al suelo, se pudren, y vamos allí, ya no es la primera vez que cogemos manzanas y las traemos, nos las dejan coger porque ellos no las han gastado, y es una pena. Yo veo los limones que se pudren en los árboles y tal, y a mí, qué pena. Pero es así la vida. Bueno, guapiña.
0: Continuemos.
2: Que pase usted una feliz noche.
0: Gracias, contamos con ello. Bienvenida también, vale. Mercedes. Pasa buena noche.
2: Vale.
0: Chao, un saludo, chao. Muy buena noche. Hasta luego. Estamos en la era de los ultraprocesados. Querríamos escuchar tu opinión con respecto a esto. Bueno, lo que compras, lo que no compras, lo que decides, las etiquetas que ves, la pereza probablemente que te da, hablar incluso de cuestiones como la alimentación, probablemente cada vez nos dé más pereza, ¿no? Bueno, estamos en una era perezosa también. Y bueno, sabemos que efectivamente tiramos mucho como sociedad de alimentos procesados. Los niños y las niñas están acostumbrados a tomarlos. Y bueno, hay efectivamente unas cuantas cuestiones a las que prestar una especial atención. Leo a Nadia San Onofre, profesora e investigadora del Grupo Neutralis de los Estudios de Ciencias de la Salud de la Universitat Oberta de Cataluña, Anna Bach, que es directora del Máster Universitario de Alimentación Saludable y Sostenible de la misma universidad e investigadora también del Grupo Neutralis, Ana García Elias Heras, profesora de Estudios de Ciencias de la Salud, investigadora también de ese Grupo Neutralis, y a Gemma Chiva, subdirectora de Investigación y profesora agregada de Estudios de Ciencias de la Salud en dicha universidad. Ellas hablan en un extenso artículo de qué son exactamente los alimentos ultraprocesados. Según la clasificación del sistema NOVA, que categoriza los alimentos basándose en el grado y el propósito del procesamiento industrial, estos productos, que corresponden al grupo 4 de la clasificación NOVA, son formulaciones comerciales creadas a partir de sustancias derivadas de alimentos, como azúcares, almidones y proteínas aisladas, combinadas con aditivos. La mayoría contienen poco o ningún alimento entero. El propósito central del ultraprocesado no es único, pero frecuentemente incluye optimizar la palatabilidad, la conveniencia y la rentabilidad, más que preservar o facilitar la preparación culinaria, como pasa con los procesados tradicionales. Bueno, los alimentos ultraprocesados son fácilmente identificables porque tienen evidentemente esa hiperpalatabilidad. Bueno, quiere decir que son muy ricos o que tienen un sabor suficientemente potente. Están diseñados para optimizar el gusto, la textura y la sensación en boca, lo que favorece el consumo repetido y a menudo la adicción. De hecho, la publicidad ya te lo dice. Abres un paquete de lo que sea y no puedes parar. Bueno, gracias a la salud, investigadora también de ese grupo, Neutralis, y a Gemma Chiva, subdirectora de investigación y profesora agregada de Estudios de Ciencias de la Salud en dicha universidad. Ellas hablan en un extenso artículo de qué son exactamente los alimentos ultraprocesados. Según la clasificación del sistema NOVA, que categoriza los alimentos basándose en el grado y el propósito del procesamiento industrial, estos productos, que corresponden al grupo 4 de la clasificación NOVA, son formulaciones comerciales creadas a partir de sustancias derivadas de alimentos, como azúcares, almidones y proteínas aisladas, combinadas con aditivos. La mayoría contienen poco o ningún alimento entero. El propósito central del ultraprocesado no es único, pero frecuentemente incluye optimizar la palatabilidad, la conveniencia y la rentabilidad, más que preservar o facilitar la preparación culinaria, como pasa con los procesados tradicionales. Bueno, los alimentos ultraprocesados son fácilmente identificables porque tienen evidentemente esa hiperpalatabilidad. Bueno, quiere decir que son muy ricos o que tienen un sabor suficientemente potente. Están diseñados para optimizar el gusto, la textura y la sensación en boca, lo que favorece el consumo repetido y a menudo la adicción. De hecho, la publicidad ya te lo dice. Abres un paquete de lo que sea y no puedes

0: proteínas aisladas, combinadas con aditivos. La mayoría contienen poco o ningún alimento entero. El propósito central del ultraprocesado no es único, pero frecuentemente incluye optimizar la palatabilidad, la conveniencia y la rentabilidad, más que preservar o facilitar la preparación culinaria, como pasa con los procesados tradicionales. Bueno, los alimentos ultraprocesados son fácilmente identificables porque tienen evidentemente esa hiperpalatabilidad. Bueno, quiere decir que son muy ricos o que tienen un sabor suficientemente potente. Están diseñados para optimizar el gusto, la textura y la sensación en boca, lo que favorece el consumo repetido y a menudo la adicción. De hecho, la publicidad ya te lo dice. Abres un paquete de lo que sea y no puedes parar. Bueno, pues de eso se trata. Están diseñados para esto. Hiperpalatabilidad. Saben muchísimo. Bueno, también por su conveniencia y durabilidad están listos para consumir o para calentar, pero con una vida útil muy larga. Y luego también incluyen un procesamiento intensivo. Utilizan tecnologías nuevas como hidrogenación o extrusión que rompen las matrices alimentarias y modifican químicamente los componentes. La evidencia científica, aunque mayoritariamente proviene de estudios observacionales y no de intervención, es sólida y no se limita solo a la calidad nutricional de estos alimentos ultraprocesados. La serie de Lancet de 2025 ha documentado asociaciones significativas entre el alto consumo de estos productos y el aumento del riesgo de sufrir al menos 12 resultados adversos para la salud. Mortalidad por todas las causas, enfermedades cardiometabólicas, enfermedades del sistema nervioso y otras enfermedades crónicas como la renal crónica o la enfermedad de Crohn. Bueno, los estudios sugieren que el daño causado por los alimentos ultraprocesados proviene de múltiples mecanismos interrelacionados que van más allá del contenido nutricional. Por ejemplo, la cuestión de la sobreingesta y la hiperpalatabilidad. Los ensayos controlados han demostrado que las dietas ultraprocesadas hacen que los participantes consuman aproximadamente 500 kilocalorías más al día y coman más rápidamente, a pesar de que la ingesta de macronutrientes sea equivalente. Se debe a su alta densidad energética y textura blanda que no activan correctamente los mecanismos de saciedad. También por los productos químicos. La fabricación y el embalaje introducen sustancias que migran a los alimentos. Esto incluye compuestos tóxicos como la acrilamida y disruptores endocrinos como ftalatos o bisfenoles presentes en embalajes de larga duración. Por último, la mezcla de aditivos. Más consumo de alimentos ultraprocesados se asocia a una ingesta más alta de clases y mezclas de aditivos como, por ejemplo, edulcorantes sin azúcar, emulsionantes y colorantes. Estamos en Radio Voz, cuéntanos, buenas noches.
1: Soy yo, sí. Buenas noches. Hola.
0: Hola, muy buenas, ¿qué tal? Te escucho probablemente con el altavoz, ¿verdad?
1: Sí, bueno, ahora ya lo quité.
0: Por favor, porque se escucha bastante peor con altavoz.
1: Perdona.
0: Vamos allá, nada, no te preocupes, para eso estamos nosotros.
1: Bueno, mira,
0: ¿eres Marisol? No. ¿Quién eres? No te reconozco.
1: Laura de Orense.
0: Laura, perfecto. Laura de Orense, sí. Que no te percibía bien la voz con el altavoz.
1: Nada,
0: cuéntanos.
1: Que la cobertura a veces va para el vacío.

0: Adelante, cuéntanos.
1: Mira, a ver, yo no es que sea una gran conocedora ni tal, pero bueno, yo por lo que yo puedo entender de los ultraprocesados.
0: Venga, hablamos, ¿no? Oye, hablamos de lo que entendemos, ¿eh? Hablas con a otra ver. Que está también informándose, ¿eh? Como vosotros.
1: Claro, yo adelante. A ver, por lo que yo te puedo decir, no es nada aconsejable. No es nada uh-huh. aconsejable ese consumo porque te trae de todo. O sea, la comodidad es muy cómodo, pero luego la comodidad se paga, ¿sabes? Uh-huh. O sea, se paga en salud, más que nada. Aparte de eso, o sea, vamos a ver, te comento, o sea, es uh-huh. una cosa, por ejemplo, canelones, de estas cosas que vienen las pizzas, uh-huh. que tú ves, es todo conservantes, yeah. Eso es malísimo, malísimo, eso te trae todo tipo de enfermedades, ¿entiendes? Uh-huh. Te destroza el hígado, el estómago, si comes de muy frecuente. El resultado es nefasto y aparte te adelantas enfermedades muy serias, te las adelantas, uh-huh. o sea, te las puedes adelantar, no quiere, a lo mejor, ¿entiendes? Entonces yo creo que muy mal, o sea, es, por eso son también, bueno, dicen que son más baratos que los otros, ¿entiendes? Uh-huh. Que tú vas a un supermercado, claro, y un ultraprocesado no vas a comparar el precio, ¿no? A lo mejor, pero claro, tienes que pensar en por qué hay esa diferencia de precio, uh-huh. Claro. Y ya te digo, la comodidad se paga. Es preferible, no sé, a la noche, aunque cueste muchísimo, hacer algo, aunque sea más sencillo y tal, y dejarlo para el otro día en la nevera y que lo comas, que lo prepares uh-huh. tú, a que comas eso. Porque eso es un desastre, un soberano desastre. Son industrias que, ya te digo, tiene de todo menos lo que dicen que tiene. A lo mejor, uh-huh. Si te dicen de carne, pues... tiene un porcentaje mínimo, ¿entiendes? Un uh-huh. canelón de carne, por ejemplo, un porcentaje mínimo. Lo demás es todo espesantes, uh-huh. todo para dar mucha cosa, pero al fin y al cabo nada. Eso uh-huh. es lo que es mi opinión, mi humilde opinión, que ya ves uh-huh. que...
0: Tú a la hora de comprar, ¿ves las etiquetas, por ejemplo? ¿Cómo decides lo que comprar y lo que no comprar? ¿Te fijas en lo que dicen las etiquetas? ¿Tomas decisiones basadas uh-huh. en esas etiquetas?
1: Bueno, normalmente a mí me pasa que cuando yo voy al supermercado, yo voy súper rápida, ¿no sabes? Porque, y es muy difícil, a veces también a mí me pasa, que para verle la letra, o sea, a veces tienes que ponerte lupa, ¿entiendes? Yeah. Porque los hacen muy, letras muy pequeñitas, a ver, pero todo lo sé, todo lo que sea, o es un conservante o es algo uh-huh. que no es natural. Eso está más que claro. Eso lo tengo yo por definición claro, ¿sabes? Uh-huh. Y después, ¿cómo te diga? A ver, también en el supermercado hay que... O sea, ahora mismo si vas a comprar, por ejemplo, inclusive, unas frutas o algo así, hay que mirar muy bien de quitarle los pesticidas, ¿sabes? Uh-huh. Para bien ser, habría que comprar ecológico. Fresco y cosas así. Lo que pasa es que, claro, también hay que pensar una cosa, que no todo el mundo, a lo mejor podemos comprar siempre fresco y siempre tal, por la cosa que está también cara, ¿entiendes? Todo incluye.
0: Claro.
1: Entonces, pues claro, yo hay veces que también me lo pienso y digo, mira, pues si no me queda otra, pues tendré que llevar de esto, ¿no? Pero uh-huh. en realidad, a poder ser, no se lo aconsejo a nadie. Porque eso es hipotecarte la salud, ¿sabes? Eso te trae cualquier cosa menos bueno. Yo muchas veces digo, mira, en vez de traerme de esto, me traigo, pues no sé, aunque sea unas manzanas y que me duran tal. Uh-huh. No sé, dentro de lo malo, lo menos malo, ¿entiendes?
0: Sí, sí.
1: Uh-huh. Porque digo, a mí me aconsejan, dicen, bueno, pues ecológico, que no tenga pesticidas, cositas frescas. Lo que pasa es que hoy, como está la cesta de la compra, es imposible. También claro. Mezclo un poco todo, pero bueno, es así, ¿sabes?
0: No, es que una de las razones por las que se consumen cada vez más ultraprocesados a todas las edades es el precio.
1: Claro, claro. No es solo la comodidad, ¿sabes?
0: Claro,
1: es que yo, por ejemplo, tengo amigas...
0: Hay comodidad, pero también hay, claro, cuestiones económicas que habría que preguntarse, claro, hasta dónde nos van a hacer llegar, ¿no?
1: Yo digo, ¿por qué caramba, digo, agarran y hacen un poquito unas campañas para poder comer un poco de otra cosa, un poco más sano? No sabes tanto que están con esto de la incidencia de la salud, que me parece uh-huh. magnífico. Pero claro, si no puedes, a lo mejor, porque hay mucha gente que no puede, otras sí, y mejor, ¿no? Pero gente que a lo mejor tal, pues si quisiera, pero es que no se puede a veces. Claro. Entonces, pues ahí lo dejo, ¿no? Hacer una campaña, como por ejemplo aquí en Galicia, que hubo esto del bono PEIS, uh-huh. que para comprar, bueno, pues también, no sé, para otro tipo de alimentos, y que fomentaran más lo otro y que lo

0: otro, bueno, pues quedará un poquito más relegado. Es una opinión, ¿eh? Uh-huh. A ver, yo ya te digo, no sé mucho, pero bueno, es lo que yo te puedo decir.
1: Bueno, como seres humanos adultos de esta sociedad, Laura, sabemos o deberíamos saber lo suficiente para tomar este tipo de decisiones de compra, y al menos con un mínimo de información, ¿no? De tener una pequeña idea de por dónde movernos y decidir algo tan importante como comer, que es algo que afortunadamente en este lugar del mundo hacemos todos los días, y hacemos, fíjate, de tal forma que incluso pues estamos teniendo problemas de salud derivados de hacerlo mal. Fíjate qué absurda es nuestra sociedad a veces.
0: El sobrepeso pues, y todo eso.
1: Claro, es un tema eso. Importante. Y muchas personas están tomando muchísima grasa, muchísimo azúcar, muchísimas cosas de las que quizás no son conscientes, y la pregunta es cómo es posible que no seas consciente, porque hay información, pero nos dejamos ir.
0: Pero ¿sabes qué pasa? Hay muchos alimentos que le meten azúcares, pero azúcares en los propios alimentos que no te... No, o sea, tú dices, ¿esto cómo puede ser? Por ejemplo, en el pan, ¿no? Por que le meten también azúcar. Y tú te estás comiendo azúcar, pero no queriendo, porque tú dices, esto es pan, no me quiero comer un dulce. Esto supuestamente no es un dulce. Y más le meten azúcar igual, ¿entiendes? Pues yo sé que a ese tipo de comidas, a ese tipo de cosas de ultraprocesados, también se la ponen. Para estabilizar, para no sé qué. Bueno, yo, a ver, pero te digo que se la meten. Y estamos, o sea, muchas veces, por esto del sobrepeso y cosas de estas, es que la comes engañada. Eso es lo más terrible. Y los productos light, que tanto light y tanto rollo, pues no creas que son tan light ni son tan buenos tampoco. Yo creo que, eso tampoco. Entonces, bueno, yo dejo caer un poquito eso, ¿vale? Y yo también reconozco que yo también debería a veces mirar y enterarse uno más. La verdad, mea culpa. Aquí yo también tengo el mea culpa. Pero sí. Nos pasa eso por un poco por desconocimiento, otro poco porque no se fomenta más otro tipo de comida con promociones y con cosas que si quiere el Estado pudiera hacerlo, ¿no? Ellos pueden si quieren, lo que pasa es que a lo mejor no hay voluntad o no sé. Pero, lo dejo ahí, ¿sabes? O sea, yo ya te digo, mi opinión, porque yo también, ya ves, pero bueno.
1: Bueno, hoy estamos intentando, como de costumbre, Laura, reflexionar un poco todos en alto, porque se dice que vivimos en la era de los ultraprocesados, y es evidente, cuando entras a un supermercado y un mercado, ya ves lo que hay. Y ya sabemos lo que hay. Entonces, bueno, no se trata de demonizar a nadie, pero hablamos de cuánto nos interesa esto y de cómo enfocar esto también. Vivimos en el siglo XXI, es evidente.
0: Claro que sí. Vale, bueno, pues esa es mi humilde opinión, ¿vale?
1: Pues muchas gracias por compartirla con nosotros también, Laura. Pasa buena noche, bienvenida. Gracias.
0: Igualmente, Esther, y muchas gracias por tus programas, que son una maravilla. Yo siempre te escucho hasta las tantas también.
1: Muchas gracias. Gracias. Pues sigamos compartiendo, es un placer. Pasa buena noche, un besiño. Gracias. Hasta luego. Esto es Radio Voz, cuéntanos. Buenas noches.
2: Buenas noches, Esther. Muy buenas. Soy Javier Dorense.
1: ¿Qué tal, Javier?
2: Bien.
1: Pues adelante, te escuchamos. Bienvenido.
2: Perdón.
1: Cuéntanos.
2: ¿De qué estamos hablando? De ultraprocesados, ¿no?
1: Ajá.
2: Bien. Procesados, lo mismo. Ultraprocesados, lo mismo. Lo que compras en el supermercado, lo mismo. Todos llevan conservantes, aditivos, todos. Bueno, me voy a explicar. Al principio el hombre cazaba. La carne se la comía y el resto se la daba a los perros, porque no sabía cómo conservarla. Hasta que supieron conservarla o ahumándola o en la sal. Por eso de ahí viene el salario, porque la sal era un condimento para que aguantaran las carnes. Bueno, los mongoles la ponían debajo de las sillas de los caballos y la iban mazando, lo que se llama hoy la cecina, casi, no, la mazaban. El problema que tiene la alimentación es que un alimento va a coger hongos, bacterias, se va a degradar, coge rancio, etcétera. Eso todo lo sabemos, ¿verdad? Entonces, todo lo que tenemos a nuestro alcance lleva líquidos. Da igual que los comas ultraprocesados, que procesados, que te los lleves a casa, da lo mismo. Llevan todos lo mismo, porque es la forma de conservación del alimento. Quitando que, por ejemplo, hay aún hoy los arenques en salazón, el bacalao, bueno, ya le echan menos sal, yo creo que tiene menos sal ahora, pero bueno, no lo sé.
1: Ya, ya.
2: Para que no comas aditivos tienes que... Y voy a hablar dos cosas muy importantes, tres. Para que no tenga aditivos una carne, pues tienes que irte justo al matadero y que te den allí el filete. Vale, porque una vez que sale del matadero ya tiene que llevar conservantes, aditivos para su color, su conservación, etcétera, etcétera, etcétera. Para que no coja bacterias, ni la salmonela, ni etcétera, etcétera. O sea, que nadie se salva. Me hace mucha... No, yo me lo llevo a casa. No, ya lleva aditivos. Uh-huh. ¿Qué más dará? El ultraprocesado ya lleva aditivos. O sea, el ultraprocesado quiere decir que la industria te ahorra a ti el trabajo de cocinarlo. Uh-huh. Porque los aditivos ya están. ¿O de qué ingredientes? O sea, por ejemplo, ¿de qué ingredientes en el supermercado no tienen aditivos? Todos tienen conservantes alimentarios. Uh-huh. Me hizo gracia por lo del azúcar. El azúcar lo que hace es que la levadura aún sea superior. Es decir, en estos tiempos es más barato el azúcar que la levadura. Uh-huh. Por eso el pan cada vez sabe más dulce, porque utilizan el azúcar, porque el azúcar también, o el bicarbonato, también se puede usar para espesar la levadura, ¿no? Mucha gente uh-huh. le echa el roscón bicarbonato. Bueno, todo da igual, que te lo lleves a casa, que te lo cocines en casa, da lo mismo que te lo comas procesado, ultraprocesado, da lo mismo. Porque desde el momento que sale de la huerta, quitando ya que cojas un producto de trazabilidad orgánico y de tiempo reciente, ¿no? Es decir, por ejemplo, pero es igual, después va, si lo compras en una tienda es igual. Por ejemplo, vamos a ver, yo qué sé, un ternero biológico, ¿no? Criado, porque eso es lo que quería decir yo, importante. Lo más importante es lo que come el cerdo, ¿no? Y lo que come el animal. Eso es lo más importante, su alimentación, porque de su alimentación él va a criar ciertas cosas. Entonces, lo más interesante. Entonces, no es lo mismo una carne criada a pasto solamente que con uh-huh. piensos transgénicos. Ya es diferente, porque esos piensos transgénicos ya llevan pesticidas y herbicidas. O sea, no vas a escapar, ni que te lo lleves a casa, ni ultraprocesado ni procesado. Lo que pasa que creo que esto es una cortina de humo. Están ahora contra los ultraprocesados para desviarnos uh-huh. la atención, porque ahora están metiendo otra cosa peor. Porque eso ya saben lo que produce todo, porque a lo largo lo llevamos desde que empezó la industria agrícola verde, le llamaban verde, pero era de petróleo. O sea, de uh-huh. tractor, pesticida, herbicida, todo salía del petróleo. Esa industria ya saben lo que produce totalmente. Saben lo que produce los pesticidas, los herbicidas y tal. Por eso están con lo vivo y tal. Pero ahora están introduciendo otra cosa que aún creo que es otro experimento, porque nunca se sabrá hasta pasar los años, que es los transgénicos. Uh-huh. Tú puedes coger un tomate y ser transgénico. Y no lo sabes. Uh-huh. No lo sabes. Si no te lo ponen, no lo sabes. Bien, los transgénicos, ¿cómo? Para saber perfectamente si un transgénico nos hace daño a la salud, tendríamos que experimentarlo durante 10 años. Coger a una persona comiendo tomates transgénicos durante 10 años. Y eso no lo van a hacer. Simplemente hacen un proceso de 3 años en ratas de laboratorio. Pero no es válido para el ser humano. Entonces, a mí lo que me parece más peligroso, porque de lo otro ya lo hemos comido toda la vida, quitando los abuelos que criaban al cerdo con la remolacha y los nabos y con todo natural, ¿no? Porque es lo que había, lo natural. Pero claro, lo natural solo valía para 4 personas. Cuando te crece la población, eso no llegaba, se morían de hambre. Por ejemplo, para alimentar 5 millones o 6 millones de madrileños hace falta mucha uh-huh. producción. Entonces hay que hacer productos como se hicieron, ¿no? Y ahora el transgénico que entra por la puerta de atrás. Uh-huh. Hasta dentro de 10 años no sabremos lo que produce. Y es el miedo que más me da. Yo sé lo que... yo sé perfectamente qué más te dará. Por ejemplo, coges un tomate de la frutería, es transgénico, te lo llevas para casa. Por ejemplo, que oigo a muchas personas, ¿no? Que a mí me pasó porque yo sabes que tengo algo en el campo. Uh-huh. Y me pasó con unos pimientos de Padrón. Guardé las semillas y no nacieron. Y dije, anda. Perdón, no era pimiento de Padrón. Era pimiento que decía de Padrón. Uh-huh. No vamos ahora a poner los nombres.
1: Sí, sí.
2: O sea, a mí me vendieron para plantar un pimiento de Padrón, como, pero de Padrón no creo que viniera, ¿no? Mm. Pero bueno, el estilo Padrón. Y entonces otros años guardaba las semillas, que es lo que se hace, mm, y ya las sacaba yo. Pero claro, ese negocio ya hace tiempo que están terminando con él. Es decir, lo que se llama la semilla muerta. Es decir, los hacen transgénicos, entonces yo ahora, por ejemplo, planté ese plantón y ya las semillas están muertas, ya no puedo producir más. Uh-huh. Bien, entonces ahora eso es lo que está también entrando por la puerta de atrás, porque se les estaba perdiendo el negocio la compra de semillas. Entonces ahora hacen las semillas muertas. Es decir, tú antes, por ejemplo, yo los tomates que tengo, las semillas son de los tomates de hace 10 años. Pero si los pierdo, esas semillas, posiblemente ahora las semillas que me vengan de otros tomates, uh-huh, aunque los plante en mi huerta, van a ser de semilla muerta. O uh-huh, sea, están manipulados genéticamente. ¿Me explico?
1: Sí.
2: Por ejemplo, mucha uh-huh gente, no, es que yo como un tomate de casa, igual ya está manipulado genéticamente, porque lo has comprado en el sitio, en el agro, y lo has plantado. Uh-huh. O tienes tú la semilla de hace 10 años y lo vas utilizando. Uh-huh. También hay que saberlo. Por eso hablar de esto es complicadísimo, ¿no? Complicadísimo uh-huh salirse de lo que sería una comida natural, ¿no?
1: Yeah.
2: Bueno, todos los tomates, casi todos los tomates, me imagino yo, los tomates que vienen ya son de semilla muerta, ¿no? Porque el negocio está en el dueño de las semillas, ¿no? Si yo hago semillas y ya no me las compran más porque luego ellos las recogen y las van poniendo, por eso se hizo el banco de semillas. No sé si uh-huh os acordáis que hay un banco de semillas.
1: Sí.
2: Uh-huh. En el norte. Ese es privado. Luego hay bancos locales en cada comarca o en cada país, tienen un banco público de semillas, por decir, de semillas naturales, porque saben que dentro de poco todas las semillas serán muertas, uh-huh, manipuladas genéticamente. Y entonces yo seguiré vendiendo todos los años semillas. Por ejemplo, el maíz ya es transgénico, el trigo parte por ahora no, sino... Es que, claro, ya está todo manipulado ya desde el origen y ya desde su propia planta y semilla. Y entonces las sandías ya vienen sin semillas, otras vienen con semillas, pero la más barata es sin semillas porque, claro, tú coges las semillas y plantas sandías, mm-hmm, pero si las semillas muertas, no. Es que la gente no se ha dado cuenta que la alimentación es un negocio. Y como es un negocio, ellos se capacitan para todo, ¿no? Entonces lo que están haciendo ahora es semilla muerta. Uh-huh. O sea, compras una semilla, te vale para un año, produce esa planta, y luego tú de esa planta ya no puedes hacer semillas, porque no van a crecer. Están manipuladas genéticamente. Entonces uh-huh creo que hasta las propias de mi casa... Uh-huh. Por ahora yo tengo mis semillas, pero en esa planta, coincidamente en esos pimientos que cogí, ya viene la semilla muerta, ya no pude utilizar esa semilla. Uh-huh. Bueno, pues utilicé la semilla de otros pimientos que tenía. Vale, porque el negocio está en la semilla, por eso se hizo. El del Ártico, ese es privado, es de grandes familias y empresas y de la ONU, uh-huh, no sé de quién es, ese es privado. Ahí no puedes ir buscar semillas, pero sí que hay... Por ahora, que querían prohibirlo, por ahora algunas personas han hecho asociaciones para guardar las semillas. Uh-huh. Porque dentro de un año o dos, todas las semillas del planeta, de la alimentación, estarán manipuladas genéticamente para ser semillas muertas. Uh-huh. Para que nadie pueda plantar sin comprar o la planta uh-huh o la semilla. ¿Me explico? Uh-huh. Entonces ya están... Todo manipulado genéticamente desde el principio, desde la propia semilla. ¿Me explico? Uh-huh. O sea que nuestra alimentación ya está manipulada desde el principio, desde la propia semilla. Eso es lo que me da mi miedo y es lo que me preocupa, porque los aditivos se los vemos. 204, ácido sórbico, lo que sea, lo que lleve, ¿no? Algunos lo hemos aprendido, otros aún tardaron. Pero bueno... mucha gente ya lo sabe, pero ahora ya están con la semilla manipulada genéticamente. Entonces, uh-huh, dentro de 2 años estará manipulada genéticamente desde la semilla. Uh-huh. Más luego los aditivos y conservantes. Pero claro, de los aditivos y conservantes sabemos lo que producen a largo plazo. Son tóxicos y a largo plazo producen ciertas enfermedades, ¿no? Es normal. Uh-huh. Pero lo de la semilla manipulada desde su origen, aún necesitamos años para saber las enfermedades que vamos a tener. Uh-huh. ¿Me he explicado?
1: Perfectamente. Sí. Y de esto estamos hablando, de la perspectiva que tenemos cada una y cada uno también, y de cómo, mira, eso, por ejemplo, matiza, por ejemplo, las decisiones de compra que hagamos, claro. Y seguimos.
2: Por ejemplo, ellos ahora usan van a usar la trazabilidad. Uh-huh. Eso sí que es bueno. Saber lo que ha comido la vaca, si fue transgénico o no, si fue natural. Pero esos productos van a ser tan caros, que solo se los podrán comprar los de arriba. Pues para ellos no van a experimentar con la semilla muerta, sino con la trazabilidad del producto. Me explico, por eso los agricultores están que trinan, porque todo lo tienen que meter en un ordenador y dicen, yo antes sacaba la vaca a pastar y ahora tengo que ir al ordenador y decir las horas que pasta, que no pasta. Me explico, porque uh-huh, ellos de arriba, como tienen dinero, van a comprar todo lo que nuestros abuelos comían, natural. Pero nosotros no. Comeremos la alimentación de semillas manipuladas desde el origen. Que luego comerán los animales, esas semillas también, los animales, los piensos ya manipulados en semilla. Y eso es, por eso ahora están con los ultraprocesados, bueno, sí, los ultraprocesados llevan aditivos. Bien, los procesados también. Algún catering tiene que llevar aditivos, porque tú si tienes que trasladar, yo no lo sé, pero si tú tienes, por ejemplo, tú tienes el hospital, ¿no? Uh-huh. Para comunizar, pues vale, sacaron las cocinas de los hospitales. Viene un catering. Pero yo creo que he oído que ese catering está a 100 kilómetros. Si está a 100 kilómetros hay que echarle aditivos, uh-huh, a esa comida. Para que no coja salmonella, ni bacterias, ni hongos en su traslado. Yeah. Es decir, que ahora en los hospitales también comemos la comida con aditivos. Antes, uh-huh, nos la subían de la cocina de la residencia para arriba. Ahora nos la suben. Por eso a mí me pasa, yo lo noto mucho como le pasa a un oyente. Yo tengo un estómago, no todos, pero el mío, uh-huh, el mío es así. Yo solo puedo comer una comida que se ha hecho en el momento. Cuando pase un rato, va cogiendo lo que tiene que coger, aunque le echen aditivos... Esa comida va perdiendo textura, proteína, lo va perdiendo todo, porque, claro, se va oxidando. Y por eso le usan conservantes para que no se oxide. Se oxida igual, pero que no. Y entonces yo, mi estómago no me lo lleva. Uh-huh. Es como con las bebidas alcohólicas.
1: Vamos allá.
2: El bisulfito que llevan, natural, lo soporto, pero si le añaden más para conservarlo más... me da dolor de cabeza. Yo, uh-huh, gracias a eso, tengo un cuerpo que nota enseguida esos aditivos. Uh-huh. Bueno, y seguimos. Vale.
1: Continuamos, pues. Gracias por contarnos esto, Javier. Bienvenido también. Pasa buena noche. Igualmente, buena noche. Gracias. Hasta luego. Vamos allá. ¿Cuál es tu perspectiva con respecto al asunto de los ultraprocesados? ¿Y qué decisiones de compra tienen que ver efectivamente con lo que sabes, con lo que eliges, con lo que te cuentan, con aquello sobre lo que te informas también? Llámanos al 981-1344-33 y lo compartimos. Anímate a escribirnos a lanocheconester@radiovoz.es y también por medio de La Noche con Esther en Facebook. Hay tiempo para que charlemos, para que nos contemos, para que descubramos también, bueno, y para que reflexionemos entre todas y todos sobre la conveniencia de cuidarnos, de comprar con cabeza, con sentido y, bueno, pues de razonar también cuáles son los posibles efectos o impactos de aquello que estamos consumiendo. ¿Te animas a llamarnos y a contarnos tu perspectiva, tu opinión? Venga, tenemos mucho tiempo aún hasta las 2 de la madrugada y este es un tema universal. Es de todas y de todos porque necesitamos alimentarnos, necesitamos comer, vamos a comprar alimentos, decidimos la dieta que queremos llevar y evidentemente por el camino nos vamos a encontrar con todo tipo de procesos que convierten a los alimentos en algo procesado o pues hasta el ultra procesado. llámanos y cuéntanos. Parece amor, Feels Like Love, música de estreno con una chica llamada Tannerell.

0: 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Seguimos conversando. Cuéntanos. Buenas noches.
1: Hola, Esther. Buenas noches.
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0: 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Efectivamente, o que é máis natural, hai cousas que duran meses, anos. Hai cousas que se deterioran rapidamente. Dicir, que evidentemente moitos destes procesos son os que permiten que podamos comer. Do contrario, como antes nos dicía Javier, non? Sería prácticamente imposible. 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
1: 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Que claro, se empezas a saber, e pois empezas a comprender o que estás comendo, buf. 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
0: 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Gracias, bueno, Carlos. 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Vamos allá. ¿Cuál sería tu inquietud, tu comentario, tu idea con respecto a todo esto? Hoy nos preguntamos, nos planteamos la cuestión de los alimentos ultraprocesados y lo que esto puede suponer en la cesta de la compra, en el impacto a nivel de salud, en lo que tiene que ver con tu incluso desarrollo como ser humano, bueno, y habida cuenta, por ejemplo, de lo que puede suponer comer alimentos ultraprocesados desde pequeños, durante mucho tiempo, durante muchos años, lo que puede suponer también de efecto acumulativo de alguno de los aditivos, de alguno de los componentes, de alguno de los condimentos, de alguno de los edulcorantes, conservantes, etcétera, que pueden llevar tantos y tantos alimentos. Bueno, ¿te has sorprendido alguna vez al ver una etiqueta de algún alimento y has descubierto algo con lo que no contabas? ¿Algún ingrediente que te ha sorprendido? Bueno, es posible que haya mucho que hablar todavía sobre esto. Sigo leyendo las expertas de la Universitat Oberta de Cataluña, expertas en temas de nutrición y de investigación también sobre alimentación, dicen que la ingesta de los alimentos ultraprocesados se está consolidando rápidamente en España. En nuestro país, la contribución energética de estos alimentos en las compras domésticas casi se triplicó en 3 décadas. Pasó del 11% años 90 al 31,7% ahora mismo. Ante esta tendencia se están implementando o proponiendo políticas en varios frentes, como por ejemplo en el ámbito de la fiscalidad, el etiquetado y la regulación y el sector público. En cuanto a los impuestos, el aumento del IVA sobre las bebidas azucaradas y edulcoradas del 10 al 21% implementado en 2021 se tradujo en un traslado de más del 90% del aumento en el precio final, una medida que consiguió una reducción en el consumo, que se concentró en los hogares de nivel económico más bajo y en aquellos con niños de 5 a 16 años. Respecto al etiquetado y la regulación, la política actual se está expandiendo para incluir los alimentos ultraprocesados explícitamente. Junto con los marcadores tradicionales, grasas, azúcar y sal, se recomienda incorporar a los modelos de perfil nutricional utilizados para el etiquetado marcadores de ultraprocesados, como por ejemplo colorantes, aromas y edulcorantes sin azúcar. Hay países como México, Chile o Colombia que ya han adoptado etiquetas advertencia frontales obligatorias para alimentos con alto contenido en grasas, azúcares o sal. Y muchos están añadiendo advertencias específicas para marcadores de alimentos ultraprocesados como los edulcorantes sin azúcar. Son los marcadores AUP, que son las siglas que se utilizan para hablar de estos de este tipo de alimentos. También se están tomando medidas en los entornos públicos, como escuelas, hospitales y residencias. Concretamente, el Ministerio de Derechos Sociales, Consumo y Agenda 2030 está trabajando en un Real Decreto de Alimentación Saludable de hospitales y residencias. Esta normativa busca garantizar que un mínimo del 90% de las raciones de fruta y verduras servidas sean frescas y de temporada, fomentar que todas las comidas se preparen en las propias cocinas de los centros para evitar productos precocinados y AUP, retirar esos alimentos AUP de la alimentación infantil en estos centros y asegurar que al menos un 80% de los productos de las máquinas de vending en hospitales y residencias sean saludables y prohibir que los ultraprocesados se coloquen en filas centrales o de más visibilidad. Estamos en Radio Voz, sigamos charlando. Buenas noches.
2: Buenas noches, soy Mariña de Orense.
0: Muy buenas, Mariña, ¿qué tal?
2: Bien.
0: Bien, estupendo.
2: Bueno, pues
0: te escuchamos.
2: Sí. Entonces, pero estamos en las mismas. La fruta y verdura del hospital y la fruta y verdura del colegio no ha sido cultivada con pesticidas y herbicidas, uh-huh, aunque sea de temporada. Yeah. De saludable, cero patatero. Estamos siempre en la misma. Uh-huh. Bueno, el pan. Vamos al supermercado y cogemos el pan, ¿verdad? Todos sabemos que es pan industrial, simplemente sí, tienen, uh-huh, ya las formas hechas, las meten en el horno eléctrico y ya está, ¿no? Es pan industrial, ya, todos lo sabemos, igual que determinados dulces, los croissantitos, las caracolitas, todo ese tipo de cosas, ¿no? Uh-huh. Pero, aunque sea industrial, lleva agua, lleva sal, lleva levadura y lleva harina, ¿no? Uh-huh. Pero vamos a una panadería, al típico obradoiro de siempre, al panadero que hace el pan. Tiene que decirme si es el agua que utiliza es alcalina o más o ácida. Uh-huh. Tiene que decirme si la levadura que utiliza es masa madre o es la procesada químicamente. Uh-huh. Tiene que decirme de dónde es la harina y qué tipo de harina es, porque no es lo mismo, por ejemplo, la harina pues de Castilla, por ejemplo, ¿no?, que si es de Ucrania. Uh-huh. Entonces, si el agua que se utiliza esto tal y como es, como siempre fue, vale, de acuerdo. Porque antiguamente, todo esto vino por el tema del celiaquismo. Uh-huh. Antiguamente había muchas variedades de trigo, porque las personas, con las propias semillas, lo volvían a plantar. Y las semillas eran muy variadas, por eso hay, uh-huh, muchos tipos de esto, ¿no? Pero llegó un momento en que, claro, no se hacía rentable. Entonces eligieron la única modalidad de trigo, que es la que da la semilla con el gluten, uh-huh, porque es la más rentable. Entonces, si la harina que utiliza el panadero en el obradoiro es esta misma, es la que lleva gluten porque es la más rentable, es la, y en la industrial también me están vendiendo la misma harina de gluten, entonces ya está, nada que hacer, uh-huh, es más de lo mismo. ¿Entendéis lo que quiero decir?
0: Sí, perfectamente.
2: Por ejemplo, la sal, me tiene que decir si es refinada, o si es marina, o, ajá, si es la sal rosada del Tíbet. Claro. Si no me lo dice...
0: Ya.
2: ¿La levadura madre es la levadura madre hecha tal y como se debe de hacer, o es el paquetito químico este que se vende? Uh-huh. Pues claro. Si el panadero en el obradoiro utiliza la sal considerada la mejor, el mejor tipo de harina, la mejor masa madre, uh-huh, entonces no me puede cobrar el pan tan barato como me lo está cobrando. Es imposible, porque no le renta.
0: Ya.
2: En algún punto hay algo que no cuadra. Uh-huh. La madre lleva un tiempo, necesita refrigerarse, uh-huh, tiempo de atención. La sal no es lo mismo que la sal rosada que la refinada. Uh-huh. Entonces, no me puede cobrar la barra de pan tan baratita. El supermercado sí, el supermercado puede, uh-huh, pero un obradoiro no. Si dice una barra, dice otra cosa.
0: Ya. Yeah.
2: Es como decir, por ejemplo, bueno, todos sabemos que los alimentos tienen propiedades, ¿no? Todos sabemos, por ejemplo, el aceite virgen extra no se puede freír porque al freír pierde las propiedades. ¿Has tirado con el aceite virgen oliva extra? Para nada.
0: Ya. Yeah.
2: Todos sabemos que vas a estos sitios que se venden este tipo de... Todos sabemos que el aceite más de dos veces... Cada vez que se fríe, pierde. Uh-huh. ¿Cómo estarán esas freidoras en esos sitios? ¿Cómo serán esos aceites? Puro cemento ya sólido.
0: Ya. Yeah.
2: Ahora, el aceite puro oliva virgen extra no se puede freír. Es para ensaladas, es más para, uh-huh, cruz.
0: Ya. Yeah.
2: Yo compro la carne de calidad. ¿Cuál es la calidad de tu carne? Es denominación de origen. Uh-huh. Si no es denominación de origen, no tiene calidad. ¿Y de qué parte del cuerpo, por ejemplo, de la vaca, has comprado la carne, porque no es lo mismo el solomillo uh-huh. que trozos de pescuezo. ¿Ah? ¿Me se entiende?
0: Perfectamente. De eso hablamos hoy, de cómo reflexionamos con respecto a estos temas. Claro que sí. Y deberíamos entendernos todos y todas. Sí, señor.
2: Es que ahí está. Entonces, da igual que sea de temporada la fruta que me ponen en el hospital, lleva herbicidas. ¿Sabéis que cuando cogéis un plátano tenéis que lavaros inmediatamente las manos? Porque el pesticida que lleva se os queda pegado en la piel. Plátano que peléis, inmediatamente lavarse las manos. Esto es así, no me lo invento yo, que conste. Antes hablaba de la salazón, ¿no? Que se utiliza, se sigue utilizando, uh-huh. como siempre, pues para conservación. Hay panes de molde que hablaba, y si os fijáis, ingredientes tal, tal, tal, tal, vinagre. Como los encurtidos. El vinagre también se utiliza para conservación, porque si no sí. le echaran esos productos, no, por el camino, pues como que se, que no. Porque son perecederos. Y cuando veréis a un supermercado y veáis en un producto la palabra ionizado, las dos y latinas, ionizado, que tiene su propio y específico logotipo, ya sabéis qué tipo de alimento, lo que le han hecho a ese alimento, cómo lo han procesado. Radiándolo. Así, tal cual. Es así. Entonces, no salimos. A mí no me pueden vender en un colegio porque coman mucha verdura, están comiendo saludable, no, están comiendo pesticidas y herbicidas. Como yo en mi casa, y el del restaurante, y el otro, y el de la moto. Uh-huh. Es así. Otra cosa es que vengas aquí, por ejemplo, y cojas un melocotón de mi melocotonero. Eso no lleva nada. Pero claro, no vas a venir aquí a por un melocotón.
0: Ya. Yeah.
2: Eso sí, yo voy al árbol, lo cojo. Ahí no he tenido que utilizar ningún tipo de conservante, ni de emulsionante, ni de aglutinante, ni de saborizante. Porque no lo traslado a ningún sitio para su venta. Pero todo alimento, venga de donde venga, hasta llegar al supermercado, a la tienda o al mercado, tiene un recorrido. En ese recorrido es necesario que el alimento esté conservado. Y los se conservan de muchas maneras, muchas. Y esos conservantes ya sabemos lo que son. Claro, son tóxicos. Claro que lo son. Como todo. Mm-hmm. Bueno, pues nada. Poco más.
0: Vamos a continuar charlando sobre todo esto. Mariña, bienvenida también.
2: Bueno,
0: gracias.
2: Si queréis. Vale, buena noche.
0: Seguimos hablando, gracias. Muy buena noche.
2: Venga.
0: Muchas gracias, buena noche. Hasta luego. Bueno, de hecho es una temática interesante. Nos gustaría poder seguir hablando sobre esto e invitarte a que nos llames y a que nos cuentes qué opinas y cuál es tu perspectiva con respecto a esto. Esto de ir a hacer la compra, esto de la era de los ultraprocesados, esto de escoger qué comer o qué no comer y cómo preocuparse efectivamente pues de ver lo que llevan los alimentos y bueno, gestionar también la cuestión de los ingredientes, de la ingesta, de las cantidades, de hasta dónde queremos que se procese aquello que llevamos a nuestra mesa, a nuestra cocina, la disponibilidad económica que tenemos, evidentemente, también que es un factor a la hora de comprar o dejar de comprar ciertos alimentos o ciertos productos. ¿Te animas a llamarnos al 981-1344-33 si nos cuentas también qué opinas sobre todo esto? ¿Eres de quienes mira las etiquetas, de quien se informa con las etiquetas nutricionales, las famosas Nutri-Score y otras? ¿Te importa lo que lleva efectivamente aquello que compras? ¿Dedicas tiempo al etiquetado? ¿Eliges en base a unas cosas u otras? ¿Has dejado quizás de consumir algunos productos ultraprocesados? ¿Quizás incluyes otros también en tu mesa? Hay preocupación con respecto a la cuestión de ultraprocesados y menores, niños, niñas, adolescentes, que por lo visto son importantes consumidores, grandes consumidores de este tipo de alimentos. En algunos países estamos hablando de que el 50% de la ingesta calórica proviene de ultraprocesados. En países como España, ahora mismo estaríamos en el 32% aproximadamente de lo que ingerimos es ultraprocesado. Bueno, ¿alguna reflexión al respecto? ¿Alguna idea? ¿Algún comentario? Pues adelante. Te esperamos en el 981 1344 33 y te invitamos a que nos escribas a lanocheconester@radiovoz.es y también a lanocheconester en Facebook. Este es un buen adiós. Goodbye. Vamos a escuchar la música de WhatsApp.

Es posible que haya cierta confusión también, ¿verdad? Lo estaba pensando sobre la cuestión esta de los ultraprocesados. Aunque se lleva mucho tiempo hablando de esto, y hay abundante información, ¿no?, sobre la cuestión de la industria alimentaria, el trabajo que hacen, lo que significa cada uno de los posibles aditivos que nos encontramos en cualquier alimento, etcétera, etcétera. Habrá muchas cosas que sabemos, otras que ignoramos, algunas que suponemos o que intuimos. Bueno, tendríamos información suficiente para hacer elecciones claras y para llegar a conclusiones, ¿eh?, con respecto a lo que sí quiero tomar y lo que no, o sobre lo que puede suponer el asunto de la era de los ultraprocesados. ¿Qué te parece? Sigo leyendo las expertas de la Universitat Oberta de Cataluña. Nos llevan precisamente a Cataluña a través del Departamento de Salud y la Agencia de Salud Pública de esa comunidad, que han adoptado una postura firme para reducir el consumo de AUP, de alimentos ultraprocesados, al considerarlos uno de los principales motores de la epidemia de obesidad y enfermedades crónicas. La estrategia marco es el Plan Integral para la Promoción de la Salud mediante la Actividad Física y la Alimentación Saludable, PAS, que articula acciones en entornos escolares, comunitarios y sanitarios para fomentar el producto fresco y de proximidad. Entre las políticas, las medidas políticas más destacadas y pioneras se encuentra el impuesto sobre las bebidas azucaradas envasadas, que está vigente desde 2017, el cual ha demostrado ser efectivo para disminuir el consumo e incentivar la reformulación de productos por parte de la industria. En el ámbito educativo se realizan revisiones periódicas de los menús escolares para garantizar el equilibrio nutricional y limitar la presencia de precocinados y fritos, a la vez que se trabajan normativas para restringir la publicidad de alimentos no saludables dirigida al público infantil en medios y espacios públicos. En línea con la lucha contra los alimentos ultraprocesados y la promoción de hábitos saludables, en Barcelona destaca una iniciativa pionera. Es el proyecto MEMS, con doble S al final, por sus siglas en catalán, Comedores Escolares Más Sanos y Sostenibles. Impulsado conjuntamente por el Ayuntamiento de Barcelona y la Agencia de Salud Pública de esa ciudad, tiene el objetivo de transformar los comedores de las escuelas en espacios de salud global. La estrategia del MEMS es clara y ambiciosa. Reducir la presencia de carnes rojas y procesadas en los menús para dar protagonismo a la proteína vegetal y priorizar siempre los productos de proximidad y de temporada. Pero el cambio no se queda solo en la cocina. El programa busca implicar activamente a toda la comunidad educativa, familias, monitorización, alumnado, a través de campañas dinámicas con vídeos y redes sociales. Así transmite un mensaje clave. Una alimentación equilibrada no solo es vital para el crecimiento de los niños y niñas, sino que también es la opción más respetuosa y necesaria para el futuro de nuestro planeta. Opinan estas expertas que la barrera más importante para implementar políticas efectivas es la actividad política corporativa de la industria de los alimentos ultraprocesados. Las grandes corporaciones transnacionales generan ingresos enormes que financian su expansión y actividades políticas. Pueden presionar a los gobiernos para bloquear, debilitar o atrasar la regulación, como las etiquetas de advertencia. Se permiten financiar la investigación para desviar la culpa hacia el comportamiento individual, haciendo énfasis en el ejercicio, por ejemplo, y desestimar la evidencia científica que apunta a los efectos perjudiciales en la salud derivados del consumo de AUP. Estas tácticas explotan las asimetrías de recursos entre la industria y los defensores de la salud pública y crean barreras para la elaboración de políticas basadas en

vitales. Así transmiten un mensaje clave. Una alimentación equilibrada no solo es vital para el crecimiento de los niños y niñas, sino que también es la opción más respetuosa y necesaria para el futuro de nuestro planeta. Opinan estas expertas que la barrera más importante para implementar políticas efectivas es la actividad política corporativa de la industria de los alimentos ultraprocesados. Las grandes corporaciones transnacionales generan ingresos enormes que financian su expansión y actividades políticas. Pueden presionar a los gobiernos para bloquear, debilitar o atrasar la regulación, como las etiquetas de advertencia. Se permiten financiar la investigación para desviar la culpa hacia el comportamiento individual, haciendo énfasis en el ejercicio, por ejemplo, y desestimar la evidencia científica que apunta a los efectos perjudiciales en la salud derivados del consumo de AUP. Estas tácticas explotan las asimetrías de recursos entre la industria y los defensores de la salud pública y crean barreras para la elaboración de políticas basadas en la evidencia. El coste más bajo de estos ultraprocesados, en comparación con los alimentos frescos y saludables, relega a las personas con menos recursos a elegir repetidamente opciones menos nutritivas y amplifica así la injusticia alimentaria. Por eso, los expertos piden una respuesta global coordinada que priorice los ultraprocesados como un problema de salud pública urgente, con medidas que vayan desde la imposición de regulaciones obligatorias hasta la restricción del poder político de las corporaciones. Terminan diciendo que el objetivo es transformar los sistemas alimentarios para promover dietas saludables y sostenibles y garantizar así que la salud y la equidad tengan prioridad. Bueno, son planteamientos interesantes también con respecto a esta temática, que por cierto está de absoluta actualidad. Nos toca hoy en una noche perezosa. Bueno, esperamos que el mes de junio se inicie con cierto ritmo, con cierto ímpetu, y que nos pongamos en marcha, ¿verdad? Y sigamos hablando, sigamos opinando, sigamos conversando. Bueno, está el clima así, ¿no? Adormilante. Son cosas que ocurren. Bueno, pues vamos a ver si nos despertamos un poco con el último trabajo de un tipo que se llama Rain. Una canción que nos encanta y que tenemos puesta en bucle. Se llama Siéntelo, Feel It.

0: Aquí seguimos en la noche con Esther y en Radio Voz. A ver si nos vamos despertando un poco. Bueno, son horas, ¿no? De estar despiertos y despiertas. Seguimos. Buenas noches.
1: Hola, buenas noches. Soy
0: Muy
1: Marga,
0: buenas.
1: Desde Coruña.
0: ¿Qué tal, Marga? ¿Cómo estás?
1: Muy bien. Bueno, bien. Un poco tocada de la garganta, pero bueno,
0: ay, caramba.
1: Son estos cambios de temperatura.
0: Están los cuerpos. Sí, sí, con el cambio de tiempo se nota, ¿eh? Se duerme peor, se está más ahí, más espachurrado. Hay un montón de gente por ahí tosiendo, estornudando. ¡Buf! ¡Qué fastidio!
1: Sí,
0: es una
1: sí.
0: cosa difícil.
1: Bueno, pues para mañana y pasado creo que peor todavía.
0: Sí,
1: entonces,
0: en fin,
1: pues,
0: pues, será posible.
1: Habrá que adaptarse.
0: Poco a poco, no queda otra. No queda otra.
1: Mira, este es un tema muy interesante.
0: Sí que lo es.
1: Y que hay poca concienciación entre la población joven.
0: Sí.
1: Porque los viejos ya somos viejos, ya tenemos una edad. Y ya hemos pasado, pues, unos cuantos años, hemos vivido y lo que viene, pues, es un regalo, ¿no?
0: Uh-huh.
1: Pero que gente joven esté enferma de cáncer, tanta, además, que tenga yo vecinas que van
0: digestivos,
1: a sesiones...
0: Digestivos, colons, etcétera, etcétera, sí. Relacionado con esto, sí.
1: Vecinas que van a quimioterapia porque están enfermas de cáncer de mama y que me digan que vienen asustadas
0: yeah.
1: de la gente joven que hay.
0: Uh-huh.
1: Entonces, ¿qué pasa? Tú vas al supermercado.
0: Es un comentario, fíjate cómo es la cosa y coméntame del tema de ultraprocesados, por favor. Pero últimamente, en alguna visita al hospital, yo se lo comentaba también a la oncóloga y al responsable de ensayos clínicos de oncología con el que he participado. Les preguntaba esto porque me extrañó. Efectivamente, la edad de la gente, y yo llevo unos pocos años en el proceso, es decir, estamos hablando de unos 8 años más o menos, pero notas la bajada de edad de las chicas que están en la unidad de patología de mama, es decir, las que vienen con algo ya, algo que se ha detectado, algo que se va a ver lo que es, pero que dices tú, ¿pero cómo es posible? A veces me sorprendo de la edad de las chicas que están haciéndose las mamografías uh-huh. en la unidad de patología. Miras y dices tú, espera, ¿será la acompañante de alguien? No, es ella.
1: No,
0: y me llamó la atención y se lo preguntaba. Y me decía el responsable de ensayos clínicos, sí, y además estamos sorprendidos porque están aumentando muchísimo los procesos de tipo eso digestivo, tipo colon, pero dice, hay un montón de temas de estómago y todo este tipo de cuestiones.
1: Sí,
0: lo
1: sí.
0: cual, evidentemente, nos tiene que invitar a pensar qué está pasando.
1: En el tercer mundo, las mujeres casi no tienen cáncer de mama.
0: Claro.
1: En cambio, cuando se trasladan a Europa...
0: Uh-huh.
1: Quien dice a Europa dice a una parte desarrollada del continente, bueno, del planeta, enferman,
0: uh-huh.
1: lo desarrollan.
0: Yeah.
1: Entonces, pues es una mezcla de contaminación, procesados,
0: uh-huh.
1: Acompañado pues a veces con el ritmo de vida, el uh-huh. estrés, el
0: sí.
1: estrés es fatal,
0: uh-huh.
1: y toda esa mezcla... Hombre, se sabe que en una calle donde circulen muchos coches a lo largo del día, uh-huh. los vecinos tienen más posibilidad de enfermar de cáncer.
0: Uh-huh.
1: Entonces, bueno, todo está procesado. Todo lleva como mínimo lactosa,
0: uh-huh.
1: hasta el pescado congelado.
0: Yeah.
1: Yo veo la compra que llevan los chavales.
0: Uh-huh.
1: Solo llevan frasquitos. Llevan unos frasquitos que no consigo saber lo que son, porque tienen como un chupete en la punta,
0: uh-huh.
1: y yo, claro, como no veo bien, pues, y no me pongo las gafas, pues no consigo ver lo que son. Pero son unas botellitas pequeñitas, muy atractivas, que yo no sé si eso es para chupar, para tomar, uh-huh. y son como plástico el resto. Entonces, no sé, pero llevan 10, 12,
0: uh-huh.
1: y digo, ¿pero qué será eso?
0: Ya. Yeah.
1: Entonces, todo es procesado, todos son envases. No llevan un manojo de acelgas, es que ni, eso debe ser...
0: Bueno, tendría que saber lo que es una acelga, claro. De hecho, hay mucha gente adulta que nos está escuchando en este momento que jamás ha comido acelgas.
1: No.
0: Tampoco
1: no.
0: te vayas.
1: Bueno, ya lo sé. Y entonces, bueno, ha disminuido
0: no
1: la talla. Hay más enfermedad. Pero resulta que es la generación, en teoría, entre comillas, más sana de la historia,
0: uh-huh.
1: porque se pasan la vida en el gimnasio, pero están mal,
0: uh-huh.
1: y enferman. Entonces, bueno, yo creo que a lo mejor en las autoridades habría que tomar unas medidas, primero de prevención y de campañas divulgativas, y después de limitación de ciertos aditivos... a las compañías alimentarias. Yo ya sé que somos muchos y que todos tenemos que alimentarnos y todos queremos alimentarnos a un precio lo más barato posible. Y claro, la cesta de la compra está imposible, imposible de lo cara, que porque es que la fruta ya está a 5 euros.
0: Sí.
1: Un kilo de un melocotón o de tal está a 5 euros casi. Entonces, claro, imagínate, 2-3 melocotones son 1 kilo. Eso solo come una persona sola. Si son varias personas en una familia, es que es imposible el presupuesto. Entonces, ¿qué pasa? Tiran de procesados, porque los procesados, aunque no son baratos, porque no lo son, porque es una basurilla, hombre, cumplan unos estándares de que les manda sanidad, hasta ahí podíamos llegar, ¿no? Pero bueno, no son baratos para lo que son. Pues, claro, esto tendría que limitarse de alguna manera. Tendría que haber un acuerdo entre consumidores y productores. Y cuando me refiero a productores, no me refiero a los agricultores. Me refiero a los intermediarios, que son los que manipulan el artículo, el alimento. Y bueno, y tomar conciencia, sobre todo, porque vuelvo a decir, la población joven hay que cuidarla. Es que ha bajado muchísimo la talla, ¿eh? Es curiosísimo. ¿Por qué? Ya. Porque no toman lácteos. Han suprimido los lácteos. Entonces, hay una serie de cosas. Comen muy mal, muy mal, muy mal. Sí. Yo no sé, ya no sé qué decir. Lo que tú decías de México, sí, yo ya lo leí y vi un reportaje. Les ponen puntitos, puntitos verdes, puntitos rojos, según el alimento sea más sano o menos sano.
0: Sí.
1: Pero bueno, si el consumidor no tiene cultura alimentaria, no tiene una cartera, un presupuesto disponible, pues al final compra lo primero que le rinde, que le sale, pues yo qué sé, lo primero, una pizza, cualquier cosa de estas. ¿Por qué? Porque llena el estómago y sale del paso. Y como tampoco quieren cocinar, porque hoy si le dices, ya dices tú las acelgas, pero si le digo que con las pencas se pueden rellenar y puede salir un plato estupendo, me dicen que estoy loca.
0: Claro, claro.
1: Entonces, no hay elaboración casera. Se ha perdido la cultura de cocinar, de elaborar, de aprovechar. La culpa la tenemos las madres. No hemos dado charleta. Porque hay que dar charleta. Claro. Es que tú, si no enseñas a un niño a comer, mal asunto. Pero enseñar a un niño a comer no es comer todo y cualquier cosa. No. Es a diferenciar lo que es bueno de lo que es malo.
0: ¿Sabes? Uno de los datos que resultan inquietantes, no quiero decir preocupante, pero inquietante cuando menos, es que muchas de las decisiones de compra de comida dependen no de los adultos, sino de los menores y de sus preferencias.
1: Claro.
0: Claro. Entonces, claro, cuando no son los adultos los que planean los menús y la pauta nutricional y son los niños dependiendo de su gusto,
1: pues
0: ahí tenemos un intentante problema. Claro, ¿qué quieres comer? ¿Cómo que qué quieres comer? Pero es igual que cuando, perdón, nos habremos echado a la calle 7.000 oyentes a esta hora. Pero es verdad, ¿qué quieres comer? Un momento. ¿Un niño o una niña tiene información nutricional como para saber lo que debe y lo que no debe comer? ¿No debe gestionar eso el adulto que está a su lado? ¿O decide el niño lo que se come y lo que no se come? ¿Cómo va esto? ¿Cómo funciona esto? Es extraño, pero ocurre. Y probablemente con bastante más frecuencia de la que querríamos admitir.
1: Perdón.
0: Nada, no te preocupes.
1: Pero no solo en la comida. Les obligan a tomar decisiones para los que no están capacitados.
0: Ya.
1: Sin información, además. Entonces, en una casa se tienen que preparar semanalmente unos menús elaborados donde por lo menos una vez a la semana se coma pescado, se coma carne, se coman vegetales. todos los días habrá que tomar leche, pan, fruta, pero un yogur. Pero cuando los niños te exigen que les compres determinada marca de tomate, porque no quieren otro, y lo conocen perfectamente, aunque tú le tapes la etiqueta, ellos saben que no le das el que ellos quieren. ¿Por qué? Porque tiene una cantidad de azúcar que no veas. Y así con todo. Bueno, yo vivo cerca de unos colegios y es alucinante. A las 9 de la mañana hay mamás que entran en la tienda de chuches y se compran como cuarto kilo de gominolas y se las dan al niño para el
0: recreo. Y seguimos, sí.
1: Entonces, pues, ¿qué van a tomar? Sorbitol por un tubo, colorantes por un tubo. Y entonces, así están. Yo, de todas maneras, creo que esto es un tema que la Organización de Consumidores, el ministro que lleva lo de consumo y la industria alimentaria, tendrían que llegar a unos mínimos de garantías de que la alimentación, aparte de higiénica, tiene que cumplir unos estándares de salubridad.
0: Y de calidad.
1: De que sean adecuados, de calidad. No de higiene, de calidad. Yo por lo menos lo veo así. Y sobre todo las madres y las abuelas habrá que educar. Y quien dice las madres, digo los padres, porque los hijos también son de los padres.
0: Sí.
1: Bueno, pues el que cocina en una casa, pues lo que tiene que hacer es educar. Y decirle, mira, hoy vamos a hacer esto porque esto es lo adecuado, tal, y explicar las cosas. Lo que no puede ser es que un niño tome todos los días fritos, todos los días rebozados, todos los días ese producto de tomate. Bueno, yo es que no lo puedo entender. Claro, es barato. Bueno, barato no, porque ese tomate concretamente es de los más caros. Curiosamente, a pesar de que tiene una altísima demanda, claro, por eso es caro. Hay otros un poquito más saludables y esos no tienen tanta demanda. Entonces, bueno, yo creo que es un tema que como sociedad nos lo tenemos que plantear. Porque ver a una persona joven enferma de cáncer es muy triste y muy doloroso. Y hombre, todos queremos que los hijos sobrevivan a los padres, no los padres a los hijos. Entonces, bueno, yo creo que es un tema para reflexionar.
0: Sigamos charlando, pues. Sigamos reflexionando también. Marga, gracias por estar con nosotros. Mejórate.
1: Buenas noches. Gracias.
0: Gracias. Muy buenas noches. Un besiño. Hasta luego. Seguimos en Radio Voz. Cuéntanos. Buenas noches.
2: Cuando estés en el momento de Coruña, ¿qué tal estamos?
0: Aquí estamos. Disfrutando la noche una vez más. ¿Qué tal?
2: Bueno, muy bien, pues disfrutando la noche una vez más. Primero para todas... para todos, ¿no?
0: Igualmente.
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0: Igualmente, seguimos falando. Grazas, pasa boa noite. Un saludinho, ata a próxima. Boa noite, hasta logo. 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Buenas noches.
4: Buenas noches.
0: Muy buenas.
4: Y soy Alberto de un pueblo de Moiro. Antes de nada, agradecer a las y a los a las compañeras y a los compañeros y miembros de la ONCE, porque ayer fue el día del afiliado, ¿no? Lo celebramos en Padrón, ¿no? También vinieron las autoridades y todos los años hacen una fiesta con sorteo, comida y estuvo amenizando un grupo de música en la comida y en, vamos a decirlo, en los pinchos antes de comer, unos mariachis y en la comida, entre los postres y demás, pues vino el cómico José Antonio Touriñán, ¿no? Lo pasamos muy bien, pues un saludo a todas, lo dicho, compañeras y compañeros de la ONCE de Galicia, porque fue una fiesta para toda Galicia. Se reunió los afiliados, extrabajadores o trabajadores en activo y jefes allí en ese punto. Nos reunimos casi 800 personas, es decir, que lo pasamos en grande. También hubo algunos compañeros míos de colegio, claro, buenos compañeros. Lo pasamos bien. Hay al tema que hace falta, lo que dijo la otra oyente, charleta, mucha charleta entre madres e hijos y demás, ¿no? Yo, la verdad, como no me puedo quejar, como sano, la comida que me dan, pues no es una comida, digamos, de grasa, ni es precocinada, ni mucho menos. Simplemente, pues vienen en tuppers y solo hay que calentarla y vía. No hay más que eso, ¿no? Que calentar esa comida y meterla en el microondas y ahí, ¿no? No tiene más. Yo no le echo aceite ni nada, ni sal a las sopas. Cuando me traen sopas no le echo sal ni nada. Me gustan así, aunque están algo sosillas, pues me gustan así. Después de segundos, pues ya dije alguna vez, bueno, pues trae arroces, o trae pescados, o trae, bueno, trae pollo, trae lo que fuera, pero yo a eso no le echo aceite ni nada que se le parezca. Ya, como me gusta comer así, sin sal y sin nada. Pizzas, pues hace un montón de tiempo que no las tomaba, pero no llenan como deberían, ¿no? No es un plato que, sí, al momento pues vale, pues, pero no es un plato que no sea para comer, para que te sacie, vamos a decirlo de alguna manera. Hay que comer pues comida buena, que no sea muy precocinada, muy tal, muy machacada, quiero decir, y que sea una comida que sepas que esté bien, ¿no? Que sea una comida que esté fresca, que esté, ¿no? A ver, yo no cocino, ¿no? Pero es conveniente que los alimentos sean frescos, ¿no? Con los que vayas a trabajar, ¿no? Me imagino. Yo por lo pronto, con lo que me dan, pues no veo que no tengo, que me sienta bien lo que como, ¿no? Que no, vamos, que no es una comida, vamos a decir, una comida sana, vamos a decirlo así. Y de ahí verdura y purés, de calabacín, de calabacín es verdura acá. Los segundos, pues ya te digo, vienen pescados, vienen arroces, vienen patatas cocidas, vienen empanada alguna vez, bueno, hoy comí empanada. Quiero decirte que es una comida sana. Es una comida sana. Yo en el colegio sí que es verdad que nos daban a veces fritanga, pero cuando vine ya para acá y tal, pues a mí la fritanga, hombre, me gusta esto, pero no es sano. ¿Sabes lo que te quiero decir? Tienes problemas después de salud y engordas de más y tal. Con decirte que llevo casi 3 años sin tomar patatas fritas, ¿sabes lo que te quiero decir? Y con esta comida, ya creo que os lo comenté alguna vez, pues llegué a adelgazar pues casi 18 kilos. ¿Qué te parece? Todo es cuestión de educación alimenticia y lo que dijo la señora para la adolescencia y la gente más menuda que eso, ¿no? Que de los críos y eso, ¿no? Es que se sentaran los padres con ellos y enseñarles, ¿no? Pero hay que también decirles que no a ciertos alimentos, ¿no? A lo que dijo ella sobre las salsas de tomate, ¿no? Puede ser, no puede ser. Decirle, no, este producto te hace daño y punto, y explicarle. Vale, no, es que también da pena pues ver un crío llorar y, bueno, cuando les va, bueno, todos fuimos críos, claro. Cuando no se traen las pataletas, las típicas, ¿no? No queremos una cosa y no, pero bueno, hay que entender que pues, si lo hacemos por el bien de ellos, de los críos, entonces a veces pues hay que, bueno, castigarles en ese, pues no puede ser, y no a base de chuches, ¿no? Porque las chuches también, pues, bueno, se te pican los dientes y, bueno, en fin. Y el dato ese que arrojaste es que hay más juventud con cáncer, pues me lo creo. Me lo creo porque los alimentos vienen de bueno, de forma así procesada y ya te digo, en todas las enfermedades pues son las que son, entonces acuden antes de tiempo, pero yo procuro, pues ya te digo, comer sano, me imagino estar, igual hablo por hablar, que a nosotros, los de Coesco, ¿no?, los que se encargan de esto, ¿no?, habrá un pues, ¿cómo te digo yo?, un ¿cómo se llama?, bueno, pues habrá pues alguien que se encargue de los alimentos que nos dan, claro está. Tienen que pasar por procesos alimenticios y tendrán que decir que si son aptos para el consumo o no. Si no son aptos, no ponerlos a la venta, porque nosotros nos cocinan la comida. Nosotros simplemente llegar a casa con los tuppers, ¿no? Cuando vienen la comida pues puesta en tuppers, pues nosotros simplemente hacemos que es calentarla y comerla, claro. Pero nos tenemos que fiar en que esos alimentos vienen bien cocinados y bien preparados y con su sello de garantía y sello de la comunidad europea de alimentación y esas cosas, ¿no? Eso debería de ser así y es que con la salud estéril sigo, si continúo para el próximo oyente, no se debería de jugar. Es decir, nosotros pues claro, al no saber cocinar pues dependemos de este servicio, ¿no? Y tenemos que confiar a pies juntillas a que nos dan buen producto. Tenemos que confiar en eso, pues si no estaríamos perdidos, claro. Yo creo que sí, porque claro, no pueden darnos gato por liebre, vamos a decirlo de manera coloquial. Nos tienen que dar pues un alimento saludable y apto para el consumo. Y termino diciendo lo que dijo la señora, pues más charla para la juventud. Y bueno, de todas maneras, Esther, estaremos todos de acuerdo que el que tiene que trabajar no tiene mucho tiempo quizá para estar en la cocina, porque el horario es el que es, el trabajo es el que es, y entonces tienes que estar siempre al pie de cañón. Mira, y aquí me vienen a hacer la limpieza, ¿no? Me ha ayudado a fogar, creo que se llama eso, y te digo que las personas que me vienen a hacer la limpieza, yo les he preguntado alguna vez, bueno, porque hay confianza, ¿no?
0: Y deberíamos continuar, por favor, hace rato.
4: Sí, pero para que veas cómo va el
0: tema. Está esperando un oyente, al hilo de
4: esto. No, ya lo sé, también espero yo, pero quiero decir que, el tema es que yo pregunté, bueno, ¿a qué hora coméis? ¿No? Las que trabajan ahí en la limpieza de agua. Y me dicen, no te lo pierdas, a las 4 de la tarde a veces. ¿Me entiendes lo que te quiero decir? Igual cogerán un tentempié por el camino y tiene un bocadillo de medias y cuando llegan a su casa pues cocinarán para ella y cocinarán para sus parejas si la tienen o para sus hijos si los tienen de ahí, con lo cual que es un poco complejo la hora de la alimentación, es un poco compleja. Pues nada, os deseo a todos un feliz descanso y nada, mañana más y mejor aquí con vosotros.
0: Continuamos cuando nos comentes y le damos paso al siguiente oyente. No sé si Alberto está por ahí todavía. Bueno, vamos a intentar mantener el mínimo, ¿de acuerdo? De efectivamente darnos paso unos a otros. No se trata de yo espere y los demás que esperen. Creo que esto no funciona así. Solemos ser más corteses. Os lo agradeceremos. Seguimos en Radio Voz. Buenas noches.
5: Buenas noches. Soy María de Obrés otra vez.
0: Adelante, te escuchamos.
5: Bueno, pues estaba yo pensando ahora en esto de la fruta, ¿no? Y pues me acordaba del azúcar. ¿Sabes? La fruta contiene glucosa, ¿no? Uh-huh. Bueno, pues coges una naranja, la exprimís, os tomáis el zumo. 250 mililitros de ese zumo equivale a 6 cucharadas de azúcar. Uh-huh. pues ya me diréis entonces, ¿no? ¿Entendéis lo que os quiero decir? Uh-huh. Luego también tener en cuenta los almidones y las féculas, ¿no? Porque siempre nos remitimos al azúcar, pero los almidones y las féculas, los almidones también tienen lo suyo. Se disgregan mucho, en fin, son otro tipo de elemento a tener en cuenta, ¿no?
0: Uh-huh.
5: Sí, es cierto que muchas personas no cocinarán pues porque no les da la gana y están en su derecho. Otras porque no les apetece, pues también están en su derecho. Otras porque no les gusta, pues están en su derecho. Pero es que claro, es que es muy complicado, ¿entiendes? Es que hoy alimentarse hoy, ¿no? Es que es muy difícil, es muy complicado. Porque el otro día, por ejemplo, en el supermercado, ¿no? Una bolsita de 250 gramos de pimientos, 8 euros.
0: Uh-huh.
5: Y sigo mirando y un brécol, 4 euros. Es que son 12 euros en nada.
0: Uh-huh. Ya.
5: Es que son 12 euros en nada. Entonces, no se trata de que no quiero ponerme a hacerlo, dejar de ponerme a hacerlo. La gente no es tonta, la gente sabe bien lo que está. La gente sabe bien las propiedades de los alimentos y lo sabe todo, claro que sí. A todo el mundo le gusta alimentarse bien. Pero luego abrimos la cartera y nos enfrentamos con la realidad, ¿no?
0: Uh-huh.
5: Es que no se come solo de 250 gramos de pimentitos y de un brécol.
0: Uh-huh. Ya.
5: Ni una persona sola, ni mucho menos una familia.
0: Uh-huh.
5: Claro, y luego estamos en lo mismo. Es que no todo el mundo tiene cocina.
0: Uh-huh.
5: No me extraña que las tortillas francesas ya a vender preparadas.
0: Ya.
5: Claro.
0: Uh-huh.
5: Claro, es que no todo el mundo tiene hoy una cocina. Ni dispone de una sartén, ni se puede permitir comprarse el aceite.
0: Uh-huh.
5: Es que, claro, son tantas cosas a tener en cuenta que... A ver, no se puede ser tan sangrante.
0: Uh-huh.
5: No, ni tan categórico. A mí a veces no me apetece cocinar, pues no cocino, pues me como un bocadillo, pues ya está, claro. Y otras veces, pues sí que me apetecerá, y otras veces, pues, pero vamos a ver, volvemos a lo mismo. Yo no puedo ir a la carnicería, como comentaban hace poco, ¿no? Por ejemplo, un buey. Hace 2-3 años, criar un buey estaba en 8.000 euros.
0: Uh-huh.
5: Hoy estará ya a 15.000, claro. Yo no puedo ir a la carnicería y que me pongan allí. Filete de buey, 12 euros. No, es imposible. Tiene que valer por lo menos 50. Es vaca vieja. Que me hacen pasar por buey. Es vaca vieja. Porque ese precio no puede ser carne de buey. Es imposible. Entonces, claro, ¿cómo no vamos a querer alimentarnos bien? Claro que queremos, ya te digo. Claro. Y luego, claro, yo qué sé, que cada uno pues hace como puede. Y desde luego, los niños no se alimentan exclusivamente de chucherías. Eso no sé de dónde la gente saca eso. O sea, es que es un poco como... mira, preguntarle al niño, mira, ¿y qué desayunaste? ¿Y qué comiste? ¿Y qué merendaste? ¿Y qué cenaste? Y quedarse uno horrorizado. No, pregúntale, ¿tiene trabajo tu padre? ¿Tiene un salario que pueda permitirse una alimentación saludable para darte?
0: Uh-huh.
5: Si la respuesta es sí, vale, si la respuesta es no, pues claro que me horrorizo.
0: Yeah.
5: Es que si no es un insulto. Porque puede que sus padres sean tontos o quieran mal a sus hijos, alimentarlos mal, porque sí. Eso, hay tópicos que hay que desterrarlos ya.
0: Uh-huh.
5: Bueno, pues nada más, me marcho. Que pase siguiente.
0: Y nada menos, gracias.
5: Hala.
0: Seguimos, okay. Seguimos escuchándonos.
6: Gracias, buenas noches, un saludo, Mariña.
0: Buenas noches, hasta luego. Estamos en Radio Voz, cuéntanos, buenas noches.
7: Buenas noches, Esther.
0: Muy buenas.
7: Vuelvo a ser Montse.
0: Montse, en Ponferrada, pues adelante. Seguimos, pues.
7: Mira, quería decirte, no sé si se relacionará con el tema.
0: Sí.
7: Quería decirte que no es lo mismo comer que alimentarse.
0: Uh-huh. Cierto.
7: Después... Mira, esto que yo soy la primera que lo hago y no es sano porque lo dijo un médico, calentar las cosas al microondas con plástico,
0: yeah.
7: Porque el plástico deja unas partículas en uh-huh. la comida y eso nos perjudica.
0: Uh-huh. Sí.
7: Sí, lo dijo el otro día un médico en la televisión, que mucho cuidado. ¿Y no ves que hay personas que compran comida en tuppers de plástico, de esos que venden en las tiendas, envasada ya la comida? Pues tampoco se puede reutilizar, porque hay personas que lo lavan y lo reutilizan, pues tampoco es bueno.
0: Ya. Yeah.
7: Porque esto va dejando unas pequeñas partículas que se insertan en la comida y es malo, a la larga es malo.
0: Uh-huh.
7: Y nada más, Esther.
0: De este tipo de cosas, Montse, tenemos que ir todas, todos aprendiendo y tomando medidas, ¿no? Y claro, podemos buscar formas, ¿no?, de cocinar que sean más saludables, maneras de calentar o de recalentar que sean más saludables también. Y podemos decidir qué tipo de alimentos llevar a casa y cuáles no llevar. De eso hablamos, ¿no? De bueno, ¿cuáles son las decisiones de compra informadas que tomamos? Porque, claro, lo que sería triste sería que no nos informemos, o sería que sea casual. Porque comer, efectivamente, es estrictamente necesario, sí, pero alimentarse es lo que requerimos, lo que realmente deberíamos hacer. Deberíamos tener cuidado, el cuidado mínimo, ¿no?, de cara a poder mantener la salud, cuidarnos, nutrirnos especialmente. Hablamos mucho de nutrición, pero no nos preocupamos de lo que es nutritivo. Y si nos preguntamos, bueno, ¿esta comida es nutritiva o no? Bueno, ¿qué quiere decir? ¿Para qué nos sirve? ¿Qué conseguimos con ella? Porque, bueno, probablemente muchas decisiones de compra se basan en el paladar, no en la nutrición.
7: No, no.
0: Y, por cierto, nutrirse no necesariamente es malo para el paladar. Lo que pasa es que el paladar también hay que educarlo.
7: Claro. Mira, cuando yo era pequeñita, estaba con mis padres, claro, pues nunca, jamás me preguntaron, hombre, alguna vez, pero pocas, nena, ¿quieres esto? Nena, ¿quieres lo otro? No, no, mi madre hacía la comida y si no la quería, no la quería comer al mediodía, me la guardaba para la noche.
0: Ya, ya.
7: No, pero es que esto es enseñar a una criatura a comer. Siempre tenías algún capricho, que tu madre te lo... Pero sí, normalmente no. De lo cual ahora se lo agradezco muchísimo. Mira, Esther, eso de que te decía del plástico,
0: sí,
7: dijo el médico que cuando se calientan las comidas en el microondas, mejor en cristal, siempre en cristal, y no reutilizar estos recipientes que te ponen en la tienda. Los que tú compras, sí, pero los que te ponen en la tienda, no, que era mejor no hacerlo. Siempre utilizar cristal. Y ya está, Esther.
0: Así es, así es. Pues seguimos aprendiendo y seguimos, efectivamente, mejorando, Montse, que esa es la idea.
7: Gracias.
0: Gracias por comentarlo. Gracias, pasa buena noche.
7: A ti, Esther.
0: Un besiño.
7: Un abrazo, pasa
0: gracias, igualmente. Hasta la próxima. Hasta luego. Seguimos sumando. Estamos en Radio Voz, ya en la recta final de nuestro programa esta noche. Buenas noches. Entendí que teníamos una nueva comunicación al 981-1344-33. Eso quiere decir que tendríamos tiempo para que vuelvas a llamarnos y para que, bueno, pues nos podamos contar también algo con respecto a todo esto. También puedes escribir a la noche con Esther @radiovoz.es, a la noche con Esther en Facebook. Pasamos hoy una noche tranquila, sí, estamos así como muy reposados, como muy relajados, pero hay mucho que decir, hay mucho que contar también con respecto a toda esta temática. Se habla de la evidencia de los riesgos de las respuestas de salud pública al tema de los alimentos ultraprocesados, de los diferentes efectos que tiene también tomar esto, las etiquetas, el Nutri-Score, etcétera, etcétera. Bueno, y las decisiones que vamos tomando y aquellas que vamos también cambiando o que van alterando nuestra forma de alimentarnos, nuestra forma de hacer la compra y que nos llevan a donde estamos hoy, lo que vamos aprendiendo también a medida que va pasando el tiempo. Confiamos en el etiquetado, confiamos en las etiquetas nutricionales, confiamos en nuestros conocimientos de nutrición, confiamos en lo que nos dice la intuición a la hora de alimentarnos también. Bueno, pues esto queremos hablar y queremos seguir compartiendo con todas y todos. Escuchemos a Juasa con algo titulado So Cute. Es un buen momento para que marques el 981 13 44 33 y seguimos conversando.

Andrés nos dice en La Noche con Esther en Facebook, es un run run, dieta mediterránea, huerta murciana, huerta murciana. ¿Por qué no quiere la gente defender la dieta atlántica? Porque en Galicia podría ser despensa de España y parte de Europa, y sin embargo, irremediablemente se sucumbe a depender de zonas más pobres del sur y este de España, y cada vez más de países de Oriente, África, Sudamérica. ¿Por qué no se obliga a los ayuntamientos a poner mercados de abastos libres sin pago de puestos y fomentar la compra de productos de la tierra gallega de temporada sin costes, facilitar el transporte de los mismos y poner puestos de sanidad y veterinaria en los mismos mercados de abastos? ¿Y se obliga a la Xunta de Galicia a reparar y habilitar los molinos en ruinas para una economía local y autonómica sin dependencia de afuera? ¿Por qué no se les obliga, dice, a una pesca artesanal y a destruir clústers como el del mejillón, denominaciones de origen de productos en manos de grandes empresas que solo sirven para engaño de propios? Las harinas son de afuera, los cereales igualmente, los mejillones acaban con la riqueza de la costa al coger la mejilla. En fin, es un puñetero engaño, dice, al que la gente entra a formar parte y se queja para que otros lo digan, pero no hacen nada, apunta también nuestro oyente. Bueno, de eso se trata, de las reflexiones que nos sugiere el asunto de la nutrición. Hoy nos preguntábamos por los efectos en la salud del consumo de ultraprocesados, por los alimentos que contienen aditivos alimentarios como conservantes comunes, que pueden aumentar el riesgo de sufrir algunas enfermedades, algunos problemas de salud derivados también del consumo de ciertas cantidades de ultraprocesados. Evidentemente no todos son los mismos, pero se habla pues de menor capacidad de atención, de influencia en un comportamiento violento, de temas relacionados con la salud cardiovascular, de asuntos relacionados también con la pérdida de masa muscular, etcétera, etcétera, etcétera. Bueno, habría mucho que discutir sobre esto y sobre todo sobre la cantidad de alimentos ultraprocesados, por ejemplo, que toman los niños y las niñas. Una temática sobre la que habrá que incidir seguramente en los próximos años, a medida que vayamos conociendo los efectos de todo esto. Estamos a punto de terminar nuestro programa por hoy. Saludamos al mes de junio, que nos va a traer el verano. Y llega la voz de Joy Rhodes con algo titulado Open.

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música tranquila y relajada tras una relajada noche en la que nos ha hecho pasar del último día de mayo al primero de junio de 2026, lunes. 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

música tranquila y relajada tras una relajada noche en la que nos ha hecho pasar del último día de mayo al primero de junio de 2026, lunes. Terminamos la edición 4944 de nuestro programa. Mañana más, a partir de las 9 de la noche volveremos a reunirnos aquí en Radio Voz para cambiar de tema, seguir conversando y en buscar la forma de hacerte compañía dando vueltas a la cabeza, que es nuestra costumbre, y hablando de un tema completamente distinto. Te lo contamos mañana. Marcos Villar al frente del control técnico de sonido. Una noche más os ha hablado Esther López. Feliz lunes y feliz inicio de junio. Hasta mañana.

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